0: Sinaloa, operador clave en el tráfico de fentanilo a los Estados Unidos. Elementos de la Policía de Jalisco y de la Defensa localizaron un campamento en Zapopan. Encontraron 35 artefactos explosivos. El secretario de Seguridad de Jalisco, Juan Pablo Hernández, informó que personal especializado desactivó los artefactos mediante una línea de disparo controlado a distancia. A dos días de que se cumplan 12 años de la desaparición de los normalistas de Ayotzinapa, padres de los estudiantes se manifestaron frente al edificio de la Comisión Nacional de los Derechos Humanos. Encapuchados, realizaron pintas en el inmueble.
1: Siempre en cada mañanera, en cada asamblea de la ONU, hemos sido...
0: Trabajadores y jubilados del IMSS toman la colonia Condesa, bloquean el circuito interior para exigir un diálogo con el sindicato, demandan un aumento salarial, jubilación digna e insumos para atender a pacientes. La Junta de Gobierno del Banco de México decidió por unanimidad mantener en 6.50% la tasa de interés interbancaria. Prevé que la inflación llegue a la meta de 3% hasta el cuarto trimestre de 2027. México acelera el paso. La presidenta Sheinbaum destaca que el indicador global de la actividad económica creció 3.3% entre julio de 2025 y julio de 2026. Considera que el crecimiento continuará durante el segundo semestre y el próximo año.
2: Yo les decía que íbamos a ir avanzando en el crecimiento económico. Segundo semestre y en el 2027.
0: Esto y más, regresando de una pausa, no se vaya, es breve y al volver de ella mucho, pero muchísimo que darle a conocer aquí en Fórmula Noticias.
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12: David Byrne tendrá una nueva película concierto y esta vez el encargado de llevar su espectáculo a la pantalla grande será Brady Corbett, director de The Brutalist. El proyecto documenta la gira Who is the Sky, realizada entre 2025 y 2026, y fue filmado durante varias noches en el hipódromo de Baltimore, utilizando una espectacular combinación de formatos de 70 milímetros. Byrne asegura que no comprendió la magnitud de la propuesta hasta que vio las primeras imágenes y quedó sorprendido por la manera en que el formato captura toda la amplitud visual del espectáculo. La película ya se encuentra en postproducción, aunque todavía no tiene fecha de estreno ni distribución confirmada. Después de Stop Making Sense y American Utopia, David Byrne vuelve al cine, y esta vez pensando todavía más en grande.
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12: Get Giro, la novela gráfica creada por el fallecido Anthony Bourdain, llegará a la televisión convertida en una serie animada. La historia se desarrolla en un futuro cercano, donde conseguir una mesa en los mejores restaurantes de Los Ángeles puede ser cuestión de vida o muerte. El protagonista es Giro, un misterioso chef de sushi en busca de venganza, interpretado por Brian T. La adaptación conserva el tono violento y satírico de las novelas que Bourdain escribió junto a Joel Rose, mezclando comida, cultura, obsesión y mucha sangre. Get Jiro se estrenará el 3 de octubre a medianoche dentro de Tunam en Adult Swim y llegará al día siguiente a HBO Max. Anthony Bourdain vuelve a contar una historia sobre comida, aunque esta vez conseguir mesa podría costarte la vida.
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13: 44 años después, la Guerra de las Malvinas se mantiene como un capítulo abierto para los argentinos. Eduardo Sacheri viaja al pasado para publicar la segunda parte de un proyecto dedicado a revivir lo ocurrido en aquellos convulsos meses de 1982. ¿Qué quedará de nosotros? Es la historia de tres jóvenes, Carlitos, Antonio y el Conejo, quienes un día de abril son llamados para integrarse a las Fuerzas Armadas y ocupar las islas tras el anuncio triunfal de su recuperación lanzado por la Junta Militar que gobernaba el país. Lo que parecía una aventura, muy pronto se transformó en pesadilla. El territorio inhóspito, el clima hostil y la improvisación, combinadas con la crueldad de los mandos militares hacia sus propias tropas, hicieron de los reclutas carne de cañón incluso antes de una guerra que nadie esperaba. Sacheri retrata con crudeza la supervivencia de sus protagonistas en una historia cambiante que transita de la inocencia a la brutalidad.
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14: Cada cruce con semáforo registra la avenida Fray Servando Teresa de Mier, procedente de la zona del eje central Lázaro Cárdenas y hasta por lo menos las inmediaciones del circuito interior. Circulación complicada registra el anillo periférico procedente del viaducto Miguel Alemán y hasta por lo menos la zona de la avenida Presidente Mazarí. Por el momento, reporte vial, que tenga una excelente tarde.
15: Muchas gracias, oficial Gustavo Hernández, que tengas una excelente tarde tú también. Bueno, vamos con más información, vamos al estado de Michoacán, la Fiscalía del Estado. Bueno, aclaró que no tiene conocimiento ni cuenta con registro de una intervención relacionada con el supuesto hallazgo de piezas dentales atribuidas a menores de edad que habría ocurrido en el municipio de Zacapu y que fue difundido pues por redes sociales o por algunos espacios informativos. Marcos Morales, voy contigo a Michoacán y este tema.
16: Hola Juan, muy buena tarde. Efectivamente, ya la tarde de este día la Fiscalía General del Estado de Michoacán ha informado que no se tiene conocimiento ni cuenta con registro de una intervención relacionada con este supuesto hallazgo de piezas dentales atribuidas a menores de edad. Y es que esta información se le atribuye a la activista Margarita López, integrante del colectivo Buscando Cuerpos, quien señaló que habrían sido localizados aproximadamente 1,600 dientes de leche, es decir, correspondientes a menores, en un crematorio clandestino ubicado en el año 2021. Es así que mediante el comunicado de la Fiscalía se agrega que se tiene coordinación permanente con la FGR, autoridades federales que tampoco cuentan con antecedentes de este hallazgo. En el mismo boletín, la dependencia indicó que de 2021 hasta el momento no se ha recibido denuncia, puesta a disposición o solicitud de intervención pericial relacionada con hechos en los términos que han sido difundidos. Señalar, Juan, que precisamente 2021, en reportes periodísticos sí tenemos antecedentes de al menos dos hechos con restos humanos, restos óseos localizados en el municipio de Zacapu, evidentemente en menor cantidad, pero corresponderían en temporalidad a lo mencionado por la exdiputada Margarita López, Juan.
15: Bueno, vamos a estar pendientes de este tema, conversaré sobre el mismo con César Gutiérrez Priego más adelante, y bueno, más adelante me enlazo contigo a Michoacán y otros temas, detenciones importantes, entre ellas el Camón, y muchas gracias, Marcos.
16: Aquí al pendiente, buena tarde.
15: Gracias. Bueno, vamos rápidamente, le decía yo, a circuito interior, a la altura de la Colonia Condesa, en la Ciudad de México, porque durante todo el día ha habido ahí un paro, han bloqueado esta arteria principal de la capital del país, y le saben, porque si se bloquea esta arteria, de alguna manera se afecta la vialidad en toda la Ciudad de México. Son trabajadores del IMSS que están exigiendo, junto con jubilados, salarios dignos, jubilaciones dignas y también insumos. David Galván, te encuentras en el lugar, me reportan, a ver si me lo puedes confirmar, que ya están levantando el bloqueo.
17: Así es, precisamente en estos instantes, tiene apenas unos minutos que se replegaron los manifestantes, los trabajadores y jubilados del Seguro Social, y se encuentra ya abierta la circulación del circuito interior en este tramo de José Vasconcelos, que se encuentra en la colonia Hipódromo Condesa, a escasos 100 metros del cruce con Avenida de los Constituyentes. Ya está comenzando a fluir la circulación después de más de 5 horas de permanecer cerrado totalmente sus dos sentidos debido pues al descontento que tuvieron los integrantes, los jubilados, los del Seguro Social después de no ser recibidos en la sede del Sindicato Nacional de Trabajadores del IMSS. Esto pues después de la marcha que se realizó, había sido convocada a las 10 de la mañana en el Centro Médico Siglo XXI, pues se comenzaron a avanzar alrededor de las 10:30, llegaron aquí a las oficinas alrededor de las 12 del día, intentaron entablar comunicación con el secretario general, que es Rafael Olivares, y bueno, pues al no obtener respuesta, y también le respondieron que no estaba Rafael Olivares, les propusieron recibir una comisión de 10 personas, sin embargo, pues dijeron que era su derecho ser atendidos y escuchados a todo el conjunto de personas que venían de distintos estados. Se hablaba de más de 10 estados, entre ellos Michoacán, Guerrero, Jalisco, el Estado de México, entre otros. Eran alrededor de 500 trabajadores y jubilados, y bueno, al no ser recibidos, pues fue que procedieron a cerrar la circulación totalmente en circuito interior. Así pasaron las horas, intentaron las negociaciones, se acercaron delegados de esta representación sindical, sin embargo, pues ellos se mantuvieron firmes en su pliego petitorio y su demanda para que se realice un congreso extraordinario donde se revierta los acuerdos del último congreso, entre los cuales se aceptó alrededor de 8.9% incremento a los trabajadores, pero esto contemplando que solamente el 2.9% será para el salario neto, lo demás será para el fondo de ahorro para el retiro, y es por ello pues que exigieron una jubilación digna, pues la derogación otra vez del llamado esquema de Afores, y pues también los insumos que dicen les hacen falta en todas las unidades médicas del país. Por eso pues es parte de su reclamo, y pues por el momento ya se encuentra abierta la circulación, para buena noticia de los capitalinos que pasaron varias horas aquí detenidos.
15: Y apenas, ¿no? Hace apenas un par de minutos, David Galván, se reabre la circulación en circuito interior. Tú que andas en la calle todo el día, te la sabes, David. Si te bloquean circuito interior, meten la vialidad de la Ciudad de México al sur, al norte, al oriente, al poniente, en un grave predicamento. Es una arteria principal, fundamental para la vialidad en la Ciudad de México, en la capital.
17: La conexión con Reforma, la conexión hacia el sur, la conexión con Reforma, de aquí hasta La Raza, todo el circuito interior para continuar por Avenida Revolución. Realmente fue un caos. Acaban de liberar y ya está cargado totalmente la circulación hacia la zona sur. Ya está a vuelta de rueda para quien se dirija hacia Avenida Patriotismo y continuar hacia Avenida Revolución. Es la información que tenemos, Juan, y pues bueno, poco a poco, paciencia, y pues las personas que van al norte van a hallar un poco más fluido hacia dirección La Raza o la Avenida de los Insurgentes Norte.
15: Ahí está David Galván, no podemos decir lo mismo para quienes van al sur, se van a encontrar muchísimo tráfico, pero bueno, al menos la vialidad ya no está bloqueada. Gracias por el reporte, compañero, pendiente. Bueno. Con esto vamos al estado de Baja California. Fíjese usted que elementos federales con apoyo del Comando Norte de los Estados Unidos detuvieron en Mexicali a Ernesto Enrique N. Él, un sujeto, pues no es menor, generador de violencia, es un operador de la facción de los Mayos del cártel de Sinaloa, pieza clave en el tráfico de fentanilo a los Estados Unidos. Voy contigo y el reporte, Rocío Galván.
18: ¿Qué tal, Juan? Te saludo con gusto, igual que a tu audiencia y a tu equipo. Efectivamente, en un operativo conjunto, como tú lo señalas, en donde intervinieron fuerzas especiales, la Secretaría de la Defensa Nacional y también elementos de la Fiscalía General del Estado, detuvieron a Ernesto, que apodado El Niño, y que es una pieza clave en el tráfico de fentanilo y de armas entre Estados Unidos y México. En el momento de su detención, Juan, iba con otra persona de la cual no se ha dado a conocer la identidad. La preguntábamos hace rato, pero no se ha dado a conocer quién es la persona con la que iba El Niño. Y bueno, también es muy importante destacar que es alguien muy cercano a todo lo que es la delincuencia de los rusos, el grupo delictivo de los rusos. Él era operador tanto en Mexicali como en Puerto Peñasco, Sonora, Juan, y esa es la información que tenemos hasta el momento.
15: ¿Rocío? Bueno, parece que ahí está, se cortó la comunicación contigo un momento. A ver, Rocío, ¿ahí estás?
18: Aquí estoy, Juan, no sé hasta dónde me quedé.
15: Bueno, estamos hablando de la detención del niño, sujeto buscado también por las autoridades de los Estados Unidos. Él pertenece a la facción de los Mayos del cártel de Sinaloa, y una acción importante que se da por elementos mexicanos, elementos federales, pero hay información también y colaboración con autoridades de los Estados Unidos en materia de inteligencia, ¿no?
18: Así es, lo que es el Comando Norte,
19: el Mando Norte que le pasó la información y la ubicación de este hombre que se movía libremente entre los estados de Sonora y Baja California, sobre todo en las áreas de Mexicali y Puerto Peñasco. Él también es responsable de traficar con fentanilo, Juan, y de pertenecer a la Maliza, como le dicen, pero como parte integrante de los rusos. Es lo que tenemos hasta el momento.
15: Importante detención. Muchas gracias, Rocío Galván.
19: Hasta luego.
15: Bueno, y con esto vamos con más información. Importante darle a conocer detenciones y también aseguramientos en nuestro país a través de la Estrategia Nacional de Seguridad. Vamos al estado de Oaxaca con Humberto Ortiz, donde después de que se llevó a cabo el día de ayer la detención del presidente municipal de Juchitán de Zaragoza, allá en Oaxaca, de Miguel Sánchez Altamirano, pues él ligado con la maña, imagínense usted, un alcalde está acusado de extorsión y de otros delitos. Hoy fue detenido el excomisario de la Policía Municipal de Juchitán de Zaragoza, de John Kenny Moreno Segura. Elementos de la Fiscalía General del Estado y la Secretaría de Seguridad y Protección Ciudadana del Gobierno Federal llevaron a cabo esta detención. Formaba pues parte de la estructura criminal de los cromos, igual que el alcalde allá de Juchitán. Humberto Cruz, voy contigo.
20: Gracias, buenas tardes. Y en efecto, ha causado sorpresa, primero la captura del presidente municipal, Miguel Sánchez Altamirano, quien forma parte de una estructura político-social de Juchitán, tiene arraigo en su localidad, es originario de la séptima sección, que es uno, si me permite la expresión, uno de los barrios bravos de Juchitán. La séptima sección, Cheguigo, tiene una historia larga de combate social y político, pero en esta ocasión ahora tienen a un presidente municipal emanado de este lugar y está detenido. Pero también llama la atención la captura de John Kenny Segura, quien se desempeñaba como jefe de escolta o acompañante o escolta del presidente municipal. Por la cercanía, porque se conocen, porque habla zapoteco y conocen también los recovecos de la ciudad de Juchitán. Hasta ahora todavía no hay una clarificación.
15: Y regresamos de la pausa contigo, Humberto, porque nos cae. Volvemos.
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0: el Gobierno de México impulsa la Ley de Economía Digital, destacó la presidenta Sheinbaum, quien además celebró que ya se puedan abrir cuentas bancarias de forma virtual, lo que ofrece un mayor nivel de eficiencia y seguridad.
1: La Ley de Economía Digital es muy importante. Si uno quiere sacar una cuenta bancaria, lo puede hacer ya en todos los bancos por vía electrónica de hasta 130 mil pesos. Si a esa cuenta se asocia un CODI que uno le compra a otro, se paga directamente con el teléfono. No tiene que cargar efectivo y esto poco a poco va a ir incrementando la digitalización de la economía, disminuyendo el efectivo. Eso ayuda a seguridad, eficiencia, incluso a formalización.
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3: Son las 6 de la tarde con 23 minutos. Muchas gracias por continuar con nosotros aquí en Fórmula Noticias. En redes sociales y en algunos espacios ha circulado información importante sobre un supuesto hallazgo de piezas infantiles en el municipio de Zacapu. Y, de entrada hubo mucha preocupación, pero es un tema que pone de relieve una vez más el problema crítico en la era de la información, sobre todo en la información digital, porque aquí se da el peligro de la viralización de alarmas sociales sin un sustento jurídico o pericial inmediato. La Fiscalía del Estado de Michoacán emitió hace unos momentos un comunicado en donde da a conocer que no tiene conocimiento, que no cuenta con registro de una intervención relacionada con este supuesto hallazgo de piezas dentales atribuidas a menores de edad que fue difundido de manera pública, y precisa que desde el año 2021 hasta el momento no ha recibido denuncia, puesta a disposición o solicitud de intervención pericial relacionada con los hechos en los términos que han sido difundidos. Y bueno, cuando se dio a conocer esta supuesta noticia, pues por supuesto que alarmó, porque por demás cruel. César Gutiérrez Priego, abogado, especialista en temas de seguridad y justicia, pues voy contigo con este tema. La Fiscalía del Estado de Michoacán, bueno, emite este posicionamiento. No tenía que haberlo hecho, César.
4: Sí, me parece, mi querido Juan, antes que nada un placer saludarte como siempre, buenas tardes. Creo que se sacó de contexto una nota que el periodista Óscar Valderas hace del conocimiento y que publica en Milenio, donde incluso señala que estos hechos que se denunciaron fueron en el año 2021. Incluso estamos hablando cuando Silvano Aureoles era gobernador del estado. El problema es que como se da a conocer la noticia, muchos lo retoman como si fuera un hecho reciente que acabara de suceder y empiezan a manejar entonces que supuestamente hubo la violencia por parte de los grupos criminales en contra de niños menores de edad y que incluso se encuentran estos restos por medio de las dentaduras, lo cual pues, obviamente es completamente falso. No solo lo aclara la Fiscalía de la Ciudad de Michoacán, sino que además es un hecho que el mismo periodista señala que es del año 2021 y que muchos quisieron manejar como si fuera un momento actual, ¿no? Lo cual me parece sumamente irresponsable.
3: Ahí está César Gutiérrez, pero bueno, está la aclaración por parte de la autoridad de la Fiscalía de Michoacán y vamos a estar pendientes. A ver, otro tema, el tema de este megadecomiso, o supuesto megadecomiso de huachicol que se dio a conocer la semana pasada en el estado de Guanajuato. A ti y a mí se nos hizo raro de entrada pues la información que se venía dando, y bueno, pues para hacer la historia larga corta, está la salida de Juan Francisco Vera Ayala como delegado de la Fiscalía General de la República en Guanajuato. Pues me parece que priorizó el impacto mediático sobre el debido proceso y una investigación que tenía que estar pues bien fundamentada, de ser robusta. ¿Cómo ves este tema, no?
4: Mira, a lo mejor voy a cometer una indiscreción, mi querido Juan, pero íbamos a hablar sobre de este tema, no si lo recuerdas, y que inmediatamente dijimos, ¿sabes qué? Mejor no hay que tocarlo porque me parece que hay algo que no estamos entendiendo, ¿no? Y creo que ha quedado completamente claro que de ser cierto, de corroborarse el hecho de que el fiscal del Estado, de la Fiscalía General de la República, el delegado, cometió esta pifia, uh-huh, tratando de dar a conocer una noticia sin haber hecho una investigación seria, profesional y respetando el debido proceso es una de las peores pifias que hemos visto en los últimos años por parte de la Fiscalía General de la República, atribuible a un personaje que por no hacer su trabajo está manchando el nombre de la institución.
3: A ver, pero es un poco más largo que esto, no sé tú qué opinas, César Gutiérrez Priego, porque hay que recordar que quien salió primero a publicitar, porque así lo hizo, el operativo como un acto heroico, porque también así lo hizo, fue el secretario de Seguridad del Estado de Guanajuato. Y finalmente, a través de esta información, terminaron engañando a todo el mundo, incluyendo a la Presidenta de México y al secretario de Seguridad, Omar García Harfuch. Y bueno, con el paso de las investigaciones y de los datos provenientes de ello, pues se dio todo el mundo cuenta de que esto no estaba robustecido. Y bueno, ahí tenemos las consecuencias. ¿Tienen que terminar ahí o tiene que haber más consecuencias?
4: Tiene que haber más consecuencias, mi querido Juan. La autoridad es quien tiene que respetar el debido proceso, es una obligación. Y cuando nosotros vemos que una autoridad estatal termina emitiendo información que una fiscalía federal...

0: finales, sino dejar lugar a dudas, porque eso también se puede prestar a un golpeteo que ahora digan, ya ven, como lo que pasó en Guanajuato, lo están replicando en diferentes lugares del país, cuando vemos el movimiento de cientos de miles de elementos de las Fuerzas Armadas, de la Secretaría de Seguridad, de las diferentes policías, agentes del Ministerio Público, fiscalías, realizando operativos por todo el país, dando resultados los mejores en los últimos 40 años en la lucha contra el crimen organizado y todos estos grupos criminales que se enquistan en diferentes municipios y estados de la República y en algunos lugares de la Federación, como para que llegue a suceder una pifia de este estilo, mi querido Juan.
1: A ver, y sobre lo que dices, ¿cuál sería tu recomendación técnica como especialista en seguridad, César Gutiérrez, pero también, por supuesto, como abogado, para limpiar las delegaciones estatales de ministerios públicos, por un lado, que ejecutan operativos con deficiencias técnicas de este calibre, pero también para autoridades estatales que, sin respeto al debido proceso ni a las diligencias correspondientes que se tienen que llevar, priorizan la viralidad de una noticia para hacerla heroica, sin contar con los elementos jurídicos para poder sustentar aquella publicación? Me parece algo muy delicado.
0: Lo que pasa es que con que apliquemos la ley, mi querido Juan, muchas veces queremos inventar el hilo negro, con todo respeto. Si tú sabes que la mayoría de los órganos investigadores tienen que cumplir con ciertos requisitos de procedibilidad, con los cuales incluso tú tienes herramientas para poder realizar cualquier tipo de dictamen pericial, solicitar información a las diferentes personas morales o entidades para que te la puedan brindar, pues simple y sencillamente, si tú no tienes la certeza, no puedes realizar un operativo ni solicitar órdenes de cateo o detenciones si tú no tienes corroborado que por lo menos existen indicios de que están cometiendo los delitos. Ahí es donde incluso, por eso la autoridad tiene que exigir esa responsabilidad e ir en contra de los servidores públicos. Con que nosotros aplicáramos la ley, mi querido Juan, te aseguro que incluso las deficiencias, la corrupción y la falta de ética de trabajo de las diferentes organizaciones o de las fiscalías mejorarían en un 90%, porque simple y sencillamente, como no existen consecuencias al mal actuar más que la renuncia, pues por eso siguen comportándose como se comportan. Es el problema, no, sigue existiendo mucha impunidad en este sentido.
1: Ahí está, pues César, vamos a estar pendientes de qué deriva más de esta pifia que cometieron autoridades allá en Guanajuato, porque pues no corresponde nada más a un nivel de gobierno, corresponden a, me parece, al menos dos. También al estatal. Gracias, César. Abrazo fuerte.
0: Otra vuelta, me creo, Juan. Buenas tardes.
1: Buenas tardes. Y con esto vamos con otros temas. Y temas de la Ciudad de México. Importante, construirá la capital del país un centro de resguardo temporal y tratamiento forense para personas fallecidas no identificadas y no reclamadas. Raquel Flores, esto es algo que hoy informó la jefa de gobierno, Clara Brugada.
2: Así es, Juan, ¿cómo estás? Muy buenas tardes. Este es un espacio destinado a conservar de manera digna y segura cuerpos y restos humanos cuya identidad aún no ha sido establecido y cuyas familias no han podido ser localizadas, pues, para darles los cuerpos. La jefa de gobierno, Clara Brugada, supervisó estas obras de este centro, que también tendrá áreas especializadas para realizar estudios y análisis forenses que permitan identificar a estas personas y lograr posteriormente su restitución digna a los familiares. La obra se construye, Juan, en el Panteón Civil de San Lorenzo Texonco, esto en Iztapalapa, sobre una superficie de más de 6,000 metros cuadrados, con una inversión de 142 millones de pesos. Actualmente registra el 50% de avance y se prevé, Juan, que quede concluida y entregada al Poder Judicial de la Ciudad de México, particularmente al Instituto de Ciencias Forenses, durante los primeros meses de 2027. El centro contará con 2,500 gavetas para cuerpos y 12,384 osarios para restos humanos, además de espacios especializados para realizar procedimientos científicos, tomar muestras genéticas, hacer confrontas con bases de datos y revisar casos antiguos con nuevas técnicas y evidencias. Con esta infraestructura, el gobierno que encabeza Clara Brugada, pues, está buscando dejar atrás las fosas comunes y garantizar un espacio digno para las personas fallecidas que no han podido ser identificadas o reclamadas. Vamos a escuchar lo que dijo la jefa de gobierno, Clara Brugada.
3: De compleja, ya que en este centro habrá espacios especialmente diseñados y equipados para el resguardo digno y adecuado de personas fallecidas y restos humanos.
2: Y bueno, finalmente, con este centro, Clara Brugada explica que está representando un fortalecimiento de las capacidades forenses de la Ciudad de México, y también con ello se responde

0: pues a toda la demanda de aquellas familias que aún no tienen el cuerpo de sus familiares, porque bueno, pues no los han identificado. Hasta aquí el reporte que te tengo, Juan, muy buenas tardes.
1: Muchas gracias, Raquel Flores, pendientes.
0: Pendientes, muy buenas tardes.
1: En otro tema en la Ciudad de México, rápidamente, Ulises Soriano, hubo un percance, bueno, los hay diario, ¿no? Se pelearon el chofer de una camioneta particular y una unidad de transporte público allá en Revolución. El problema es que hubo agresiones, hubo violencia y había elementos de la policía capitalina, pues que parecían de adorno, ¿no?
2: Juan, muy buenas tardes, te saludo y te comento que efectivamente se llevó a cabo el día de ayer este percance automovilístico, incluso hubo una rotura de un cristal. Sin embargo, el día de hoy la Secretaría de Seguridad Ciudadana dio a conocer que esta persona fue detenida tras este percance vial y ahora pues ya es parte esta de investigación del juez cívico, quien va a determinar su situación jurídica y por supuesto deslindará las responsabilidades correspondientes, Juan.
1: Porque en el momento no hicieron nada, se tuvo que convertir viral el video para que detuvieran a este sujeto, o a ver, explícame un poquito.
2: Efectivamente, Juan, en esos momentos pues se tuvo que hacer viral para que hubiera esta acción inmediata y por supuesto se pudiera detener a esta persona.
1: Ulises, pendientes, muchísimas gracias. Ahí sí, benditas redes sociales, no más ahí. Nos vamos a una pausa.
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6: Fíjense que ahora con la globalización he visto que se dice de diferentes formas en el caló o en el habla cotidiana. Hay diferentes formas de referirse al trabajo. En México ya sabemos que chamba, que viene de chamber, que iban los norteños a pedir en la Chamber of Commerce el permiso para trabajar. En Argentina es laborar, laburar, estoy laburando, laburando, que viene de laborare, del italiano laborare, que quiere decir trabajar, que viene a su vez de labrar, es labrar la tierra, en latín laborare. Y también en España se dice curro, currar, que viene de una palabra gitana que tiene que ver con el trabajo. Entonces es currar. Ahora ya saben, chambear, laburar y currar.
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7: Un caracol puede dormir hasta 3 años si el clima es demasiado seco o frío para su supervivencia natural diaria.
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7: La cordillera de los Andes es la cadena montañosa continental más larga de la Tierra, cruzando 7 países de Sudamérica.
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8: Los diamantes son trozos de carbón que soportaron presiones y temperaturas extremas bajo la superficie de la Tierra por siglos.
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9: La Suprema Corte de Justicia de la Nación decidió atraer el caso de la Auditoría Superior de la Federación, en el que definirá si el órgano fiscalizador tiene la facultad legal de imponer juicios de amparo con el fin de frenar el cierre definitivo de la investigación penal en el caso de corrupción de la estafa maestra. El sistema DIF Tamaulipas, presidido por la doctora María de Villarreal, lanzó la campaña Observa, Toca y Acciona con motivo de octubre, mes rosa. Esta campaña busca reforzar la prevención del cáncer de mama y cervicouterino. Además, ofrecerán estudios de Papa Nicolau y mastografías gratis. El Consejo Nacional Agropecuario celebró la reanudación este jueves de las exportaciones de ganado bovino en pie desde Chihuahua hacia Estados Unidos por el cruce fronterizo de Santa Teresa, Nuevo México. El avance comercial iniciará con 800 cabezas diarias. Informó Itzel Vanegas. 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
1: Son las 6:38 p.m. Muchas gracias por continuar con nosotros aquí en Fórmula Noticias. Vamos con temas de la zona metropolitana del Valle de México, de la megalópolis, porque el gobierno federal, a través de la Secretaría de Desarrollo Agrario, Territorial y Urbano, junto con los gobiernos de la Ciudad de México, del Estado de México, también del Estado de Hidalgo, por supuesto, también del Estado de Morelos, presentaron un proyecto de ordenación para una zona conformada por 84 municipios y alcaldías. ¿Para qué? Bueno, se lo resumo, para mejorar la planeación del territorio, la movilidad, la infraestructura, los servicios, pues la vida de quienes vivimos. Yo agradezco muchísimo que nos acompañe Enrique Irazoque Palazuelos, él es secretario de Planeación, Ordenamiento Territorial y Coordinación Metropolitana del Gobierno de la Ciudad de México. ¿Cómo estás?
12: Gracias, Juan.
1: Vaya
12: gracias
1: trabajo el que te tocó. Enrique, pues la coordinación.
12: Así es.
1: Pues estamos hablando de la zona conurbada, ¿no?
12: Así
1: prácticamente
12: es.
1: Y Morelos, también el estado de Morelos, que bueno, pues Cuernavaca no está pegada a la Ciudad de México, pero forma parte de la megalópolis.
12: Mira, yo comenzaría por dimensionar contigo y con tu auditorio lo importante que es nuestra zona metropolitana del Valle de México. Sin duda estamos hablando de la zona metropolitana más importante del país, pero una de las más importantes del mundo. Aquí estamos ya cohabitando 23 millones de personas,
1: ¿sí?
12: Representamos el 17% de la población a nivel nacional. Una de cada seis personas vive en nuestra zona metropolitana, en torno a el país, y generamos el 28% del PIB nacional.
1: Sí.
12: Es decir, si la zona metropolitana del Valle de México fuera un país, seríamos la cuarta economía de América Latina.
1: Nada más.
12: Nada más, ¿no?
1: Pero esto también acarrea una enorme cantidad de problemas.
12: Así es.
1: Y sobre todo cuando el territorio se divide en distintos gobiernos, por lo que tiene
12: Totalmente.
1: Que haber una coordinación muy estrecha y entendimientos. Luego viene el clásico deslinde de responsabilidades.
12: Así
1: ¿no?
12: es.
1: Nada
12: sí.
1: que no hayamos visto.
12: Yo creo que es importante dimensionar, porque como tú dices, hay una gran responsabilidad frente a las familias que habitan en esta zona. Aquí se generan más de 30 millones de traslados diarios, ¿no? 15 de ellos son en transporte público, ¿no? Y por eso, desde un inicio de la administración, por instrucciones también de nuestra jefa de gobierno, Clara Brugada, llevamos una vinculación muy estrecha con nuestra secretaria Edna Vega de Sedatu, con los equipos de los gobiernos de Morelos, Hidalgo y Estado de México, y conformamos un equipo de tarea para generar tres prioridades fundamentales desde un inicio. Primero, revisar la conformación de la zona metropolitana del Valle de México, generar la reactivación de un Consejo de Desarrollo Metropolitano donde el gobernador, las gobernadoras, la jefa de gobierno y el gobierno de México se reúnan para discutir temas cruciales para la zona, se tomen las decisiones fundamentales de la zona.
1: Y se vea,
12: por supuesto, se coordinen.
1: Porque luego veíamos que se juntaban y platicaban y daban comunicados conjuntos, pero pues pregúntale a la gente allá en los municipios, por ejemplo, del Estado de México, de la zona conurbada, con las inundaciones, los baches, en fin. Oye, este programa de ordenación de la zona metropolitana del Valle de México, ¿qué implica? Ya está, ya existe, se está estudiando, se está robusteciendo. ¿Cuándo los ciudadanos van a poder ver los resultados?
12: Mira, en principio, este es el tercer elemento prioritario. Ya tenemos una nueva conformación, es decir, la nueva conformación implica 16 alcaldías de la Ciudad de México, 59 municipios del Estado de México, 8 de Hidalgo y 1 de Morelos, ¿no? También la jefa de gobierno, junto con la secretaria Edna Vega, junto con la gobernadora de Morelos del Estado de México y el gobernador de Hidalgo, ya instalaron el Consejo de Desarrollo Metropolitano en agosto. Ya tenemos un espacio de diálogo y de definición de opiniones muy centradas en las familias. Y ahora estamos iniciando el día de hoy, Juan, esta consulta del programa de ordenación de la zona metropolitana, que implica, Juan, primero, pues actualizar el documento. El documento vigente se hizo en 1998.
1: Ajá.
12: Es un documento con una zona metropolitana que ya no existe y que ya no responde a las exigencias actuales. Hoy en día, esta consulta inicia por ir a todos los territorios con más de 80 foros en la zona metropolitana y empezar desde el territorio a construir las necesidades que tienen las familias y dónde tenemos que coordinarnos para poder resolver y generar mayor acceso a mejores condiciones de las familias y de sus derechos. A partir de eso, tenemos al día de hoy más de 60 días de consulta.
1: ¿Sí?
12: Estaremos en todos los territorios. Invitamos a la gente a que se una a esta discusión.
1: ¿Y hay que ir al territorio o se puede participar en la consulta en línea?
12: están las dos visiones, ¿no? Primero, tenemos una plataforma con un correo electrónico donde la gente puede acceder al documento.
13: A través del correo electrónico.
12: Así es. Okay. Y posteriormente vamos a ir a 70 u 80 lugares de toda la zona metropolitana. La Ciudad de México comienza con sus foros el 1 de octubre.
13: ¿Dónde nos podemos enterar de las fechas y los lugares? Para quienes claro. están escuchando, digo, oye, yo sí quiero participar, porque además... Pues sin la voz del ciudadano esto no...
12: No, esto no cuenta. El centro del programa y de todas las decisiones metropolitanas son las familias y la gente que habita aquí. Entonces, todas las plataformas de Metrópolis, que es nuestra secretaría, van a contener ya toda la información desde el día de hoy, de dónde...
13: A partir de hoy.
12: Lugares, fechas... Ya están publicadas.
13: ¿Cómo se llama la página?
12: Es todas las redes de la Secretaría de Planeación. Así es. Ajá. De Ordenamiento y Coordinación Metropolitana. Ahí vamos a seguir difundiendo, vamos a estar al tanto, vamos a estar en los foros que se van a impartir aquí en la Ciudad de México y nos encantará que toda la gente participe. Ahora, muy importante, Juan, hemos estado advirtiendo que previo a la apertura de la consulta se ha dado información pues, que no está pegada a la realidad. Es decir, se ha dicho que el programa va a generar una violación al derecho al patrimonio,
13: Quiero preguntar sobre eso, porque en el chat de mis tías y mis tíos están muy claro. preocupados, Enrique. Sí. Mira, dicen... que se va a modificar la propiedad de los predios, o que podría modificarse.
12: Así es.
13: Que se va a cambiar la zonificación. Uh-huh. También que se van a otorgar permisos de construcción, que se va a cambiar el impuesto predial, que va uh-huh. a subir muchísimo. ¿Es cierto todo eso?
12: De ninguna manera, Juan.
13: ¿En serio?
12: En principio...
13: Pongamos que no lo establece.
12: Así es.
13: Pero podría dar lugar...
12: Mira, Juan, ningún programa de esta naturaleza puede ir por encima de los derechos de las personas, ¿no? De entrada. Este gobierno ni antes, ni hoy, ni después va a atentar contra el derecho a la propiedad de ninguna persona. Y sobre todo, todas las acciones que se determinen van a ser evaluadas en el ámbito de la competencia de cada estado por los gobiernos y por los congresos. Todos esos temas que acabas de mencionar son competencias y atribuciones de las entidades federativas, del gobierno central de la Ciudad de México y de los municipios. No puede imperar un programa como este por encima de la división de poderes de cada entidad federativa y de la soberanía y la representatividad de la gente.
13: Ahí está. Entonces, la consulta inicia el día de hoy.
12: Así es.
13: Si te escuché bien, son 60 días.
12: 60 días.
13: A partir del día
12: Así
13: de hoy.
12: Así es.
13: En las redes sociales de la Secretaría de Planeación, Ordenamiento Territorial y Coordinación Metropolitana del Gobierno de la Ciudad de México, las podemos encontrar.
12: Así es, Juan.
13: Y, bueno, pues, si me lo permites, Enrique, después de que se lleven a cabo estas consultas, ¿por qué no regresas? Y
12: con todo gusto.
13: ¿Qué es lo que dicen
12: las ciudadanos? Por supuesto. Y me va a dar mucho gusto poder enterarte a ti, a tu auditorio, de todo el seguimiento que tengamos con estas acciones y decisiones metropolitanas en beneficio del goce y ejercicio de los derechos de la gente.
13: Ahí está, pues Enrique Irazoque, haciendo territorio en la zona conurbada, en la megalópolis. ¿Cuál es el municipio del estado de Morelos que forma parte de la megalópolis?
12: Es Huitzilac.
13: Huitzilac.
12: Así
13: Ahí
12: es.
13: Está, es importante saber.
12: Sí, por supuesto.
13: Chilanga.
12: Sí, claro.
13: Gracias, Enrique. No, gusto, ¿hablamos Juan. Pronto?
12: Claro que sí.
13: Y qué bueno que se está llevando a cabo, porque sí, la última actualización que tenía un programa similar tiene, pues, 28 años.
12: Imagínate.
13: ¿No? Casi 30.
12: Es una zona metropolitana que ya no existe.
13: Ahí está. Gracias, Enrique. Y con esto, nosotros vamos con otros temas. Rápidamente, Enrique Hernández, voy contigo. La presidenta Claudia Sheinbaum recibió en Palacio Nacional al presidente de Corea del Sur. Tuvieron una reunión y después de esta reunión hay acuerdos y hay avances en la relación bilateral. Tú nos tienes el reporte y voy contigo. ¿Sí tenemos a Enrique Hernández o no? Enrique, adelante, voy contigo y tu reporte. Bueno, no tenemos a Enrique Hernández, la presidenta, le digo, recibió en Palacio Nacional al presidente de Corea del Sur, Lee Jae-myung. Está en México, está llevando a cabo una visita de Estado. Es la primera visita de Estado de un mandatario de Sur Corea en 16 años. Escuche usted. Bueno, como parte de la recepción, se llevó a cabo una ceremonia oficial de bienvenida en el patio de honor de Palacio Nacional. Por supuesto, se entonaron ambos himnos, el nuestro, el de Corea del Sur. Y bueno, la presidenta Sheinbaum y el primer mandatario coreano tuvieron una reunión bilateral y firmaron un plan de acción conjunto México-Corea 2026-2030 que establece este plan, la ruta de cooperación en comercio, inversión, tecnología, cultura, educación y seguridad. Y bueno, con esto vamos rápidamente contigo, Enrique Hernández, nos tienes el reporte, parece que ya establecimos la comunicación contigo, algo que se me haya pasado decir.
14: No, Juan, fíjate que está completo este reporte debido a que también el comercio bilateral entre México y Corea alcanzó durante el 2025 $27,000 millones, lo que consolida a Corea como uno de los 5 principales socios comerciales de México en el mundo y el primero en América Latina. Esto lo dijo la presidenta Claudia Sheinbaum al destacar 64 años de relaciones diplomáticas con la República de Corea. La presidenta, como bien lo menciona, Juan, dijo en Palacio Nacional que justamente se realizó una visita oficial para donde se firmaron 17 memorándums de entendimiento en materia financiera para el desarrollo, movilidad, la academia, cultura, turismo, ciencia y tecnología, asimismo la propiedad intelectual, la agricultura y la seguridad. Vamos a escuchar a la presidenta.
15: El liderazgo tecnológico de Corea, junto con las capacidades industriales, el talento y la posición geográfica de México, nos ofrece la oportunidad de construir nuevas alianzas que fortalezcan nuestra competitividad y amplíen la colaboración entre nuestros centros de investigación para formar nuevas generaciones de talento.
14: Pues bien, el presidente coreano Lee Jang llamó a México a trabajar de forma coordinada ante los desafíos económicos internacionales, los cuales los calificó de preocupantes. Vamos a escuchar.
16: La cadena de suministro global se está reestructurando. Ante un contexto internacional incierto, México, la décima potencia económica y centro de la cadena de suministro global, es un socio estratégico de gran relevancia para Corea. Hoy en Corea se celebra la festividad más importante, el Chuseok, fiesta de la cosecha. En tal significado y alegre día, adoptamos el Plan de Acción México-Corea 2026-2030 para entrar en una nueva etapa en nuestra cooperación.
14: Bueno, la ruta de trabajo para los próximos 4 años. Juan, el reporte que les tengo.
13: Pues ahí está, es muy buena noticia esta visita por parte del presidente de Corea del Sur a nuestro país, pero sobre todo el acuerdo al que se llega. Muchas gracias por el reporte, Enrique, muy bonita tarde.
14: Igualmente, Juan, buenas tardes.
13: Gracias. Recibo con mucho gusto también a José Yuste, analista financiero, compañero aquí en Fórmula Financiera. ¿Cómo estás, Pepe?
17: Juan, ¿qué tal? ¿Cómo te va?
13: Bien, ¿y tú?
17: Bien, bien, gracias.
13: Bien, ahí está. Bueno, está el presidente de Corea del Sur en México. Se reunió con la presidenta Claudia Sheinbaum. Muy coreano anda nuestro país. Mañana, no sé si sabías, hay un concierto Stray Kids, este grupo coreano de K-pop. Apoteótico será el día de mañana. Pero bueno, regresando al presidente de Corea, que es igual que, iba al concierto.
17: Es que todo lo de la cultura K-pop es otro mundo, ¿verdad?
13: Totalmente.
17: Y otra generación, debo decir.
13: Bueno, la juventud una la lleva en el alma, no en las canas. Oye, Pepe, a ver, la visita del presidente de Corea del Sur a nuestro país, 16 años desde que no viene un mandatario de Corea del Sur a México. Y bueno, los acuerdos, tender puentes mientras hay gente que quiere construir muros, ¿no?
17: Firmaron un montón de acuerdos, como 18 con Corea del Sur, llama la atención. Y Corea del Sur es de estas economías que hay que seguirles realmente el paso, porque ha creado empresas que sí han sido estimuladas por el Estado, pero son privadas. Y a ver, tenemos desde Samsung, que es una enorme, que bueno, vemos que todo lo que ha hecho. LG, tenemos
13: de en los autos, Kia, ¿no?
17: Los Kia, Kia. Así que realmente vale la pena seguirlos de cerca, lo que han hecho, lo que se puede hacer con ellos, desde luego en cooperación. Creo que es un tema importante porque es una de estas economías asiáticas que despuntó. De repente decías, bueno, está China, obviamente está Japón, y de repente Corea del Sur se les coló y los rebasó por la derecha. Si no los ha rebasado, por lo menos sí está ya teniendo un nivel de economía muy interesante.
13: Ahí está, qué bueno que está el presidente de Corea del Sur en México, que se reunió con la presidenta Claudia Sheinbaum y que se suscribieron los acuerdos. Otro tema económico.
17: Lo único que no me gusta de ellos es BTS, sinceramente.
13: Ah, bueno, a mí tampoco. Sí, no, pero
17: este grupo,
13: creo que
17: ¿qué éxito tiene?
13: Los puristas del K-pop tampoco les encanta BTS, les gusta más Stray Kids. Hasta donde yo me he podido formar. Así me han reportado. Aquí en cabina, de hecho, me están reportando lo mismo. Y bueno, oye, otro tema que también tiene que ver con economía en nuestro país, inversión extranjera. ¿Cuántos millones de dólares, 400 millones de dólares invertirá Lego en México? Esto se dio a conocer hoy en la mañanera. Vamos a escuchar lo que dijo al respecto la presidenta Sheinbaum.
15: Esta inversión es muy importante, no solamente por haber escogido a México, que habla de confianza en nuestro país. Segundo, el equipo de Lego en México, que ha impulsado mucho a México. Y tercero, pues también impulsa tanto la producción nacional para el mercado nacional como para la exportación de juegos que impulsan el desarrollo infantil.
13: ¿Cómo ves esta inversión? El Plan México, ¿no? Todo hay que enmarcarlo en el Plan México. Esta, pues, iniciativa que se lleva a cabo por parte de una enorme cantidad, entre, por supuesto, el gobierno, ¿verdad? Pero pues ahí está la iniciativa privada, inversión extranjera, pues ante los retos económicos que enfrenta el mundo, no solo México, en los tiempos de Trump.
17: Sí, sí lo hicieron bien, yo creo, porque con Lego, bueno, es una empresa danesa, es la más famosa, obviamente, en el tema de esos juguetes de armar. Y ahí tú compites con todo el mundo porque tiene plantas en 7 países, Lego, estaba leyendo y fue interesante, y tú compites con otros 7 países, ya tiene la planta de Nuevo León, pero lo que van a hacer es que esa planta de Nuevo León, que de por sí ya es grande, la van a ampliar todavía para hacerla la planta más grande del mundo en producción de Lego. Y con esto, además, Manuel, creo que viene muy, muy al caso, porque con la apertura y con la llegada de los chinos, la industria del juguete prácticamente desapareció en México. Y esto es querer recuperar, y no porque sea una empresa extranjera, sino recuperar a través de ella buena parte de lo que es la industria del juguete. Porque ¿qué necesita esta planta? Va a requerir, por ejemplo, muchos temas de petroquímica. Sí. Todos los componentes también son de petroquímica, va a requerir proveeduría de pequeña empresa. Tienes que tener esa proveeduría de pequeña empresa. Y esto es lo que les prometió México, el gobierno federal les prometió esto, y es interesante porque haces aquí pues las cadenas de valor para una inversión de esta magnitud de $400 millones, que ya había invertido casi más que $500 millones esta empresa Lego en Nuevo León. Sí. Y le van a invertir otros $400 millones más.
13: 1.300 empleos generará la nueva inversión.
17: La nueva.
13: Ahí está, pues eso también es importante. A ver, qué bueno que es esta pausa para que pues nos aclares. Una empresa extranjera que viene a invertir en México, en este caso Lego, juguetes, hablabas de la industria mexicana, y entonces hay quien dice, bueno, sí, pero ¿qué le va a beneficiar a la industria mexicana el juguete si estamos hablando de una empresa que es escandinava? Pues para que nos aclares, ¿no? Al venir una empresa con nombre escandinavo a México a fabricar juguetes aquí, pues se abre aquí en México una S.A. de C.V. que paga impuestos en México y que fabrica juguetes en México. Por lo tanto, son juguetes mexicanos, digo yo. A reserva de que tú...
17: No, desde luego son
13: juguetes. Y la derrama económica es mexicana.
17: Son juguetes
13: y los empleos
17: mexicanos.
13: Son para mexicanos.
17: Y te muestra lo que se puede hacer en la industria del juguete para empresas con capital mexicano. Si lo pudiste hacer con Lego, lo puedes hacer para empresas con capital mexicano. Uh-huh. Obviamente, ahí el tema de Lego, sí, claramente, también es tener innovaciones.
13: No, de Lego, de los que andan criticando, ahí tienen un ego gigantesco que ninguna inversión les embona, querido Pepe. Oye, ahí está, ya aclaraste. Rápidamente, nada más, el Banxico mantiene en 6.5, por además por unanimidad, la tasa interbancaria, ¿no?
17: Se desacopla Banxico, se toma distancia de la Reserva Federal, llama la atención, es lo que está haciendo, mantiene la tasa de interés a pesar de que había ya presiones para el tipo de cambio. Es importante porque quiere decir que, dice Banco de México, bueno, quiero quedarme con 6.50%, ya bajó el diferencial de tasas, no es tan atractivo el invertir en pesos mexicanos, pero Banxico cree, supone que está soportándose bien y que lo va a aguantar hasta fin de año. Así que me llamó la atención, interesante lo que está haciendo Banco de México. Creo que
13: lo vas a ampliar hoy en Fórmula Financiera, ¿no?
17: Se la está jugando bien Banco de México.
13: Para que escuche usted a Pepe en Fórmula Financiera con Mari Carmen Cortés y Marco Mares. Y a nosotros regresando una pausa. Gracias, Pepe.
17: Plan.
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0: David Byrne tendrá una nueva película concierto y esta vez el encargado de llevar su espectáculo a la pantalla grande será Brady Corbett, director de The Brutalist. El proyecto documenta la gira Who is the Sky, realizada entre 2025 y 2026, y fue filmado durante varias noches en el hipódromo de Baltimore, utilizando una espectacular combinación de formatos de 70 milímetros. Byrne asegura que no comprendió la magnitud de la propuesta hasta que vio las primeras imágenes y quedó sorprendido por la manera en que el formato captura toda la amplitud visual del espectáculo. La película ya se encuentra en postproducción, aunque todavía no tiene fecha de estreno ni distribución confirmada. Después de Stop Making Sense y American Utopia, David Byrne vuelve al cine, y esta vez pensando todavía más en grande.
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0: Pet Shop Boys anunció un nuevo álbum inspirado en la vida y el legado del matemático británico Alan Turing, titulado A Man from the Future. El proyecto fue creado junto al biógrafo Andrew Hodge y llegará el 9 de octubre. El disco estará dividido en 8 capítulos y combinará canciones, narración, electrónica y arreglos orquestales para recorrer cronológicamente la historia de Turing, desde su juventud y sus estudios en Cambridge hasta su participación en el descifrado de la máquina Enigma durante la Segunda Guerra Mundial. También abordará sus ideas pioneras sobre inteligencia artificial y la persecución que sufrió por su homosexualidad antes de morir en 1954. Pet Shop Boys contando la historia de uno de los padres de la computación electrónica para recordar al hombre que imaginó el futuro.
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2: Un caracol puede dormir hasta 3 años si el clima es demasiado seco o frío para su supervivencia natural diaria.
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4: Son las 7 de la tarde, soy Juan Becerra Acosta, estamos en Fórmula Noticias y le voy a dar a conocer los sucesos más importantes, más destacados del país y del mundo ocurridos hoy jueves 24 de septiembre. Continuamos con este espacio informativo, nos sumamos a la señal de Telefórmula y estas son las noticias.
5: Apuesta por México. La presidenta Sheinbaum dio a conocer que la empresa Lego invertirá $400 millones en México. El proyecto generará 1.300 empleos.
6: Esta inversión es muy importante. No solamente por haber escogido a México, que habla de confianza en nuestro país, como para la exportación de juegos que impulsan el desarrollo infantil.
5: Menos trámites, menos tiempo. El titular de la Agencia de Transformación Digital, Pepe Merino, informó que en 2 años se han intervenido más de 4.000 trámites y se han eliminado 1.947. Además, el tiempo promedio de resolución pasó de 44 a 22 días.
7: Hemos simplificado, intervenido más de 4.000 trámites, de los cuales hemos eliminado 1.947. Es decir, de todos los trámites que hemos intervenido, se ha reducido a la mitad.
5: México y Corea amplían alianza. El presidente de Corea del Sur se encuentra en México en visita de Estado. Se reunió con la presidenta Sheinbaum. Adoptaron el Plan de Acción México-Corea 2026-2030.
6: Las prioridades definidas y los acuerdos alcanzados quedarán plasmados, o más bien ya quedaron plasmados, en el Plan de Acción México-Corea 2026-2030.
5: Polo golpea Colima. El huracán categoría 4 provocó fuerte oleaje en la costa del estado. En Playa Paraíso y Armería, las olas alcanzaron restaurantes y establecimientos comerciales. La corriente ingresó a calles del poblado y arrastró pertenencias. Del Palacio Municipal al bote. El presidente municipal de Juchitán, en Oaxaca, Miguel Sánchez Altamirano, detenido el miércoles por extorsión agravada y delitos contra la seguridad del estado, se encuentra en el penal de máxima seguridad del altiplano a la espera de su audiencia inicial. México acelera el paso. La presidenta Sheinbaum destaca que el indicador global de la actividad económica creció 3.3% entre julio de 2025 y julio de 2026. Considera que el crecimiento continuará durante el segundo semestre y el próximo año.
6: Yo les decía que íbamos a ir avanzando en el crecimiento económico. Segundo semestre y en el 2027.
5: NFL y CONADE van por las escuelas. Ambas instituciones anunciaron una alianza para llevar el fútbol bandera a primarias y secundarias de todo México durante el ciclo escolar 2026-2027. El programa busca impulsar este deporte, detectar nuevos talentos rumbo a los Juegos Olímpicos de Los Ángeles 2028.
4: Ernesto Enrique N., el niño, fue detenido en Baja California, forma parte de la facción de los Mayos del cártel de Sinaloa. ¿Cómo se llevó a cabo esta detención? No es menor. Rocío Galván, me enlazo contigo y tu reporte allá a Tijuana. Muy buenas tardes.
8: Buenas tardes, Juan. Te informo que un equipo especial conformado por elementos de la Secretaría de la Defensa Nacional, de Fuerzas Especiales y también de la Fiscalía General de la República detuvieron a Ernesto Enrique, alias El Niño, un elemento importante ya que se le acusa de ser culpable de contrabando de fentanilo y de armas. En el momento en que fue detenido, tenía droga, tenía armas, estaba acompañado de una segunda persona que hasta el momento no ha sido identificado. Y bueno, esta información, la localización de este hombre que tenía el control de tanto los estados de Sonora como de Baja California, se debió a información que intercambiaron los gobiernos de México y Estados Unidos mediante el Comando Norte. Este hombre ya está en manos de las autoridades de la Fiscalía General de la República y bueno, pues estaremos pendientes de la información que surja respecto a esta detención, Juan.
4: Pieza clave entonces en el tráfico de fentanilo a los Estados Unidos. Qué bueno que se lleva a cabo esta detención y vamos a estar pendientes. Muchas gracias por el reporte. Un abrazo hasta allá, hasta el estado de Baja California, Rocío.
8: Igualmente, Juan, hasta luego.
4: Muchísimas gracias. Con esta información nosotros nos vamos a una muy breve pausa. No se vaya al volver de ella mucho. Pero mucho que darle a conocer aquí, hoy jueves, en Fórmula Noticias.
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18: Una petición exige que Ed Sheeran retire a Macklemore de su gira, después de que el rapero utilizara su presentación en Nueva Jersey para expresar su apoyo a Palestina e interpretar Heinz Hall ante más de 80 mil personas. El israelí American Council cuestionó el discurso y exigió saber si fue autorizado previamente. Por ahora, Sheeran no ha anunciado cambios en su gira.
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24: Get Giro, la novela gráfica creada por el fallecido Anthony Bourdain, llegará a la televisión convertida en una serie animada. La historia se desarrolla en un futuro cercano, donde conseguir una mesa en los mejores restaurantes de Los Ángeles puede ser cuestión de vida o muerte. El protagonista es Jiro, un misterioso chef de sushi en busca de venganza, interpretado por Brian T. La adaptación conserva el tono violento y satírico de las novelas que Bourdain escribió junto a Joel Rose, mezclando comida, cultura, obsesión y mucha sangre. Get Jiro se estrenará el 3 de octubre a medianoche dentro de Toonami en Adult Swim y llegará al día siguiente a HBO Max. Anthony Bourdain vuelve a contar una historia sobre comida, aunque esta vez conseguir mesa podría costarte la vida.
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4: Son las 7 de la tarde con 8 minutos. Gracias por continuar con nosotros aquí en Fórmula Noticias. Vamos con el huracán Polo. Provoca lluvias intensas en al menos 3 estados de la República. El centro de este fenómeno se localiza a 270 kilómetros al suroeste de Manzanillo, en el estado de Colima. Laura Cardoso, voy contigo con el reporte, las afectaciones en algunas zonas costeras, principalmente inundaciones debido a los fuertes oleajes y a las lluvias intensas. Y las predicciones, Laura, por favor.
22: ¿Qué tal, Juan? Polo registra vientos máximos sostenidos de 250 kilómetros por hora y hasta ráfagas de hasta 315. Su circulación sigue representando condiciones adversas para varios estados. Se pronostican lluvias intensas en lo que resta de la tarde, más bien ya la noche, para Jalisco, Colima, Michoacán, Nayarit y Guerrero. Uno de los puntos de mayor riesgo estará en el mar, Juan, continúa, porque en las costas de Michoacán se prevé oleaje de 6 a 8 metros de altura, mientras que en Jalisco, Colima y Guerrero podrían alcanzar entre 4 y 6 metros de altura. La intensidad de las lluvias, la advertencia es que podrían generar deslaves, aumentos en los niveles de ríos y arroyos, desbordamientos e inundaciones, principalmente en zonas bajas. Ante este escenario, Juan, el Servicio Meteorológico Nacional mantiene la zona de prevención por efectos de viento de tormenta tropical desde Tecpan de Galeana en Guerrero hasta Manzanillo, Colima, y una zona de vigilancia desde el oeste de Manzanillo hasta Playa Pérula, Jalisco. El llamado, Juan, a estar atentos, extremar precauciones, mantenerse alejados de las zonas de playa y atender los avisos oficiales. El reporte.
4: Laura Cardoso, muchas gracias por el reporte. Pendientes, bueno, ante el fuerte oleaje provocado por el huracán Polo, todas las playas de Manzanillo, de Tecomán y de Armería, allá en el estado de Colima, permanecen cerradas de forma preventiva. Importante darle a usted a conocer que en Manzanillo se instalaron banderas negras en playas como La Boquita y Peña Blanca. Prohíben, por supuesto, el ingreso al mar allá en la playa, en El Paraíso, en Armería. Bueno, en todas estas zonas las olas han alcanzado restaurantes y establecimientos cercanos a la costa. Y con esto, Óscar Zúñiga, pues ya vamos con otros temas. Importante, la presidenta Sheinbaum, como parte de sus recorridos por la República Mexicana con motivo de su segundo informe de gobierno, bueno, pues asistió al estado de Puebla. Allá se llevó a cabo una asamblea con motivo de este informe de gobierno. Y voy contigo y el reporte, Óscar.
23: Gracias, Juan. ¿Qué tal? Muy buenas noches. Efectivamente, nos encontramos en el Centro Expositor de Puebla, donde hace unos momentos la presidenta Claudia Sheinbaum llevó a cabo su programa de trabajo, honestidad y labores que viene realizando dentro de este segundo informe de gobierno. Cabe señalar, Juan, que la presidenta Claudia Sheinbaum fue totalmente ovacionada al momento de entrar a este recinto expositor aquí en el estado de Puebla. Aquí la presidenta manifestó que se viene trabajando de manera constante, sobre todo para el pueblo y por el pueblo. Dijo que de ninguna manera se estará haciendo entreguismos con gobiernos extranjeros. Dijo que el pueblo es quien manda y es a quien se le debe la soberanía nacional. Manifestó que de ninguna forma México estará agachando la cabeza ante ningún gobierno extranjero, por los dichos recientes que dijo el presidente de los Estados Unidos. Sin embargo, Juan, bueno, pues la gente se le entregó totalmente cuando habló precisamente de la soberanía nacional. Asimismo, bueno, pues dio a conocer los importantes resultados que se vienen realizando a lo largo de estos 2 años de gobierno de la presidenta Claudia Sheinbaum, y destacó distintos puntos de trabajo que se vienen realizando aquí en el estado de Puebla, manifestando que se ha hecho infraestructura carretera, se ha hecho de distintas acciones que han beneficiado al campo y desde luego a las ciudades. Sobre todo manifestó que se seguirá impulsando los programas educativos y sobre todo los programas de salud para las personas más necesitadas. Asimismo, la presidenta Claudia Sheinbaum pues dijo que los gobiernos neoliberales desafortunadamente no estuvieron presentes para el pueblo, sino para algunos cuantos, y ahora con el gobierno de la Cuarta Transformación esto ha cambiado totalmente, pues la presidenta ha manifestado que con el gobierno de la Cuarta Transformación ha subido el salario mínimo, e inclusive, se tienen mejores condiciones de vida y se ha salido de la pobreza. En este mismo sentido, Juan, la presidenta de México manifestó que Puebla es el estado 27 que ha visitado precisamente para rendir este informe de resultados y de honestidad, en donde, mañana estará en el estado de Tabasco y desde luego ahí realizará también una importante gira por Michoacán y Guerrero para culminar el próximo domingo en la Ciudad de México, Juan, con un informe en el Zócalo de la Ciudad de México. Juan, el reporte que te tengo.
4: Ahí está, completísimo, Óscar Zúñiga, muchísimas gracias. Acaba de concluir este evento.
23: Exactamente, Juan, acaba de concluir el evento, inclusive todavía podemos ver a mis espaldas pues las personas que se encuentran saliendo de este recinto, las cuales se van con un sabor de boca muy importante, sobre todo por el trabajo que viene realizando sí. La presidenta Sheinbaum en este estado, Juan.
4: Ahí está, gracias, Óscar.
23: Gracias, Juan. Muy buenas noches.
4: Y como lo decía mi compañero Óscar Zúñiga, el estado 27 que ha recorrido como parte de esta gira de rendición de cuentas, el próximo domingo, pues cerrará esta gira en el Zócalo de la Ciudad de México a las 11 horas, a las 11 de la mañana. Fue muy clara la presidenta de México, la doctora Claudia Sheinbaum, al decir que este acto no se trata de una movilización nacional masiva, sino de una asamblea ciudadana enfocada en detallar las acciones y resultados de su administración. Bueno, vamos con más información, vamos al estado de Sinaloa. Fíjese usted que la pesca de alta mar en Sinaloa ha enfrentado recientemente, y ya también desde hace tiempo hay que decirlo, problemas de rentabilidad por el alto costo del diésel marino, por la falta de financiamiento, también por la inspección y vigilancia y algunas deficiencias que se presentan en materia de infraestructura. Y bueno, esta situación es un hecho y ante ella el gobierno del estado y productores pesqueros se han reunido, han llegado a acuerdos, se está trabajando en conjunto para solucionar esta problemática. Doctor Felicitos Trujillo, pues voy contigo a tu estado, al estado de Sinaloa, y esta información, porque la industria pesquera de Sinaloa es por demás importante, sí en lo económico, pero también en lo cultural. Felicitos.
3: Es correcto, Juan, con el gusto de saludarte. Efectivamente, es el segundo día de reuniones que tiene la titular de la SADER acá en Sinaloa, luego de las instrucciones que girara la presidenta de la República, doctora Claudia Sheinbaum Pardo, en la visita que tuvo el pasado domingo con el motivo de su segundo informe de gobierno. Reuniones con los sectores pesqueros y acuícolas en Sinaloa, la gobernadora Graciela Domínguez y la secretaria de la SER, Columban López, acordaron establecer rutas de trabajo para recuperar la rentabilidad de estas actividades. Para la pesca en Altamal, como bien señalas, se van a atender estas problemáticas, como el costo del diésel, el financiamiento, la inspección y vigilancia, también infraestructura y el retiro de embarcaciones. También hubo reuniones con los acuacultores. Se plantearon acciones contra la introducción ilegal de camarón, además de créditos mediante Cosechando Soberanía, apoyos en la electrificación y una revisión a las condiciones comerciales que afectan a los precios de los productos finales. De hecho, en las últimas visitas, Juan, pues muchísima queja por parte de acuacultores que pues exigían se frenaran las importaciones ilegales de camarón proveniente de Ecuador. También tuvo reuniones con los pescadores de las presas. Todo el sector fue atendido. Aquí se anunció que también van a poder acceder a los créditos de Cosechando Soberanía con tasas preferenciales, además de apoyar el repoblamiento con 2 millones de aluviones de tilapia. Es una inversión cercana al 1.5 millones de pesos. Se va a elaborar un diagnóstico para mejorar la comercialización de este producto, incluso mediante acuerdos con cadenas de autoservicio. Las autoridades acordaron dar seguimiento a los avances en octubre con diagnósticos y acciones concretas para fortalecer la rentabilidad y competitividad de los tres sectores, ya que ayer se desarrollaron las reuniones con el sector productor, con todos los campesinos y productores sinaloenses, y también con el sector ganadero, dando pues un importante impulso al combate al gusano barrenador.
4: Ahí está, pues qué bueno que se llevan a cabo estas reuniones. Fue indicación de la presidenta Claudia Sheinbaum cuando se le planteó pues el problema que están teniendo allá pescadores de alta mar en el estado de Sinaloa, aparte de la importancia de estos recorridos de rendición de cuentas, sí, pero también hay una retribución por parte de la ciudadanía que puede plantear en territorio a su presidenta los problemas que están enfrentando. Y bueno, este de la pesca, pues ahí está, en cuestión de días se están llegando a acuerdos y se está trabajando para pues resarcir los daños por los distintos contextos y escenarios que tú nos has mencionado. Gracias, doctor Trujillo, un abrazo allá a Sinaloa.
3: Abrazo, regreso, estimado Juan, excelente tarde.
4: Y bueno, de Sinaloa vamos al estado de Chihuahua porque, como le informé aquí, se reforzaron las medidas sanitarias contra el gusano barrenador. México reanudó las exportaciones de ganado bovino a Estados Unidos desde Chihuahua. Y bueno, Mara Almeida, el primer envío, ¿cuántas cabezas de ganado con destino a Nuevo México de Chihuahua?
22: Hola, Juan, muy buenas tardes, qué gusto saludarte a ti, al auditorio, a nuestros compañeros también de la producción. Pues fíjate que el primer embarque fue de 413 reses, que es lo que está marcando el regreso pues a la exportación del ganado de Chihuahua hacia Estados Unidos. En la preinscripción fueron 500 animales, pero bueno, al final, después de todos los protocolos, Juan, que hay que decir, son muy estrictos, hay protocolos en donde, bueno, se revisa obviamente cada animal y pues se hace inspección exhaustiva, bueno, pasaron nada más 430. Esto reactiva pues la ganadería y la economía de los ganaderos, que es uno de los pilares de Chihuahua, y esto ha sido pues durante muchos años, fíjate que fueron casi 2 años de pues de cierre. Y pues lo que es la Unión Ganadera Regional de Chihuahua, con su titular, el presidente Álvaro Bustillos, estuvo presente. Y bueno, daba datos muy interesantes, decía que son 150 millones de dólares alrededor de lo que han estado perdiendo por estas, pues por esta falta de consumo y de venta de ganado. Pero que afortunadamente pues se ha logrado una buena negociación. Cabe destacar que pues la Unión Ganadera Regional de Chihuahua estuvo haciendo mucho cabildeo, Juan, allá en Washington. Contrataron un lobbying, un buffet que es especializado, y tuvieron muchas reuniones con...
4: Y ahí pues, está el resultado de las reuniones, Mar. Ahí lo tienes, ya están enviando ganado a Nuevo México. Mar, nos cae la pausa.
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0: Christopher Nolan confesó que todavía no tiene smartphone ni correo electrónico. Durante 60 Minutes, el director de The Odyssey aseguró que nunca se interesó por ese tipo de comunicación, aunque admitió que los códigos QR han complicado su vida cotidiana, porque incluso en plena era digital, todavía hay quienes prefieren vivir desconectados.
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7: Son las 7 de la tarde con 23 minutos. Gracias por continuar con nosotros aquí en Fórmula Noticias. Tras un operativo de seguridad en Zapopan, en el estado de Jalisco, escuche usted, elementos de la Policía del Estado y de la Secretaría de la Defensa Nacional localizaron un campamento en el que aseguraron, escuche usted, artefactos explosivos. ¿Cuántos? Uzi Toledo, me enlazo contigo a Jalisco y el reporte, compañera. Muy buenas tardes.
8: Muchas gracias, Juan. Muy buenas tardes. Qué gusto saludarte. Pues el grupo especializado TEDAX de la Secretaría de Seguridad de Jalisco destruyó de manera controlada 35 artefactos explosivos localizados en un campamento improvisado de San Francisco Ixcatán, en Zapopan. Se trataban de 10 explosivos improvisados tipo niple con pólvora flash y 25 espoletas activas que estaban configuradas para ser lanzadas mediante drones. Lo que también llamó mucho la atención, Juan, es que por las características de fabricación, autoridades analizan si pudieron ser elaborados por personas con experiencia como exmilitares de los caiviles de Guatemala, aunque esta posibilidad pues aún se encuentra bajo investigación. El secretario de Seguridad de Jalisco, Juan Pablo Hernández, explicó que los artefactos fueron destruidos en el mismo sitio debido al riesgo que implicaba trasladarlos, y pues este hallazgo fue reportado por la Secretaría de la Defensa Nacional, y pues la intervención se realizó con un perímetro de seguridad. Así que, pues parte de esta destrucción de 35 artefactos, Juan.
7: Ahí está, Uzi Toledo. Bueno, entonces, a través de esta acción, con elementos de al menos dos niveles de gobierno, elementos federales y elementos estatales, se detectó y se aseguró pues esta cantidad de artefactos explosivos, espoletas para drones y 10 explosivos improvisados. Bueno, ahí está el aseguramiento. Ahora la autoridad me parece que tendrá que hacer una labor muy rigurosa en encontrar más acerca de este hallazgo, por lo que implica, es decir, están poniendo explosivos en drones. Imagínate, Uzi.
8: Sí, el hallazgo fue a raíz del patrullaje por elementos del ejército mexicano. Ya de ahí se pidió pues la colaboración con este escuadrón TEDAX especializado en explosivos y que también ha sido ya capacitado por el FBI y distintas policías internacionales. Pero lo que mencionas es muy importante, Juan, porque pues cualquier persona está en riesgo, senderistas, autoridades. Esta es una parte de la sierra y pues además ya se maneja desde drones y pues además con exmilitares guatemaltecos, al parecer por el tipo de elaboración. Pues de verdad es una situación bastante complicada, entonces esperemos que muy pronto puedan darle completa solución a este caso.
7: Gracias, Uzi. Pendientes allá en el estado de Jalisco.
8: Abrazo, Juan, muchas gracias.
7: Abrazo de regreso y bueno, vamos al estado de Oaxaca. Recordará usted que le informé sobre la detención del presidente municipal de Juchitán de Zaragoza, Miguel Sánchez Altamirano, como parte de la operación Enjambre. Elementos federales lo detuvieron ayer, acusado de extorsión y delitos en contra del estado. Ya se encuentra en el penal del altiplano. Recordará también usted, se lo informé, que policías municipales de Juchitán intentaron evitar que fuera ingresado este sujeto, el alcalde, a una instalación militar de donde posteriormente fue trasladado al penal. Es decir, pues los policías municipales quisieron impedir la acción de la ley. El excomisario de la Policía Municipal del mismo municipio, John Kenny Moreno, fue detenido hoy por elementos de la Fiscalía General del Estado y de la Secretaría de Seguridad y Protección Ciudadana del Gobierno Federal. Humberto Cruz, voy contigo y el reporte hasta allá, hasta Oaxaca. Muchas gracias, compañero.
1: ¿Cómo te va? Muy buenas tardes. Gracias también a la audiencia que nos acompaña. Y en efecto, causó sorpresa de nueva cuenta una nueva incursión de la policía para detener al comisionado de la policía, excomisionado de la Policía Municipal ahí en Juchitán de Zaragoza, John Kenny Segura. Él fungía ahora como jefe de escolta del presidente municipal y además estaba también relacionado con los grupos sociales que acompañan a la ciudad de Juchitán. Miguel Sánchez Altamirano, que tú, el presidente municipal, tiene un arraigo enorme en la población, particularmente, te decía, en la séptima sección, en Cheguigo. Es uno de los barrios tradicionales de Juchitán de Zaragoza. Hay desconcierto y hay molestia también. Habitantes de Juchitán anuncian una serie de movilizaciones para exigir la liberación de su presidente municipal. En tanto que las autoridades estatales, la Fiscalía del Estado, el Poder Ejecutivo, el gobernador de Oaxaca, señalan que estos operativos habrán de extenderse a otras regiones de la entidad. No solamente es en la región del Istmo de Tehuantepec. Recordemos que Juchitán se encuentra en medio de este operativo, pero acciones también de la delincuencia organizada ocurren en Matías Romero, en Salina Cruz, en Tehuantepec y en la ciudad de Juchitán. Esto es parte de lo que ha estado ocurriendo en la región del Istmo de Tehuantepec.
7: Ahí está, pues muchas gracias Humberto Cruz, un abrazo hasta allá, hasta el estado de Oaxaca y pendientes.
1: Saludos, pendiente.
7: Gracias. Bueno, Juan Antonio Jiménez, como lo mencionaba, ¿no? Ayer fue detenido el alcalde de Juchitán de Zaragoza, Miguel Sánchez Altamirano, el Ketu.

0: luego de que fuera identificado como integrante del grupo delictivo Los Cromos, una célula del cártel Jalisco Nueva Generación. En ese sentido, el Ministerio Público de Oaxaca también investiga si el indiciado tiene alguna relación con el ataque que sufrió la diseñadora Mushe Elvis Guerra, que fue la que le confeccionó el vestido a la presidenta de la República, Claudia Sheinbaum, para dar el grito de independencia este año, y que ahora denunció que ha sido víctima junto con su familia de un ataque donde tirotearon su domicilio, además de que ha recibido amenazas y extorsiones. Junto con el edil también fue detenido Carlos Alberto de la Paz López, alias La Parca, quien está relacionado con una estructura criminal dedicada a extorsión y cobro de piso a comerciantes y empresarios, narcomenudeo, tráfico de personas y homicidio, así como con esquemas de protección que facilitaron la operación de grupos delictivos en la región. Esta audiencia inicial en contra del político oaxaqueño es vía videoconferencia, en donde el juez del fuero común, con sede en el estado de Oaxaca, y la fiscalía estatal le van a formalizar los cargos que tienen en su contra. Juan, el reporte.
1: Gracias, muchísimas gracias, Juan Antonio Jiménez. Pendientes.
0: Buenas tardes.
1: Muy buenas tardes. Bueno, vamos con más información. Fíjese usted que México ganó el segundo lugar en la Olimpiada 41 Iberoamericana de Matemáticas. Sí, de matemáticas, se llevó a cabo en Argentina, en Buenos Aires. Es un triunfo escolar, sí, pero no solo eso. Es un recordatorio del enorme potencial intelectual que tiene nuestro país cuando la disciplina individual y el talento innato pues se juntan. Niños están ganando el segundo lugar en esta Olimpiada. Pues voy contigo, Lisbeth Hernández, y el reporte. Compañera, fueron recibidos estos muchachos por el secretario de Educación Pública, por Mario Delgado.
2: Así es, Juan, muy buenas tardes, qué gusto saludarte. Efectivamente, el equipo mexicano quedó en segundo lugar únicamente por debajo de Brasil y además superó a España entre los 21 países participantes. El secretario de Educación Pública, Mario Delgado, recibió a estos jóvenes que representaron a nuestro país y destacó su desempeño en esta competencia internacional de matemáticas. El equipo consiguió medallas de oro, plata y bronce, además de menciones honoríficas. Entre estos resultados destacan las medallas de oro obtenidas por Javier Karam Quiroz y Takumi Higadisha Martínez. Durante este encuentro, los estudiantes hablaron acerca de su preparación, sobre cómo resolvieron los problemas y los retos que representa el uso de herramientas como la inteligencia artificial en el aprendizaje de matemáticas, que bueno, fue la rama en la que ellos ganaron representando y poniendo en alto el nombre de México. Una buena noticia, por fin, en torno a pues a la educación también en México, Juan, una excelente noticia.
1: Sí, sin duda alguna es una excelente noticia, Lisbeth Hernández, segundo lugar. Jóvenes mexicanos en la Olimpiada Iberoamericana de Matemáticas. Hay algunos a los que no les va a gustar, yo no sé por qué, pero bueno, sí es una muy buena noticia. Gracias, Lisbeth.
2: Pendientes, Juan, muy buenas noches.
1: Muy buenas noches, compañera. Y con esto, Sara Pablo, vamos al Senado de la República, donde se avanza en una reforma pues para endurecer los requisitos a cargos de elección popular. Hay que acreditar el cumplimiento de obligaciones fiscales, patrimoniales y alimentarias. Sara Pablo, voy contigo y el reporte.
3: Así es, ¿cómo estás, Juan? Muy buenas tardes. De hecho, ya este dictamen se aprobó en la Comisión de Gobernación del Senado. Son modificaciones a la Ley General de Instituciones y Procedimientos Electorales que buscan, ya lo decías, agregar algunos requisitos para quienes buscan registrarse como candidatos a cargos de elección popular. Fueron 14 votos a favor, uno en contra, como se dio luz verde a este dictamen para establecer que aspirantes deberán acreditar el cumplimiento de obligaciones fiscales, patrimoniales y alimentarias antes de obtener su registro. Entre estas nuevas requisitos se establece, por ejemplo, que las solicitudes de registro de candidaturas deberán acompañar de la declaración fiscal correspondiente al último ejercicio, en su caso, de una constancia expedida por la autoridad competente. También una condición relacionada con las obligaciones familiares: los aspirantes no deberán ser deudores alimentarios morosos, y si es que lo son, tendrán que demostrar que ya han cubierto los adeudos correspondientes. Esto fue lo que señaló la presidenta de la Comisión de Gobernación, Margarita Valdés.
4: Deudores alimentarios, no nada más hombres, sino también algunas veces las mamás, las mujeres, pues si no tienen el sentimiento de cuidar de lo que procrearon, pues con qué confianza les vamos a dar una tarea, un voto para que cuiden a los de los otros.

0: Yo coincido, por eso también en esta ocasión también voy a favor de que se apruebe y de que los deudores alimentarios sean en un momento dado mínimo señalados de que no alimentan a sus hijos, ni los cuidan, ni los protegen, ni los alimentan, ni nada.
1: De aprobarse en el pleno, Juan, esto aplicaría no para el 2027, sino para futuros comicios. El reporte que tengo.
2: Gracias, muchas gracias, Sara Pablo. Que tengas bonita tarde. Nosotros nos vamos a una pausa. Si usted nos está escuchando, seguramente es en el tráfico, porque hoy está terrible en la Ciudad de México. ¿A qué se debe? Nos vamos a una pausa. Al volver, yo se lo digo. Mientras tanto, paciencia y sobre todo, prudencia.
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9: Pátzcuaro, Michoacán. Bordeando su célebre lago, este encantador rincón michoacano destaca por sus plazas empedradas, casas de fachadas blancas y tejados de barro. Posee una profunda herencia purépecha que se manifiesta en sus coloridas artesanías y rica gastronomía tradicional. Durante la Noche de Muertos, el pueblo y la isla de Janitzio se iluminan con velas, creando un espectáculo ritual conmovedor.
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10: La letra J es la única que no aparece en la tabla periódica de los elementos químicos del mundo.
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11: La presidenta municipal de Uruapan, Michoacán, Grecia Quirós, informó que ya está gestionando con el secretario de Seguridad, Omar García Harfuch, para que la entrega de los celulares de Carlos Manso sea realizada a la Fiscalía General de la República. El Partido Verde Ecologista destacó la participación de la Guardia Nacional en diligencias de inspección ambiental, como el operativo realizado por la Profepa y la Comisión Nacional de Áreas Naturales Protegidas, realizada en 26 entidades del país y que derivó en 25 clausuras. Los padres de los 5 recién nacidos que fallecieron en el Hospital General de Zona Número 1 del IMSS en Durango presentaron una denuncia conjunta ante la Fiscalía General de la República, en la cual piden esclarecer las causas de los decesos presuntamente vinculados a un brote bacteriano. Informó Itzel Vanegas. 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
2: Son las 7 de la tarde con 38 minutos. Gracias por continuar con nosotros aquí en Fórmula Noticias. Escuche usted, Jack Landsman Stern, la CEO del Grupo Cosmos, llevó a la agenda de la ONU la experiencia mexicana en logística alimentaria y filantropía, un tema fundamental. Durante la 81 Asamblea General de la ONU participó en encuentros sobre los retos de los sistemas alimentarios y el papel que pueden tener las empresas pues para aprovechar su infraestructura, su tecnología y sus capacidades, esto en beneficio de las comunidades.
11: El CEO de Grupo Cosmos, Jack Landsman Stern, participó en la 81 Asamblea General de las Naciones Unidas, donde compartió la experiencia desarrollada por más de 6 décadas, lo que ha permitido a Grupo Cosmos servir aproximadamente 3.5 millones de comidas todos los días, equivalente a más de 1.270 millones al año. Esto gracias al desarrollo de su cadena de suministros. En este evento, que reúne a jefes de Estado, organismos internacionales, empresas y organizaciones civiles, juveniles que abordan temas como desarrollo sostenible, cambio climático, salud, desigualdad y cooperación internacional, Lance Manas Stern participó en el Philanthropy Future Forum. En su ponencia expuso cómo pasar de esfuerzos fragmentados hacia modelos de acción colectiva en los que el financiamiento se complemente con confianza, conocimiento, tecnología, liderazgo y redes de colaboración. Señaló que el desafío es preguntarse cómo algunas de estas capacidades pueden utilizarse también para generar valor social. En el encuentro también estuvo presente el World Giving Report 2026 de Charity Aid Foundation, que analiza organizaciones sociales de 33 países y plantea que el futuro de la filantropía no depende únicamente de movilizar más recursos, sino también de construir confianza, demostrar impacto, fortalecer instituciones y desarrollar alianzas sostenibles. En este importante foro internacional, Grupo Cosmos señaló que su responsabilidad es utilizar la experiencia no solo para hacer crecer a la empresa, sino también para ayudar a fortalecer las comunidades que nos rodean.
2: Lo tiene usted, Ulises Soriano. Voy rápidamente contigo. Caos vial terrible en la Ciudad de México. Las razones, pues principalmente bloqueos. Hubo un bloqueo que paralizó la Ciudad de México en circuito interior en Avenida Pacífico, en Tasqueña. Hay una falla generalizada de semáforos. Hay un accidente en anillo periférico a la altura de la carretera al Castillo, esto en dirección al aeropuerto. Bloqueos en autopistas de acceso. En fin, Ulises Soriano, pues voy contigo y el reporte tú en la moto de Grupo Fórmula.
13: Efectivamente, Juan, nosotros continuamos recorriendo la Ciudad de México a bordo de la motocicleta de Grupo Fórmula, donde en estos momentos tenemos la cerrada la circulación en el cruce de Avenida Instituto Politécnico Nacional y Calzada Ticomán, en la alcaldía Gustavo Madero, por presencia de manifestantes, quienes están haciendo pues este cierre en estos instantes. Insurgentes y Miguel Bernard son las alternativas viales. Mientras tanto, también tenemos un percance automovilístico en anillo periférico a la altura del viaducto Miguel Alemán, esto en el perímetro de la alcaldía Miguel Hidalgo. La invitación, por supuesto, es a respetar los límites de velocidad. Y por supuesto, Juan, no, también ya tenemos presencia de lluvia y nuevamente en la zona centro, esto en Avenida 20 de Noviembre, al cruce con Nezahualcóyotl. Y por supuesto, el Paseo de la Reforma en estos instantes presenta carga vehicular bastante abundante, sobre todo por el retraso en semáforos en lo que corresponde a Avenida Florencia, y por supuesto, para desahogar la circulación en dirección al centro de la ciudad, y por supuesto también a Chapultepec. Mientras tanto, Juan, la paciencia es una virtud esta noche en la Ciudad de México y, por supuesto, en todas sus vialidades.
2: Es una virtud, sí, pero es una necesidad, porque la mentada de madre, el cerrón, el enojo, pues no nos va a llevar antes a nuestro destino. Y decías, eres, híjoles, cómo eres cruel, Ulises Soriano, decías, por favor, respete el límite de velocidad. ¿Qué no estás viendo, compañero? Que pues parece un estacionamiento la Ciudad de México, que apenas si se puede avanzar a 1 km/h, y tú pidiéndole a nuestros radioescuchas que respeten el límite de velocidad. No te burles, Ulises.
13: No nos burlamos, pero también los motociclistas tenemos que respetar esos límites para filtrar entre carriles, Juan.
2: Ahí está, toda la razón. Ulises, gracias, compañero, en la moto de Grupo Fórmula.
13: Con dedos pendientes, buena noche.
2: Y bueno, debate nacional. Camila Martínez, secretaria nacional de comunicación del Partido Morena. Bienvenida, ¿cómo estás?
14: Bien, muy contenta de estar regreso acá en la mesa ya. Los extrañaba a ti y a las compañeras.
2: Ahí está, bueno, Isela Arellano, tesorera nacional del PAN. Bienvenida, como siempre.
15: Muchas gracias. Muy, muy feliz de estar aquí también, ya extrañando mucho la mesa, el debate y a los integrantes de la mesa.
2: Maxta González, presidenta de los jóvenes del PRI en la Ciudad de México, bienvenida.
16: Así es, un gusto estar de nuevo en esta mesa y esperamos dar el debate que los ciudadanos merecen en este momento de tráfico.
2: Así lo esperamos y así será seguramente. Les recuerdo rápidamente las reglas, 1 minuto y medio a cada una hasta que estemos en la recta final de este espacio informativo, que se reduce el tiempo a 1. El chiste pues es no encimarnos, porque entonces las personas que nos acompañan desde su vehículo, desde su casa, donde estén, pues no entienden. Y comenzamos contigo, Maxta González, doble nacionalidad, seguridad nacional, restricción de derechos. Una pregunta a título personal, ¿te gustaría tener un presidente o una presidenta que fuera mexicana y mexicano, pero también estadounidense, sí o no?
16: Quiero ser muy clara en decir que para mí esto es un derecho adquirido por y para los mexicanos, y en este sentido sería irresponsable de mi parte decir que no estaría de acuerdo con alguien que tuviera una doble nacionalidad, porque es un derecho que ya tienen muchos mexicanos, y aquí es donde quiero iniciar yo el debate y preguntarle aquí a nuestra compañera de Morena si saben a cuántas personas están perjudicando o a cuántas personas va a llegar la decisión de esta reforma, porque evidentemente siempre que se reforma la Constitución, pues debemos de medir el impacto. Entonces, antes de seguir con mi minuto y medio, me gustaría saber a cuántas personas está pues golpeando o va a afectar o va a beneficiar, como lo quiera ver, las personas que tienen esta doble nacionalidad.
14: Sí, y ahí qué bueno que tocas ese punto, Maxta, porque para empezar hay que decir que a nadie se le está prohibiendo tener doble nacionalidad. O sea, no es que vayas a dejar de ser ciudadano o no es que lo vayas a necesitar para votar o para participar. Lo que se está haciendo simplemente es una reforma para tres cargos de elección popular. Como hay otras muchas requisitos que se tienen cuando alguien quiere ejercer un cargo público, por ejemplo, en el caso de ser candidato a presidente o presidenta, tienes que contar, por ejemplo, con una cierta edad. Ahora, yo sí digo, ¿no? Se trata de una responsabilidad excepcional. Estamos hablando de quien representa al Estado mexicano. No es una contradicción que quien representa al Estado mexicano además tenga un vínculo jurídico político con otra nacionalidad. Yo creo que sí. Yo creo que las decisiones que se tomen desde un espacio tan importante como la presidencia de la República o como una gubernatura o la jefatura de gobierno tienen que responder exclusivamente al interés nacional. Y es de ahí de donde viene. Esta no es una cosa nueva, es una cosa que ya está prevista en la Constitución.
16: ¿Y para qué modificarlo si ya está previsto?
14: Porque está previsto que no puedan adquirir una nacionalidad nueva. Pero no habla, por ejemplo, de una doble nacionalidad que tuvieran antes de ejercer el encargo. Entonces, simplemente es un tema de actualización. Yo creo que la oposición ha intentado, como siempre, generar mucho ruido aparte de esto, pero yo sí creo que quienes representan al Estado mexicano tienen que responder a las y los mexicanos.
16: ¿Cuántas personas se verían afectadas con esta
14: Ninguno,
16: reforma?
14: Quienes quieran participar en estos encargos, pero la gente que tiene doble nacionalidad tiene absolutamente todo el derecho garantizado de poderlo tener.
2: Eitzel Arellano, el PAN también tiene derecho a hablar, es su
14: Gracias.
2: Turno, un minuto y medio. Eitzel Arellano, la misma pregunta, ¿te gustaría, estarías de acuerdo que un presidente o presidente de México, gobernador o gobernadora de alguno de los estados de la República, digamos 31 y más la jefa o jefe de gobierno de la Ciudad de México, fueran mexicanas o mexicanos, pero también fueran, por ejemplo, estadounidenses?
15: La verdad es que yo no creo que el que tengas doble nacionalidad sea una deslealtad para el país, y creo que más bien lo que sí me importaría y lo que sí me gustaría es que nuestros gobernantes, la presidenta y los gobernadores, no tengan vínculos con el crimen organizado como los tienen los gobernantes de Morena. Eso es lo que a mí sí me gustaría que pudiéramos legislar, y es algo que Acción Nacional ha venido, perdóname Camila, gracias, es algo que Acción Nacional sí ha venido impulsando por meses, años en el Congreso, y lamentablemente no se ha podido dar porque el régimen así no lo ha querido, porque pues bueno, tienen este pacto de impunidad en los que en múltiples ocasiones le hemos pedido a la presidenta que rompa el pacto. Ahora, respecto a este tema de la doble nacionalidad, desde el punto de vista de Acción Nacional, es una restricción innecesaria y desproporcionada a un derecho político electoral. Es decir, quien tiene la doble nacionalidad tiene todas las obligaciones, pero ahora tiene acotado un derecho. Y quieren hablar, digamos, ya empiezan a hablar de manera maniquea y siguiendo con su discurso respecto a quién sí tiene lealtad política para el país y cómo tendría que verse representado a fin de excluir a aquellos que a ellos les parece que no tienen nada que ver con ellos. Entonces, pues bueno, a mí me parece bastante, bastante peligroso, puesto que el tener doble nacionalidad no significa dejar de ser mexicano, ni implica tampoco tener automáticamente una doble lealtad política. ¿Qué cosas sí hay que observar?
2: ¿Tiempo?
15: Los valores, por supuesto, y el tema, yo quiero dejarlo, de no tener vínculos con el crimen organizado.
2: Ahí está. Bueno, vamos con el PRI. A ver, Maxta, el PRI, el partido que surge en la Revolución Mexicana en 1929, el PNR, y finalmente el nacionalismo, la revolución, intentar detener a como dé lugar la injerencia extranjera. ¿Qué dirían los fundadores de tu partido si les hubieras planteado la posibilidad de tener un presidente con nacionalidad estadounidense? ¿Qué crees que dirían ellos?
15: Ya,
2: ¿estarían de acuerdo o no?
16: Pues es que hubo ya una reforma en el 97 impulsada y pues...
2: No, yo estoy hablando de los revolucionarios, pero de los fundadores de tu partido. No, del 97 pasaron 73 años.
16: Pero las situaciones y la historia de México en ese entonces era diferente a la que
2: pero
16: existe
2: actualmente.
16: Pero yo
2: estoy hablando de la fundación de
16: si
2: tu
16: nos
2: partido.
16: Vamos, si nos vamos a quienes fundaron el partido, la historia es muy diferente a la que hoy existe. Uh-huh. Hoy este partido construyó México y le ha dado democracia y le ha dado libertades y representación a México. Esa es la historia del PRI. A mí me gustaría...
17: ¿Segura?
16: Sí, por supuesto, segura.
17: ¿Estás de acuerdo? Tlatelolco, el halconazo, la guerra sucia, los fraudes electorales, luego la traición a los ideales revolucionarios, por ejemplo, el 27 constitucional, que se reforma, que se cambia por completo en el sexenio Salinas de Gortari y que abole el ideal de tierra y libertad, destruyendo el pequeño ejido, el entregar los recursos de la nación a intereses privados después de que la revolución buscó estatizar los bienes para que fueran... No, por eso te digo.
16: Discursos habrán muchísimos.
17: No, pero son discursos, estoy hablando de periodos en la historia.
16: Me parece también que la construcción del México democrático institucional lo hizo el PRI, las instituciones las creó el PRI, todo lo que conocemos actualmente en infraestructura fue creado por gobiernos priistas. El PRI tiene dos historias y claro que hubo personas que se equivocaron y que deben estar en la cárcel y que deben ser condenadas, por supuesto.
17: Nada
16: que
17: más
16: sí,
17: personas.
16: Pero también hay cosas que hizo el PRI, construyó el México que Morena está destruyendo. Y a mí me gustaría responderle aquí a mi compañera de Morena para decirle que simplemente, nada más de las personas en Estados Unidos que tienen doble nacionalidad, estamos hablando de 4.1 millones de mexicanos con doble nacionalidad. Lo que me parece muy irresponsable es que vengan aquí a presentar una reforma cuando ni siquiera saben el impacto que esto va a tener, y no lo tiene porque no me lo supiste decir. A mí me parece también muy irresponsable que hagan este tipo de reformas que dicen solamente se está actualizando cuando no me pudieron decir a cuántos impacta y cuando tampoco he visto a nadie que diga un solo mexicano
17: ¿tiempo?
16: Que por su doble nacionalidad eso haya generado algo, algún tema delicado para la soberanía de México. Dime un solo personaje con doble nacionalidad que esa nacionalidad haya puesto en riesgo la soberanía en México. Uno solo.
17: Camila Martínez. A ver,
14: creo que hubo un tema
17: de García Cabeza Vaca, no vas a hablar.
14: Bueno, que ya está pegando.
18: Y te decía, a ver, lo que está clarísimo,
14: yo te escuché, ustedes votaron en contra de poder investigar
18: eso
14: a quienes
18: quieren ser
14: candidatos, por supuesto.
17: Una por una.
14: Pero no te preocupes, Maxta, yo te explico otra vez, con gusto, que esos 4 millones de mexicanos que viven en el exterior, en Estados Unidos, ¿no? Ellos van a tener salvaguardada su derecho a tener
17: una doble
14: nacionalidad. Ahora, no es nuevo, hay distintos encargos, por ejemplo, de representación de México en el exterior, ¿no? Que requieren, ¿no? Que tengan una nacionalidad única. ¿Por qué, por ejemplo, le pedimos a los representantes del gobierno de México, que son diplomáticos, que tengan exclusivamente la nacionalidad mexicana, y no le vamos a pedir lo mismo a quien encabeza al Estado mexicano, a quien es la o el encargado por el pueblo de México de conducir la política nacional? Si el día de mañana, por ejemplo, hubiera un conflicto internacional, ¿no sería raro, no estaría mal que el presidente o la presidenta de la República utilizara un pasaporte extranjero o pidiera, ¿no?, que se le protegiera diplomáticamente desde otro país? Yo creo que sí.
16: A ver, entonces,
17: ¿una por una?
14: Bueno, a ver el caso de... Pero además se trata también de un tema de prevención, ¿no? Mucho hemos visto cómo se ha entregado este país a los intereses extranjeros. Te podría poner varios ejemplos, ¿no? El caso de la reforma energética que hicieron, que echaron para atrás toda la expropiación que hizo Lázaro Cárdenas, lo que hicieron, por ejemplo, con Rápido y Furioso, que fue permitir la entrada de armas del extranjero a México. Pero se trata de un tema de prevenir
16: que su doble nacionalidad
14: que eso pueda suceder.
17: Bueno, es momento de que hable Itzel Arellano, el PAN.
15: Muchas gracias.
17: Un minuto, Itzel, ya estamos en la recta final del programa.
15: Muchas gracias. Voy a usar mi minuto de manera efectiva. Lo primero que me llama la atención es que Camila hable de intervención extranjera cuando esta reforma está tan mal hecha que incluso podría permitir que haya intervención extranjera respecto a quién puede candidatearse para la presidencia de la República. Y me voy a explicar. ¿Por qué Acción Nacional votó en contra? Esta reforma modifica los artículos 82, 116 y 122 de la Constitución. ¿Por qué? Donde dice que quien aspira a la presidencia, a gubernaturas o a la jefatura de gobierno no puede tener doble nacionalidad. Para que una persona, y lo que dice es, cuando una persona quiera ser candidato a este cargo, tiene que renunciar a esa doble nacionalidad. Lo que pasa es que cuando se quiere renunciar a una doble nacionalidad, no basta que quien la tiene manifieste que quiere renunciar a su doble nacionalidad, puesto que cada país tiene requisitos diferentes, no sé si esto lo conocían, tiene requisitos distintos, perdóname, gracias, tiene requisitos distintos para dejarte, digamos, sin la nacionalidad. ¿Por qué votamos en contra? Porque una cosa es discutir si quien ejerce la presidencia debe tener exclusivamente la nacionalidad mexicana, y otra muy distinta es tener una constitución que le entregue indirectamente la decisión de quién va a ser el candidato a la presidencia a un gobierno extranjero.
17: Ahí está. Max, estamos contigo. Un minuto, todo tuyo, no te voy a preguntar yo nada ahora, ya lo que tenía que preguntarte, te lo lo pregunté. Nada más para decirte, por ejemplo, alguna persona con doble nacionalidad que puso en riesgo a nuestro país está Adrián Wall. No sé si recuerdas a la comisión de Miramar, esa que tanto criticó.
16: Bueno, a mí me parece lamentable que los tengas que apoyar tú en vez de que la persona que viene de Morena venga y nos diga, es la reforma de su partido político y no tiene ni idea ni a quién está impactando. Y no me pudo decir el nombre de una sola persona que puso en riesgo. No conocen. No conocen, pero bueno, yo voy a cerrar. Me corresponde mi minuto. Yo voy a cerrar visibilizando la incongruencia de Morena. Hablan de soberanía, pero traen a médicos cubanos para poner la vida de los mexicanos en sus manos. Eso lo hizo un mexicano que viene de Tabasco y se llama... Es mi minuto, querida Camila. Y se llama Andrés Manuel López Obrador. Y por otro lado, no aceptan la cooperación extranjera para combatir al crimen organizado. La palabra soberanía para ustedes ha dejado de ser un principio que nos rige y se ha convertido en un discurso...
17: ¿Tiempo?
16: Que es cuando más les conviene. Y voy a cerrar diciéndote que me gustaría decirles a los cínicos y corruptos que hoy están gobernando en Morena que antes de pedirle a un mexicano que renuncie a una gran parte de su historia, puedan servir a su país y puedan y tienen ¿tiempo? La obligación de venir aquí y decir ¿tiempo? Por qué está haciendo esta reforma. El PRI va a votar en el Senado en contra porque no hay mexicanos.
17: Por favor, hay que respetar el formato del debate.
16: Sí, bueno, fueron varios decirlo, segundos los que me quitaron.
17: No, porque cuando alguien más interviene se para el cronómetro.
16: Yo solamente voy a decir que
17: nada más, yo te voy a decir nada más. Hoy detuvieron al niño en Baja California, un generador de violencia. ¿Y sabes cómo se dio? A través de la coordinación y cooperación entre autoridades de México y de los Estados Unidos.
16: ¿Por qué no han querido implementar un SAR antinarcotráfico?
17: Una cosa es la soberanía y otra cosa es la cooperación. Un minuto, Camila.
14: La historia de este país, discúlpame, la historia de este país está clarísima. Quienes han defendido los recursos mexicanos para el pueblo de México somos de la Cuarta Transformación. Quienes han defendido la soberanía, la cooperación, sin subordinación, somos los mexicanos. Hoy vemos aquí a estos partidos políticos hacer maromas, sin hablar, por ejemplo, de las reformas que se propusieron para la ley de nacionalidad. ¿Por qué? Porque siempre han sido entreguistas. Siempre han buscado la manera de sortear que sea la autoridad mexicana bajo los principios que respondan al pueblo
16: eso
14: de México,
16: Morena,
14: quienes gobiernan en este país.
16: Mentira.
14: Por eso nosotros votamos a favor y la vamos a aprobar, como ya lo hicimos en la Cámara
17: tiempo.
14: De Diputados.
17: Y bueno, se nos acabó el programa. Otro gobernador con doble nacional, Javier Corral, está con ustedes en Morena, ¿verdad?
15: Y entreguistas Morena al crimen organizado, con todas sus letras.
17: Oh, bueno.
15: Y así nada más, sí se defiende la soberanía nacional.
14: Hoy,
15: siendo
14: una de las operaciones más
17: importantes, no se escucha.
15: Como el enjambre. Ya hablaste, Camila, como la oportunidad,
14: se ha hecho gracias
15: para ti.
17: Y se acabó el programa. Les agradezco a las 3 y a ustedes lo espero a las 6 de la tarde mañana.
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25: Questlove finalmente reveló el verdadero origen de September, uno de los himnos más famosos de Earth, Wind & Fire. Durante una aparición en The Tonight Show con Jimmy Fallon, Questlove explicó que la canción estaba inspirada en un momento muy personal para Maurice White. Según contó el hijo del líder de la banda, debió

0: anécdota surgió mientras Questlove promocionaba su nuevo documental Earth, Wind and Fire to be Celestial versus That's the Weight of the World, que llegará a IMAX el 7 de junio. Porque detrás de algunas canciones eternas también existen historias profundamente personales.
1: Explorando la naturaleza.
2: Playa bioluminiscente de Badú, Maldivas. Esta playa ofrece uno de los espectáculos naturales nocturnos más hermosos del mundo, conocido popularmente como el Mar de Estrellas. Al caer la noche, las olas que rompen en la orilla brillan con una intensa luz azul neón. Este fenómeno es causado por el fitoplancton marino que habita en estas aguas, el cual emite luz propia como un mecanismo de defensa cuando es agitado por el movimiento del mar. Caminar por la costa dejando huellas luminosas es una experiencia surrealista, exótica y completamente mágica.
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0: El planeta de los simios entra en una nueva etapa. Disney decidió abandonar los planes de continuación de la historia reciente y reiniciar por completo la saga con una nueva versión encabezada por Matt Sackman y Joss Whedon. Noah y May quedarán fuera mientras la franquicia busca reconectar con el público desde cero. Porque al final, reiniciar una historia no es empezar de nuevo.
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5: Los osos panda nacen ciegos, rosados y con un tamaño similar al de una barra de mantequilla común de cocina.
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0: Muy buenas noches, saludo con gran cariño a la auditorio de Telefórmula, que nuevamente enlaza con los trabajos de esta emisión. Agradezco, por supuesto, a quienes siguen a través de la radio y plataformas de internet. Ayer felicitaba a Salomón Chertorivsky por el honoris causa que le dio la Universidad de Nuevo León. Ayer se lo iba a dar, hoy lo han recibido él y Javier García Diego. A ambos les mando pues todo mi reconocimiento por su impecable trayectoria en el mundo de las ideas. Bueno, gracias de verdad por seguirnos. Sol, ¿cómo estás?
1: Muy bien, Leonardo. Muy buenas noches. Bienvenidos.
0: Hoy el señor Donald Trump le dijo a Xi Jinping, a quien recibió con todos los honores, por todo lo alto: le voy a conceder a usted un honor que nadie ha tenido. Va a ser usted el primero en ver mi salón de baile. Y eso es lo que le planteó como gran reconocimiento. Le regaló un águila gigantesca e intercambiaron todo tipo de señales de una nueva amistad, un nuevo entendimiento. Hubo quien lo ubicó casi en la órbita de Chu Enlai y Nixon, esta idea de una etapa nueva en las relaciones bilaterales. Interesante el conjunto de gestos y, por supuesto, todos los elementos que han rodeado esta visita de Xi Jinping. Le comento que, bueno, por los magnates de la economía electrónica, además están los financieros, está el de JP Morgan, la CEO de Citibank, precisamente en la cena de Estado, en donde pues echaron la casa por la ventana. Platicaremos, por supuesto, de ese tema. Mientras tanto, Australia anuncia el ataque por parte de un agente de inteligencia artificial de su sistema de salud. Habló con Altman, el primer ministro australiano, y mostró su preocupación por este tema. Todo esto en medio de todas las de los debates por el futuro de la inteligencia artificial. En otros temas, allí en Nueva York, pues hoy hablaron Mahmoud Abbas, lo hizo a la distancia porque Donald Trump decidió no darle la visa por segundo año consecutivo y pidió el derecho del pueblo palestino a existir en su propio territorio y reclamó nuevamente la solución de los dos estados. El que dio la nota fue Benjamín Netanyahu, quien, bueno, pues al momento de iniciar su discurso, muchos asistentes le hicieron el vacío y salió y le dieron portazo. Él dijo que se vayan todos, aquí no necesito a nadie. Criticó a Francia e Inglaterra por su pasado colonial. Ahora dice él que lo están acusando de crear el Gran Israel. El tema, por supuesto, tiene muchísimas implicaciones. La presidenta de Costa Rica, fíjese cómo son las cosas, ¿eh? Hay países donde no se andan, en este caso, con chiquitas. Cesó a su ministro de Relaciones Exteriores, ¿sabe por qué? Pues porque no le avisó que tenía una reunión del escudo de las Américas, tema del cual tendremos que hablar en un momento más porque es muy relevante. Aquí en México la presidenta recibió al presidente de Corea, hizo algunos anuncios de lo que se está haciendo en materia de relación bilateral y cultura. Me sorprendió que la presidenta anunciara la llegada de BTS el próximo año. Sabía que los grupos de éxito comercial tenían que ser anunciados por, en este caso, el Estado. Pero bueno, en un momento más la crónica de todo lo que ocurrió. El Banco de México decidió mantener las tasas en el mismo nivel que estaban y el peso se nos disparó. En un momento más platicamos de ese tema. Después de una pausa, volvemos.

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7: Los responsables del legado de Prince aclararon que no utilizaron inteligencia artificial para completar las canciones de su nuevo álbum póstumo Timeless. Las dudas surgieron especialmente alrededor de Calabama, una de las 10 grabaciones inéditas del disco. Después de que algunos fans detectaran modificaciones realizadas después de la muerte del músico, el patrimonio de Prince confirmó que sí hubo trabajo adicional, pero explicó que músicos de metales que habían tocado con él fueron convocados para interpretar sobre la grabación original una línea que Prince ya había previsto. Timeless reúne material grabado entre 1977 y 2016. Así que sí hubo retoques póstumos, pero el legado de Prince lo deja claro. Fueron músicos reales, no inteligencia artificial.
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7: Grand Theft Auto 6 llegará en noviembre, pero en Miami no todos quieren sumarse a la celebración. La sheriff de Miami-Dade criticó una propuesta para transformar temporalmente el aeropuerto internacional de Miami con una imagen inspirada en Vice City. Según la funcionaria, promover una franquicia centrada en robos, drogas y violencia enviaría un mensaje contradictorio frente al trabajo diario de las autoridades.
10: Bueno, y seguimos con la información. Le decía que la Junta de Gobierno decidió mantener el objetivo para la tasa de interés interbancaria en 6.50. Hoy tuvimos datos de precio al consumidor, 3.42 se ubica la inflación. La subyacente la tenemos en 3.79. Lo que sigue subiendo mucho son los, en este caso, frutas y verduras, que casi subió 8%, y el caso de las tarifas autorizadas por el gobierno, 7.75, y ahí van subiéndole, ¿no? Las autopistas y a todo lo demás. Y bueno, pues tienen efectivamente la ventaja de un gran silencio, o por lo menos un sector muy amplio de la población. Parece que ahora ya esos temas de la subida de tarifas y eso no les resultan tan incómodos como en otros momentos. Las cosas cambian, o como decía la presidenta, hay momentos y momentos, que es un tema muy interesante de analizar. Tuvimos también un peso que se nos fue hoy a la venta hasta en 18.18. Vamos con Janet Quiroz, es la directora de análisis económico y cambiario de Monex, para que nos ayude a ubicar toda esta información. Janet, ¿cómo estás?
11: Hola, ¿qué tal, Leonardo? Muy buena noche. Me da mucho gusto saludarte a ti y a toda la audiencia.
10: Tasas, inflación, tipo de cambio. ¿Por dónde empezamos?
11: Tuvimos muchísima información muy importante el día de hoy. Pues mira, si quieres empezamos por el dato de inflación, que me parece que detonó pues un poco el comportamiento de los otros dos temas. Como ya comentabas, vimos que en este caso, en la primera quincena del mes de septiembre, pues la inflación, digamos que tuvo, la inflación general tuvo un pequeño incremento, pasó de 3.26 en la segunda quincena del mes de agosto a 3.42% en la primera quincena del mes de septiembre. Uh-huh. Sin embargo, bueno, pues el buen dato vino por el lado de la subyacente, que con esta observación de la primera quincena de septiembre, pues vemos ya tres quincenas consecutivas de disminuciones. Uh-huh. Y bueno, pues esto sin duda le da espacio a Banco de México para, como bien decías, mantener sin cambios la tasa de interés de referencia en un nivel de 6.50%, y esto a pesar de que la Reserva Federal en su reunión de septiembre pues anunció un incremento de su tasa objetivo de 25 puntos base. Había mucha expectativa sobre qué es lo que iba a hacer Banco de México ante este movimiento que hizo la Reserva Federal, uh-huh, si es que iba a implementar una política monetaria espejo, si iba a incrementarla o en todo caso si iba a dar algún tipo de señal sobre la posibilidad de que pues iba a seguir a la Reserva Federal si es que esta iniciaba o habría iniciado un ciclo restrictivo de su política monetaria, sobre todo considerando que en su comunicado pues dejó ver que para lo que resta del 2026 podría haber un incremento más de la tasa de interés. Entonces, bueno, pues ante esto, pues si la tasa en México permanece sin cambios y la de Estados Unidos continúa subiendo, pues lo que daría como resultado es una compresión de el diferencial de tasas
10: de 4 a 6.50. ¿Y eso le pega al peso o fue el discurso de Trump, Janet?
11: Pues mira, yo creo que fue un poco de todo, pero pues sin duda lo que estamos viendo es que pues este anuncio que da a conocer Banco de México, en donde de manera explícita en su comunicado de prensa donde anuncia su decisión señala que pues que los ciclos inflacionarios en Estados Unidos y México se encuentran en distintos puntos y que por consiguiente pues no estarían siguiendo a la Reserva Federal en los movimientos que realizaría hacia adelante. Entonces, pues yo creo que la postura está muy clara en que pues existe la posibilidad real de que el diferencial de tasas siga disminuyendo, que ha sido uno de los principales soportes para que veamos pues un tipo de cambio que hasta hace algunos días se encontraba por debajo de las 17 unidades.
10: Ya. Hoy se vendió en ventanilla arriba de 18, ¿no?
11: Justo en los últimos dos días que el tipo de cambio ha presentado una depreciación importante. Ayer tuvo una pérdida de 1.4%, hoy fue una de 1.1%. Y bueno, pues esto, como decimos, digamos que esta tendencia de depreciación del tipo de cambio empezó cuando, pues, digamos que se avivaron más las expectativas de que la Fed estaría incrementando su tasa de interés en su reunión de septiembre y se han sostenido ante la posibilidad de que no haya sido un único incremento, sino que posiblemente sean dos en este 2026.
10: Están pendientísimos, te estaremos molestando, Janet.
11: Con mucho gusto, ninguna molestia, encantada.
10: Gracias. Sol, ¿qué más tenemos?
9: Pues en cuestión del huracán, Leonardo nuevamente se encuentra en categoría 4 en la escala Saffir-Simpson y se encuentra a 270 kilómetros al suroeste de Manzanillo, Colima. Se prevé que en las próximas horas pudiera incrementarse de nuevo a categoría 5 y con vientos que pudieran alcanzar rachas de hasta 315 kilómetros por hora. Aquí tenemos a nuestra especialista.
10: Esa distinguida dama que está ahí es Laura Cardoso.
9: Sí, así es, es nuestra especialista.
10: ¿Por qué no viene con nosotros y nos cuenta todo?
9: Por acá, por favor.
10: Por aquí.
9: Y yo me muevo.
10: Venga, bueno, pues ahí está la información. Le comento que también dio a conocer el INEGI, el indicador global de actividad económica, no es cosa menor, subió 0.8 y la variación anual 3.3, lo cual efectivamente, bueno, pues tiene una consistencia, ¿no? Es muy interesante el número. Le decía que la presidenta de Costa Rica cesó a su ministro porque no le dijo de la reunión, en este caso, del Escudo de las Américas. Muy importante recordar, para que hay tanta información, la declaración conjunta sobre defensa de la soberanía que hicieron los del Escudo de las Américas, que tiene tres puntos fundamentales. Uno, defender las economías fortaleciendo la cooperación económica, explorando, dice el el comunicado, mecanismos de control de las inversiones y salvaguardando el suministro de materiales críticos, también defender la gobernanza democrática frente a redes narcoterroristas armadas y luego defender también el respeto mutuo de la soberanía, el respeto de cada uno de los países al de su soberanía, pero también atacando efectivamente acciones o permitiendo acciones colectivas contra grupos delictivos. Ponen 14, bueno, los 24 grupos terroristas y dice en este caso el comunicado que lo que buscan es una reunión permanente con la OEA a fin de crear una reunión de consulta que decida sobre el establecimiento de un órgano de consulta invocando ni más ni menos que el TIAR, el Tratado de Asistencia Recíproca. Así es que va avanzando la coalición americana. La presidenta costarricense le molestó que su ministro efectivamente no le informara. Bueno, cambiamos de argumento informativo. Acuerdan la presidenta Claudia Sheinbaum y su homólogo Lee Jae-myung de Corea del Sur profundizar la relación. Enrique Hernández, buenas noches.
12: ¿Qué tal, doctor? Buenas noches. Comentarle que el comercio bilateral entre México y Corea alcanzó en el 2025 $27,000 millones, lo que consolida a Corea como uno de los 5 principales socios comerciales de México en el mundo y el primero en América Latina. Así lo dijo la presidenta Claudia Sheinbaum al destacar 64 años de las relaciones diplomáticas con la República de Corea. La presidenta recibió en Palacio Nacional al presidente de la República de Corea, Lee Jae-myung, quien realizó una visita oficial a nuestro país y donde se destacó la firma de por lo menos 17 memorándums de entendimiento en materia financiera para el desarrollo, movilidad académica, cultura, turismo, ciencia y tecnología, asimismo propiedad intelectual, agricultura y seguridad. Vamos a escuchar a la presidenta.
13: El liderazgo tecnológico de Corea, junto con las capacidades industriales, el talento y la posición geográfica de México, nos ofrece la oportunidad de construir nuevas alianzas que fortalezcan nuestra competitividad y amplíen la colaboración entre nuestros centros de investigación para formar nuevas generaciones de talento.
12: Se trata del Plan Acción México-Corea 2026-2030 y será la hoja de ruta para la relación durante los próximos 4 años, dijo la presidenta. Serán acuerdos enfocados a la lucha contra el narcotráfico, trata de personas, además de cooperación, inversiones, inteligencia artificial, mejoras en fuerzas armadas y la proveeduría de crudo hacia Corea y la cultura. Pero justamente el presidente coreano Yoon Jae-in llamó a México a trabajar de forma conjunta ante los desafíos, dijo, desafíos graves a nivel internacional. Vamos a escucharlo.
14: La cadena de suministro global se está reestructurando. Ante un contexto internacional incierto, México, la 10ª potencia económica y centro de la cadena de suministro global, es un socio estratégico de gran relevancia para Corea. Hoy en Corea se celebra la festividad más importante, el Chuseok, fiesta de la cosecha. En tal significado y alegre día, adoptamos el Plan de Acción México-Corea 2026-2030 para entrar en una nueva etapa.
12: Y bien, doctor, el tema de la cultura y la música ha fortalecido la unidad entre México y Corea y muestra de ello es la cultura K-pop. Y la presentación de este viernes del grupo Stray Kids y anticipó la presidenta Claudia Sheinbaum que el próximo 2027 regresará al país el grupo, esta agrupación BTS, esto también al destacar, pues de acuerdo con el presidente de Corea, que también se implementará un instituto de cultura, de la cultura K-pop. Vamos a escuchar a la presidenta.
15: El día de mañana se presentará el grupo Stray Kids en nuestro país y también esperamos la llegada de BTS a México nuevamente en el 2027. Quiero comentarles también que uno de los grandes proyectos del que fuimos informados hoy, que tengo la autorización del presidente Lee para comentarlo, es la posibilidad de que se establezca un centro de cultura K-pop en nuestro país, de música y otras actividades artísticas y culturales, así como la posibilidad de un Instituto de Cultura de México en la República de Corea. Muchísimas gracias.
12: Es que en Palacio Nacional, doctor, bueno, más bien en el Zócalo, necesita pues un grupo importante de personas, pues fans de este grupo de Stray Kids.
10: ¿Y el Instituto Médico en Corea va a ser de Luis Miguel o de qué va a ser?
12: Bueno, así no se definió cuál sería, pero
10: Estamos promoviendo populares y éxitos efectivamente comerciales. Gracias, Enrique. Buenas noches.
12: Buenas
10: Pausa.
12: Noches.
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20: Janet Jackson, When I Think of You.

0: James Gunn terminó oficialmente el rodaje de Superman, Man of Tomorrow, la próxima película del nuevo universo de DC. La secuela contará nuevamente con David Cornsworth como Superman, pero esta vez tendrá que hacer algo bastante inesperado: formar una alianza con su archienemigo Lex Luthor, interpretado por Nicholas Hoult, para enfrentarse a Brainiac. Gunn celebró el final de la filmación agradeciendo al elenco y al equipo, compartiendo algunas fotografías detrás de cámaras. También regresarán Lois Lane, Jimmy Olsen, Supergirl y varios héroes conocidos, mientras Aaron Paul aparecerá como Jon Stewart. Superman, Man of Tomorrow, llegará a los cines el 9 de julio de 2027. Superman y Lex Luthor trabajando juntos. Definitivamente Brainiac tendrá que ser un problema muy serio.
1: 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Kenny Loggins, Danger Zone.

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3: Y seguimos con la información, mi querida Laura, qué gusto verte en el estudio.
4: Ay, a mí también me da mucho gusto verte. Hemos estado dándole seguimiento a Polo, este huracán que pues en 17 horas pasó de ser una tormenta o una depresión tropical, se subió hasta ser 1 y hasta ser categoría 5. Ahorita permanece en 4. No se descarta que vuelva a tomar fuerza. Sigue siendo impactando las costas de Michoacán, Guerrero, Nayarit, Colima y Jalisco, y así va a continuar en lo que resta de esta noche. Lo cierto es que podría incluso fortalecerse, no se descarta, pero la trayectoria es sencilla, es Pacífico frente al sur de México, alejamiento de las costas de Colima y Jalisco, desplazamiento al oeste noroeste y un giro gradual hacia el norte, con lo que no se descarta que también el fin de semana impacte a las costas de la península. Va a seguir dando lata. Las recomendaciones, ya saben, autoridades advierten que estas lluvias pueden provocar deslaves, encharcamientos, desbordamientos, inundaciones. Hay que alejarse de las playas, esa es la recomendación principal, porque las olas son de 6 y hasta 8 metros en Jalisco, Colima y Guerrero, y también en Michoacán, que pueden alcanzar. Así se mantiene la zona de prevención de vigilancia desde Tecpan de Galeana en Guerrero hasta Manzanillo, Colima, y de Manzanillo, Colima hasta Playa Pérula en Jalisco.
3: Ya teníamos una fiesta, Sol y yo habíamos organizado una fiesta para Sandra, que hoy es su cumpleaños, le damos una felicitación en Acapulco, y se nos aguó, se nos polo, al polo la tuvimos que mandar a celebrar.
4: Pero hay que estar pendientes, tenemos pendiente la fiesta de Sandrita.
3: ¿Pendiente de qué? De que se acabe toda la semana el huracán. Sandrita, te teníamos todo preparado y falló.
4: Así es, pero aquí estoy, te vine a abrazar. Y bueno, hay que cuidarnos, extremar precauciones, esto sigue.
3: Que te dé pastel, porque ayer hubo pastel aquí.
4: Ahorita a ver de dónde lo saca, pero que
3: no. No, te debe tener ahí guardado en el refri. Laura, muchas gracias.
4: A cuidarnos, buenas noches.
3: Bueno, y seguimos con la información. Voy a enlazarme ahora hasta Washington con el doctor, tengo a Mauricio Tabe en la línea. Voy antes con el alcalde. Señor alcalde, ¿cómo está? Buenas noches. Creo que no entra la llamada. Bueno, ya veremos más adelante si podemos enlazarnos con él o no. Voy ahora con el doctor Robert Evan Ellis. Yo le agradezco mucho. Ha estado ya en alguna ocasión con nosotros, profesor investigador sobre América Latina, la Escuela de Guerra del Ejército de los Estados Unidos, y un gran conocedor de los temas de la seguridad nacional y hemisférica. Doctor Robert, ¿cómo estás? Buenas noches.
5: Buenas noches, un gran gusto conversar con usted.
3: El gusto es todo mío. Oiga, dos temas. La reunión el día de hoy en Washington entre el presidente de los Estados Unidos y el líder chino, Xi Jinping, fue una reunión en la que intercambiaron todo tipo de señales de amistad. Mucha gente interpreta esto como una pausa en la tensión de los dos gigantes económicos. Hay quien habla de una nueva etapa en las relaciones Estados Unidos-China. ¿Cuál es su lectura, doctor?
5: Bueno, o sea, para mí, yo veo que China obtuvo más que, o sea, obtuvo presidente Trump en eso, porque esta cosa crítica que el presidente Xi quería era estabilidad, de evitar una nueva guerra de comercio con nuevas tarifas, también de hacer algún tipo de acuerdo sobre esos peligros de inteligencia artificial, pero sin realmente ceder nada. Entonces hay algo preliminar en esto. Pero también, si uno mira lo que quizás el presidente presidente Trump hubiera gustado en cuanto a cosas concretas demostrar una ganancia política antes de las elecciones midterms en noviembre. Por ejemplo, un anuncio sobre el compra por China de aviones Boeing o quizás por más bienes agrícolas o quizás un anuncio sobre acceso a China de tierras raras o quizás algo muy importante de China podría soltar esos dos prisioneros, Meng Jiang y Yellow Chin, y otros temas. O sea, quizás ninguno de los temas concretos que el presidente Trump buscaba era ya. Sin embargo, el presidente Xi, en acercar el quinto plenio, lo que es muy importante para él, podría mostrar que el presidente Trump lo trató con mucha deferencia, como igual, con el respeto y también la estabilidad que buscaba. Entonces, y quizás la última parte fue un poco raro, que al llegar a la escena oficial, había muchos invitados, empresarios de empresas de tecnología allá, de NVIDIA, de Apple, etcétera, etcétera, pero ninguno de los empresarios tech chino quienes viajaban a esto ya podría asistir. Entonces, yo creo que hay algo que falta en términos de lo que se esperaba versus lo que se cumplió en este momento.
3: Y muy interesante, hay un momento en el cual Xi Jinping dice, espero que las empresas norteamericanas sigan invirtiendo en China y que las empresas chinas puedan invertir en los Estados Unidos. Creo que estamos muy lejos de que esto se convierta en una realidad cotidiana, doctor.
5: Sí, es cierto. O sea, eso fue un comentario muy interesante en estas palabras preliminares de presidente Xi, que dijo que ya China da una apertura a empresas norteamericanas en China, lo que es completamente falso. Pero quería decir recíprocamente que quería que China tenga más acceso a mercados en los Estados Unidos. Por supuesto, acceso a chips, pero también ciertas esperanzas.

0: dos personas hablan de forma bonito, hay que preguntar quién es realmente ganando por la ausencia de conflicto. O sea, esto es algo muy estándar. Cuando yo visitaba China también, yo siempre iba a escuchar esos tipos de cosas, la contribución por parte de los pilotos norteamericanos, etcétera. Entonces, sí, había, esto fue una muestra del deseo de hacer cosas de forma amable, de no tener conflicto. Y por supuesto, presidente Xi hablando de, o sea, ya este sueño chino podría tener espacio también para hacer América grande de nuevo y todo eso. Pero en el fin del día, mientras los sonrisas de hablar de mármol verde en las palabras del presidente Trump, que no estaba hablando, que no estaba de acuerdo, que no fue logrado, que el presidente Xi no cedió en cuanto a negociaciones duras. Y esto me impactó mucho, que si ya salió en esta cumbre en China en mayo con muy poco concreto, salió de esto hasta ahora que yo podría ver con menos concreto, aparte de solo cierta buena voluntad, pero sin resultados que ni Xi ni Trump podría anunciar yendo en sus próximas actividades políticas importantes.
1: Muy interesante, viene después la reunión de APEC que va a ser en China y estaremos muy atentos de la misma. Te retengo, doctor, un minuto para preguntarte, el escudo de las Américas que va avanzando, parte de las reuniones que ha habido paralelas a la Asamblea de Naciones Unidas, ha sido reforzar ese escudo y plantear ya una posibilidad de que tenga un mecanismo de consultas en la OEA. ¿Cómo vas viendo la evolución de esa estrategia?
0: Bueno, fue interesante ver que los Estados Unidos puse una reunión de países de escudo de las Américas en el primer día de los temas de ONU, y eso hizo una cierta asociación de los dos eventos y representa la manera en que este grupo voluntario podría asumir ciertas posiciones ya comunes en algunas cosas, especialmente en cuanto a actividades contra narcotráfico. Pero hasta ahora yo veo que por un lado hay esta voluntad y por supuesto México y presidente Sheinbaum no solo no es parte del escudo, tampoco Brasil, sino se nota la manera en que últimamente presidente Sheinbaum más que nunca está dando cierta resistencia, comentando sobre las armas y consumo de drogas en los Estados Unidos, etcétera, etcétera. Entonces se nota este rol de México a acercar las próximas elecciones allá. Es un poco más duro que era hace pocos meses. Y bueno, en cuanto a Brasil, tampoco miembro del escudo, otro país importante, ausente. Vamos a ver dentro de...
1: Vienen elecciones, ¿no?
0: Exactamente. Eso va a ser crítico para la mitad de América del Sur, lo que representa Brasil.
1: Pues, doctor Emanelis, muy bonito escudo tiene usted atrás, ahí el del Colegio de Defensa. Le agradezco mucho el enlace.
0: Bueno, un honor para mí. Muchas gracias.
1: El honor es todo mío. Y bueno, pues hoy me enteraba por un reportaje de Mexicanos contra la Corrupción y la Impunidad que Amílcar Olán, el amigo de Andy, incursionó en el cártel inmobiliario y construyeron un edificio, que en este caso creo que ilegal, en Polanco. Voy con el alcalde Tabe. Alcalde, ¿cómo está? Buenas noches.
2: Muy buenas noches, Leonardo. Sí, y hoy tenemos la información publicada sobre esta relación de Amílcar Olán con ese edificio. La alcaldía clausuró desde junio porque rebasa los niveles permitidos del programa de desarrollo urbano.
1: Tenían un nivel. ¿Qué hizo? ¿Le construyó un quinto piso?
2: Le construyeron un nivel de más. Lo clausuramos y aún así seguían trabajando, se sentían impunes y fuimos a colocar tapiales y a denunciar en la fiscalía la violación de los sellos de clausura. Ahora está en manos de la Fiscalía de la Ciudad proceder contra los dueños.
1: Que ha mostrado un enorme vigor en luchar contra los cárteles inmobiliarios. A ver si este les interesa tanto, Mauricio.
2: Así es. Y nosotros también contra quienes violan sellos de clausura. Hemos presentado más de 40 denuncias por violación de sellos de clausura. Y ahí la Fiscalía tiene que actuar. Porque cuando nosotros clausuramos como alcaldía y siguen trabajando, lo que corresponde a la autoridad, a la fiscalía, es detener, abrir la investigación contra quienes violan el sello.
1: Sí, no están pintados. Bueno, pues alcalde, me va a sonar la campana. Muchas gracias por el enlace.
2: Al contrario, muchísimas gracias, Leonardo.
1: Pausa, volvemos.

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1: Se enfrentan dos royals. Todo parte de quien hace una declaración, así sea el hermano del inolvidable Lady Di, es que el conde Charles Spencer, quien no tiene la mejor reputación, lleva 3 matrimonios y se sabe hubo maltrato de por medio. Ahora ha decidido publicar su versión sobre la muerte de Diana de Gales. 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En algo inusual, el Palacio de Buckingham le respondió al conde Spencer para desmentir su dicho. Su majestad es consciente de que el dolor por la pérdida de un familiar puede nublar el juicio, afectar la capacidad de discernimiento y alterar los recuerdos de maneras que otras personas no reconocen, incluso muchos años después de una pérdida semejante. 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
2: Playa bioluminiscente de Badú, Maldivas. Esta playa ofrece uno de los espectáculos naturales nocturnos más hermosos del mundo, conocido popularmente como el Mar de Estrellas. Al caer la noche, las olas que rompen en la orilla brillan con una intensa luz azul neón. Este fenómeno es causado por el fitoplancton marino que habita en estas aguas, el cual emite luz propia como un mecanismo de defensa cuando es agitado por el movimiento del mar. Caminar por la costa dejando huellas luminosas es una experiencia surrealista, exótica y completamente mágica.
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3: La Torre Eiffel puede ser 15 centímetros más alta en verano debido a la expansión térmica del hierro bajo el sol.
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4: Arranca la Copa Laver en Londres. El día de mañana vuelve la batalla entre Europa y el mundo y el equipo del viejo continente está encabezado por Carlos Alcaraz y Alexander Zverev, quienes buscarán recuperar el trofeo después de que el año pasado cayeron ante Team World. La acción comienza con Cerúndolo enfrentando a Casper Ruud de Noruega, mientras que Nakashima de Estados Unidos hará su debut ante Jakub Mensik. Más adelante, uno de los grandes duelos del viernes. Alcaraz y Mensik enfrentan en dobles a Bublik y Fritz. El equipo del resto del mundo cuenta además con el número 9 del ranking, Alex de Minaur, que buscará mantener su récord perfecto en singles dentro de este certamen. Ya está todo listo en Londres, en la Arena O2, para una nueva edición del torneo que enfrenta a las grandes figuras del tenis mundial. Esto es 1540, yo soy Mauricio Ávila para Grupo Fórmula y Fórmula Deportes.
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5: Bueno, y seguimos con la información. Le decía que hoy se calentó el debate allá en Nueva York por la precisamente participación de Mahmoud Abbas y después el primer ministro israelí, Benjamín Netanyahu. El primer ministro australiano, Tony Albanese, defendió ante la Asamblea General de Naciones Unidas el tema de por revisar la inteligencia artificial. Dice, no podemos tener una inteligencia artificial sin salvaguardas, un día después de que Australia revelara la infiltración autónoma de un agente de IA en el sistema de salud de su país. Sol, las elecciones, hablábamos hace un momento con el doctor Evan, de las elecciones en Brasil, ¿cómo van las encuestas?
6: Las últimas encuestas, Leonardo, dan al presidente Lula da Silva con un 40% y a Flavio Bolsonaro con un 36% para la primera vuelta, que va a ser el 4 de octubre. Para la segunda, que sería el 25 de octubre, la diferencia entre ambos es de 2 puntos. Lula tiene 47 contra Bolsonaro con 45, prácticamente sería un empate técnico. Y está, pues, de pronóstico
5: cerrado, reservado. Cerrado. Bueno, pues, atentos a esa elección. Doy ahora la más cordial bienvenida a María del Socorro López, ella es jueza de distrito en retiro, integrante del Observatorio de la Justicia. ¿Cómo está? Buenas noches.
7: Buenas noches, Leonardo. Muchas gracias por la invitación.
5: Oiga, el Pleno del órgano de Administración Judicial reasignó un bloque, entiendo, de 43 juzgadores de carrera. ¿Qué significa esto?
7: Sí, mira, hubo 43 movimientos y se hicieron designaciones a otros órganos judiciales. Esto quiere decir que alguna persona que estaba en la Ciudad de México, pudo haber sido enviado a Oaxaca, algunos fueron enviados a la Ciudad de Tijuana a laborar. Es muy delicado esto, fíjate, porque primero, la verdad es que pareciera ser una represalia o una manera de presionar a los jueces de carrera judicial, porque estas reasignaciones que se hicieron fueron a jueces de carrera judicial y en algunos lugares fueron secretarios también de carrera judicial que fueron designados en funciones de jueces o magistrados.
5: O sea, no a los del acordeón.
7: No a los del acordeón, definitivamente. Entonces, haz de cuenta que cuando eres juez y de repente que te llega a las 3 de la tarde que terminan de sesionar, tu cambio de adscripción, te vas de Chetumal a Tijuana, pues siempre dices, oye, si mi familia y todo, y te dan unas semanas, dos semanas, y te va bien para que se haga el cambio. Y dices, oye, si todas mis cosas, mis mascotitas, mis hijos, mi familia, pues no, o sea, tú no decides sobre tu vida porque lo decide el órgano de administración judicial. Y en este caso no te hacen una previa encuesta, una previa pregunta de, o sea, si deseas moverte
5: te
7: o...
5: Te vendría bien, te convendría, tu proyecto de vida es compatible, que debería ser, ¿no?
7: Así es, o sea, debieran de saber, porque muchos de nosotros somos responsables de nuestros padres, los que aún los tenemos, y pues oyes, o sea, ¿cómo le voy a hacer para mover a mi madre? ¿Cómo le voy a hacer para mover a mi padre si aquí se atiende, si aquí está la casa acondicionada para él? ¿Cómo voy a mover a mi hijo a medio ciclo escolar? O sea, ¿cómo mi esposa va a dejar de trabajar si su ingreso es importante? Digo, para la cosa de los hombres. Entonces, la verdad es que es una afectación mayúscula a la vida de los jueces y a la vida de sus familias. Pero fíjate...
5: ¿Pero huele a represalia o a qué huele?
7: Ah, no, definitivamente huele a represalia, porque nada más con los de carrera judicial. Y fíjate que es un temor que en lo que empezaron a salir, cambiaron de adscripción a un titular y al ratito cambiaron a otro, iban cinco y ya estaban todos los compañeros. Oye, sí, y me va a llegar a mí también, soy sujeto del cambio de adscripción. Y pues bueno, así estuvieron más de una semana, como dos semanas con la zozobra y todavía lo están, ¿verdad? Porque nunca sabes cuándo te va a llegar. Pero fíjate, Leonardo, que pensando en esta situación hay algo mucho más delicado que la vida de mis compañeros, la vida de sus familias, porque en este caso, cada vez que te cambian a un órgano nuevo, tú llegas a conocer de los asuntos de ese órgano, te vas del tuyo y dejas de verlos. Llegas a un órgano nuevo, llámese juzgado, llámese tribunal.
5: Curva de aprendizaje, ¿no?
7: Claro, curva de estudio. Son los de carrera judicial, el aprendizaje lo tienen, pero ahora tienes que estudiar y conocer tus asuntos que te toca resolver. Si yo tengo un asunto de 5 tomos y me llega un acuerdo, me llega una promoción tuya ofreciéndome una prueba, pues yo tengo que echarme todos los tomos para ver en dónde voy, a ver qué hay, para yo saber si te admito o no la prueba o qué trámite le doy.
5: Pues entiendo la problemática, María del Socorro. Pues muy agradecidos por tu participación el día de hoy.
7: Muchísimas gracias, Leonardo, por estar aquí, por tenerme aquí.
5: Gusto.
7: Bonita noche.
5: María del Socorro López es jueza de distrito en retiro, integrante del Observatorio de Justicia. Bueno, seguimos, por supuesto, con la información. El embajador de los Estados Unidos celebró que las autoridades mexicanas capturaron otro fugitivo buscado por los Estados Unidos, por quien se ofreció una en este caso, recompensa de hasta $3 millones. El Camoni es buscado en los Estados Unidos, era buscado por tráfico de drogas, está vinculado en México con la producción de drogas sintéticas y extorsión. Bueno, la Biblioteca Vasconcelos, que en su momento fue sumamente criticada, cumple 20 años. Aquellos que dicen que la prensa trataba muy bien a los gobiernos anteriores, nada más recordar la paliza que le dieron al gobierno con esa biblioteca, bueno, pues lo recuerdo muy bien, ¿no? Que si tenía goteras, que si todo lo demás, una cobertura muy... Pero bueno, poco a poco se ha venido instalando como uno de los referentes de gran relevancia en la vida de esta ciudad, y yo le agradezco mucho a la directora de bibliotecas de la Ciudad de México, Guillermina Pérez Suárez, que hoy converse con nosotros. Directora, ¿cómo está?
8: Hola, buenas noches, muchas gracias, muy bien.
5: Bueno, celebran 20 años de la Vasconcelos y van a ser 2 días con una programación muy importante promocionando la lectura, directora.
9: Así es, son 3 días en realidad. Son...
8: dejando los 20 años de la Biblioteca Vasconcelos con programación pues dirigida a todo público, es decir, hay programación para bebés, niñas, niños, adolescentes, jóvenes, pero también para familias, para adultos mayores. Va a estar muy nutrida este festejo de los 20 años de la Biblioteca Vasconcelos, también con una remodelación que hicimos, una rehabilitación de toda la biblioteca, de las luces, del auditorio, etcétera. Entonces, limpiamos la Matrix Móvil, hubo una inversión de 14 millones de pesos para esta rehabilitación. Y pues tenemos conferencias, justamente, charlas, tenemos también presentaciones editoriales, tenemos la Feria de los Libros, que van a ser varias editoriales, más de 20, en un tendido de libros de exposición. Pero también las editoriales van a dar talleres y también van a hacer presentaciones de libros. Así que ha sido muy, muy bonito esta curaduría de los 20 años.
5: Algunas lecturas dramatizadas del texto de Juan Villoro, que está efectivamente celebrando ahora su entrada al séptimo piso. Bueno, pues habrá efectivamente actividades para todas las edades. ¿Quién es el visitante tipo de la biblioteca, Guillermina? ¿Son más jóvenes, personas de más edad? ¿Quién es el visitante tipo?
8: Pues hay usuarios, hay muchos adultos mayores, por ejemplo, en la Biblioteca Vasconcelos, pero también hay un grupo de varios jóvenes que van asiduamente a la Biblioteca Vasconcelos. Y hacia fin de semana van muchas familias con niñas, niños y adolescentes que van a disfrutar también de las actividades que tenemos ahí en la Biblioteca Vasconcelos. Entonces, pues hay de todo, porque además pues al estar la Biblioteca Vasconcelos en este centro en donde convergen el Estado de México y la Ciudad de México y el tren, pues hay visitantes de todas partes del país.
5: Eso ¿Y se ha activado mucho la estación de Buenavista, Guillermina?
8: Sí, se está activando mucho y mucha gente que va de visita a la Ciudad de México y que llega por el tren de la estación de Buenavista va a la Biblioteca Vasconcelos.
5: Ya, muy bien, pues ahí está la invitación. Muchas gracias por el enlace.
8: Muchas gracias, hasta luego, que esté muy bien.
5: Saludos, la directora de bibliotecas del gobierno de esta capital. Ahí está el llamado a visitar la biblioteca y activar la lectura. Hoy leía Jorge Suárez Vélez un artículo brillante. ¿Cuál es la mejor forma de enfrentar el desafío de la inteligencia artificial? Que lo que hace es no pensar. A mí me pasa, igual que a muchos de nuestra audiencia, pues ya le pides todo a la inteligencia artificial. Oye, ¿cuál es el tipo de cambio? Y lo que nos hemos acostumbrado, igual que los que somos hijos del wiki, ya copiar todo, es decir, nos hicimos flojos y pensábamos cada vez menos, leíamos cada vez menos, investigábamos cada vez menos. ¿Por qué? Porque todo está ahí a la mano. Y dice Suárez Vélez, la mejor forma de combatir esa pereza mental y ese rezago en el que nos vamos quedando, ya nos cuesta aprenderlo absolutamente todo, es leer. Leer, discutir con gente que no piensa como uno. Hablar es muy importante, pero tienes que argumentar. Cuando te preguntan, oiga, ¿usted por qué defiende que la biblioteca era muy criticada? Pues les explicas, lo hicieron polvo a Sari Bermúdez, me parece que era la de Conaculta, diciendo que qué cosa. Además, en su momento, el presidente no se había enterado que había Biblioteca Nacional, iban a hacer esta, un lío. Pero argumentar y discutir con los otros es muy útil para el cerebro, es muy útil porque igual que la calistenia y todas estas cosas que tiene uno que hacer para mantenerse en forma, eso es muy útil. Pero bueno, lo dejo ahí y le recomiendo la lectura del texto de Suárez Vélez. México reanuda la exportación de ganado bovino a Estados Unidos desde Chihuahua. El primer envío contó con 430 cabezas de ganado. Estamos atentos a que poco a poco nos movamos también en una normalización de los temas comerciales con los Estados Unidos. Todavía no tenemos claridad. Sabemos que a finales de mes va a ser la cuarta ronda, pero no está claro todavía si va a ser un acuerdo trilateral o no, ya que con el presidente de los Estados Unidos cualquier cosa puede ocurrir. Le comento también que el presidente Antonio Costa de la Unión Europea habló del multilateralismo. Reiteró lo que alguna vez nos dijo en una entrevista exclusiva aquí en este espacio: el multilateralismo es la única vía realista para abordar los desafíos definitorios de nuestro tiempo, la paz y la seguridad, la emergencia climática, la inseguridad económica y la inteligencia artificial. El mensaje de la Unión Europea es claro: necesitamos multilateralismo fuerte, efectivo, representativo y capaz de dar resultados para las personas. Vamos ahora a la pausa musical.

0: Mi querido Javier, buenas noches.
1: ¿Cómo te va, Leonardo? Muy buenas noches. Qué gusto saludarte a ti, a nuestra audiencia. Pues hoy tenemos el último episodio de esta saga que pues convenimos en presentar con motivo del mes patrio obras de compositores mexicanos. Comenzamos, como recordarán ustedes, con el danzón número 2 de Márquez, que es una delicia, con Alondra de la Parra dirigiendo, extraordinario. Luego el Sensemayá de Silvestre Revueltas, una obra muy original, extraordinaria. Y luego la Chacona de Buxtehude, pero con la orquestación de Carlos Chávez. Y bueno, pues ahora, de veras, esto quiero que traten de disfrutar, no en este momento porque no nos va a dar tiempo, pero una obra formidable de uno de los compositores más relevantes que ha dado la historia de nuestro país, que es Manuel María Ponce, Manuel M. Ponce. ¿Sí? Esta se llama, bueno, este es el Concierto del Sur para guitarra y orquesta. Y en esta ocasión tenemos una interpretación que me parece extraordinaria, porque es Iván López Reynoso, que es un director joven.
2: Jovencísimo.
1: Muy joven, pero ¿cómo ha crecido? Yo lo recuerdo dando cátedra en la pandemia, a distancia, que lo podíamos escuchar y ver, gracias, entre otras personas, a Gerardo Kleinburg. Y bueno, ¿cómo ha crecido? ¡Qué bárbaro! Y con la Filarmónica de la UNAM, en esta grabación que me parece también verdaderamente formidable. Manuel M. Ponce nace en Fresnillo, Zacatecas, en diciembre de 1882, y muere aquí en la Ciudad de México el 24 de abril de 1948. Manuel M. Ponce, insisto, uno de los más importantes compositores que tenemos, inicia pues clases con su hermana Pepita, ingresa al conservatorio en 1901, en 1904 se va a la Escuela de Música de Bolonia. Entre 1906-1908 se va a Alemania al Conservatorio Stern, y ahí pues toma clases de piano con Martín Krause. Y es bien interesante porque en 1915 se va a La Habana, y ahí en La Habana, con el poeta Luis G. Urbina, da clases de piano y escribe para algunos diarios, porque también le dio por el periodismo, claro, de temas culturales, de lo que él sabía, de lo que él podía hablar.
0: Sí. Y La Habana, fíjate, tenía una tradición, digamos, musical y de ballet importantísima, ¿no?
1: Es que La Habana es riquísima, culturalmente hablando, es riquísima. El problema es su régimen político. No, o sea, la cultura como tal es un semillero de talentos, igual que en medicina. Entonces, ahí estuvo Manuel M. Ponce un buen rato, y después regresa, fíjate, regresa a México como director de la Orquesta Sinfónica de México, así se llamaba, entre 1918 y 1920. Y luego, a ver, escuchemos un poquito más de la obra, porque si no me voy a quedar con las ganas de compartir el sabor de esta maravillosa melodía.

0: querido Leonardo.
1: Sí.
0: Estimado auditorio, se llama Concierto del Sur porque está basado o inspirado en las melodías del sur de España. Fíjate cómo tiene un toque español, ¿eh? O sea, de pronto piensas que estás oyendo a Joaquín Rodrigo, ¿no?
1: Sí.
0: Pero no, es Manuel M. Ponce. Bueno, insisto, regresa a México, es director de la Orquesta Sinfónica de México, luego es comisionado por la Secretaría de Educación Pública, cuando había Secretaría de Educación Pública de nivel, y a solicitud de la UNAM, se va a París a estudiar, ¿con quién crees? Con Paul Dukas. Con Paul Dukas, que es conocidísimo a nivel internacional por pues, su obra más famosa, El aprendiz de brujo. Bueno, después termina la carrera de composición en la Escuela Normal de Música de París y regresa a México. Y Manuel M. Ponce, en el 1933, es nombrado, fíjate nada más, director del Conservatorio Nacional de Música, donde yo orgullosamente estudié 5 años de mi vida piano, y se convierte también en profesor de piano en la Escuela Nacional de Música. Fíjate, en el 1947, Manuel M. Ponce es galardonado con el Premio Nacional de Ciencias y Artes, el primer músico que obtenía este premio. Y un año después, en 1952, que muere, entonces, y sus restos son enterrados en la Rotonda de las Personas Ilustres. Ahora, sí. Esta obra fue estrenada en 1941, dedicada a Andrés Segovia, pero te voy a decir, fue inaugurada esta obra, este concierto, en Montevideo, en octubre de 1941, con Ponce dirigiendo, Manuel M. Ponce, y con Andrés Segovia como solista.
1: ¡Qué fantástico! Sí. Pues ese es el sur, y ahí lo habrán tomado. Oye, ya nos tenemos que ir, pero López Reynoso, decías, es muy joven, va a dirigir en el San Carlo de Nápoles, Alcina de Händel, ¿eh?
0: Fíjate nada más, no, y además una obra maravillosa, Alcina. Toda mi admiración para Iván, ¿eh?
1: Yo
0: toda
1: también, y para ti, saquen en la mañanera con otros temas. ¡Adiós, Javier!
0: Adiós, que te vaya muy bien, buenas noches.
1: Con esto nos vamos y sea rabiosamente feliz.
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4: Grand Theft Auto 6 llegará en noviembre. Pero en Miami no todos quieren sumarse a la celebración. La sheriff de Miami-Dade criticó una propuesta para transformar temporalmente el aeropuerto internacional de Miami con una imagen inspirada en Vice City. Según la funcionaria, promover una franquicia centrada en robos, drogas y violencia enviaría un mensaje contradictorio frente al trabajo diario de las autoridades.
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5: Mucho antes del MCU, Marvel ya experimentaba con historias bastante extrañas, incluyendo una película animada sobre Frankenstein producida junto a Toy Animation. La cinta Frankenstein, Legend of Terror, será restaurada en 4K y relanzada por Def Crocodile, después de permanecer prácticamente perdida durante décadas. Dirigida por Toyo Ashida, conocido por Vampire Hunter D, la película presenta una versión mucho más oscura, violenta y trágica del monstruo clásico. El relanzamiento también revive una etapa poco conocida de Marvel, donde Frankenstein llegó incluso a cruzarse con Spider-Man y los X-Men. Porque antes de los superhéroes millonarios, Marvel también apostaba por el horror más extraño y experimental.
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4: Una petición exige que Ed Sheeran retire a Macklemore de su gira, después de que el rapero utilizara su presentación en Nueva Jersey para expresar su apoyo a Palestina e interpretar Heinz Hall ante más de 80,000 personas. El israelí American Council cuestionó el discurso y exigió saber si fue autorizado previamente. Por ahora, Sheeran no ha anunciado cambios en su gira.
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6: Volver a ser pólipos cuando se enfrentan a crisis ambientales extremas. 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
2: James Gunn terminó oficialmente el rodaje de Superman, Man of Tomorrow, la próxima película del nuevo universo de DC. La secuela contará nuevamente con David Cornsworth como Superman, pero esta vez tendrá que hacer algo bastante inesperado: formar una alianza con su archienemigo Lex Luthor, interpretado por Nicholas Hoult, para enfrentarse a Brainiac. Gunn celebró el final de la filmación agradeciendo al elenco y al equipo, compartiendo algunas fotografías detrás de cámaras. También regresarán Lois Lane, Jimmy Olsen, Supergirl y varios héroes conocidos, mientras Aaron Pierce aparecerá como Jon Stewart. Superman, Man of Tomorrow, llegará a los cines el 9 de julio de 2027. Superman y Lex Luthor trabajando juntos. Definitivamente Brainiac tendrá que ser un problema muy serio.
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2: Christopher Nolan confesó que todavía no tiene smartphone ni correo electrónico. Durante 60 Minutes, el director de The Odyssey aseguró que nunca se interesó por ese tipo de comunicación, aunque admitió que los códigos QR han complicado su vida cotidiana, porque incluso en plena era digital, todavía hay quienes prefieren vivir desconectados.
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2: Radiohead anunció su regreso a Australia y Japón en 2027 con una serie de 21 conciertos. La banda se presentará en Perth, Melbourne y Sydney antes de viajar a Saitama, Japón. El plan forma parte de su intención de visitar un continente diferente cada año. Además, para combatir bots y revendedores, los boletos requerirán registro previo.
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2: La importancia del saber.
3: Los ojos de un camaleón pueden moverse de forma independiente, permitiéndole ver en dos direcciones distintas al mismo tiempo sin problemas.
2: Lo que no sabías.
4: La lengua de la ballena azul pesa lo mismo que un elefante africano adulto, siendo el músculo más grande conocido.
2: Territorio animal.
5: El guacamayo rojo. Estas majestuosas aves surcan los cielos de la selva tropical, llamando la atención por su plumaje escarlata brillante. Son animales monógamos que forman parejas para toda la vida, anidando en los huecos de los árboles más altos y robustos.
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6: La COFEPRIS otorgó el registro sanitario al medicamento lenacapavir, primera profilaxis indicada contra el virus de la inmunodeficiencia humana, a través de una inyección semestral. El Partido Verde Ecologista en la Ciudad de México, liderado por Jesús Esma, propuso fijar un presupuesto mínimo obligatorio del 2% anual para que las 16 alcaldías atiendan de forma constante el bienestar animal. La iniciativa busca asegurar recursos para campañas de esterilización, vacunación, rescate y adopción responsable. Durante el Congreso Mundial de Recursos Humanos 2026, Jorge Rosas, CEO de WeWow, aseguró que capital humano no debe ser un área de soporte, sino un acelerador de negocios e impactar directamente en ventas, eficiencia, experiencia del cliente y resultados de las empresas. Informó Itzel Vanegas. 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
6: Mucho antes del MCU, Marvel ya experimentaba con historias bastante extrañas, incluyendo una película animada sobre Frankenstein producida junto a Toy Animation. La cinta Frankenstein, Legend of Terror, será restaurada en 4K y relanzada por Def Crocodile, después de permanecer prácticamente perdida durante décadas. Dirigida por Toyo Ashida, conocido por Vampire Hunter D, la película presenta una versión mucho más oscura, violenta y trágica del monstruo clásico. El relanzamiento también revive una etapa poco conocida de Marvel, donde Frankenstein llegó incluso a cruzarse con Spider-Man y los X-Men. Porque antes de los superhéroes millonarios, Marvel también apostaba por el horror más extraño y experimental.
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7: David Byrne tendrá una nueva película concierto y esta vez el encargado de llevar su espectáculo a la pantalla grande será Brady Corbett, director de The Brutalist. El proyecto documenta la gira Who is the Sky, realizada entre 2025 y 2026, y fue filmado durante varias noches en el hipódromo de Baltimore, utilizando una espectacular combinación de formatos de 70 milímetros. Byrne asegura que no comprendió la magnitud de la propuesta hasta que vio las primeras imágenes y quedó sorprendido por la manera en que el formato captura toda la amplitud visual del espectáculo. La película ya se encuentra en postproducción, aunque todavía no tiene fecha de estreno ni distribución confirmada. Después de Stop Making Sense y American Utopia, David Byrne vuelve al cine, y esta vez pensando todavía más en grande.
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6: La sátira de The Voice vuelve a encender redes. La cuenta de Back International anunció que hacer memes de Homelander será crimen. El mensaje en tono irónico refleja el poder del mensaje y su paranoia. La nueva temporada ya está en emisión, porque en este universo, hasta el humor puede ser castigado.
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7: Spider-Noir, la serie protagonizada por Nicolas Cage, fue cancelada después de una sola temporada, pese a sus buenos números de audiencia. La producción acumuló 2.600 millones de minutos vistos en Estados Unidos y consiguió 11 nominaciones al Emmy. Los elevados costos de producción, incluyendo filmar cada episodio a color y en blanco y negro, habrían influido en la decisión.
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2: Joe Cocker, You Can Leave Your Hat On.

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1: La sátira de The Voice vuelve a encender redes. La cuenta de Back International anunció que hacer memes de Homelander será crimen. El mensaje en tono irónico refleja el poder del mensaje y su paranoia. La nueva temporada ya está en emisión, porque en este universo, hasta el humor puede ser castigado.
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2: Dubái, Emiratos Árabes Unidos. Dubái ha emergido en pocas décadas desde el desierto para convertirse en una de las ciudades más hiperconectadas, lujosas y cosmopolitas del siglo XXI. Más del 80% de su población es de origen extranjero. La ciudad es famosa mundialmente por su arquitectura audaz que desafía los límites humanos, albergando el Burj Khalifa, el edificio más alto de la Tierra, e islas artificiales visibles desde el espacio exterior. Dubái funciona como un nexo comercial estratégico entre Europa, Asia y África, atrayendo inversiones, turismo de gran lujo y mentes brillantes orientadas a la innovación tecnológica. Es un oasis de modernidad donde la tradición árabe se enlaza con la ambición futurista más espectacular del planeta.
0: Caminando por México.
3: Orizaba, Veracruz. Custodiado por el majestuoso e imponente Pico de Orizaba, este pueblo mágico combina una arquitectura señorial con una naturaleza desbordante. Su teleférico, el paseo del río con su reserva natural y el clima templado convierten a esta urbe en una joya veracruzana.
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7: 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Con Primitivo Olvera.
8: 44 años después, la Guerra de las Malvinas se mantiene como un capítulo abierto para los argentinos. Eduardo Sacheri viaja al pasado para publicar la segunda parte de un proyecto dedicado a revivir lo ocurrido en aquellos convulsos meses de 1982. ¿Qué quedará de nosotros? Es la historia de 3 jóvenes, Carlitos, Antonio y el Conejo, quienes un día de abril son llamados para integrarse a las Fuerzas Armadas y ocupar las islas tras el anuncio triunfal de su recuperación lanzado por la Junta Militar que gobernaba el país. Lo que parecía una aventura, muy pronto se transformó en pesadilla. El territorio inhóspito, el clima hostil y la improvisación, combinadas con la crueldad de los mandos militares hacia sus propias tropas, hicieron de los reclutas carne de cañón incluso antes de una guerra que nadie esperaba. Sacheri retrata con crudeza la supervivencia de sus protagonistas en una historia cambiante que transita de la inocencia a la brutalidad.
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10: Fíjense que ahora con la globalización he visto que se dice de diferentes formas en el calor.

0: o en el habla cotidiana, hay diferentes formas de referirse al trabajo. No, en México ya sabemos que es chamba, que viene de chamber, que iban los norteños a pedir en la Chamber of Commerce el permiso para trabajar. En Argentina es laborar, laburar, estoy laburando, laburando, que viene de laborare, del italiano laborare, que quiere decir trabajar, que viene a su vez de labrar, es labrar la tierra, en latín laborare. Y también en España se dice curro, currar, que viene de una palabra gitana que tiene que ver con el trabajo. Entonces es currar. Ahora ya saben, chambear, laburar y currar.
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2: La Fiscalía de Oaxaca dio a conocer que detuvieron al comisionado de la Policía Municipal de Juchitán de Zaragoza por su probable responsabilidad en el delito contra la investigación y seguridad del Estado al brindar protección al grupo delictivo conocido como Los Cromos. La jefa de gobierno, Clara Brugada, supervisó la construcción del Centro de Resguardo Temporal y Tratamiento Forense para personas fallecidas no identificadas y no reclamadas. El lugar tendrá áreas especializadas para realizar estudios y análisis forenses que permitan identificar a las personas. WeWow, la consultora de recursos humanos, propuso a las empresas en el Congreso Mundial de Recursos Humanos 2026 eliminar la burocracia, fortalecer el talento y agilizar la toma de decisiones con un modelo basado en habilidades, donde la capacidad de aprender y adaptarse tenga mayor peso, con el fin de transformar a las empresas.
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6: Quinta Brunson desarrollará y protagonizará una película inspirada en Betty Boop. Proyecto junto a Fleischer Studios buscará reinterpretar al personaje desde una mirada moderna, explorando también la relación entre Max Fleischer y su creación. Porque algunos íconos animados siempre encuentran la forma de reinventarse.
1: 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John Mellencamp, Rock in the U.S.

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2: Never gonna forget the day that we almost opened up for Green Day.
3: Nimrods, la película inspirada en los primeros años de Green Day, llegará a cines de Estados Unidos el 14 de agosto. La historia sigue a tres amigos que creen haber conseguido un lugar como teloneros de la banda antes de la era de Dookie. Porque antes de convertirse en leyenda, toda banda comenzó como una aventura sobre ruedas.
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4: Los responsables del legado de Prince aclararon que no utilizaron inteligencia artificial para completar las canciones de su nuevo álbum póstumo, Timeless. Las dudas surgieron especialmente alrededor de Calabama, una de las 10 grabaciones inéditas del disco. Después de que algunos fans detectaran modificaciones realizadas después de la muerte del músico, el patrimonio de Prince confirmó que sí hubo trabajo adicional, pero explicó que músicos de metales que habían tocado con él fueron convocados para interpretar sobre la grabación original una línea que Prince ya había previsto. Timeless reúne material grabado entre 1977 y 2016. Así que sí hubo retoques póstumos, pero el legado de Prince lo deja claro. Fueron músicos reales, no inteligencia artificial.
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1: 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Radio. ¿Conoces todos los nutrientes que aportan los cacahuates? En esta emisión de la Revista del Consumidor Radio, conocerás más sobre esta leguminosa y los resultados del estudio de calidad realizado a distintas marcas de cacahuates salados y japoneses. Acompáñanos y descubre más sobre esta popular botana.
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7: El cacahuate es una leguminosa originaria de América que se cultiva en México desde hace más de 2000 años. Su nombre viene del náhuatl tlalcacahuatl, que significa cacao de tierra. Más allá de su sabor, el cacahuate tiene un alto valor nutricional, aporta proteína, favorece la digestión y contribuye a la salud del corazón y del sistema nervioso.
1: En el mercado encontramos distintas presentaciones, entre ellas los cacahuates salados y japoneses. Dos opciones que, aunque parten del mismo ingrediente, tienen diferencias en su preparación, sabor y contenido nutricional. Mientras que los cacahuates salados contienen aceite vegetal y sal, los cacahuates japoneses contienen harinas de trigo, almidones, azúcares, sal y algunos adicionan soya o saborizante de soya.
7: Quédate porque hoy te contaremos los resultados de nuestro estudio de calidad para que sepas cuál es la mejor opción al elegir tu botana favorita.
1: El Laboratorio Nacional de Protección al Consumidor analizó 35 productos, de los cuales 17 son cacahuates salados y 18 japoneses. Se realizaron pruebas para verificar que la información comercial de los productos cumpliera con los requisitos establecidos en la normatividad mexicana y que el contenido neto coincidiera con lo declarado en la etiqueta.
7: También se determinó la cantidad de azúcares reductores totales y el contenido de peróxidos, que indica si el producto se ha deteriorado, afectando su sabor, olor o calidad, o si presenta tendencia a la rancidez. Además, se evaluó el contenido de grasas, proteínas y carbohidratos por cada 100 gramos de producto, así como su aporte calórico y la veracidad de las leyendas o declaraciones incluidas por los fabricantes.
1: ¿Cuáles fueron los resultados? Todos los productos cumplieron con el contenido neto que de en su etiqueta y con el índice de peróxido establecido.
7: Ten cuidado, algunas marcas presentaron más sodio del que declaran en su etiqueta, por lo que su información comercial no es veraz. En el caso de los cacahuates salados, esto ocurrió en las marcas First Street, Golden Hills, Golden Nuts Barcel, Great Value, Nature Sun y Sol. Y entre los cacahuates japoneses, en las marcas Great Value, Selecto Brand y Snack Club.
1: Se detectó que dos marcas de cacahuates salados no exhiben el sello de exceso de sodio, a pesar de que por su contenido están obligados a hacerlo, Golden Hills y Nature Sun.
7: Algunas marcas no son claras con su fecha de caducidad. En las presentaciones Selecto Brand, tanto en cacahuates salados como japoneses, se usa la leyenda fecha de consumo preferente, a aunque en realidad indica la fecha de caducidad.
1: Por otro lado, el contenido nutrimental de las botanas está relacionado con el proceso de elaboración. Por ello, toma en cuenta que el contenido de proteína es mayor en los cacahuates salados y el contenido de carbohidratos es casi el doble en los japoneses respecto a los salados.
7: Presta atención, aquí van algunas recomendaciones de consumo que te ayudarán a cuidar tu salud. Evita estos productos si tienes hipertensión o problemas del corazón. No sustituyas una comida con estos productos. Son botanas, no un plato fuerte. Considera consumir cacahuates naturales o tostados. 50 gramos a la semana aportan vitaminas, minerales y reducen el riesgo de enfermedades cardíacas. Informarte es la mejor manera de disfrutar tus botanas de forma segura.
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1: Descubre más consejos y temas que te ayudarán a consumir de forma responsable e informada en la Revista del Consumidor, en su versión impresa o digital.
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2: Noel Gallagher volvió a encender los rumores sobre el futuro de Oasis y una posible nueva gira en 2027. Durante una entrevista en TalkSport, Noel fue cuestionado directamente sobre la posibilidad de más conciertos el próximo verano. Primero bromeó diciendo que su hermano Liam ya no estaba interesado en Oasis, pero después dejó una pista bastante reveladora.

0: habrá torneo de fútbol, la banda tiene que hacer algo. Por ahora no existen nuevas fechas confirmadas. Pero viniendo de Noel Gallagher, parece que Oasis ya encontró qué hacer durante el verano de 2027.
1: Hola vecina, buenas tardes.
2: Hola vecinos, ¿cómo están? ¿Cómo van los niños en la escuela?
1: Pues muy bien, y les va a ir mejor con eso de que ahora vamos a recibir también la beca Rita Cetina para Juanito, que está en la primaria.
2: Sí, Berito está en la secundaria y ya la recibe, ¿verdad?
3: Sí, ya.
2: Y sí, nos ayuda un montón.
1: Pues cómo no.
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6: 44 años después, la Guerra de las Malvinas se mantiene como un capítulo abierto para los argentinos. Eduardo Sacheri viaja al pasado para publicar la segunda parte de un proyecto dedicado a revivir lo ocurrido en aquellos convulsos meses de 1982. ¿Qué quedará de nosotros? Es la historia de tres jóvenes, Carlitos, Antonio y el Conejo, quienes un día de abril son llamados para integrarse a las Fuerzas Armadas y ocupar las islas tras el anuncio triunfal de su recuperación lanzado por la Junta Militar que gobernaba el país. Lo que parecía una aventura, muy pronto se transformó en pesadilla. El territorio inhóspito, el clima hostil y la improvisación, combinadas con la crueldad de los mandos militares hacia sus propias tropas, hicieron de los reclutas carne de cañón incluso antes de una guerra que nadie esperaba. Sacheri retrata con crudeza la supervivencia de sus protagonistas en una historia cambiante que transita de la inocencia a la brutalidad.
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1: Quinta Brunson desarrollará y protagonizará una película inspirada en Betty Boop. Proyecto junto a Fleischer Studios buscará reinterpretar al personaje desde una mirada moderna, explorando también la relación entre Max Fleischer y su creación. Porque algunos íconos animados siempre encuentran la forma de reinventarse.
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0: 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Kenny Loggins. Ben.

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1: Netflix anunció The One About Matthew Perry, una serie documental de 3 episodios que explorará la vida del actor más allá de Chandler Bing. La producción incluirá testimonios inéditos de su hermana, amigos y colaboradores, además de fotografías y videos del archivo familiar. También abordará abiertamente su lucha contra las adicciones. El documental sobre la estrella de Friends se estrenará el 27 de octubre.
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1: Gal Gadot criticó a DC Studios por cancelar la tercera película de Wonder Woman y la salida de Henry Cavill como Superman. Ambos quedaron fuera tras el final del antiguo universo de DC y el inicio de una nueva continuidad encabezada por James Gunn. Gadot interpretó por última vez a Wonder Woman en The Flash de 2023.
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1: El Gran Premio de Italia tuvo un invitado muy especial, el Rayo McQueen, para celebrar los 20 años de Cars y la alianza entre Disney y la Fórmula 1. El 7 veces campeón de la Copa Pistón dio una vuelta de honor en el circuito de Monza. Además, su característico diseño inspiró una decoración especial para el safety car oficial de la Fórmula 1.
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1: Gal Gadot criticó a DC Studios por cancelar la tercera película de Wonder Woman y la salida de Henry Cavill como Superman. Ambos quedaron fuera tras el final del antiguo universo de DC y el inicio de una nueva continuidad encabezada por James Gunn. Gadot interpretó por última vez a Wonder Woman en The Flash de 2023.
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1: David Byrne escribió una canción para Musk, el nuevo documental de Alex Gibney sobre Elon Musk, titulada Let Me Sell You a Dream. Toda la letra está formada exclusivamente por frases pronunciadas por Musk. Byrne asegura que no necesitó editorializar nada. Simplemente convirtió las propias palabras del multimillonario en una canción.
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1: Get Jiro, la novela gráfica creada por el fallecido Anthony Bourdain, llegará a la televisión convertida en una serie animada. La historia se desarrolla en un futuro cercano, donde conseguir una mesa en los mejores restaurantes de Los Ángeles puede ser cuestión de vida o muerte. El protagonista es Jiro, un misterioso chef de sushi en busca de venganza, interpretado por Brian T. La adaptación conserva el tono violento y satírico de las novelas que Bourdain escribió junto a Joel Rose, mezclando comida, cultura, obsesión y mucha sangre. Get Jiro se estrenará el 3 de octubre a medianoche dentro de Toonami en Adult Swim y llegará al día siguiente a HBO Max. Anthony Bourdain vuelve a contar una historia sobre comida, aunque esta vez conseguir mesa podría costarte la vida.
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1: James Gunn terminó oficialmente el rodaje de Superman, Man of Tomorrow, la próxima película del nuevo universo de DC. La secuela contará nuevamente con David Cornsworth como Superman, pero esta vez tendrá que hacer algo bastante inesperado: formar una alianza con su archienemigo Lex Luthor, interpretado por Nicholas Hoult, para enfrentarse a Black. Gunn celebró el final de la filmación agradeciendo al elenco y al equipo, compartiendo algunas fotografías detrás de cámaras. También regresarán Lois Lane, Jimmy Olsen, Supergirl y varios héroes conocidos, mientras Aaron Pierce aparecerá como Jon Stewart. Superman, Man of Tomorrow, llegará a los cines el 9 de julio de 2027. Superman y Lex Luthor trabajando juntos. Definitivamente Brainiac tendrá que ser un problema muy serio.
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1: Questlove finalmente reveló el verdadero origen de September, uno de los himnos más famosos de Earth, Wind & Fire. Durante una aparición en The Tonight Show con Jimmy Fallon, Questlove explicó que la canción estaba inspirada en un momento muy personal para Maurice White. Según contó el hijo del líder de la banda, The

0: anécdota surgió mientras Questlove promocionaba su nuevo documental Earth, Wind and Fire to be Celestial versus That's the Weight of the World, que llegará a IMAX el 7 de junio. Porque detrás de algunas canciones eternas también existen historias profundamente personales.
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0: Pet Shop Boys anunció un nuevo álbum inspirado en la vida y el legado del matemático británico Alan Turing, titulado A Man from the Future. El proyecto fue creado junto al biógrafo Andrew Hodge y llegará el 9 de octubre. El disco estará dividido en 8 capítulos y combinará canciones, narración, electrónica y arreglos orquestales para recorrer cronológicamente la historia de Turing. Desde su juventud y sus estudios en Cambridge hasta su participación en el descifrado de la máquina Enigma durante la Segunda Guerra Mundial. También abordará sus ideas pioneras sobre inteligencia artificial y la persecución que sufrió por su homosexualidad antes de morir en 1954. Pet Shop Boys contando la historia de uno de los padres de la computación electrónica para recordar al hombre que imaginó el futuro.
2: Revista del Consumidor. 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En esta emisión de la Revista del Consumidor Radio, conocerás más sobre esta leguminosa y los resultados del estudio de calidad realizado a distintas marcas de cacahuates salados y japoneses. Acompáñanos y descubre más sobre esta popular botana.
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4: El cacahuate es una leguminosa originaria de América que se cultiva en México desde hace más de 2000 años. Su nombre viene del náhuatl tlalcacahuatl, que significa cacao de tierra. Más allá de su sabor, el cacahuate tiene un alto valor nutricional, aporta proteína, favorece la digestión y contribuye a la salud del corazón y del sistema nervioso.
2: En el mercado encontramos distintas presentaciones, entre ellas los cacahuates salados y japoneses. Dos opciones que, aunque parten del mismo ingrediente, tienen diferencias en su preparación, sabor y contenido nutricional. Mientras que los cacahuates salados contienen aceite vegetal y sal, los cacahuates japoneses contienen harinas de trigo, almidones, azúcares, sal y algunos adicionan soya o saborizante de soya.
4: Quédate porque hoy te contaremos los resultados de nuestro estudio de calidad para que sepas cuál es la mejor opción al elegir tu botana favorita.
2: El Laboratorio Nacional de Protección al Consumidor analizó 35 productos, de los cuales 17 son cacahuates salados y 18 japoneses. Se realizaron pruebas para verificar que la información comercial de los productos cumpliera con los requisitos establecidos en la normatividad mexicana y que el contenido neto coincidiera con lo declarado en la etiqueta.
4: También se determinó la cantidad de azúcares reductores totales y el contenido de peróxidos, que indica si el producto se ha deteriorado, afectando su sabor, olor o calidad, o si presenta tendencia a la rancidez. Además, se evaluó el contenido de grasas, proteínas y carbohidratos por cada 100 gramos de producto, así como su aporte calórico y la veracidad de las leyendas o declaraciones incluidas por los fabricantes.
2: ¿Cuáles fueron los resultados? Todos los productos cumplieron con el contenido neto que declaran en su etiqueta y con el índice de peróxido establecido.
4: Ten cuidado, algunas marcas presentaron más sodio del que declaran en su etiqueta, por lo que su información comercial no es veraz. En el caso de los cacahuates salados, esto ocurrió en las marcas First Street, Golden Hills, Golden Nuts Barcel, Great Value, Nature Sun y Sol. Y entre los cacahuates japoneses, en las marcas Great Value, Selecto Brand y Snack Club.
2: Se detectó que dos marcas de cacahuates salados no exhiben el sello de exceso de sodio, a pesar de que por su contenido están obligados a hacerlo. Golden Hills y Nature Sun.
4: Algunas marcas no son claras con su fecha de caducidad. En las presentaciones Selecto Brand, tanto en cacahuates salados como japoneses, se usa la leyenda fecha de consumo preferente, aunque en realidad indica la fecha de caducidad.
2: Por otro lado, el contenido nutrimental de las botanas está relacionado con el proceso de elaboración. Por ello, toma en cuenta que el contenido de proteína es mayor en los cacahuates salados y el contenido de carbohidratos es casi el doble en los japoneses respecto a los salados.
4: Presta atención, aquí van algunas recomendaciones de consumo que te ayudarán a cuidar tu salud. Evita estos productos si tienes hipertensión o problemas del corazón. No No sustituyas una comida con estos productos. Son botanas, no un plato fuerte. Considera consumir cacahuates naturales o tostados. 50 gramos a la semana aportan vitaminas, minerales y reducen el riesgo de enfermedades cardíacas. Informarte es la mejor manera de disfrutar tus botanas de forma segura.
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2: Descubre más consejos y temas que te ayudarán a consumir de forma responsable e informada en la Revista del Consumidor, en su versión impresa o digital.
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2: Si tienes alguna queja o denuncia en contra de un proveedor de bienes o servicios, comunícate al 55 55 68 8722 y al 800 468 8722. 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Hoy. 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
4: Gobierno de México.
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0: James Gunn terminó oficialmente el rodaje de Superman, Man of Tomorrow, la próxima película del nuevo universo de DC. La secuela contará nuevamente con David Cornsworth como Superman, pero esta vez tendrá que hacer algo bastante inesperado: formar una alianza con su archienemigo Lex Luthor, interpretado por Nicholas Hoult, para enfrentarse a Brainiac. Gunn celebró el final de la filmación agradeciendo al elenco y al equipo, compartiendo algunas fotografías detrás de cámaras. También regresarán Lois Lane, Jimmy Olsen, Supergirl y varios héroes conocidos, mientras Aaron Pierce aparecerá como Jon Stewart. Superman, Man of Tomorrow, llegará a los cines el 9 de julio de 2027. Superman y Lex Luthor trabajando juntos. Definitivamente Brainiac tendrá que ser un problema muy serio.
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0: Gal Gadot criticó a DC Studios por cancelar la tercera película de Wonder Woman y la salida de Henry Cavill como Superman. Ambos quedaron fuera tras el final del antiguo universo de DC y el inicio de una nueva continuidad encabezada por James Gunn. Gadot interpretó por última vez a Wonder Woman en The Flash de 2023.
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0: Radiohead anunció su regreso a Australia y Japón en 2027 con una serie de 21 conciertos. La banda se presentará en Perth, Melbourne y Sydney antes de viajar a Saitama, Japón. El plan forma parte de su intención de visitar un continente diferente cada año. Además, para combatir bots y revendedores, los boletos requerirán registro previo.
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0: Spider-Noir, la serie protagonizada por Nicolas Cage, fue cancelada después de una sola temporada, pese a sus buenos números de audiencia. La producción acumuló 2.600 millones de minutos vistos en Estados Unidos y consiguió 11 nominaciones al Emmy. Los elevados costos de producción, incluyendo filmar cada episodio a color y en blanco y negro, habrían influido en la decisión.
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9: David Byrne tendrá una nueva película concierto y esta vez el encargado de llevar su espectáculo a la pantalla grande será Brady Corbett, director de The Brutalist. El proyecto documenta la gira Who is the Sky, realizada entre 2025 y 2026, y fue filmado durante varias noches en el hipódromo de Baltimore, utilizando una espectacular combinación de formatos de 70 milímetros. Byrne asegura que no comprendió la magnitud de la propuesta hasta que vio las primeras imágenes y quedó sorprendido por la manera en que el formato captura toda la amplitud visual del espectáculo. La película ya se encuentra en postproducción, aunque todavía no tiene fecha de estreno ni distribución confirmada. Después de Stop Making Sense y American Utopia, David Byrne vuelve al cine, y esta vez pensando todavía más en grande.
10: 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Acompáñanos y descubre más sobre esta popular botana.
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12: El cacahuate es una leguminosa originaria de América que se cultiva en México desde hace más de 2000 años. Su nombre viene del náhuatl tlalcacahuatl, que significa cacao de tierra. Más allá de su sabor, el cacahuate tiene un alto valor nutricional, aporta proteína, favorece la digestión y contribuye a la salud del corazón y del sistema nervioso.
10: En el mercado encontramos distintas presentaciones, entre ellas los cacahuates salados y japoneses. Dos opciones que, aunque parten del mismo ingrediente, tienen diferencias en su preparación, sabor y contenido nutricional. Mientras que los cacahuates salados contienen aceite vegetal y sal, los cacahuates japoneses contienen harinas de trigo, almidones, azúcares, sal y algunos adicionan soya o saborizante de soya.
12: Quédate porque hoy te contaremos los resultados de nuestro estudio de calidad para que sepas cuál es la mejor opción al elegir tu botana favorita.
10: El Laboratorio Nacional de Protección al Consumidor analizó 35 productos, de los cuales 17 son cacahuates salados y 18 japoneses. Se realizaron pruebas para verificar que la información comercial de los productos cumpliera con los requisitos establecidos en la normatividad mexicana y que el contenido neto coincidiera con lo declarado en la etiqueta.
12: También se determinó la cantidad de azúcares reductores totales y el contenido de peróxidos, que indica si el producto se ha deteriorado, afectando su sabor, olor o calidad, o si presenta tendencia a la rancidez. Además, se evaluó el contenido de grasas, proteínas y carbohidratos por cada 100 gramos de producto, así como su aporte calórico y la veracidad de las leyendas o declaraciones incluidas por los fabricantes.
10: ¿Cuáles fueron los resultados? Todos los productos cumplieron con el contenido neto que declaran en su etiqueta y con el índice de peróxido establecido.
12: Ten cuidado, algunas marcas presentaron más sodio del que declaran en su etiqueta, por lo que su información comercial no es veraz. En el caso de los cacahuates salados, esto ocurrió en las marcas First Street, Golden Hills, Golden Nuts Barcel, Great Value, Nature Sun y Sol. Y entre los cacahuates japoneses, en las marcas Great Value, Selecto Brand y Snack Club.
10: Se detectó que dos marcas de cacahuates salados no exhiben el sello de exceso de sodio, a pesar de que por su contenido están obligados a hacerlo, Golden Hills y Nature Sun.
12: Algunas marcas no son claras con su fecha de caducidad. En las presentaciones Selecto Brand, tanto en cacahuates salados como japoneses, se usa la leyenda fecha de consumo preferente, aunque en realidad indica la fecha de caducidad.
10: Por otro lado, el contenido nutrimental de las botanas está relacionado con el proceso de elaboración. Por ello, toma en cuenta que el contenido de proteína es mayor en los cacahuates salados y el contenido de carbohidratos es casi el doble en los japoneses respecto a los salados.
12: Presta atención, aquí van algunas recomendaciones de consumo que te ayudarán a cuidar tu salud. Evita estos productos si tienes hipertensión o problemas del corazón. No sustituyas una comida con estos productos. Son botanas, no un plato fuerte. Considera consumir cacahuates naturales o tostados. 50 gramos a la semana aportan vitaminas, minerales y reducen el riesgo de enfermedades cardíacas. Informarte es la mejor manera de disfrutar tus botanas de forma segura.
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2: Descubre más consejos y temas que te ayudarán a consumir de forma responsable e informada en la Revista del Consumidor, en su versión impresa o digital.
12: Síguenos en nuestras redes sociales. En Facebook nos encuentras como Revista del Consumidor MX y Profeco Oficial. En Instagram estamos como arroba Revista del Consumidor MX y arroba Profeco Oficial. En X, las cuentas son arroba R del Consumidor y arroba Profeco. 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
2: Si tienes alguna queja o denuncia en contra de un proveedor de bienes o servicios, comunícate al 55 55 68 8722 y al 800 468 8722. La Profeco protege tus derechos. Hoy. 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

0: Meta lanzó Muse, su primer agente de inteligencia artificial personal diseñado para realizar tareas desde WhatsApp y no solo para responder preguntas. Es capaz de ayudar a las personas a organizar pendientes y proyectos, así como convertir objetivos de largo plazo en planes de acción. Por lo que el usuario solamente tiene que indicarle lo que necesita y el agente actúa en su nombre. La herramienta aprende de las conversaciones y recuerda lo que es importante para cada usuario. Puede realizar tareas como enviar correos electrónicos, reservar viajes, abrir un navegador y completar formularios. Además, se caracteriza porque puede utilizarse como una conversación de mensajería, tanto desde la aplicación Muse o directamente desde WhatsApp, y puede continuar trabajando aunque el usuario cierre la aplicación. Y en casos como el envío de un correo o antes de realizar una compra, primero solicita aprobación. La seguridad y la privacidad de la gente están garantizadas en la nube con Muse Secure VM. Soy Aide Rivera. 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
2: Real de 14, San Luis Potosí. Para llegar a este enigmático pueblo minero incrustado en el altiplano, se debe cruzar el impresionante túnel de Ogarrio. Sus calles empedradas y edificios de piedra abandonados evocan un pasado glorioso y solitario. Ofrece una experiencia única de desconexión, misterio y misticismo en medio del semidesierto potosino, deteniendo el tiempo.
1: La importancia del saber.
3: Los humanos nacen con 300 huesos, pero de adultos solo tenemos 206 porque muchos de ellos se fusionan naturalmente.

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1: Una palabra que ha sido muy vilipendiada en México es edecán, para referirse a las mujeres que ayudan en los eventos o en algunos lugares como para recibir a la gente, etc. Pero realmente no tiene que ver con mujer y realmente viene del francés y era una palabra muy elegante porque edecán viene de aide de camp. Aide quiere decir, perdón mi francés, pero quiere decir ayuda de campo. Es aquella persona que ayudaba al capitán o al general dentro del campo a llevar las labores o que recibía a las tropas ajenas. Por eso aide de camp. Y de ahí edecán, que acabó en México llamándole edecarne y modelo edecán y tiene una connotación muy, muy negativa. Pero ahora ya saben de dónde viene.
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0: Letras con Primitivo Olvera.
1: 44 años después, la Guerra de las Malvinas se mantiene como un capítulo abierto para los argentinos. Eduardo Sacheri viaja al pasado para publicar la segunda parte de un proyecto dedicado a revivir lo ocurrido en aquellos convulsos meses de 1982. ¿Qué quedará de nosotros? Es la historia de tres jóvenes, Carlitos, Antonio y el Conejo, quienes un día de abril son llamados para integrarse a las Fuerzas Armadas y ocupar las islas tras el anuncio triunfal de su recuperación lanzado por la Junta Militar que gobernaba el país. Lo que parecía una aventura, muy pronto se transformó en pesadilla. El territorio inhóspito, el clima hostil y la improvisación, combinadas con la crueldad de los mandos militares hacia sus propias tropas, hicieron de los reclutas carne de cañón incluso antes de una guerra que nadie esperaba. Sacheri retrata con crudeza la supervivencia de sus protagonistas en una historia cambiante que transita de la inocencia a la brutalidad.
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3: 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Con Laura Pérez Cisneros.
4: Se enfrentan dos royals. Todo parte de quien hace una declaración, así sea, el hermano de la inolvidable Lady Di, es que el conde Charles Spencer, quien no tiene la mejor reputación, lleva 3 matrimonios y se sabe hubo maltrato de por medio. Ahora ha decidido publicar su versión sobre la muerte de Diana de Gales. Se ha ido contra su excuñado y actual rey, al asegurar que a la muerte de Diana, Carlos III había afirmado que nos olvidaremos de Diana lo suficientemente pronto. En algo inusual, el Palacio de Buckingham le respondió al conde Spencer para desmentir su dicho. Su majestad es consciente de que el dolor por la pérdida de un familiar puede nublar el juicio, afectar la capacidad de discernimiento y alterar los recuerdos de maneras que otras personas no reconocen, incluso muchos años después de una pérdida semejante.
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3: 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Hablemos de mamá a mamá y también a papá, con Gina Ibarra.
6: Nuestras palabras tienen un peso enorme en la vida de nuestros hijos. Cuando los criticamos constantemente, quizá pensamos que estamos ayudándolos a mejorar. Pero muchas veces terminamos haciéndolos sentir que nunca, nunca son suficientes. Un niño que escucha todo el tiempo que se equivoca, que no puede o que lo hace mal, puede crecer con miedo, con inseguridad y con poca confianza en sí mismo. Claro que nuestros hijos necesitan límites y correcciones, pero también necesitan saber que pueden equivocarse sin dejar de sentirse amados. En lugar de señalar cada error, podemos acompañarlos, explicarles y darles la oportunidad de aprender. Nuestra casa debe ser un lugar donde encuentren seguridad, no miedo. Corrige cuando sea necesario, pero nunca olvides abrazar, escuchar y reconocer sus esfuerzos. Sígueme en todas mis redes sociales como Gina Ibarra y Obajo TV.
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7: Filete de pescado empapelado. Coloca un filete de pescado blanco sobre papel aluminio junto con rodajas de calabacita, tomate y cebolla. Agrega una pizca de sal y hornea en su propio jugo. Es una opción digestiva, libre de aceites y sumamente saludable.
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8: Un caracol puede dormir hasta 3 años si el clima es demasiado seco o frío para su supervivencia natural diaria.
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9: Los flamencos son rosados porque consumen crustáceos ricos en pigmentos llamados carotenoides, que cambian el color de sus plumas.
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1: Los diamantes son trozos de carbón que soportaron presiones y temperaturas extremas bajo la superficie de la Tierra por siglos.
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2: Los perros tienen 3 párpados en cada ojo para proteger y mantener lubricada la superficie de su córnea constantemente.
0: Lo que no sabías.
1: Las lunas de Marte se llaman Fobos y Deimos, nombres que significan miedo y pánico en la mitología griega antigua clásica.

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1: San Cristóbal de las Casas, Chiapas. Este pueblo mágico, envuelto en la neblina de los altos de Chiapas, enamora con su ambiente colonial y bohemio. Sus coloridas casonas, templos barrocos y andadores peatonales conviven con la vibrante riqueza cultural de las comunidades. Disfrutar de un café local mientras se aprecian los textiles tradicionales artesanales envuelven al viajero en una atmósfera mística e inolvidable.

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1: Playa de los Cerdos, Bahamas. Situada en el cayo deshabitado de Big Major Cay, esta playa caribeña destaca mundialmente por sus habitantes más populares, una colonia de cerdos asilvestrados que adoran nadar en el mar. Aunque no son nativos de la isla, se han adaptado perfectamente al entorno tropical. Los animales son sumamente sociables y nadan amistosamente hacia los botes de turistas para recibir comida. Ver a estos mamíferos flotando plácidamente en aguas cristalinas de color turquesa convierte este destino en una rareza sumamente divertida.

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1: La anaconda verde, la serpiente más pesada del planeta, habita en los ríos y pantanos de la selva sudamericana. Es una cazadora que acecha pacientemente bajo el agua, sorprendiendo a sus presas con una fuerza física descomunal y una agilidad asombrosa.
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2: Ensalada de garbanzos y espinaca. Mezcla garbanzos cocidos con hojas tiernas de espinaca, cebolla morada finamente picada y cubos de pimiento rojo. Adereza con vinagre de manzana y orégano seco. Aporta una excelente cantidad de proteína vegetal y fibra para tu día. ¡Come!

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1: Tequila, Jalisco. Ubicado a las faldas del imponente volcán homónimo, este destino es la cuna de la bebida más emblemática de México. El paisaje azul de los campos de agave, declarado Patrimonio de la Humanidad, enmarca un pueblo de haciendas antiguas y destilerías históricas. Recorrer sus calles permite reconocer el proceso artesanal del tequila, fusionando historia, sabor y una fiesta cultural constante.

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1: Playa Punalú, Estados Unidos. Esta es la playa de arena negra más famosa del archipiélago de Hawái. Su intenso color oscuro nació del encuentro violento entre la lava ardiente de los volcanes activos y las gélidas aguas del océano, provocando que la roca se pulverizara instantáneamente. Además de su espectacular contraste visual con las palmeras verdes, Punalú es un refugio vital para las tortugas marinas verdes, que suelen descansar bajo el sol sobre la arena negra calurosa, creando una de las postales silvestres más exóticas de la isla.

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2: Londres, verano de 1995. En las oficinas de Foot Records, Damon Albarn toma una decisión que cambiará la historia del rock británico. Mover el lanzamiento de Country House al mismo día que Roll With It de Oasis. Nadie sabe que está a punto de ganar la batalla más famosa del rock y odiar cada minuto de esa victoria. La historia real comenzó en los Brit Awards de 1995. Damon había dicho, este premio debería ser compartido con Oasis, pero en backstage, Liam Gallagher había estado molestando a Alex James, llamándolo posh twat. La guerra había comenzado, y Blur no la había iniciado. El 20 de agosto de ese año, cuando se anunciaron los resultados, Blur había vendido 274 mil copias contra 216 mil de Oasis. En Soho House, Amy organizó una fiesta de champán. Graham Coxon, guitarrista y uno de los creativos de la banda, se sintió miserable. Hubiera preferido que los lanzamientos fueran escalonados, dijo. Así también Oasis habría llegado al número uno. Pero esa incomodidad con el éxito era exactamente lo que hacía especial a Blur. Mientras que Oasis se instalaba cómodamente en su fórmula, Blur se reinventaba álbum tras álbum. De lo lo-fi americano en Blur, hasta experimentación pura en 13. 30 años después, Alex James tenía razón. Blur ganó la campaña completa. Damon Albarn creó Gorillaz, la banda virtual más exitosa de la historia. Graham Coxon se convirtió en leyenda del indie rock. Oasis se disolvió en peleas familiares, pero Blur siguió evolucionando. Al final, la verdadera victoria de Blur no fue vender más copias aquel día de agosto de 1995. Fue demostrar que en el arte, como en la vida, no siempre son los más ruidosos.

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1: Esas famosas muelas del juicio no siempre tienen que salir y causar problemas, pero cuando empieza el dolor, la inflamación o las molestias, vale la pena ponerles atención. Algunas pueden provocar infecciones e incluso afectar a los dientes que están cerca. Por eso, si notas algo diferente, no esperes a que el dolor se vuelva insoportable. Lo mejor es acudir con un especialista para revisar cómo están creciendo y saber qué necesita tu boca. No todas las muelas del juicio tienen que extraerse. Cada persona es diferente y la decisión debe tomarse después de una valoración adecuada. Recuerda que cuidar tu salud también significa escuchar las señales que da tu cuerpo. Una revisión a tiempo siempre puede ayudarte a evitar problemas más adelante. 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
2: Singapur. Singapur es una ciudad-estado futurista que se ha consolidado como el puente financiero y tecnológico más limpio, verde y eficiente entre Oriente y Occidente. Destaca mundialmente por su exitosa convivencia multicultural, uniendo armónicamente a comunidades de origen chino, malayo, indio y una inmensa población de expatriados occidentales. Su arquitectura vanguardista desafía la gravedad de los icónicos invernaderos de Gardens by the Bay y el impresionante complejo Marina Bay Sands. La gastronomía singapurense es el reflejo fiel de su diversidad, combinando mercados callejeros galardonados con los restaurantes más sofisticados. Singapur es, en definitiva, el modelo global de una metrópolis sostenible, próspera y multicultural, orientada con paso firme hacia el desarrollo del mañana.
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3: Se enfrentan dos royals. Todo parte de quien hace una declaración, así sea el hermano de la inolvidable Lady Di, y es que el conde Charles Spencer, quien no tiene la mejor reputación, lleva 3 matrimonios y se sabe hubo maltrato de por medio. Ahora ha decidido publicar su versión sobre la muerte de Diana de Gales. Se ha ido contra su excuñado y actual rey, al asegurar que a la muerte de Diana, Carlos III había afirmado que nos olvidaremos de Diana lo suficientemente pronto. En algo inusual, el Palacio de Buckingham le respondió al conde Spencer para desmentir su dicho. Su majestad es consciente de que el dolor por la pérdida de un familiar puede nublar el juicio, afectar la capacidad de discernimiento y alterar los recuerdos de maneras que otras personas no reconocen, incluso muchos años después de una pérdida semejante.
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2: El pez dorado. El pez dorado, también conocido como carpa dorada, es el habitante por excelencia de los acuarios domésticos en todo el mundo, debido a su belleza y sus llamativos colores. Este animal acuático destaca por su resistencia y longevidad, pudiendo vivir muchos años si se le proporciona un tanque espacioso con un sistema de filtración de agua eficiente y un mantenimiento regular. Contrario al mito popular de su mala memoria, los peces dorados son criaturas capaces de reconocer a sus dueños, asociar estímulos y aprender rutinas sencillas de alimentación. Observar su nado pausado y elegante tiene un comprobado efecto relajante y terapéutico, reduciendo los niveles de estrés y ansiedad en las personas. Son la opción de mascota ideal para quienes aprecian la belleza contemplativa de la naturaleza y buscan un compañero silencioso y estético.
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4: 44 años después, la Guerra de las Malvinas se mantiene como un capítulo abierto para los argentinos. Eduardo Sacheri viaja al pasado para publicar la segunda parte de un proyecto dedicado a revivir lo ocurrido en aquellos convulsos meses de 1982. ¿Qué quedará de nosotros? Es la historia de tres jóvenes, Carlitos, Antonio y el Conejo, quienes un día de abril son llamados para integrarse a las Fuerzas Armadas y ocupar las islas tras el anuncio triunfal de su recuperación lanzado por la Junta Militar que gobernaba el país. Lo que parecía una aventura, muy pronto se transformó en pesadilla. El territorio inhóspito, el clima hostil y la improvisación, combinadas con la crueldad de los mandos militares hacia sus propias tropas, hicieron de los reclutas carne de cañón incluso antes de una guerra que nadie esperaba. Sacheri retrata con crudeza la supervivencia de sus protagonistas en una historia cambiante que transita de la inocencia a la brutalidad.
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2: Diciembre de 2006. Después de reinventarse como estrella pop con Holla Back Girl y Love Angel Music Baby, Gwen Stefani regresó más rápido.

Su primer álbum había sido un fenómeno global y ahora necesitaba repetirlo. Wind It Up mezcló hip hop, pop y hasta referencias de The Sound of Music. ¿Extraño? Sí. Pero totalmente Wham. Y entonces llegó The Sweet Escape junto a Akon y explotó en todo el mundo. Después, Four in the Morning mostró una versión más vulnerable.

y Now That You Got It mantuvo viva la energía pop del disco. Puede que no haya superado su debut solista, pero The Sweet Escape confirmó que Gwen Stefani sabía exactamente

El fabricante chino de vehículos eléctricos XPeng puso en marcha la primera línea de producción automatizada del mundo para robots humanoides avanzados de propósito general. Una apuesta para llevar a los androides del laboratorio al mundo real mediante su fabricación a mucho mayor escala. Este proyecto se caracteriza porque la línea de producción de robots humanoides es llevada a cabo por otros robots que realizan las tareas de manera autónoma. Destaca que durante la presentación del proyecto, Iron completó su ensamblaje y salió de la línea de producción por sí mismo, lo que marca el cambio de XPeng de la investigación, el desarrollo y la producción de prueba a la fabricación en línea. De acuerdo con la compañía, el objetivo es que estos robots desarrollen una capacidad de generalización suficiente para realizar tareas peligrosas, repetitivas o poco deseables para las personas. Soy Aide Rivera. 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
2: Get Zero, la novela gráfica creada por el fallecido Anthony Bourdain, llegará a la televisión convertida en una serie animada. La historia se desarrolla en un futuro cercano, donde conseguir una mesa en los mejores restaurantes de Los Ángeles puede ser cuestión de vida o muerte. El protagonista es Jiro, un misterioso chef de sushi en busca de venganza, interpretado por Brian T. La adaptación conserva el tono violento y satírico de las novelas que Bourdain escribió junto a Joel Rose, mezclando comida, cultura, obsesión y mucha sangre. Get Jiro se estrenará el 3 de octubre a medianoche dentro de Toonami en Adult Swim y llegará al día siguiente a HBO Max. Anthony Bourdain vuelve a contar una historia sobre comida, aunque esta vez conseguir mesa podría costarte la vida.
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3: Joe Cocker, You Can Leave Your Hat On.

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0: usuario solamente tiene que indicarle lo que necesita y el agente actúa en su nombre. La herramienta aprende de las conversaciones y recuerda lo que es importante para cada usuario. Puedes realizar tareas como enviar correos electrónicos, reservar viajes, abrir un navegador y completar formularios. Además, se caracteriza porque puede utilizarse como una conversación de mensajería, tanto desde la aplicación Muse o directamente desde WhatsApp, y puede continuar trabajando aunque el usuario cierre la aplicación. Y en casos como el envío de un correo o antes de realizar una compra, primero solicita aprobación. La seguridad y la privacidad de la gente están garantizadas en la nube con Muse Secure VM. Soy Aide Rivera. 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
2: La Fiscalía de Sinaloa informó que fue detenido Florentino N., señalado como probable implicado en el homicidio de Jesús Alfredo Cuen, hermano de Héctor Melesio Cuen, ex rector de la Universidad Autónoma del Estado, ocurrido en 2012 en Culiacán. La presidenta de Morena, Ariadna Montiel, dio a conocer que se reunió con la dirigencia nacional del Partido del Trabajo, encabezada por el profesor Alberto Anaya. Montiel Reyes aseguró que seguirán trabajando de forma unida. La Fiscalía General de la República informó que aseguraron en 6 cateos distintos en la Ciudad de México cerca de 13 toneladas de cigarros presuntamente apócrifos, envoltorios que contenían marihuana, bolsas de metanfetamina y cartuchos para arma de fuego. Informó Itzel Vanegas. 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
7: James Gunn terminó oficialmente el rodaje de Superman, Man of Tomorrow, la próxima película del nuevo universo de DC. La secuela contará nuevamente con David Cornsworth como Superman, pero esta vez tendrá que hacer algo bastante inesperado: formar una alianza con su archienemigo Lex Luthor, interpretado por Nicholas Hoult, para enfrentarse a Brainiac. Gunn celebró el final de la filmación agradeciendo al elenco y al equipo, compartiendo algunas fotografías detrás de cámaras. También regresarán Lois Lane, Jimmy Olsen, Supergirl y varios héroes conocidos, mientras Aaron Pierce aparecerá como Jon Stewart. Superman, Man of Tomorrow, llegará a los cines el 9 de julio de 2027. Superman y Lex Luthor trabajando juntos. Definitivamente Brainiac tendrá que ser un problema muy serio.
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6: Janet Jackson, When I Think of You.

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0: ¿Cómo le va? Muy buenos días. Gracias por estar con nosotros la mañana de este viernes, en este viernes 25 de septiembre de este 2026. Qué gusto poder saludarle. Todo el equipo de Ciro Gómez Leiva listo para llevar hasta usted la información que tenemos preparada en esta mañana de este viernes. A las 10:30 de la mañana deberá comenzar la audiencia para revisar el cambio de medida cautelar de Ernesto Rufo Appel, exgobernador de Baja California, internado en el penal del Altiplano en Almoloya de Juárez, en el Estado de México. Como las audiencias anteriores, esta será privada y será a través de una videoconferencia. Ernesto Rufo está acusado de presuntos delitos de contrabando de hidrocarburo. La defensa va a solicitar que el exgobernante enfrente el proceso desde su domicilio. Tras las quejas del Partido del Trabajo sobre la falta de transparencia en la selección de precandidatos estatales morenistas de cara a las elecciones en el año 2027, ayer ambos partidos instalaron una mesa técnica de trabajo con la intención de fortalecer la coalición, de revisar las encuestas. Ariadna Montiel, presidenta de Morena, aseguró que la unidad seguirá siendo su fortaleza. Citlali Hernández, presidenta de la Comisión de Elecciones de Morena, dijo que las alianzas están construidas sobre principios y que aquellos que buscan la división se van a quedar con las ganas. Bueno, ayer también el dirigente nacional de Morena, o la dirigente nacional de Morena, Ariadna Montiel, compartió una fotografía con la que fuera presidenta municipal de Acapulco, Avelina López, y acompañados precisamente la coordinadora estatal de la defensa de la transformación de la soberanía nacional en Guerrero y futura candidata al gobierno de ese estado, Beatriz Mujica, otro de los acercamientos del día de ayer. En información que tiene que ver con Polo, el huracán se intensificó una vez más, se intensifica por tercera ocasión, pues a categoría 5. Actualmente se localiza a 430 kilómetros al sur sureste de Cabo Corriente, Jalisco. Se pronostican lluvias intensas en zonas de Jalisco, Colima y Michoacán. Ahí va lento su paso, pero permanente la fuerza precisamente de Polo. A la 1:00 p.m. va a comenzar la sesión vespertina de oradores del cuarto día de la Asamblea General de Naciones Unidas, donde el secretario de Relaciones Exteriores, Roberto Velasco, va a hacer uso de la palabra. Es el orador número 11. Atentos en esta tarde de este viernes al mensaje del canciller. A partir de hoy, el INE será color gris. La Junta Ejecutiva, General Ejecutiva del INE, aprobó cambiar una vez más el color institucional después de que cambiara el rosa por el morado, que provocó críticas incluso desde la presidencia de la República. Bueno, en estos momentos el dólar interbancario se ubica en los 17 pesos con 71 centavos. Ayer fueron asesinadas 38 personas en México, de acuerdo con cifras preliminares publicadas esta madrugada por la Secretaría de Seguridad Ciudadana. Los estados más violentos: Sinaloa, se registraron allá 6 homicidios dolosos; Baja California y el Estado de México, donde las autoridades reportaron 5 asesinatos cada uno. El Estado de México, pues muy mala semana, específicamente en materia de inseguridad por personas asesinadas, muy mala semana la que termina en el Estado de México. Bueno, es parte de la información que tenemos preparada para ustedes. Vamos a hacer una pausa y vamos a regresar con todos los detalles de la información. Volvemos.
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3: Son las 7 de la mañana con 9 minutos. Gracias por estar con nosotros. Comenzamos con la información. Tenemos un amplio recorrido por la República Mexicana, precisamente por los temas más importantes. Y comenzamos porque, mire, mañana se cumplen 12 años de los desafortunados hechos de Ayotzinapa que llevan a la desaparición de 43 estudiantes normalistas de la Normal Rural Isidro Burgos. Y le agradezco mucho. Bueno, motivo de eso va a haber una... ha habido algunas manifestaciones. Ayer estuvieron en la Comisión Nacional de Derechos Humanos. En la Suprema Corte de Justicia de la Nación estarán también presentes. En fin, y van a estar mañana en una marcha tradicional, la marcha tradicional del día 26, que corre Paseo de la Reforma del Ángel de la Independencia al Zócalo. Yo le agradezco mucho a Isidoro Vicario. Él es el vocero de una buena parte de los familiares de los 43 estudiantes de Ayotzinapa. Abogado, que esté con nosotros en esta mañana. Isidoro, buenos días.
4: Buenos días, Manuel. Muchas gracias por el espacio y un saludo a tu auditorio.
3: Muchas gracias, Isidoro. Pues primero que nada, ¿cuál es el ánimo? ¿Cuál es el ánimo de usted? ¿Cuál es el ánimo precisamente de los padres al que llegan pues 12 años después, finalmente 12 años después de los hechos lamentables de aquella época?
4: Sí, ya llegamos a casi 12 años. Para los padres y madres ha sido muy complicado, ¿no? Un caminar muy tormentoso que han tenido que recorrer durante estos años. Muchos padres y madres ahora tienen enfermedades, incluso 8 han perdido ya la vida, ¿no? Se han quedado en el camino. La última pérdida del compañero padre de familia, Francisco Rodríguez Morales, de la comunidad de Omeapa, ocurrió el 21 de agosto, ¿no? Apenas. Y ahí también, uh-huh, pues es un doble pesar, porque de por sí en el año 2018 perdió la vida la compañera Minerva Bello, ¿no? Quien fuera esposa de padre de familia Francisco, ¿no? Ahora también el padre de familia, don Francisco, pierde la vida en este año, ¿no? En términos generales, la mayoría de los padres y madres llegan así, ¿no? Con mucho desgaste físico. Han tenido la esperanza ellos de que ahora en esta administración les dieran alguna respuesta favorable respecto del paradero de los 43 estudiantes. Sin embargo, no es así, ¿no? Uh-huh. Por más que las autoridades presenten como avance el tema de la detención del exgobernador, de algunas líneas de investigación, pero finalmente no tenemos información contundente del paradero de los 43 estudiantes.
3: Efectivamente, no hay una variación en cuanto a la información que se ha manejado durante el último tiempo. Yo le quiero preguntar, Isidoro, si usted nos quiere responder, porque decía la presidenta hace unos días que estaban por hacer público un informe que tiene que ver precisamente con la investigación, ¿no? ¿De qué pasa? ¿De qué ha pasado con la investigación de la desaparición de los 43 jóvenes estudiantes de Ayotzinapa? Pero la verdad es que no se ha hecho público nada. No sabemos si hoy la Fiscalía de la República lo va a hacer. Lo que sí dijo es que de ese informe y de esos avances ya conocían los padres, los madres de familia, precisamente ustedes, de eso. ¿Ustedes sí conocen esos avances, supuestamente?
4: Sí, últimamente los medios han manejado que será un informe tal y cual de la señora presidenta, ¿no? Entendemos que probablemente hoy se dé a conocer ese informe, pero de la última reunión que se tuvo con la señora presidenta el 27 de agosto, hace unos días, bueno, sí, fueron informados los padres respecto de estos avances que comentábamos hace unos minutos, ¿no? Uh-huh. El tema de la detención Aguirre, de que se mantienen las búsquedas, de que hay algunos avances en la identificación de algunas personas quienes ocuparon algunos dispositivos de los jóvenes después de la noche del 26, ¿no? incluso también presentaron como avances el tema de la sistematización de los expedientes, ¿no? Eso fue lo que las autoridades les presentaron a los padres y madres como avance. Ahora también en esa reunión fueron informados los padres y madres que eso se hará públicamente por conducto de la secretaria de Gobernación, ¿no?
5: Correcto.
4: De manera coordinada ahí con la fiscalía. Ojalá que realmente pues haya novedad, ¿no? Que los padres y madres dudamos, pues, porque esa fue la información que ya les advirtieron, ¿no?
3: Exacto. Entonces, sustancialmente, la detención de Ángel Aguirre, les informaron que continúan las búsquedas, me imagino que en lugares distintos a donde se han realizado, y el análisis de dispositivos electrónicos posteriores a la fecha del 26 de septiembre de 2014. Isidoro, eso sería fundamentalmente lo que se les informó.
4: Sí, sí es correcto. Adicionalmente, también informaron respecto de las búsquedas que se han hecho en la funeraria El Ángel, concretamente de la ciudad de Iguala, ¿no? Que en efecto ahí se encontraron unos restos que se tendrán que analizarse. Ahí el detalle es que esa funeraria El Ángel en el año 2014 estaba en otro lugar totalmente diferente, ¿no? Uh-huh. Ahora la funeraria El Ángel está pegado junto al Cemejo de Iguala, pero eso ocurrió, me parece que en el 2017 o en el 2019 se pasó esa funeraria. Por eso dicen los padres, ahora sí es que se encontraron esos restos, esa funeraria El Ángel no estaba ahí en el año 2014.
3: ¿Qué cosa? Pues eso evidentemente no puede ser una línea de investigación seria.
4: Sí, sí, eso es lo que se lamenta de parte de los padres y madres, ¿no? Pero finalmente vamos a estar atentos si el día de hoy se da a conocer ese informe de parte de la presidenta, ¿no? Mientras los padres y madres durante esta semana iniciaron diversas actividades en el marco de los 12 años, ¿no? Uh-huh. Hoy se tendrá una movilización, un mitin en la Suprema Corte de Justicia de la Nación, y finalmente se cerrará con una movilización nacional el día de mañana, ¿no? Cuando se cumplan ya 12 años, y que tendrá lugar, como siempre, del Ángel de la Independencia al Zócalo de la ciudad.
3: En el caso, Isidoro, estamos platicando con Isidoro y escuchando con atención a Isidoro Vicario, vocero de varios de los familiares de los 43 estudiantes de Ayotzinapa desaparecidos. En el caso de la información que también se dio, pues hace no mucho a conocer por parte de la Comisión Nacional de Derechos Humanos, en el sentido de que finalmente el ejército mexicano no tendría mayor relación y que ya no tendría más información que aportar, ¿de eso se habló en la reunión del 27 de agosto?
4: No hubo ninguna información al respecto, pero los padres insistieron, ¿no? Insistieron de que no se tiene que abandonar la línea relacionada con el ejército mexicano, insistieron el tema del regreso del GIE y de los organismos internacionales en el caso, ¿no? Insistieron los padres el tema de la extradición de Tomás Cerón de Lucio, uh-huh. Y también de Ulises Bernabé, ¿no? Esos puntos los padres han reiterado, y en efecto, pues lamentamos también la recomendación emitida por la CNDH, ¿no? Por eso tuvo la ocasión un mitin el día de ayer en la CNDH, uh-huh. Porque en términos generales lo que viene es eso, ¿no? A proteger el ejército. Cuando hoy ya casi 12 años hay muchos elementos para decir que el ejército también tuvo una participación en el tema de la desaparición de los 43, ¿no? Por eso los padres y madres de manera contundente pues han rechazado esa recomendación de la CNDH.
3: Correcto. Pues en ese escenario entonces, Isidoro, estamos llegando a los 12 años precisamente de los lamentables hechos de Ayotzinapa del 2014. ¿Algo más que nos quiera comentar, que nos quiera aportar?
4: Pues agradecer ahí el espacio y sobre todo pues estar pendiente de esta lucha de los padres y madres de los 43, que como ellos lo han referido, ¿no? Pues que ya hay un desgaste físico,
3: ¿no?,
4: de parte de ellos, y que no quieren ya seguir en las calles, pero ante esta situación de que no han tenido información respecto al paradero de sus hijos, pues los obliga de alguna forma seguirse manifestando, ¿no? Y que el movimiento de los padres y madres no tiene ningún interés ajeno más que saber la verdad y saber el paradero de los 43 estudiantes, ¿no? Y durante estos 12 años, pues han podido demostrar que esa es la finalidad de su lucha, por eso ha persistido ya a casi 12 años.
3: Es correcto, es correcto. Pues muchísimas gracias, Isidoro. Le agradecemos mucho estos minutos. Atentos entonces en un rato más ahí a la movilización de la Suprema Corte de Justicia de la Nación, a las afueras de la Corte y, por supuesto, a la movilización nacional de mañana.
4: Sí, gracias a ustedes por el espacio. Hasta luego.
3: Buenos días. Gracias, Isidoro Vicario, vocero precisamente de las familias de los 43 estudiantes de Ayotzinapa. Bueno, hoy la conferencia de prensa de la presidenta Sheinbaum no es en Palacio Nacional, es en donde, Sofía. Buenos días.
5: Buenos días, Manuel. Hoy la conferencia de prensa es en Villahermosa, allá en Tabasco. Allá es la conferencia mañanera. Después, a las 11 de la mañana, tiene su informe de resultados en el Estadio Olímpico de Villahermosa. Se va por la tarde a Acapulco. Cierra hoy el día en Morelia, mañana va a estar en Hermosillo y el domingo a las 11 de la mañana aquí en el Zócalo de la Ciudad de México termina su gira de recorridos para su segundo informe. Entonces, pendientes ahora que empiece la conferencia allá en Tabasco.
3: Muy bien, bueno, pues ahí está, que a su llegada, ¿no? La abordaron
5: integrantes del sector salud que piden basificación. Allá, hay algunos reclamos, a ver si lo comenta.
3: Bueno, pausa, volvemos.
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3: 7:25 a.m. Vámonos hasta Oaxaca, Lupita Tomás, porque bueno, pues allá una tercera detención en Juchitán precisamente se ha dado en este operativo que el gobierno federal ha encabezado, ojo, no el estatal, sino el federal, precisamente para detener al que fuera presidente municipal. Digo, en algún momento dejará de serlo, porque estaba leyendo por ahí que al presidente municipal no hay interés, parece que de nadie, de tomar la presidencia municipal por lo pronto, pero pues detenido él, detenido un cómplice del apodo La Parca. Imagínense nada más qué personaje puede ser alguien que le apoden La Parca. Y este señor, el encargado de la Secretaría de Seguridad en algún momento de Juchitán. Te escuchamos con el reporte, Lupita, buen día.
4: Gracias, Manuel, buenos días. Sí, así es, una tercera detención en Juchitán, que es como la cúspide de esta crisis de inseguridad que ha habido en este municipio. No sabemos si va a haber más detenciones. Por lo pronto, John Kenny, MS, fueron las siglas que dio la Fiscalía de Oaxaca, fue comisionado de la Policía Municipal en el periodo pasado, en el periodo donde gobernaba quien ahora es director del IEPO, Emilio Montero. Y bueno, él está señalado por los delitos contra la investigación y seguridad del Estado. Se le acusa de brindar presuntamente protección a este grupo delictivo que se identifica como Los Cromos. Es un supuesto brazo armado del cártel de Jalisco Nueva Generación. Y tenía, dicen, pues esta vinculación desde la Policía Municipal para darles protección a estos grupos y además algunas otras facilidades para este trabajo. Se le atribuyen haber dado también facilidades pues para la extorsión, para delitos que se han denunciado en Juchitán, cobro de piso, demás que ya hemos comentado. No se sabe hasta este momento quién va a hacerse cargo de la Policía Municipal, tampoco del Ayuntamiento. Estos dos temas siguen como pendiente en el municipio de Juchitán de Zaragoza. Se habla ya en el Congreso que, bueno, hay incluso alguna solicitud para desaparecer poderes, pero tampoco es un hecho, es solamente posicionamiento. ¿No? Se mantiene la presencia de las fuerzas federales, la seguridad pública se mantiene en el cargo, dice la Secretaría General de Gobierno, y bueno, pues están dando también el seguimiento a todas estas actividades. Yo creo que en el transcurso de este viernes o el fin de semana ya tendrán una determinación para saber qué sigue. El proceso del presidente municipal será en el torno federal. Y ya a nivel local, pues bueno, serán las cuestiones locales del municipio.
3: Claro. Oye, Lupita, ¿y qué reporte tienes? ¿Qué reporte tienes de cómo se viven las cosas, cómo se vive la vida en Juchitán, pues después de todos estos golpes? Porque me imagino solamente que debió despresurizar el tema de la extorsión, porque a eso se dedicaba este señor, el presidente municipal, a esto se dedicaba el cómplice, probablemente a darle seguridad, como dice la información, esta seguridad, el señor de apellido Kenny, ¿no? ¿Tienes algún reporte de cómo se está viviendo estas horas allá?
4: Bueno, han sido días de mucha tensión, Manuel. Yo he platicado con gente de Juchitán que sí me dan una versión, pero me dicen, ¿sabes qué? No me menciones. Uh-huh. Es decir, es como el tema del miedo, ¿no? Que están, porque no saben qué va a pasar. Ellos consideran que esto es, pues sí, un avance importante. Ellos están pues agradecidos con la presidenta Claudia Sheinbaum por haber intervenido, pero consideran que en algún momento, pues bueno, son espacios como muy locales, es lo que yo te comentaba. O sea, el municipio es uno, el ayuntamiento, bueno, a ver quién se queda en el ayuntamiento, quién va a hacerse cargo de la policía, si van a seguir los mismos nexos. No se sabe hasta este momento qué tan penetrado está este esquema del crimen organizado, en qué estructuras, ¿no? O sea, todo eso que puede parecer un análisis como sencillo, pues finalmente impacta en la gente. Los empresarios están o estaban pidiendo pues que se redujera esto, ¿no? Uh-huh. Acuérdate uh-huh. que Juchitán ha sido uno de los municipios con mayor número de crímenes, entonces En estos dos días no ha habido reporte de bloqueos, no ha habido reporte de crímenes, pero es como una tensa calma, ¿no? Ya es el correcto. Comercio abrió ayer y pues el fin de semana habrá que ver qué pasa.
3: Y como dices, ¿no? Ahora sí que nadie se quiere hacer cargo de la, pues de la gobernanza del lugar, ya veremos qué decide, ¿no? Me parece extremo, porque es que aquí, pues como que en nuestro país no se tiende al asunto de la desaparición de poderes, ¿no? Miran para otro lado, pero pues vamos a ver al final qué deciden, si esa medida extrema o alguna posición, alguna valiente, ¿no?
4: Pues sí, porque está como en el limbo, o sea, el presidente sigue siendo presidente, aunque esté así detenido, es. No ha perdido sus derechos, nos explicaban, porque apenas inicia el proceso, o sea, no ha determinado un juez si tiene o no responsabilidad, hay un proceso en el que él puede argumentar en su defensa que pues están haciendo una acusación en falso, es decir, el proceso apenas inicia, esta detención no quiere decir que ya esté como responsable, y en tanto, nos explica alguien que sabe de estos temas municipales, él sigue en su cargo. Mariano Rosado, que es el que asumiría después como secretario municipal y el suplente, pues está desaparecido, también catearon su casa. Y no va a asumir. Hay un grupo político de estos grupos políticos que hay en Juchitán que estaba reclamando el espacio para una síndica municipal. Tampoco se dio esta situación. Entonces está como en el tema. Sí hay presidente, entre comillas, legalmente, ¿no? Pero pues físicamente no está. Está en un proceso que no le permite asumir sus funciones.
3: Qué enredo, pero está perfectamente explicado. Pues atentos, Lupita, como siempre, qué gusto poder saludarte.
4: Manuel, un gusto siempre. Buenos días.
3: Buenos días, Lupita Tomás. Bueno, cambio de estado, cambio de información. Dejamos Oaxaca, nos vamos hasta Coahuila. Hoy se va a realizar la subasta pública de Altos Hornos de México. Danos todos los detalles de esta información. Magda Guardiola, como siempre, allá en Coahuila, en Saltillo, donde te saludamos. Hola, Magda.
5: Querido Manuel, muy buenos días al auditorio. Pues sí, es en punto de las 10 de la mañana de este viernes cuando el juzgado segundo de concursos mercantiles recibirá las posturas por Altos Hornos de México y Minera del Norte, una unidad productiva valuada en 1.326 millones de dólares. El juzgado especializado identifica a 6 postores: Argentem Creek Partners, Compañía Yepal, Construcciones e Ingenierías Electromecánicas, Grupo Metalmex, Trust Empresarial Mexicano y Octavio Paus Escalante. Ellos son los interesados en participar en esta subasta que, déjame decirte, hasta la víspera de este viernes, pues estuvo marcada por la falta de depósito de garantías. Y si por segunda ocasión esta subasta se declara desierta, pues las autoridades contemplan una segunda fase que sería abierta inmediata y sería pues el próximo lunes. La quiebra, sí, porque ya son 3 años y esta quiebra que te digo que pues ya lleva 3 años, se traduce en 3 años de parálisis operativa, claro. Pues para las regiones centro desierto y carbonífera de Coahuila, pero también en una crisis que impacta de lleno a 13.907 trabajadores reconocidos que ya el sábado pasado hicieron una marcha y el reclamo fue que ya no soportan un año más sin salario, sin sus prestaciones. Y es que mira, Manuel, la tragedia pues se agrava con un reporte de por lo menos 90 exobreros fallecidos en esta espera. Esperaron pues salarios, esperaron finiquitos y no, nada más no llegó, ¿no? Sí, es complicado. Y bueno, pues si se concreta esta venta, los recursos recaudados pues se van a destinar con prioridad a los 1.700 acreedores garantizados, entre ellos Petróleos Mexicanos, Comisión Federal de Electricidad y Cargill. Pero pues el pasivo laboral es lo más importante, no son los que van primero. Eso lo ha dicho también la Presidencia de la República, pero no va a alcanzar para todos los proveedores y acreedores comunes que se van a quedar sin posibilidad de recibir pues el adeudo o los finiquitos, Manuel.
3: Pues sí, pues estamos atentos, 10 de la mañana.
5: 10 de la mañana, ahí en la Ciudad de México, en el juzgado mercantil.
3: Sí, en el sur, ¿verdad? Está viendo que es en el sur de la Ciudad de México. Bueno, pues estamos atentos contigo con esa información, a ver qué se genera. Muchísimas gracias, Magda, qué gusto.
5: Un abrazo para todos.
3: Magda Guardiola, saludos allá en Coahuila, todos en Coahuila. Saludos. Bueno, vamos a pausa, estamos por la mañana, volvemos.
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0: la rigidez estructural de su cola y patas traseras tan largas.
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2: Las mariposas saborean la comida utilizando receptores químicos ubicados en sus patas antes de decidir poner sus huevos allí mismo.
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0: El hielo seco no se derrite, sino que se convierte directamente en gas en un proceso químico llamado sublimación directa.
1: Las cosas que ignoras.
2: El corazón del camarón está localizado en su cabeza, cerca de su sistema digestivo y otros órganos vitales muy importantes.
1: Cuida lo que comes.
0: Pechuga de pollo a limón. Cocina una pechuga a la plancha sazonada con finas hierbas, ajo y abundante jugo de limón fresco. Acompáñala con una guarnición de espárragos tiernos al vapor. Es una comida alta en proteínas magras, ligera, saciante y deliciosa.
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4: El PRI presentó ante el INE una queja contra los 10 llamados coordinadores estatales de Morena por presuntos actos anticipados de campaña. También solicitó medidas cautelares y la acreditación del origen de los recursos para la realización de sus eventos. La jefa de gobierno, Clara Brugada, encabezó la supervisión de las obras del Centro de Resguardo Temporal y Tratamiento Forense en el Panteón Civil de San Lorenzo Texonco, cuya inversión asciende a 142 millones de pesos. Anunció que estará terminado en diciembre de este año y adelantó que presentará 20 nuevos compromisos alcanzados con familias de víctimas y colectivos de búsqueda. La secretaria de Agricultura, Columba López, llamó a los ganaderos de Sinaloa a participar en las campañas intensivas contra la brucelosis y tuberculosis para recuperar el estatus sanitario. Adelantó que aprovechará la temporada invernal para acelerar la dispersión de moscas estériles contra el gusano barrenador.
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5: Siete de la mañana con 39 minutos. ¿Ya comenzó la conferencia de prensa, Sofía? Bueno, en Villahermosa.
6: En Villahermosa, sí. Acaba de empezar hace un par de minutos justamente. Está la presidenta dándole el saludo al gobernador Javier May. Sabemos que...
5: No, está en el mero principio.
6: Empezando, sí, tal cual. Hace dos minutos que salió la presidenta. Está diciendo quiénes están presentes. Está Rosicela Rodríguez, está el secretario de Seguridad, Omar García Harfuch. Entonces, vamos para largo, pero a ver qué informan, Manuel.
5: Otro estado que... Con todo, ahora sí que con sus asegúnes, otro estado que va a presentar buenos resultados en materia de inseguridad, ¿no?
6: Sí, ya ves que ha habido... seguramente sobre todo porque tenían muy malos números.
5: Tenían muy malos números y constancia de eso. Entonces, bueno, pues otro de los gobernadores que dicen que ha trabajado también con la federación, ¿no? En lo que tiene que ver con la inseguridad, el estado de Tabasco. Entonces, seguramente por ahí lo vamos a ver. Ya mandó también la advertencia de que va a platicar o del tema Omar García Harfuch. Bueno, vámonos desde Tabasco hasta Guanajuato. Allá está nuestro compañero Israel Latorre, porque mire, hace una semana nos presentaron el cuentazo este de, como dice Ciro, ¿no? El cuentazo de la empresa del huachicol, el huachicol más grande de la historia, los 59 millones de litros de combustible. Al paso de la semana se fue diluyendo rápido esta información en el sentido de que, pues, que no era así. Y le pedimos a nuestro equipo de trabajo, precisamente en Guanajuato, porque ellos han estado siguiendo todos los días esta información, que nos diga cómo estamos a una semana y un día, si mal no recuerdo, es una semana y un día, ¿no? Una semana, dos días del supuesto aseguramiento de esta empresa CIMSA. Israel Alatorre, nuestro compañero de Grupo Fórmula allá en Guanajuato, te escuchamos con este reporte, con este trabajo especial. Israel, buen día.
7: Hola, ¿qué tal, Manuel? Te saludo con gusto. Y bueno, pues aquí en Guanajuato también siguen pues las especulaciones sobre qué fue lo que realmente pasó. No hay una respuesta clara. De hecho, las autoridades estatales que salieron a presumir también este huachicol fiscal hace una semana, pues también ahora ya guardan silencio luego de ver la posible salida del delegado estatal de la Fiscalía de General de la República, Francisco Vera. Y bueno, pues no hay nada de información sobre gas natural del noroeste SADCB instalada en esta comunidad de La Fragua, en San José Iturbide, precisamente ahí en la carretera federal número 57, que es este tramo entre San Luis Potosí y Querétaro y que opera desde hace 9 años esta empresa con total normalidad y sigue operando, Manuel. Esta empresa no ha parado sus funciones. La gobernadora nos dijo

0: el pasado domingo en un evento político que tuvo, bueno, pues que prácticamente quedó a resguardo, es lo que nos decía la gobernadora, uh-huh. que es así como sigue operando este combustible y siguen repartiendo, es la marca Móvil, ExxonMobil, que se reparte aquí en todo el estado de Guanajuato. Tenemos entendido que también surte a San Luis Potosí, surte a Querétaro y también a Aguascalientes, es toda la región.
1: O sea, sigue saliendo combustible de ahí, sigue saliendo.
0: Para esta empresa, y tenemos entendido que para otros, Manuel.
1: Sigue saliendo el combustible de ahí, sigue repartiéndolo, como dices, bajo la marca de Móvil, a toda la zona cercana.
0: Así es, Manuel, y bueno, pues desde el 17 de septiembre se dio a conocer de este posible huachicol fiscal por 59 millones de litros de combustible. Sin embargo, está trascendiendo que las fotos y todo el operativo fue realizado por la delegación de la Fiscalía General de la República, con apoyo de la Secretaría de Seguridad de aquí del estado de Guanajuato, desde 2 semanas antes, y es cuando se tomaron estas fotos. Y bueno, pues ya después no entendemos por qué no decían si había detenido, si estaba operando, no se informaba nada, como que había dudas entre ellos mismos, y ha ido creciendo toda esta incertidumbre. Por lo pronto aquí, Francisco Vera también trascendió que el delegado estatal de la FGR y muy allegado a Ernestina Godoy, pues simple y llanamente él, tenemos entendido que al parecer presentó la renuncia, pero no ha sido aceptada y sigue operando hasta el día de hoy. No hay nada de información al respecto de su renuncia, pero tampoco no hay nada de avances sobre qué fue lo que pasó. Y realmente todo inició por una pipa que estaba en San Luis de la Paz descargando combustible en una gasolinera. Se le piden documentos al chofer, no los trae claros, y de ahí inicia la investigación. Posteriormente también a la empresa que estaba comprando este combustible, tiene otros negocios, gasolineras, en Dolores Hidalgo. Siguen ahí las investigaciones, y está hasta donde tenemos entendido los medios de comunicación, que derivó de esta investigación de huachicol fiscal.
1: Qué cosa. Pues ahí seguimos en esos trabajos que están ustedes haciendo todos los días de seguimiento a esta empresa CIMSA, ¿no? Y esperar que las autoridades terminen o de comprobar que efectivamente hay un tema de huachicol fiscal, de mega huachicol fiscal, o que es un mega fraude, que es un mega error de parte de las autoridades, ¿no? Que ayer decíamos, con la información que tenemos, está muy cerca del ridículo la Fiscalía de la República con este tema, precisamente porque en una de esas le mintieron a la Presidenta de la República, le mintieron a Omar García Harfuch, y no es lo que nos has platicado justamente, que es en esa hipótesis de una empresa huachicolera, ¿no? O de una unidad huachicolera. Bueno, Israel, muchísimas gracias, saludos en Guanajuato.
0: Así es, Manuel, y ya nada más por último, hay que recordar que esta empresa llegó con la reforma de Peña Nieto, esa reforma energética, se instaló rápidamente en Guanajuato, tiene 9 años operando, y fue la que rescató a muchas ciudades de Guanajuato de aquel desabasto en el 2000. Entonces, la más afectada fue la ciudad de León, aún así seguía llegando la marca Móvil, pero era insuficiente. Todas las ciudades que estaban cercanas a esta planta, como Celaya, Salamanca, no sufrieron desabasto, solamente León fue en aquella ocasión, Manuel.
1: Fíjate, lo que es hacer un poquito de historia nada más para saber exactamente cuál es el contexto. Muy bien, Israel, muchísimas gracias.
0: Pendientes, Manuel.
1: Saludos, pendientes, Israel Alatorre, nuestro compañero de Grupo Fórmula allá en Guanajuato. Bueno, regresamos a Oaxaca, y es que entre 2024 y 2025 el delito de extorsión en Oaxaca aumentó un 70%, datos de la encuesta más reciente de victimización, la encuesta nacional de victimización. ¿Revisaste ese dato, Iñaki Arriola? Muy buenos días.
2: Manuel, buenos días. Pues sí, un poco a propósito de lo que pasó con el alcalde de Juchitán, Oaxaca, Miguel Sánchez Altamirano, que bueno, fue detenido por una orden de aprehensión por extorsión agravada, pues me di un clavado en esta encuesta nacional de victimización, que la hemos estado revisando, salió hace apenas un par de semanas, que bueno, entre muchas otras cosas, pues desglosa la cantidad de delitos en cada una de las entidades federativas, también a nivel nacional, y también te hablo un poco de cuáles son los delitos más comunes en cada uno de estos estados, y creo que, hablando específicamente de Oaxaca, la nota es esa, que entre 2024 y 2025 aumentó en un 70% el delito de extorsión. Ahí tenemos los datos en la pantalla.
1: De un año a otro.
2: Sí. En 2024 6.409 personas por cada 100.000 habitantes fueron víctimas de extorsión. 6.409 personas en 2024 por cada 100.000 habitantes.
1: Que es un montón, ¿eh?
2: Es un montón, sí. De hecho, estaba por encima del promedio nacional de ese año, que era de 5.970. Pero en 2025, el dato es 10.927 personas fueron víctimas de extorsión por cada 100.000 habitantes en Oaxaca. También muy por encima del promedio nacional. Y pues es una subida tremenda del 70% de nuevo. Y pues nada, esto en cosa de un año. 4.500 personas más en cosa de un año. Entre 2024
1: y eso estamos 2025. Hablando de todo el estado.
2: Eso estamos hablando de todo el estado. No necesariamente, tiene que ver con lo que
1: pero te da una idea muy clara de cómo se estaba manejando el tema de la extorsión, ¿no?
2: Sí, pues es una subida del 70% que pues es muy grande, ¿no? Vemos que el promedio nacional también aumentó de 5.900 personas a 6.800, es decir, unas 800 personas más. Pero cuando revisas la subida específicamente de Oaxaca, pues el dato es de 4.500 personas más. Muchísimo más en comparación con el promedio nacional. Ahora, además de este aumento, la extorsión ya se posicionó con mucha diferencia como el delito más común en Oaxaca. Ahí lo estamos viendo en este gráfico. En 2024 era el fraude el delito más común. Y en cosa de un año, la extorsión lo rebasó pues por muchísimo. Ahí en las columnas que estamos viendo, las que están en azul marino son las de 2025 y las otras verdes de 2024. Vemos ese aumento del que ya platicábamos. El fraude también aumenta, pero aún así queda pues bastante por debajo de la extorsión. Y finalmente, ya en otra información, pero que también tiene que ver con los delitos que se cometen en Oaxaca, un dato que hemos estado pues revisando en estos análisis que hacemos de la Encuesta Nacional de Victimización, el de cuántos delitos son denunciados en Oaxaca. En 2025, el 7.8% de los delitos que se cometieron en Oaxaca fueron denunciados, por debajo del promedio nacional, que es del 9%. De ese 7.8%, es decir, del total de delitos que son denunciados en Oaxaca, se abre una carpeta de investigación apenas en el 67.2% de los delitos denunciados. El 67.2% de los delitos denunciados, también, una vez más, por debajo del promedio nacional, que es del 73.5%. Y como lo hemos estado viendo tanto a nivel nacional como en los diferentes estados que hemos revisado con esta información, los criminales tienen una altísima probabilidad de éxito.
1: De éxito, claro.
2: De esas carpetas de investigación, del 67.2% de carpetas de investigación que se abren por delitos denunciados, el 59.6%, podemos redondearlo al 60%, siguen en trámite. Con el 20.3%, con el 20% no ha ocurrido nada y solo el 17.8% de las carpetas de investigación terminan en un resultado, pues digamos, legalmente favorable para la víctima, ¿no? ¿Qué queremos decir con esto? Que se pone a disposición de un juez al delincuente, que la víctima otorga el perdón, que recupera sus bienes, sobre todo en caso de robo o de fraude. Y pues nada, ahí un poco el panorama general de los delitos que se cometen en Oaxaca, hablando específicamente también de extorsión, que bueno, recuperar el dato que dábamos al inicio de esta intervención. La extorsión en Oaxaca entre 2024 y 2025 aumentó en un 70%. En un 70%. De 6.400 víctimas por cada 100.000 habitantes en 2024, subió a casi 11.000 víctimas en 2025.
1: Híjole. Muy bien. Hay más datos que nos tienes preparados el día de hoy de otra encuesta, sí. De otro tema. Si quieres, un poquito más adelante los vemos.
2: Sí, sí.
1: Para no confundir o para no mezclar los datos estadísticos. Pero qué interesante esta encuesta de Oaxaca, ¿eh? Por cómo se da precisamente la explosión. Me generaba la duda mientras te escuchaba entonces. ¿Y qué pasa entonces con la famosa estrategia del combate nacional a la extorsión, ¿no? Uh-huh. ¿Qué pasa entonces con esa campaña que se supone tan exitosa, que se supone que ha subido números porque lo que ha subido es el número de denuncias, ¿no? Pero esos son casos reales, son casos de personas que sí fueron extorsionadas, ¿no?
2: Sí, sí, lo que hace el INEGI es preguntar pues a un montón de personas, ¿fuiste víctima de extorsión? Y ellas responden sí o no, y bueno, vemos que específicamente en Oaxaca subió un montón. Habría que revisar también los datos pues a nivel nacional o en otras entidades federativas y pues contrastarlo un poco con los objetivos que este plan tenía. Podemos
1: no
2: hacer.
1: Tiene, porque es una campaña absolutamente vigente.
2: Sí, bueno, ¿no? Tiene, claro.
1: Sí, sí, no, tiene absolutamente la campaña vigente. ¿Tú recuerdas, Sofía, por ejemplo, en la encuesta de victimización, la trimestral, ¿no? La de percepción. ¿Que Juchitán participe en esas ciudades?
3: A ver, aquí
1: como
3: lo tengo.
1: Las más,
3: La mano, miro las.
1: ¿Dónde se sienta la gente mayormente insegura?
3: De Oaxaca, me parece que solo cuentan Oaxaca.
1: Ah, no otra ciudad de Oaxaca.
3: Sí, de Oaxaca la única ciudad que miden es la capital. Sí, la capital,
1: entonces
3: Oaxaca.
1: No te da Juchitán.
3: Demarcación que miden del okay. Estado.
2: Y es que, revisando brevemente los datos a nivel nacional, la extorsión también subió. En 2024 se cometieron 5.971 delitos de extorsión por cada 100.000 habitantes y en 2025 6.800.
1: ¿Pero eso es a nivel nacional?
2: Esto es a nivel nacional, así es. Entonces, en Oaxaca la subida es escandalosa y a nivel nacional es pues un poco más discreta, pero también importante, y de hecho el INEGI también considera esta subida a nivel nacional un cambio estadísticamente significativo.
1: Claro, pues cómo no. Sí. ¿Cómo no? A ver, ¿no repites el último dato entonces?
2: Sí, a nivel nacional la extorsión subió de 5.900 casos por cada 100.000 habitantes a 6.800.
1: Cada 100.000 habitantes. Uh-huh. Bueno, pues
2: mil
1: ahí
2: casos
1: están.
2: Más.
1: Mil casos más. Ahí están los datos, efectivamente. Muy bien. Muchas gracias, Iñaki.
2: Gracias, Manuel.
1: Bueno, informa precisamente Omar García Harfuch hace un ratito en sus cuentas de redes sociales que por instrucciones de la presidenta Sheinbaum continuó el reforzamiento de seguridad en Mazatlán, Sinaloa. Dice, ayer en acciones operativas coordinadas, elementos de la defensa, de la Marina, de la Secretaría de Seguridad Ciudadana y de la Guardia Nacional, autoridades estatales aseguraron a ocho detenidos, ahí están presentados ya ante las autoridades, 19 armas de fuego, más de 2.000 cartuchos, 14 artefactos explosivos, 14 artefactos explosivos, ojo, 415 pastillas de fentanilo, vehículos y equipo táctico, y ahí estamos viendo precisamente los detenidos o parte de estos detenidos, que fueron 8, por lo menos estoy viendo 6 en las fotografías que presentan, por lo menos son 6 de los 8, y esta información que ha presentado Omar García Harfuch en sus cuentas de redes sociales, ¿no? Y ahí está esta información. No sé si ya le entraron a la materia allá en Tabasco, Sofía, en la conferencia de prensa.
3: Sí, justamente ¿sí? Acaba de tomar la palabra el secretario de Seguridad, Omar García Harfuch, está presentando las cifras de detenciones y las acciones que se han llevado a cabo allá en Tabasco. 54% de reducción en los homicidios dolosos en lo que va del sexenio. Dice que esto es una muestra de que las detenciones de alto impacto sí influyen o que sí se ven reflejadas en los delitos de alto impacto, y está presentando algunos de los casos. Dice que han sido detenidas 6.527 personas en estos dos años, decomisadas 2.053 armas, 12 toneladas de drogas aseguradas. Está empezando a hacer su reporte el secretario Omar García Harfuch de la situación allá en Tabasco.
1: Bueno, regresamos contigo para escucharlo completo. Un poquito más adelante vamos a hacer una pausa. Son las 7 de la mañana con 55 minutos. Estamos por la mañana. Gracias por todos sus comentarios. @ Ciro Gómez en nuestra cuenta de X, Facebook, Instagram y Thread Ciro Gómez Leiva, por X y por TikTok, @ radio-fórmula. Estamos por la mañana. Hacemos un corte. Volvemos.
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1: Quinta Brunson desarrollará y protagonizará una película inspirada en Betty Boop. Proyecto junto a Fleischer Studios buscará reinterpretar al personaje desde una mirada moderna, explorando también la relación entre Max Fleischer y su creación. Porque algunos íconos animados siempre encuentran la forma de reinventarse.
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1: La sátira de The Voice vuelve a encender redes. La cuenta de Back International anunció que hacer memes de Homelander será crimen. El mensaje en tono irónico refleja el poder del mensaje y su paranoia. La nueva temporada ya está en emisión, porque en este universo, hasta el humor puede ser castigado.
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0: las 8 de la mañana, gracias por estar con nosotros. Damos la bienvenida a quienes en este momento se suman a través de la señal de Telefórmula. Muy buenos días a todas y a todos. Bienvenidos, bienvenidas. Muy, muy buenos días en toda la República Mexicana, en los Estados Unidos. Muchas gracias por permitirnos saludarles. Gracias también para quienes desde hace una hora están a través de las diversas frecuencias de Grupo Fórmula en la República Mexicana, por supuesto nuestro canal de YouTube y nuestras plataformas digitales. Muy buenos días nuevamente, son las 8 de la mañana con un minuto, tiempo del centro de la República Mexicana. Bueno, vamos al resumen en esta mañana de este viernes 25 de septiembre de este 2026. Vámonos con Deyanira Pérez Baena. Buenos días.
1: Buenos días, Manuel. Vamos con un resumen de la información. A las 10:30 de la mañana deberá comenzar la audiencia para revisar el cambio de medida cautelar de Ernesto Rufo, exgobernador de Baja California, en el penal del Altiplano en Almoloya de Juárez. Como las audiencias anteriores, esta será privada y a través de videoconferencia. Ernesto Rufo está acusado de presuntos delitos de contrabando de hidrocarburo. La defensa solicitará que el exgobernador enfrente el proceso desde su domicilio. Llegamos a los 12 años de la desaparición de los 43 normalistas de Ayotzinapa sin respuestas contundentes y con mucho desgaste. En unas horas, la Secretaría de Gobernación dará a conocer el nuevo informe sobre los hechos y esperamos que en verdad haya información relevante. Aseguró por la mañana Isidoro Vicario, abogado y vocero de los familiares de los normalistas. Agregó que hoy las familias tendrán un mitin en la Suprema Corte y que mañana realizarán una movilización del Ángel de la Independencia al Zócalo de la Ciudad de México. El huracán Polo se intensificó por tercera vez a categoría 5. Actualmente se localiza a 430 kilómetros al sur-suroeste de Cabo Corriente, Jalisco. Se pronostican lluvias intensas en zonas de Jalisco, Colima y Michoacán. Ayer fueron asesinadas 38 personas en México, de acuerdo con cifras preliminares publicadas esta madrugada por la Secretaría de Seguridad y Protección Ciudadana. Los estados más violentos fueron Sinaloa, donde se registraron 6 homicidios dolosos, y Baja California y el Estado de México, donde las autoridades reportaron 5 asesinatos en cada uno. Y en estos momentos, el dólar interbancario se cotiza en 17 pesos con 72 centavos.
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0: Bueno, qué cosa con Polo, tiene una dimensión de un huracán 5 que está ya muy cerca de Colima, teclado. Bueno, ok. Digamos que el ojo del huracán, que recuerde usted, ya lo tenemos toda la semana, creo que no lo sabemos muy bien, va bordeando por la costa, ¿no? Más o menos a una distancia suficiente como para que toda la afectación, pues nada más tenga la mínima parte en la costa mexicana. Pero es amplia, ¿eh? De verdad es muy, muy amplia. Yo creo que llega hasta Oaxaca. Hasta Oaxaca, la ola de afectación que se genera precisamente por toda la cantidad de agua que está ahí moviéndose por Polo. Simple y sencillamente, así se permite ver en el mapa, ¿no? Desde Colima hasta, fácilmente, hasta Oaxaca, ¿no? Ahí vemos la afectación. Esa que estamos viendo ahí ya es una proyección para pegar, eso sí, un poquito más al norte, ¿no? Ya por ahí del martes, a Baja California Sur, a la península, y cruzar la península para después llegar a Sonora entre lunes y martes. Pero esa ya es la proyección. Y ahí se ve, precisamente, mire, ahí se ve justo en verde, ahí se ve toda la afectación que tiene, que va dejando el oleaje, que va dejando Polo en su paso lento paso precisamente por el Pacífico. Bueno, vamos a pausa, estamos por la mañana, hacemos un corte y volvemos.
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11: Joe Cocker. 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
1: Continuamos con Ciro Gómez Leyva por la mañana.
2: 8:09 a.m. Bueno, ¿algo que reportar en la conferencia de prensa, Sofía?
3: Está la secretaria de Turismo haciendo su informe de los 2 años de gobierno.
2: ¿Es la que está hablando en este momento? Bueno, un poquito más. A ver, vamos a ver si ahí está presentando algo. A ver, vamos a escuchar.
4: Y también en cruceros, 856 mil cruceristas, 3% más, y la derrama económica. Hay una iniciativa muy importante que dio a conocer la Secretaría de Marina. Esto aún va a subir más. Viene el primer home port en nuestro país, en México, lo que hará que hoy pernocten. Por lo tanto, la derrama del crucerista subirá porque se convertirá en un turista. Al pernoctar en nuestro país para poder tomar su crucero de salida o de llegada, va a poder incrementar la llegada de turistas. Y abajo una gráfica de cómo...
2: Bueno, pues al rato regresamos justamente ya para saber exactamente...
3: Recordar que en este segundo informe, la presidenta ha estado llevando a los secretarios para que expongan cada una de sus áreas. ¿No? Entonces, hoy lleva a la secretaria Josefina Rodríguez a Tabasco para que vea los temas de turismo, justamente.
2: Correcto, ahí está Josefina Rodríguez. Bueno, cambio de tema, Moisés, ¿cómo va el tema? ¿Cómo va el asunto con los periodistas allá de CNN, de Político, de MS Now, MS Now, sí, MS Now, ¿no? Efectivamente, que no tienen o que no han tenido el acceso a cubrir los eventos del presidente porque él no quiere.
5: Buenos días, Manuel. Buenos días, Sofía. Ayer, después de que se les impidió el acceso en la mañana, alrededor del mediodía, la Casa Blanca sí permitió el acceso a la cobertura a estos tres medios, a CNN, MS Now y a Político. Pudieron entrar a la Casa Blanca, hicieron su cobertura, pero en la noche se les volvió a impedir la entrada para el banquete ofrecido por Donald Trump en esta visita bilateral del presidente de China, Xi Jinping, en una reunión, bueno, en un banquete que se dio también a la Casa Blanca. La Casa Blanca argumenta que el impedimento o la restricción no se dio porque por el mismo veto o por la disputa que ya habían sostenido, sino porque no habían solicitado sus pases en el tiempo requerido. Para hablar del tema está el periodista Arturo Ángel. Buenos días, Arturo.
2: Arturo, qué gusto saludarte. ¿Cómo estás?
6: ¿Cómo están, Moisés, Manuel? Muy buenos días. Un gusto estar con ustedes.
2: Oye, ¿qué te parece? ¿Cuál es tu opinión? Tú que cubres allá precisamente información en los Estados Unidos, en Nueva York. ¿Qué te parece esto que está haciendo el presidente Trump con por lo menos tres grupos de periodistas?
6: Pues, a ver, creo que sí. Es interesante el fenómeno y interesante las ramitas que le han salido, digamos, ¿no? Evidentemente, en cuanto al fenómeno en sí, pues la Casa Blanca tiene el asunto de que enfrenta a un grupo de medios, bueno, a medios en general, a un ecosistema de medios en Estados Unidos, que tiene su particularidad, pues, ¿no? A diferencia de lo que ocurre en otros países, los medios en Estados Unidos, particularmente los más grandes, pero también algunos que han crecido mucho de manera independiente a lo largo de los años y han ganado mucho prestigio, como es Político, digamos que tienen una fuerza editorial muy importante y una independencia en cuanto a operatividad, pues entre otras cosas, pues porque tienen una, dentro de la crisis de los medios, de todas maneras tienen una cierta estabilidad financiera, etcétera, etcétera, ¿no? Entonces, ¿qué pasa? Que evidentemente son medios que, sobre todo con la administración de Trump, y lo vimos en su primer periodo, no suelen dudar en el momento de hacer ciertas críticas o incluso de tomar ciertas posturas, ¿no? Lo vimos en su primer gobierno cuando dejaron de reproducir parte de sus discursos, porque la verdad es que este señor reproducía mentiras a nivel récord, ¿no? Claro. Y dijeron, a ver, ya estamos propagando desinformación, y en aquel momento pasó eso. Bueno, entonces, ¿qué sucede ahora? Que lo que decidió el presidente Trump, pues, fue una medida que evidentemente creo que en México sería una cuestión impensable, que es que Palacio Nacional le cerrara la puerta de plano al ingreso a una de las cadenas de noticias de televisión más importantes y a otra cadena de televisión también muy importante y a un medio digital como es Político, ¿no? Entonces, pero la Casa Blanca aquí opta por esa determinación, pues en alguna manera yo les diría que como una especie de, pues de revancha, déjenme decirlo así, ¿no? De revancha, y de revancha muy en el sentido del presidente Donald Trump, de que no le han gustado, Manuel, las preguntas. Es que suena tan rudimentario, pero eso es, ¿no? O sea, no le han gustado las preguntas que le hacen, ¿no? Se enoja constantemente, descalifica, de hecho, de manera frecuente sí, a los colegas que representan algunos de estos medios. Sí. Uh-huh. Una cosa muy desagradable, honestamente, ¿no? Lo hemos visto. Entonces toma esta determinación. Ahora, el asunto se ha vuelto interesante porque se han abierto, les decía, tres vías. Uno tiene que ver estrictamente con el tema del ingreso a la Casa Blanca, pues, ¿no? Que es lo que originalmente prohibió con este veto el presidente Trump para CNN, para MS Now, que antes era MSNBC, y para Político. Bueno, eso evidentemente, como era previsible, derivó ya en una demanda ante un juzgado federal, pues, ¿no? Uh-huh. Va a ser interesante ver porque pues genera la oportunidad de poner sobre la mesa un proceso donde se puede analizar cuáles son los alcances que tendría un presidente para impedir el acceso a un grupo de medios a la Casa Blanca. Evidentemente lo que argumentan esos tres medios, Manuel, es que se está violando su libertad de prensa, ¿no? El juez que lleva el asunto, Timothy Kelly, lo que hizo el día de ayer en la madrugada fue abrir el proceso. Dice, a ver, estos medios argumentan que puede haber una violación a sus derechos en la primera enmienda, que es el tema de la libertad de prensa, libertad de expresión. Entonces abre el proceso y de alguna manera, haciendo el paralelismo a lo que ocurriría en México, él dicta una orden restrictiva que sería ya como una suspensión provisional, ¿sabes? Okay. ¿No? O sea, dice, a ver, en lo que averiguo, tengo que frenar la potencial violación a derechos fundamentales, ¿no? Entonces, suspende la restricción de la Casa Blanca y luego, bueno, lo que ya decía Moisés, en el transcurso de la mañana no los dejan entrar originalmente. Además, era un día importante por la visita de Xi Jinping, ¿no? Uh-huh. O sea, ¿no? O sea, el otro gran, el gran adversario, como lo ve el presidente Trump a China. Entonces, en la mañana, pues se generó mucha información porque no los dejaron entrar entre las 6 y 9 de la mañana, pese a que la orden ya llevaba varias horas de haberse emitido. Luego la Casa Blanca, de hecho, los medios recurrieron al juez, el juez citó a una audiencia de emergencia el mediodía, que al final de cuentas ya no se llevó a cabo porque eso de las 9 de la mañana les permitieron el ingreso a los colegas de estos medios, argumentó el director de operaciones de la Casa Blanca, que en realidad se había tratado de que, pues, entre lo que les notificaban, Manuel, entre que la oficina de prensa le avisaba seguridad, o sea, que hubo un proceso burocrático ahí que por eso no los dejaron entrar. Bueno, los dejan entrar, ¿no? Entonces ya se hace la cobertura y, bueno, está el proceso todavía pendiente porque el proceso judicial no termina porque los dejan entrar por la decisión del juez, pues, ¿no? Pero uh-huh. Hace falta ver si va a haber una orden después, por ahí del 28 de este mes, que sería como una suspensión definitiva en México. Y luego, lo que siga de ese juicio hasta que se resuelva de fondo, si lo que hizo el presidente Trump estuvo bien o estuvo mal. Luego, ahora, segunda vertiente. Sí. Sí, tiene que ver con los pases extras para la prensa, que es lo que ya decía Moisés. En la noche hubo una cena pues de Estado con el presidente de China, pero para entrar ahí no solamente bastaba con poder estar en la Casa Blanca, tenías que tener pases para entrar a la cena. Y ahí es donde estos colegas no los dejan entrar. Entonces hay que ver si es un tema de que no solicitaron los pases a tiempo o es que la Casa Blanca va a comenzar a restringirle el paso a estos medios, pues a la Casa Blanca ya no como tal, porque tiene que entrar, pero a otro tipo de medios que requiere una certificación extra, claro, ¿no? Claro, y claro. Ahí, pues ahí ya no alcanza la orden del juez. Y finalmente, el último y tercer tema interesante, que ha sido muy noticioso, pues el pool de televisión que lo conforman estas cinco grandes cadenas, que es CBS, NBC, ABC, Fox News y CNN, pues uh-huh. Porque ellos tienen una logística de cobertura de la Casa Blanca. No caben las cinco cámaras con sus equipos en lugares tan pequeños, Manuel, como el Air Force One, como la Oficina Oval, porque además tienen que entrar otros medios, ¿no? Uh-huh, y lo que uh-huh. Han hecho desde hace muchísimos años es turnarse un día y un día. Pero las televisoras hasta el día de hoy, y desde el lunes en solidaridad con CNN, que forma parte de este pool de cinco, han decidido no enviar a ningún representante y no lo hicieron tampoco el día de ayer. Y ese tema continúa todavía hasta la fecha, hasta que dicen las televisoras quede garantizado plenamente que CNN va a poder tener acceso.
2: Pues está perfectamente vigente esta disputa. Muchísimas gracias por tu opinión, como siempre, por tu observación, y estaremos atentos, ¿no? ¿Te quieres una pregunta?
5: Sí, rapidísimo. Uh-huh. Arturo, la Casa Blanca, si sigue restringiendo el acceso a estos medios, ¿podría enfrentar más consecuencias judiciales y consecuencias más severas si es que continúa con estas conductas restrictivas?
6: Sí, porque pues los medios pueden actualizar y siempre pueden enviar más información al juez diciendo, oye, ya no solamente nos restringen el acceso a la Casa Blanca, tampoco nos están dejando entrar a los eventos. Hay que ver que continúa ocurriendo con estas actividades que tenga el presidente Trump, pero sí, esa, digamos que ese proceso, y va a ser interesante, insisto, el proceso va a seguir, evidentemente, si el juez resuelve en contra, ¿no? Pues va a apelar la Casa Blanca y el tema puede escalar hasta la corte, vamos a ver qué sucede, pero sí, vamos a ver qué tanto continúan obstaculizando de la Casa Blanca el acceso a estos medios, o si por el contrario dicen, bueno, pues ya hicimos lo que teníamos que hacer, vámonos a por la vía judicial y ahorita que estén operando, y pues a ver qué pasa también con la edición de las televisoras, pero bueno, muy bien, porque además no lo olviden, estamos en contexto electoral,
2: ¿no? Que no se nos olvide, todo eso pasa por
6: todo
2: ahí.
6: Todo está calientísimo por eso aquí, exactamente.
2: Muy bien, pues fuerte abrazo Arturo, como siempre, muchas gracias por tu ayuda.
6: No, un gusto estar con ustedes, buenos días.
2: Gracias Arturo Ángel. Bueno, saludos. Son las 8 de la mañana con 20 minutos, 8 con 20, hacemos un corte, volvemos.
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5: El lado Baikal en Rusia contiene aproximadamente el 20% del agua dulce no congelada de todo el planeta.
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7: Cada 24 de septiembre se conmemora el Día Mundial de la Investigación contra el Cáncer, una iniciativa promovida en 2016 por una coalición internacional de entidades científicas y sociales para impulsar un movimiento global en favor de la investigación oncológica. La investigación ha permitido importantes avances frente a una enfermedad, el cáncer, que comprende más de 200 tipos de tumores y presenta una gran diversidad de alteraciones genéticas. Entre estas se encuentran las terapias dirigidas, la inmunoterapia y los biomarcadores para mejorar la detección y el tratamiento. La garantía, que no hay garantía, pero el secreto está en la detección temprana. En la detección a tiempo. De eso depende la diferencia entre vivir y morir.
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10: De la mañana con 24 minutos. Miriam, buenos días.
11: Buenos días, Manuel. Hace 3 semanas dimos cuenta aquí del caso de la señora María Celia Migoni. Ella el 25 de agosto del año pasado salió de trabajar, pasaba a la 1:00 p.m, va a tomar su transporte público, está aquí en la alcaldía Benito Juárez, y un camión de transporte público concesionario la atropella. Ella pasaba por la cebra de la calle, ¿no?, por el paso peatonal, y este camión no la ve y se la lleva. A consecuencia de las lesiones que ella tiene por este accidente, le amputan una pierna, tiene reducida la capacidad de la pierna izquierda que todavía tiene, obviamente queda en discapacidad. Ella era el sustento de su familia. La tragedia de María Celia Migoni, a la que se suma que durante este año, Manuel, es el planteamiento que hemos venido haciendo, no ha podido acceder a la justicia y con ello a una reparación integral del daño que le pueda permitir sostenerse económicamente, acceder a una prótesis, entre muchas otras cosas. El abogado nos narró, Edgar Fabián Hidalgo, inicialmente, que había una cadena de irregularidades. Tú planteaste en su momento, Manuel, posibles actos de corrupción que se habrían dado en este caso para que el chofer saliera en libertad, no se retuviera la unidad de este camión y se le entregara al dueño. No se sabía si tenía seguros o no. ¿Por qué los ministerios públicos no actuaron correctamente? ¿Por qué la CEMOVI, que verifica estos vehículos, no se pronunció al respecto ni hizo absolutamente nada? ¿Y qué crees? Pues ya sabemos varias cosas de por qué habrían sucedido así las cosas.
10: Van saliendo las explicaciones.
11: Ya van saliendo las explicaciones y este caso empieza a destapar quizá lo que tú planteaste, Manuel, un asunto de corrupción.
10: A ver,
11: ¿no?, en el transporte público. Tenemos en la línea telefónica justo al abogado Edgar Fabián Hidalgo. Buenos días, abogado.
12: Muy buen día, Miriam.
10: Abogado, ¿cómo está? Qué gusto saludarlo.
12: Muchas gracias, igualmente, y muy buen día a todo su auditorio.
11: Edgar, nos contaba usted primero la posibilidad de solicitarle a la jueza que lleva este caso la ampliación del término de investigación complementaria para hacer lo que el Ministerio Público no había hecho desde hace un año. ¿Esto ya se logró?
12: Es correcto, Miriam, como bien lo apuntaban ustedes, el lunes pasado, ya en esta semana, tuvimos la audiencia de reapertura de la carpeta de investigación para la ampliación del plazo de término constitucional, el plazo de término para la investigación complementaria, y afortunadamente, como lo preveíamos, el Poder Judicial de la Ciudad de México, al igual que todos los que estuvieron presentes en la sala, fueron muy sensibles, no hubo mayor inconveniente, se pudo generar esa ampliación, nos dieron nuevamente 2 meses, los cuales se vencen el próximo 23 de noviembre, lo que nos permite poder hacer las diligencias que nos hacen falta, que ya afortunadamente son menores que al inicio. Entre esas diligencias falta un dictamen pericial en materia de medicina laboral o del trabajo para la señora Celia, y también se van a reportar varias circunstancias, en específico atendiendo el camión al dueño, porque para esto ya por lo menos ya sabemos a qué ruta pertenece.
7: Ya por lo menos.
11: Por lo menos, ¿qué ruta es la que cubría este camión que no sabían hace un año?
12: Sí, este camión pertenece a la ruta número 27, o también como le llaman ellos, ramal 27. Este ramal va de lo que es la estación del metro San Antonio, de la línea que está con la línea 7 del sistema de transporte colectivo, de color naranja, y llega hasta lo que es la alcaldía Iztapalapa, en específico en la central de abastos. Esa es la ruta que lleva a cabo este ramal.
7: Este ramal. Okay. Por lo menos en la parte oficial, porque ya sabíamos qué parte recorría al inicio porque lo narra la propia Celia, pero necesitaba información oficial, ¿no?
12: Es correcto. Ese dato no se tenía. De hecho, el número de concesión que le corresponde es el mismo número de la placa que tiene el camión. Esa es la concesión que se le otorga. Lo que también logramos verificar, porque ya, digamos, han adelantado diligencias, lo cual no habíamos comentado antes, porque obviamente teníamos que desahogar primero la audiencia que se llevó a cabo este año pasado, pero lo que sí les puedo adelantar es que hay dos datos muy relevantes. Uno, primero, el dueño del camión, que viene siendo el titular de la concesión, no el chofer, que esa es otra parte, esa persona declaró ante el Ministerio Público, sin dar mucho más detalle por el tema de la investigación, pero lo que sí les puedo adelantar es que señaló que el día de los hechos, donde fue atropellada la señora Celia Pigón, donde casi perdió la vida, el vehículo de transporte público no contaba con seguro vigente en este momento.
11: Ay, se cortó, creo que se fue la llamada. Fue importante la llamada. Lo que nos acaba de decir. El camión, como lo planteábamos, ¿por qué no operó el seguro de gastos que tuviera la unidad de transporte colectivo? ¿Por qué no operó de manera inmediata? ¿Por qué el Ministerio Público no le solicitó? Tenía, ¿no? Y ahorita nos está diciendo el abogado lo que todos sospechábamos. No tenía seguro para cubrir los daños a terceros.
7: ¿Qué
11: ¿no?
7: cosa?
11: Y en este caso, ahora, pues el accidente.
7: Otra cosa, otra irregularidad, porque se supone que si no tienen seguro, no pueden, no deben circular, ¿no?
11: No, pues es que aquí involucra a la CEMOVI, ¿no?
7: ¿No, abogado? Es así, ¿no? Si no tiene seguro, no debiera circular.
12: Efectivamente, aquí ese dato relevante que también hay que también hacer mención, que la CEMOVI ya proporciona información, es una información, digamos, parcial. Presentan lo que viene siendo el expediente de la concesión, de cómo llegó a manos de lo que es el actual dueño cuando sucedieron los hechos, que lamentablemente agravaron a la señora Celia. Se supondría, en términos generales, que cuando él toma esa concesión, tiene un seguro vigente, pero el seguro tenía una conclusión hasta el año 2024. Es lo que se puede observar en la información que proporciona la CEMOVI. Aquí lo que sí brinca demasiado es, como lo acabas de decir, Manuel, tienes toda la razón. Este accidente, este lamentable accidente que arruinó prácticamente la familia de la señora Celia Migoni, se pudo haber evitado. Simplemente, si alguien hubiera hecho su trabajo y verificado que ese camión no tenía seguro, no tendría por qué circular. Entonces, efectivamente, como decías, no tendría por qué circular y eso no hubiera pasado.
10: ¿Y ahora qué sigue, abogado? Entonces, ahora, ya con toda esta información, digo, es positivo porque ya se tiene de manera oficial el Ministerio Público trabajando, colaborando. ¿Qué sigue?
12: Lo que sigue ahorita, ya empezamos a solicitar diligencias. Como le digo, estamos con el tema del peritaje, pero ya se solicitó al Ministerio Público, que sí tengo que hacer un énfasis ahí, de que la Fiscalía de Benito Juárez, con la que ahí se está integrando o terminando de integrar la carpeta de investigación, están subsanando todo lo que hacía falta en esta investigación.
10: Qué bueno, qué bueno.
12: Y se está avanzando, digamos, ágilmente, en lo que también ya le solicitamos para que a su vez le requieran, oficial y formalmente, a la CEMOVI, datos muy específicos. Necesitamos saber realmente si ellos contaban con un registro o no del seguro de ese vehículo, si efectivamente esta persona además tenía o cumplía con los demás requisitos para que pudiera seguir circulando ese camión, y si no, pues ¿de quién dependía? ¿De quién era el responsable de poder llevar a cabo esas supervisiones, de esas verificaciones? Porque sí es preocupante, tenemos que tomar en cuenta todas las rutas que hay en la Ciudad de México, todo el transporte que se maneja en la Ciudad de México, y es preocupante que puedan estar así. Si está este, seguramente debe haber algún otro más.
10: Sí,
12: y
10: seguro.
12: Creo que me estoy quedando muy corto.
10: Seguro, seguro.
11: Oiga, es gravísimo. Un año habría, según los datos que usted tiene preliminarmente, desde hace un año, antes del accidente, no tenía seguro este camión, lo tenía vencido. Un año sin seguro.
12: Es correcto, y esto a palabras directamente del dueño.
10: Sí,
12: que
10: sí,
12: como bien, cosa, ¿eh? Como bien lo decían ustedes, curiosamente, cuando se le devuelve el camión, no se había preguntado eso.
10: Sí, claro, pues sí. Oiga, ¿y ese camión sigue circulando?
12: Hasta donde se tiene conocimiento, porque eso no lo ha manifestado directamente ni el dueño ni el chofer, porque el chofer ya no es chofer, el camión no tiene ninguna restricción para poder seguir trabajando.
10: Pues sí.
12: Se presume que pudiera estar laborando o pudiera estar trabajando. Esperemos que ahora sí, con los requisitos que exige la normatividad, entre esos el seguro.
10: Ojalá, pues sí. Pues le seguimos, abogado, le seguimos. Enhorabuena por toda esta información positiva y le seguimos. Salúdenos a doña Celia, ¿cómo está?
12: Afortunadamente muy bien. Ahora sí estamos más tiempo en su casa, que yo creo que es lo mejor porque no está en condiciones de estarse moviendo mucho. Afortunadamente muy bien, muy fuerte, y como ustedes lo podrán imaginar, muy animada con esta información, estos resultados que se han podido avanzar y que esperemos que se puedan concluir y reforzar, y que simplemente se le permita a ella tener acceso a algo muy básico que cualquier ser humano debe de tener, el acceso a la justicia y a la reparación del daño que fue causado.
10: Absolutamente. Abogado, muchas gracias, Edgar Fabián Hidalgo. Se lo agradecemos mucho.
12: Muchas gracias a ustedes, y no quiero dejar de agradecer también a toda la gente que ha seguido apoyando a la señora Celia.
10: Ah, muchas gracias. Pues muchas gracias, bienvenidos. Gracias, abogado.
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20: Las mariposas saborean la comida con sus patas traseras para verificar si una planta es apta para sus huevos hoy.
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21: Un caracol puede dormir durante 3 años seguidos si las condiciones del clima no son favorables para su supervivencia natural.

0: de la investigación, el desarrollo y la producción de prueba a la fabricación en línea. De acuerdo con la compañía, el objetivo es que estos robots desarrollen una capacidad de generalización suficiente para realizar tareas peligrosas, repetitivas o poco deseables para las personas. Soy Aide Rivera. 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
2: El Servicio Meteorológico Nacional informó que en el Océano Pacífico el huracán Polo recobró fuerza y se intensificó a categoría 5, por lo que mantiene sus efectos en 6 estados. En tanto, el huracán Odalis alcanzó la categoría 3, sin embargo, por su distancia y trayectoria no afecta al territorio mexicano. El gobernador de Puebla, Alejandro Armentamier, aseguró que los 10 proyectos conjuntos con la Federación avanzan con firmeza, entre ellos el Plan Hídrico, la atención al río Atoyac y el Polo de Desarrollo de Economía para el Bienestar. Dijo lo anterior durante la asamblea encabezada por la presidenta Claudia Sheinbaum, a quien reconoció su liderazgo. La Secretaría de Seguridad Pública de Sinaloa dio a conocer un ataque armado en un restaurante ubicado en el desarrollo urbano Tres Ríos, en Culiacán, cuyo saldo fue de un hombre fallecido y 6 personas heridas. Informó Amy Arriaga. 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
1: 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Continuamos con Ciro Gómez Leyva por la mañana.
3: 8:39 a.m. Sofía Enríquez, ¿en qué va la conferencia de la presidenta?
4: Pues ya comenzaron las preguntas allá en Tabasco. Algunos de los temas de los que han hablado es el tema comercial. Le preguntan a la presidenta si cree posible que se llegue a un acuerdo en el tratado comercial con Estados Unidos antes de la elección de noviembre allá en ese país. Y dice la presidenta que están trabajando para eso, pero que sí hay varios temas sobre la mesa. México quiere que no haya más aranceles y que se reduzcan los aranceles vigentes, y Estados Unidos por su parte quiere disminuir la balanza comercial, es decir, que el tema de cuánto se le compra y cuánto se vende se reduzca la diferencia. Entonces, dice la presidenta, sí hay varios temas, es la discusión en la que estamos, han solicitado varios temas, unos en los que avanzamos, otros dependen de la soberanía, dice la presidenta, en esos no vamos a ceder, no deja claro cuáles son esos temas en los que tendría que ver a la soberanía, pero dice la presidenta, claro que nos interesa la integración económica, pero con soberanía y respeto de nuestra constitución. Sí hay intención de llegar a un acuerdo antes de la elección, pero todavía no se alcanza, dice la presidenta, hay muchas conversaciones. El secretario Ebrard va nuevamente la próxima semana a Washington, así que dice la presidenta, no puedo decirles con certeza si se va a alcanzar un acuerdo antes de la elección de noviembre. Y celebra lo que decía ayer.
3: O sea, la incertidumbre, esa negociación.
4: Sí, en el sentido de están en el estira y afloje antes de que se dé la elección. Puede ser que llegue o puede ser que tenga que pasar la elección y después se llegue a un acuerdo, porque tienen varios puntos en los que difieren. Y también celebra la presidenta las declaraciones del presidente de China, de Xi Jinping, ayer, diciendo que el hecho de que China crezca no hace que no afecta directamente a América, que puede haber algún tipo incluso de sana competencia, un tipo de cooperación. Entonces dice la presidenta que justamente que la idea de la rivalidad entre dos importantes naciones genera incertidumbre y México siempre busca la paz, cooperación para el desarrollo. Entonces, que qué bueno que se están dando estas conversaciones entre China y Estados Unidos.
3: Muy bien, bueno, pues seguimos atentos a ver qué más sale en la conferencia de prensa, ya en las preguntas y respuestas. Y saludamos a Clemente Castañeda, él es coordinador de Movimiento Ciudadano en el Senado. Clemente, qué gusto, buen día, senador.
5: ¿Qué tal, Manuel? Muy buen día para ti y para todo tu auditorio. Gusto escucharte.
3: Bueno, pues queremos escuchar, después de toda una semana de mucho, ahora sí que de mucho ruido, sobre el tema del ascenso y el descenso, después de que, pues ustedes, tú has sido uno de los promotores principales precisamente de esta iniciativa. ¿Qué busca qué la iniciativa, Clemente? Empecemos por ahí para entenderle.
5: De manera muy puntual, Manuel, que el mérito deportivo se consagre en las leyes mexicanas.
3: El y mérito todas deportivo. Las,
5: el mérito deportivo, exactamente. Que ha sido, vituperado por las acciones propiamente de la Federación Mexicana de Fútbol y de la Liga en los últimos años. Recordarás, Manuel, recordará el auditorio, que desde la pandemia, 2020 aproximadamente, se decidió que el ascenso y el descenso fueran eliminados en principio temporalmente y después definitivamente de la competencia del fútbol mexicano. Digamos, esta es una reforma que aunque aplica para el deporte en general,

0: debemos decir pues que está inspirado e inspirada en el caso del fútbol y en las decisiones que se han venido tomando. Nosotros creemos que el deporte debe observar, por supuesto, principios esenciales, y uno de ellos es el mérito deportivo. Ese es el fin de la iniciativa, reivindicar la justicia deportiva, que quede en la propia legislación, que en el caso de que haya dos o más categorías, como es el caso del fútbol, pues tiene que haber ascenso y descenso. No nos estamos metiendo, Manuel, como se ha comentado en algunos espacios, ni en la organización propia del fútbol, ni en la manera en la que los directivos manejan este deporte. No nos estamos metiendo con los dineros, estamos introduciendo principios que son obligados en una disciplina deportiva. Ese es el fin de la iniciativa.
1: Es correcto. Entonces, el mérito deportivo entendido como que si te va bien, como que si tienes éxito, aspiras a subir una categoría. Si tienes ese fracaso, bajas esa categoría.
0: Así es, que los resultados en la cancha cuenten. Si se hacen bien las cosas, pues los equipos o el equipo tendrá derecho a una compensación, poder subir a la categoría superior. Exacto. Pero si hacen mal las cosas, pues también habrá una sanción que puede ser bajar a la siguiente categoría. Nos parece que ese tema es esencial, fundamental, para que el deporte en términos generales, el fútbol en particular, pues tenga mejores condiciones. ¿Con qué incentivos juegan los equipos de la Liga de Expansión si aún teniendo un extraordinario desempeño no tienen posibilidades de subir a la primera categoría? La verdad es que es indefendible esa posición y por lo tanto el Senado de la República hoy, digo, con una, hay que decirlo además, con un respaldo importante de todas las fuerzas políticas, ha decidido abordar este tema.
1: Ahora,
0: y una de las cosas...
1: Sí, te escucho.
0: No, digo que una de las cosas, Manuel, que ha estado en la conversación pública es qué tiene que hacer el Senado de la República metiéndose en el deporte.
1: Exacto.
0: Bueno, la explicación es muy sencilla, Manuel, y creo que eso vale la pena platicarlo con el auditorio. Hay muchas actividades que persiguen un fin público donde el Estado, por supuesto, está obligado a regular. Te pongo un par de ejemplos. La salud, ¿no? En este país existen hospitales privados. Sí, nada más que hay una normatividad alrededor de esos hospitales privados porque persiguen un fin público. La educación, hay algo similar con la educación. Hay escuelas privadas, pero hay una normatividad también alrededor de todo el sistema educativo. Los bancos es otro ejemplo muy importante. Son actividades privadas, pero hay una regulación al respecto que protege justamente a los usuarios de los bancos. Bueno, con el deporte sucede algo similar. El deporte está consagrado en el artículo 4 constitucional. Hay leyes alrededor de este artículo que justamente lo que hacen es proteger, fomentar, tutelar el derecho al deporte, como es el caso de la Ley General de Cultura Física y Deporte. Y por lo tanto, con base en ello, es que el Senado de la República, el Estado mexicano en general, dice necesitamos observar lo que está ocurriendo ahí, tener una regulación acorde con ciertos principios, y esa es, digamos, la puerta de entrada y la obligación que tiene el Senado de la República de observar y de perfeccionar esos instrumentos legales.
1: Ahora, los clubes de fútbol son los que deciden en su momento suspender el ascenso y el descenso, como bien dices, de manera temporal inicialmente y después lo han planteado de manera permanente. Son los clubes. ¿En qué momento el Senado de la República, una legislación, puede revertir una decisión de los clubes?
0: Los clubes, Manuel, son asociaciones civiles. Repito, como se dedican al fútbol, tienen fines de carácter público. Estas asociaciones están definidas en la propia Ley General de Cultura Física y Deporte como asociaciones deportivas nacionales. Por lo tanto, están sujetas a la legislación mexicana en su conjunto. No es el tratamiento de cualquier asociación civil que en el ámbito de lo privado puede hacer lo que le plazca. No, porque persigue un fin público. Uh-huh. Justamente ese es el momento en el que la ley mexicana, en este caso la Ley de Cultura Física y Deporte, les obliga. Incluso valdría la pena que se revisara, Manuel, como lo hemos hecho nosotros, las actas constitutivas de estas asociaciones civiles, es decir, tanto de la Liga como de la Federación Mexicana de Fútbol. Las referencias que se hacen, pues naturalmente son a la Ley General de Cultura Física y Deporte, es decir, les aplica esta ley por definición y por los fines que buscan.
1: O sea, la reconocen, por lo tanto, les es ascendente.
0: Sí, claro, y aunque no la reconozcan, perdón que lo diga así, pero pues, por supuesto no pueden estar al margen de una legislación que es de aplicación general. El deporte, Manuel, está por encima de cualquier actividad, criterio privado. Es un bien público y por lo tanto, como es un bien público, un asunto de interés público, debe estar sujeto a la normatividad que emita el Estado mexicano. De ahí que lo que nosotros estamos proponiendo reformar en esta iniciativa propiamente es la Ley General de Cultura Física y Deportes.
1: Correcto. Otra vez, ¿nos puede repetir este último? ¿Lo que estamos buscando es?
0: Lo que estamos buscando es reformar la Ley General de Cultura Física y Deporte,
1: para introducir
0: el mérito deportivo como un principio rector de la organización del deporte, de todos los deportes, empezando por el fútbol.
1: Correcto, Sofía.
2: Clemente, te saluda Sofía Enríquez. Justamente hacia allá iba mi pregunta, porque he visto algunas críticas de algunos periodistas especializados diciendo que en los otros deportes no hay ascenso y descenso, que nunca ha existido y que nunca nadie se había metido al tema, que esto nada más preocupa en el caso del fútbol. Pero entonces, ¿la iniciativa va dirigida a todos los deportes, empezando por el fútbol?
0: Sí, decimos empezando por el fútbol porque naturalmente el fútbol es el deporte más popular del país y es lo que ha dado origen a esta controversia. Pero en efecto, esta es una ley aplicable para todos los deportes y es muy específica en el sentido de que si hay en ese deporte, en cualquiera de los deportes, una o más categorías, tiene que haber mecanismos de promoción, de ascenso y descenso, que es la manera en la que nosotros creemos se puede consagrar el mérito deportivo.
2: Hola, comisión. Clemente, ¿y esta iniciativa corre en paralelo? ¿Es algo distinto a lo que está haciendo la Comisión Antimonopolios? Es decir, ¿no tienen que esperar a que resuelva la comisión? ¿No se interrumpen los procesos?
0: Sí, exactamente. Corre en carriles separados. Recordemos que la Comisión Nacional Antimonopolios aceptó justamente un recurso presentado por Jorge Álvarez Maínez, le dio entrada a esta investigación por presuntas prácticas monopólicas en el tema del fútbol. Y eso es un asunto que corre, completamente en paralelo de lo que va a ser esta iniciativa. Esta iniciativa, por supuesto, que hace referencia a la Comisión Nacional Antimonopolio y a las disposiciones que de ahí se deriven, pero la esencia de la iniciativa, que está en el Senado de la República, tiene que ver con el mérito deportivo.
1: Ahora, para la elaboración, por ejemplo, de este conversatorio que tuvieron el lunes, Clemente, que tuvo por ahí varias opiniones, ¿también fueron convocados, por ejemplo, gente de la Federación, gente de las televisoras?
0: Sí, Manuel. Yo personalmente invité tanto al presidente de la Liga como al presidente de la Federación Mexicana de Fútbol, y simple y sencillamente no recibimos respuesta.
1: Okay.
0: Ellos decidieron no participar, de hecho prácticamente diría no han participado, pero aprovecho este espacio también, como lo he hecho en todos los lugares donde he tenido oportunidad de expresarme, hacer una invitación tanto a la Liga como a la Federación para que se involucren en esta discusión. Yo he sido promotor, tú lo sabes, de los paramentos abiertos, de los conversatorios. Cuando se han tratado temas de interés nacional, siempre los hemos promovido, siempre hemos sido partícipes de estos ejercicios, y creo que habrá en el proceso legislativo espacio para que todas las voces sean escuchadas. No soy partidario de que una ley excluya en su elaboración a quienes son afectados, involucrados o a quienes tienen algo que decir. Entonces me parece que será un proceso también rico, ¿no?, de aprendizaje colectivo en el que todas las voces deben estar involucradas. Nos interesa sobremanera escuchar pues qué tienen que decir quienes han tomado la decisión que justamente hoy pensamos que puede y debe revertirse en la propia legislación.
1: Perdóname, Clemente, apagué yo el micrófono, me equivoqué. ¿Y si dicen que no?
0: No, yo espero que no digan que no, Manuel. No tendría ningún sentido no participar. O sea, al final de cuentas, ya no se trata de la iniciativa de un servidor que, repito, ha tenido el respaldo de muchas y muchos senadores, de todas las fuerzas políticas.
1: Incluso del ánimo, Clemente. Si tú me preguntas a mí, yo también tengo un ánimo de ascenso y descenso. Me gustaría que regresara el ascenso y descenso. Creo que el ánimo está bueno para eso.
0: Sí. De tal suerte, Manuel, que no quisiera adelantarme. El Senado tendrá que organizar ya con las comisiones dictaminadoras, que son la Comisión de Estudios Legislativos y la Comisión del Deporte, pues estos procesos amplios de escucha para que todo mundo pueda involucrarse. Yo espero que tanto la Federación como la Liga tengan la gentileza de acompañarnos, pues me parece que sí es una discusión que estamos tratando de dar con todos los elementos sobre la mesa para tratar de construir consensos alrededor de ella que terminen beneficiando al deporte y al fútbol, pues lo menos que podrían hacer es participar. Así es que no quisiera adelantarme, Manuel. Yo estoy seguro que existen las razones suficientes y, como tú dices, además, el ánimo público que hay alrededor de esto para que pueda concretarse. Sí, así es que vamos a esperar y vamos a hacer todo lo que está a nuestro alcance, Manuel, para que así suceda.
1: Entonces, por lo pronto, que corra ruta legislativa, ya, con esa idea.
0: Con esa idea en mente, Manuel, y además, pues con cierta celeridad también, ¿no? Porque, digamos, hay muchas iniciativas, pues lo hemos platicado en este programa muchas veces, que se quedan en buenas intenciones y no sucede absolutamente nada. Y creo que hoy hay un reclamo social, colectivo, en torno a la necesidad, digamos, de incorporar este tipo de mecanismos de mérito deportivo para que le vaya bien al deporte y para que le vaya bien a México.
1: Muy bien. Clemente, como siempre, muchas gracias por esta información, por la oportunidad de poder escucharte y que platiques con la audiencia de Grupo Fórmula.
0: Muchas gracias, Manuel. Muchos saludos a todo el auditorio.
1: Saludos, que estén muy bien. El coordinador de Movimiento Ciudadano en el Senado, Clemente Castañeda. El senador Clemente Castañeda. Sofía, ¿algún comentario de esto?
2: Pues no, nada más pendientes de cómo avanza esta iniciativa, que sin duda ha movido muchísimo. Ya lo decía, en el tema de los periodistas deportivos hay muchísima discusión, hay también muchísima discusión con los futbolistas y sobre todo los clubes, pero hay que ver qué opinan. Hablábamos ayer con Javier Alarcón, mencionaba la postura que tuvieron en algún momento, entonces hay que ver en este momento qué deciden. Y también interesante el tema de los otros deportes, porque ahorita estamos todos hablando de fútbol, pero ¿qué pasa con el béisbol? ¿Qué pasa con el básquetbol? Que era alguno de los argumentos que yo escuchaba en televisión para no tener ascenso y descenso en el fútbol. Pero quizá terminamos teniendo ascenso y descenso en béisbol, en básquetbol, en fútbol americano.
1: En las demás federaciones. Muy bien. Bueno, vamos a pausa. Estamos por la mañana, arroba Ciro Gómez L, cuenta de X, Facebook, Instagram y TED Ciro Gómez Leiva. Por X y por TikTok, arroba radio-fórmula. Por Facebook, Radio Fórmula. Por Instagram y TED Radio Fórmula MX. Nuestro sitio para que nos visite, radioformula.com.mx. Estamos aquí por la mañana. Hacemos una pausa. Volvemos.
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8: Continuamos con Ciro Gómez Leyva por la mañana.
9: Mañana, Lourdes Murguía, buenos días.
10: Buenos días, Sofía. Esta es la información. A las 10:30 de la mañana deberá comenzar la audiencia para revisar el cambio de medida cautelar de Ernesto Rufo, exgobernador de Baja California en el penal del Altiplano en Almoloya de Juárez. Como las audiencias anteriores, esta será privada y a través de videoconferencia. Ernesto Rufo está acusado de presuntos delitos de contrabando de hidrocarburo. La defensa solicitará que el exgobernador enfrente el proceso desde su domicilio. Llegamos a los 12 años de la desaparición de los 43 normalistas de Ayotzinapa sin respuestas contundentes y con mucho desgaste. En unas horas, la Secretaría de Gobernación dará a conocer el nuevo informe sobre los hechos y esperamos que en verdad haya información relevante, aseguró por la mañana Isidoro Vicario, abogado y vocero de los familiares de los normalistas. Agregó que hoy las familias tendrán un mitin en la Suprema Corte y que mañana realizarán una movilización del Ángel de la Independencia al Zócalo de la Ciudad de México. Estamos buscando reformar la Ley de Cultura Física y Deporte porque el mérito es un elemento básico del deporte. No hay incentivos en la segunda categoría, eso es indefendible. Los resultados en la cancha deben contar, aseguró por la mañana Clemente Castañeda, coordinador de los senadores de Movimiento Ciudadano. Agregó que el deporte mexicano es asunto de interés público y que por eso está sujeto a las leyes de México. El huracán Polo se intensificó por tercera vez a categoría 5. Actualmente se localiza a 430 kilómetros al sur-suroeste de Cabo Corriente, Jalisco. Se pronostican lluvias intensas en zonas de Jalisco, Colima y Michoacán. En estos momentos, el dólar interbancario se cotiza en 17 pesos con 73 centavos.
9: Gracias, Lourdes. Y vámonos contigo, Laura Cardoso. Lo más reciente sobre el huracán Polo. ¿Qué reporte tenemos, Laura? Buen día.
11: ¿Qué tal, Sofía? Lourdes, buen día. El huracán Polo pues se convirtió esta madrugada a las 3 de la mañana, ya era ciclón categoría 5, con vientos de hasta 260 kilómetros por hora y rachas de hasta 315. Como lo menciona Lourdes, está a 430 kilómetros al sur-suroeste de Cabo Corrientes, Jalisco, y a 660 kilómetros al sur-sureste de Cabo San Lucas, en Baja California Sur. Se mueve hacia el oeste a 19 kilómetros por hora. Aunque durante este viernes se alejará de las costas occidentales de México, la alerta no termina porque el pronóstico indica que mañana podría cambiar de dirección y acercarse nuevamente a la costa occidental, ahora de Baja California Sur, por lo que la evolución de su trayectoria deberá estar bajo vigilancia y de cerca. Por ahora, la circulación de Polo va a provocar lluvias muy fuertes en Jalisco, Sinaloa y Nayarit, lluvias fuertes en Baja California Sur, Colima y Michoacán. El riesgo no solamente es por la lluvia, se esperan vientos de hasta 60 kilómetros por hora, oleaje de hasta 3 metros en el caso de Baja California Sur, Nayarit y Jalisco. Recordemos que las lluvias podrían provocar deslaves, crecidas y desbordamiento de ríos y arroyos e inundaciones en zonas bajas. El peligro por lluvias se extiende mucho más allá del Pacífico. Se pronostican lluvias intensas también en el sur de Veracruz, Tabasco, Oaxaca, y Chiapas. También habrá lluvias muy fuertes hoy en Chihuahua, San Luis Potosí, Tamaulipas, Querétaro, Hidalgo, Puebla, Guerrero, Campeche y Quintana Roo. Para la Ciudad de México y Estado de México se esperan chubascos acompañados de rachas de viento de hasta 50 kilómetros por hora. Y mientras el Pacífico mantiene ya varios sistemas activos, también Odali se intensificó a huracán categoría 4, aunque por su ubicación y trayectoria actualmente no representa ningún riesgo para México. El llamado del Servicio Meteorológico Nacional, mantener atentos a avisos oficiales, especialmente en las zonas donde se esperan lluvias intensas, vientos fuertes y oleaje elevado. Pues ahí está el reporte y nosotros nos mantenemos pendientes del desarrollo de este ciclón.
9: Pendientes contigo, Laura, muchísimas gracias. Justamente la presidenta va esta tarde a Acapulco, entonces le va a llover un poco quizá. Muchísimas gracias, Laura. Nosotros hacemos una pausa comercial y regresamos aquí por la mañana.
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10: Necesariamente tenían la documentación, después entra la Secretaría de Seguridad Estatal y cuando llega la carta de la empresa diciendo sí, tenemos todo en regla, es donde entra la Fiscalía General de la República y atrae la investigación. Insiste Israel Aldave y le pregunta más a la presidenta y al secretario Omar García Harfuch, sobre todo sobre la destitución de Francisco Vera Ayala, quien fuera delegado en ese estado, por qué lo destituyeron, qué papel tuvo en esto, y el secretario responde.
11: Se dio dos semanas antes y me parece que fueron dos o tres acciones. Como lo dijo la señora presidenta, no fue una acción ni de la Defendo, que es quien lleva estos casos, todos los casos relevantes que hemos presentado aquí, que donde hay detenidos, aseguramientos, son Defendo, de la Fiscalía de Hidrocarburos. Esta fue de la delegación, con informes también de la Policía Estatal, y es cuando se da a conocer, lo da a conocer la delegación con la Policía Estatal allá. Es cuando la Fiscalía encuentra ciertas observaciones, decide atraerlo y es cuando ya van a tener los resultados finales, pero ya de Fendo, de quien debe de investigar estos casos.
12: Secretario, si me permite, ya que está usted en el uso de la palabra, ¿por qué si no había la información necesaria o no estaba amarrada esta investigación, participaron las fuerzas federales en este operativo?
11: Participa la Fuerza Federal, participa la delegación de FGR, porque ahí se inicia la investigación con informes de la Policía Estatal.
12: Pero hasta este momento no se ha podido comprobar que se trate de huachicol.
11: No, por eso lo jaló quien lo debe de investigar, que es FEMDO y la Dirección de Hidrocarburos.
12: Ahora, que nos confirmaran si ya fue destituido el delegado de la Fiscalía en el estado de Guanajuato, Juan Francisco Vera.
11: Fue destituido porque la Fiscal General de la República, bueno, más bien, y el equipo de la Fiscal General de la República encontró ciertas anomalías en este operativo, como lo que usted comenta, que fue dos semanas antes y se informa también dos semanas después, sin haber verificado todo absolutamente. Entonces, ahorita lo que está haciendo la Fiscalía General de la República es verificar desde el primer aseguramiento toda la documentación que ya entregaron las empresas para verificar si hay alguna anomalía o no.
12: ¿Está bajo investigación el fiscal del estado y el propio secretario de seguridad de Guanajuato?
11: No tenemos indicios que haya, no preguntaría FGR, pero hasta donde sé, no.
12: Ok. Por otra parte, si me permiten, ¿cómo avanza la causa en contra de Hernán Bermúdez Requena? El gobierno...
13: Hasta ahí entonces.
10: Hasta ahí el tema de lo que tiene que ver con el aseguramiento de estos litros de huachicol, bueno, de estos litros de combustible, que como bien dice el secretario, no se ha confirmado que sea huachicol. Lo que confirma es que fue destituido Francisco Vera Ayala como delegado de la Fiscalía General de la República en Guanajuato por anomalías en ese operativo. Se está verificando desde el primer aseguramiento toda la documentación. Lo que tendríamos que confirmar, esperar la versión de la Fiscalía General de la República, es si por estas anomalías hay alguna investigación en contra de este delegado, quien es quien inicia todo este operativo.
13: Pues ya es suficiente ridículo, ¿no?, que lo hayan destituido por eso.
10: Porque no sabemos de qué tamaño, si las anomalías tienen alguna implicación de algún otro tipo más serio, ¿no? Es lo que...
13: ¿Qué otra cosa?
10: Sobre el tema de Juchitán, habla la presidenta y dice la presidenta que es una investigación que ya venía desde atrás, dice, es una investigación previa, que sí coincide la detención con el ataque que se da a Elvis Guerra, artista que realizó el vestido de la presidenta, pero no está directamente relacionado, dice la presidenta, que había denuncias en contra de este alcalde de vínculos con la delincuencia, dice, independientemente del partido, si hay pruebas suficientes, se trabaja, y si hay sustento, se hace la detención, dice la presidenta, y que está trabajando la Secretaría de Gobernación para que pueda tener su autoridad el municipio de Juchitán, esto porque el suplente de este señor que está detenido, pues tampoco se ha presentado, así que en este momento Juchitán no tiene presidente municipal ni alguien al frente del municipio, pero lo que confirma la presidenta es que es una investigación que ya venía desde hace tiempo en contra de este alcalde de Juchitán por vínculos con la delincuencia organizada. Le preguntan también a la presidenta, presidenta, ¿está usted en Tabasco? Hay un personaje aquí en Tabasco, Andrés Manuel López Beltrán, que hace unas semanas pues se reportó, él mismo reportó que le habían quitado su visa, se va a reunir con él, y la presidenta se sorprende un poco y dice, ¿una reunión por lo de su visa? No, pues no, no nos vamos a reunir con él, dice la presidenta, y dice, en su momento tomamos posición, dijimos que es un asunto político, no tiene nada que ver con otra cosa. Bueno, ¿y usted cómo lo ha visto? ¿Qué tal anda? Pues bien, ahí está trabajando en su territorio y nada más, dice la presidenta. Sin mayor declaración al respecto, pero entonces no tiene prevista una reunión por lo menos acordada, quizá acude él al evento a las 11 de la mañana, pero una reunión acordada con él, no.
13: Interesante, ninguna. A ver si aparece en alguno de los eventos.
10: Interesante, sí, porque veía hace rato en la cuenta de Instagram de Andrés Manuel López Beltrán una publicación dándole la bienvenida a Tabasco, entonces seguramente estará por ahí en el evento que es a las 11 de la mañana en el Estadio Olímpico en Villahermosa, pero no una reunión previa para algún tema en específico. Y ya escuchábamos lo que decía, bueno, que le preguntaban al secretario por el tema de Hernán Bermúdez Requena, en qué van las investigaciones, si hay declaraciones para fincar alguna acusación federal, y el propio Omar dice, pues sí hay una orden de aprehensión federal, pero la Fiscalía General de la República es quien tiene que informar sobre eso. Y específicamente sobre la barredora, dice el secretario de Seguridad Omar García Harfuch, que está muy mermada esa organización, que las detenciones que se han realizado en el estado han mermado la organización, está partida en dos, una encabezada por un señor al que le dicen el Prada, otro al que le dicen la Mosca, y destaca Omar García Harfuch que todas esas detenciones se han hecho con la policía estatal, y dice, son los mismos policías estatales que estaban antes, no es que hayamos cambiado a todos los policías, simplemente hubo un cambio de mando y una instrucción distinta, y con eso ahora esos policías valientes, dice Omar García Harfuch, están combatiendo el crimen organizado allá en Tabasco.
13: Muy bien, muchas gracias, Sofía.
10: Gracias, Manuel. Sigue la conferencia, Marcela.
13: Sigue la conferencia. Cambio de tema, Miriam.
4: Cambio de tema, y en la Fiscalía General de la República, en las instalaciones, se cumple, ¿no?
13: De la glorieta de los insurgentes, ¿no?
4: No, me parece que esté ahí. Ahorita le preguntamos
13: sí,
4: bien a...
13: Sí, las de Santa Fe no son, ¿eh?
4: No. Se cumplen 18 días del plantón de madres buscadoras, uh-huh, de colectivos de búsqueda de personas desaparecidas en frente a la Fiscalía General de la República. Ellas iniciaron este campamento con la idea de que la Fiscalía y las autoridades en general, SEGOP, pues les den trámite a sus carpetas de investigación, saber el estatus de las investigaciones, algo tan básico, si ya están abiertas, también entregar también otras tantas de propuestas para que se traigan las investigaciones. En fin, 55 madres buscadoras en las puertas de la Fiscalía.
13: ¿18 días dices?
4: 18 días se cumplen hoy. Hace 3 días se acercó un grupo de abogados para tramitarles un amparo ante la... las ignoraba de la autoridad, no las ve, no las escucha, parece que ellas no existen, que no están. Y entonces tramitaron un amparo, Manuel, para que las autoridades las reciban, les den el estatus de sus investigaciones y pues en la Fiscalía se pongan a trabajar. Fíjate a lo que tuvieron que recurrir estas madres buscadoras.
13: Para poder ser escuchadas.
4: Para poder ser escuchadas, pero hasta donde sabemos, hasta esta hora de la mañana, no han recibido respuesta de la Fiscalía, de las autoridades, pese a que existe una resolución y en la cual un juez de amparo da 48 horas para que la Fiscalía atienda a las madres buscadoras.
13: Bueno, antes de platicar con doña Marisela Valés, integrante del colectivo Madres Buscadoras 10 de marzo, simplemente decir que entonces el plantón, de manera correcta, Miriam, el plantón de ellas está ubicado frente a las instalaciones de la Fiscalía General de la República, que están en la calle de Río Pánuco, exacto, número 10, Pánuco en la 10. Colonia Cuauhtémoc, en la alcaldía Cuauhtémoc, precisamente, ahí estamos viendo imágenes. Vamos a tener que hacer una pausa, ¿no? Ya nos diste los antecedentes, ya nos diste de qué se va a tratar la entrevista. Entonces, ¿le parece bien, doña Marisela, que vayamos a pausa y regresemos para escucharla?
14: Claro que sí, buenos días.
13: Gracias. Buenos días, ¿cómo está?
14: Bien, muy bien, gracias.
13: Bueno, pues ánimo, ánimo. Día 18, entonces, ahí en el plantón. Vamos entonces a pausa, sí. Vamos a corte comercial y regresamos con ustedes. Están las 9 de la mañana con 19 minutos. Gracias por todas sus comunicaciones. @ Ciro Gómez L, nuestra cuenta de X. Sofía.
10: Nada más rápidamente antes del corte. Sí. El informe sobre Ayotzinapa va a ser el lunes. Hablando hasta de el lunes. Buscadores, va a ser hasta el lunes.
13: ¿Y lo ofrece?
10: El subsecretario Arturo Medina y el fiscal del caso.
13: O sea, la Secretaría de Gobernación y la Fiscalía de la República.
10: Tal cual. El lunes, hasta el lunes, dice la presidenta, había muchas actividades este viernes, entonces mejor el lunes con calma se hace este informe.
13: Ya que pase, ya que pase. Ya que veamos cómo se comportan, damos el informe.
10: Tal cual.
13: Bueno, vamos a pausa. Estamos por la mañana, volvemos.
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6: Viernes 25 de septiembre de este 2026, Miriam.
7: Así es, nos quedamos con la señora María Isela Valdés, integrante del colectivo Madres Buscadoras, 10 de marzo. Ella lleva ahí acompañando a estas compañeras ya 18 días. Hablaba con María Isela la tarde de ayer y nos dice, está la resolución, la suspensión que otorgó el juez, y hasta esta hora, Miriam, no hemos sabido nada, ninguna respuesta de la Fiscalía General de la República para atendernos.
6: Hasta la tarde de ayer. ¿Y qué tal esta mañana? ¿Ya hay alguna respuesta, doña Marisela?
8: No, Manuel. Buenos días a todo México y a ustedes en especial, con mucho cariño.
6: Muchas gracias.
8: No tenemos ninguna respuesta aún de las autoridades. Y nos damos cuenta con tristeza que la presidenta nombra unas familias y borra a otras. Porque pues a nosotros no nos menciona, no nos busca, y acaban de llegar los muchachos de Ayotzinapa, ya les dio un espacio en la mañanera y ya los va a recibir el lunes. Nosotros con 18 días, con un amparo ya autorizado por la juez, la presidenta aún no se da cuenta que llevamos 18 días en la calle.
6: ¿Y de la Fiscalía de la República tampoco?
8: No, nada. Solo andan los policías cuidándonos. Hace días hubo allá afuera
6: una balacera, ¿no? un asalto cerca de ahí, ¿no?
8: Sí, algo así. Que pues nos dio mucho temor, pero bueno, ahí seguimos.
6: Muy bien.
7: Oye, Marisela, el objetivo de estar afuera de la Fiscalía es que se le dé atención a sus carpetas de investigación. Pero usted ahorita nos nombra y nos señala también a la presidenta de la República. ¿Paralelamente solicitaron ver a la presidenta de la República?
8: Sí, Miriam, siempre lo hemos solicitado. Desde que la presidenta tomó el poder y las riendas del país en México, aun cuando hacía la campaña, estamos solicitándole una audiencia, que nos reciba, pero no ha sido posible.
7: Pero en esta Rosa movilización, Isela. Perdón, Marisela, uh-huh. Esta vez, en esta ocasión, hace 18 días que montaron este campamento, digamos, entre el pliego petitorio o lo que estaban solicitando a la autoridad, ¿era también reiteraron la solicitud de ver a la presidenta?
8: Sí. A todos los medios de comunicación que nos han entrevistado y en los comunicados que hemos sacado, le hemos estado pidiendo que por favor nos reciba, para que a su vez le diga a Ernestina Godoy, a Rosa Isela, a la maestra Marta Lidia de la Comisión de Búsqueda, a todas las instituciones que nos hagan favor de atendernos, porque no quieren recibirnos, cerraron las puertas totalmente.
6: Pues una vez más, ahora sí que una vez más, doña Marisela, no hay que dejar de aprovechar el espacio y haga si quiere la petición, haga una vez más la petición para que la reciban aquí en toda la República Mexicana, que la están escuchando seguramente en el gobierno. Una vez más, en una de esas, ahora sí las reciben.
8: Bueno, pues yo especialmente le pido a la presidenta de la República que nos tome en cuenta, que no somos de Ayotzinapa, pero somos madres buscadoras de todos los estados, que tenemos hijos desaparecidos, que no queremos el 19 de diciembre como día conmemorativo o día internacional de las madres buscadoras, porque hay padres, hay hermanos, hay nietos, hay hijos que también buscan. Hay niños huérfanos ahorita que andan buscando también a sus padres, que preguntan por ellos. Ella es madre, abuela, jefa de familia, y no le desearía a nadie en la vida yo un dolor como este. ¿Qué vamos a hacer ahora en diciembre? ¿Llorar como lo hacemos todos los años por la familia que nos falta? Entonces, queremos que se digne la señora Ernestina Godoy al menos a ordenar a sus instituciones que están bajo su cargo, como al maestro César Oliveros Aparicio, titular de la Fiscalía Especializada en Materia de Delincuencia Organizada, la FEMDO, que nos atienda, que nos reciba, porque también nos cerró las puertas, no nos quiere atender. Le hemos mandado escritos solicitándole una cita, una reunión, y no lo quiere hacer. Y todas las instituciones tienen las puertas cerradas, son indolentes, son groseros, nos ven con desprecio. Entonces, ¿qué hacemos para cambiar a esta gente que no nos quieren atender? Y a la presidenta, que se sensibilice un poco más, que nos entienda, que nos apoye. Por favor, presidenta, ¿de qué forma quiere que se lo pida? ¿De qué manera? Ya duramos mucho tiempo en el Zócalo sin dejar bajar la bandera en señal de la guerra que estamos viviendo en el país, en señal del país ensangrentado, en señal de tantos desaparecidos, de tantos muertos. ¿Qué hacemos, presidenta? Diga algo para nosotras, las madres buscadoras. Denos la oportunidad de una mañanera. También nosotras somos mujeres. Queremos una mañanera para que nos escuche el mundo, por favor. Nada más, diputados del PAN y senadores del PAN han ido a llevarnos agua y alimentos y cobijas, medicinas, solamente ellos, nadie más. Ah, el gobierno de la ciudad también mandó unos baños. Muchas gracias a esas personas tan lindas que mandaron los baños ahí. Si no, imagínense ustedes,
6: claro, ¿no? ¿Qué
8: sin baños, sin comer? En esa situación estamos, Manuel.
9: Oiga, María Isela, ¿y cuánto tiempo más van a resistir? Si bien el 29 de septiembre se da la audiencia todavía de este amparo que ustedes solicitaron, se determinará si se queda de manera definitiva la suspensión. Digamos, eso es seguir al amparo. ¿Ustedes cuánto tiempo más van a resistir en este campamento afuera de la Fiscalía General de la República?
8: Pues hasta que Dios nos permita, Miriam, y la salud. Ahí vamos a estar esperando a los funcionarios. En ninguna parte del mundo pienso yo que sucede esto que está sucediendo aquí. Que tengas que vivir en la calle como un miserable, como un indigente, mendigando la atención de unos funcionarios que se sienten tocados por la mano de Dios. ¿Qué les pasa si el poder se los damos nosotros? Si los impuestos del pueblo pagan sus salarios y sus viáticos y todo lo de ellos, para que ellos vivan felices y estén contentos con sus familias, que gracias a Dios no les falta a nadie. Por favor, quiero que lo entiendan ya. No puede ser que son personas de la tercera edad que ya están muy enfermas y que andan buscando a sus hijos, a sus familiares, y a nadie del gobierno de Morena eso le importa. El subsecretario de los Derechos Humanos, el maestro Medina, ¿por qué no va a platicar con ellas? ¿Por qué no viene acá a buscarlas? Es de los derechos humanos. ¿Dónde está Rosario Piedra? Quisiéramos verla alguna vez. Vive escondida la señora. Antes nos atendía el maestro Francisco Estrada. Ya se hizo igual que ellos. Tampoco quiere saber nada de las víctimas. En México no tenemos derechos humanos. ¿A qué vino el alto comisionado de las Naciones Unidas a ir a platicar con la presidenta Palacio Nacional, a qué acuerdo llegaron, qué platicaron, sacar el día 19 de diciembre como un día conmemorativo, porque debe de haber muchas madres buscadoras siempre en México que le estén matando a su familia, no se vale. Miriam, Manuel, estamos desesperadas. ¿A quién vamos a pedir ayuda? Aparte de ustedes que nos escuchan y que nos ayudan siempre.
6: Pues le mandamos un fuerte abrazo una vez más. Muchísimas gracias. Siempre atentos a ustedes. Aquí queda llamado a la Presidencia de la República, a la Secretaría de Gobernación. Ojalá tengamos oportunidad de informar en algún momento de que ya hubo una respuesta, de que las van a recibir. Ojalá lo podamos reportar, doña Marisela Valdés. Muchísimas gracias. Le mandamos un fuerte abrazo.
8: Gracias igual. Gracias.
6: Gracias, Miriam.
9: Pues el... qué desesperación, es lo que ella decía, ¿por qué tenemos que andar mendigando el que nos vean y acceder a lo que a derecho les corresponde, ¿no? Que es, denos el estatus de nuestras carpetas de investigación y acepten otros casos, atráiganlos porque están en otros estados de la República. Es algo tan básico, tan justo, y les han cerrado la puerta.
6: Muchas gracias, Miriam.
9: Gracias.
6: ¿Vamos a pausa? ¿Algo en la mañana?
10: No, ya terminó.
6: ¿Ya acabó?
10: Sí, ya terminó.
6: Bueno, pues tú...
10: Le preguntaron rápidamente sobre Gabriela Cuevas, que ella era la encargada del tema del Mundial, uh-huh. Que ahora qué va a hacer. Y dice la presidenta, ella está en la Secretaría de Gobernación, tiene otros...
6: ¿Ah, sí?
10: Sí, que ella trabaja en la Secretaría de Gobernación, entonces sigue con sus actividades que tenía previas al Mundial, ¿no?
6: Yo no sabía. Ah, pues qué bueno. Muy bien. Bueno, vamos a pausa. Estamos por la mañana, tenemos más temas luego del corte. Volvemos.
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0: Se les aseguraron 19 armas de fuego, más de 2.000 cartuchos, 14 artefactos explosivos, 415 pastillas de fentanilo, vehículos y equipo táctico. La Comisaría General de Seguridad Ciudadana de Cuautitlán Izcalli, Estado de México, informó que un automóvil con pirotecnia explotó en el pueblo de San Francisco, Tepojaco. Dejó un saldo de una persona fallecida y al menos 10 heridas, entre ellos 8 menores de edad. Detalló que ocurrió en las fiestas patronales durante una procesión. El INS informó que envió a la Ciudad de México las muestras de la bacteria Klebsiella pneumoniae provenientes de los bebés que compartieron la unidad de cuidados intensivos neonatales de un hospital general del IMSS en Durango, donde murieron 5 recién nacidos.
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2: 7 de la mañana, 9 de la mañana. No, ahorita sí las 7 de la mañana en ningún lado, ¿ah? Las 7.
3: No, son ya, las por favor, en, que sean las 9, ya, Manuel.
2: Las 8 en el
3: ya.
2: Pacífico. En Hawái, ¿qué hora será? Son como 3 horas menos, ¿no? Son 3 menos. No, pues en ningún lado son las 7. Así que bueno, las 9:39, Sofía, cambio de tema.
3: Cambio de tema, Manuel. Ayer el Sindicato de Trabajadores del Poder Judicial de la Federación denunció públicamente la omisión y falta de respuesta a sus demandas laborales. Dice que no los ha atendido la presidencia de la Corte, la presidencia del órgano de administración, ni la del Tribunal de Disciplina Judicial, y es tanta la omisión que le enviaron una carta abierta a la presidenta para que esté enterada de cómo las autoridades del Poder Judicial se niegan a resolver la demanda, sobre todo de aumento salarial correspondiente a este año, y en esa misma carta le exigen al Poder Judicial que se presenten respuestas por escrito, con plazos definidos, compromisos verificables, porque de lo contrario, dice esta carta, la organización, es decir, el sindicato, va a intensificar de manera escalonada, legal y pacífica las acciones legales de defensa que correspondan, y está justamente en la línea Jesús Gilberto González Pimentel, él es secretario general del Sindicato de Trabajadores del Poder Judicial de la Federación, primero para que nos diga si ya hubo una respuesta, y en segundo lugar, para saber qué acciones serían estas de movilización en caso de que no sean atendidos.
2: Don Jesús, muy buenos días.
4: ¿Cómo está? Buenos días, Manuel, Sofía, un gusto saludarles y gracias por el espacio.
2: Todo lo contrario, pues ¿ya hubo alguna respuesta de parte de ahora sí que del órgano del Poder Judicial?
4: No, hasta ahorita no la ha habido. A partir de la emisión del comunicado, no ha habido ninguna.
2: El comunicado de ayer.
4: Ajá, no ha habido ninguna comunicación con su servidor.
2: ¿Y por qué? ¿Por qué? Ahora sí que digo, yo sé que la pregunta es para ellos, pero ¿por qué piensa que les están haciendo esta negativa de respuesta?
4: Mire, el 1 de septiembre, yo estuve con el ministro Hugo Aguilar, me recibió. Eso sí, he de comentarle que ha sido muy, muy respetuoso de la institución sindical. Nos ha dado los espacios correspondientes. Hablé del incremento salarial, me dijo que no había presupuesto. Él previamente, el 13 de agosto, había sacado una nota informativa que entre las medidas de contención o de austeridad que habían hecho para el 2026 era la cancelación del ajuste salarial para toda la base trabajadora. Esto se me hizo indebido. Otra de las cosas, el 18 de agosto de 2026 yo tuvimos el jurídico del sindicato y el órgano de administración judicial una reunión. Ahí volví yo a soltar el tema del incremento salarial que ya lo había pedido desde abril. Y me dijeron pues que traían un déficit de 8,000 millones de pesos.
2: ¿Qué, híjole?
4: Entonces esto me hace a mí pensar pues que no hay el recurso, o sea, de plano me dijeron que no había para este año. Entonces afortunadamente tuve la oportunidad de saludar a la presidenta de la República el día 7 de septiembre en la ceremonia que se llevó a cabo con motivo de un año de la nueva conformación de la Corte, y ahí le expuse a la presidenta de la República que la base trabajadora demandaba un incremento salarial respecto al presente año, y ella me comentó que se iba a otorgar conforme al índice inflacionario, y venía detrás de la presidenta el ministro Hugo Aguilar y el maestro Néstor Vargas. Sin embargo, todavía antier, el 23, intenté yo hablar con el maestro Néstor Vargas, a ver si ya sabía algo al respecto, porque él escuchó lo que informó la presidenta de la República, su servidor, y no me contestó. Y también hablé a la Corte, me dijeron pues que hasta el momento no habían tenido algún acercamiento de presencia a la

0: República que indicara que iba a haber el presupuesto para este incremento salarial.
1: Y con eso, ahora sí que con eso se quedan por lo pronto, porque pues no hay otro movimiento. Digamos que sí los escuchó la presidenta, los escucha el ministro Aguilar, que es muy claro al decir que no hay presupuesto, pero no mucho más.
0: Así es. A mí lo que me preocupa es que en el manual de remuneraciones que se divulgó en el Diario Oficial de la Federación el 27 de febrero de 2026, se establece un incremento salarial con respecto a las categorías de lo que se pagaba en 2025 y lo que se debe pagar en 2026. O sea, había el presupuesto.
1: Debería ser programado.
0: Exactamente. Ahora, precisamente en esta fecha 7 de septiembre, pues el ministro Aguilar pues dio cuenta de el año de los resultados a un año de la nueva conformación de la Corte. También recientemente el órgano de administración en el Tribunal de Disciplina también rindió un informe respecto a lo que le ha tocado en este año de septiembre a septiembre. Ahora, si nos preguntan del lado del sindicato o de los trabajadores, ¿cómo ha sido este año? Pues ha sido total incertidumbre.
2: Claro.
0: Ha habido falta de insumos, no hay las impresoras adecuadas para solventar la carga de un órgano jurisdiccional. Se compraron impresoras que yo creo que son para trabajos escolares. No ha habido las condiciones idóneas de ventilación en lugares portuarios, en lugares de clima extremo, con temperaturas muy altas, sin servir los aires acondicionados, no hay los insumos suficientes y todavía están reclamando mayor productividad cuando pues no hay los recursos necesarios para sacarlas. Y además, lo que hace el Poder Judicial o lo que hacen los trabajadores a diario del Poder Judicial no es sacar como en maquila resoluciones, hay que estudiarlas a fondo.
3: Y don Jesús, ahora qué viene, qué acciones van a tomar.
0: Pues mire, lo primero es dar un tiempo, yo creo que de aquí lunes o martes a más tardar, ver que si hay alguna respuesta, un acercamiento. Yo tengo entendido que los viernes salen el ministro, salen integrantes del órgano de administración y del Tribunal de Disciplina a visitar varias entidades federativas. Yo espero el lunes o martes ya tener una comunicación con ellos, y si no, pues vamos a seguir con mantas, con desplegados, brazos caídos determinados minutos. Sabemos que la responsabilidad que tenemos y que ha depositado la sociedad en nosotros es la impartición de justicia, y esto quiero dejarlo bien claro. Este sindicato ha sido muy consciente de que la vía es el diálogo, primeramente. Pero si no hay diálogo, o sea, si hay ruptura en esto, pues vamos a tener que ir incrementando gradualmente nuestras acciones con manifestaciones pacíficas, brazos caídos algunos minutos. No queremos
1: afectar el trabajo, pero
0: perjudicar a la sociedad, pero también creo que es un derecho.
1: Pues estamos atentos, don Jesús, estamos atentos a lo que ustedes determinen, a ver si hay alguna respuesta y nos la hace saber y la platicamos. Por lo pronto, muchísimas gracias.
0: Al contrario, le agradezco muchísimo su espacio informativo.
1: A que esté muy bien, Jesús Gisiberto González, secretario general del Sindicato de Trabajadores del Poder Judicial de la Federación. Bueno, son las 9:47. Vámonos con Enrique Burak. Enrique, buen día.
4: Buen día, Manuel Sofía, ¿cómo están? Enrique. Bueno, este fin de semana se corre el Gran Premio de Azerbaiyán de la Fórmula 1, que se va a correr en sábado. El domingo es fecha nacional, festejo nacional, y por eso es que se recorre un día todo esto. Hoy se lleva a cabo la práctica número 3 y también la calificación. En la tercera práctica, Max Verstappen fue el más rápido y Checo Pérez finalizó en la posición número 16. Y ya cuando vino la calificación, lamentablemente Checo Pérez se queda en la primera de ellas, no puede seguir avanzando, por lo cual iniciará en la posición número 20, se ve afectado también por una bandera amarilla, no pudo realizar su última vuelta en la calificación. George Russell saldrá en la primera posición, Charles Leclerc segundo y Oscar Piastri en el tercer casillero para esta carrera, que será mañana, 5:00 a.m, hora de México.
1: Mañana sábado.
4: Checo Pérez, que le ha ido bastante bien en este circuito. En 2018 termina tercero, 2021 gana la primera posición, después en el 22 gana el segundo lugar y en el 2023 gana también la bandera a cuadros, así que son 2 triunfos para Checo Pérez, 4 podiums en total en el Gran Premio de Azerbaiyán. Por otra parte, hoy inicia la jornada 10 del fútbol mexicano. Atlante Monterrey a las 7 de la noche y luego Tijuana en contra de Atlas a las 9 de la noche en el ya muy tradicional viernes sotanero. Para el día de mañana, pues se movieron algunos horarios por la cuestión de que juega la selección mexicana en contra de Colombia en Baltimore a las 7 de la noche. Entonces va a ser Cruz Azul Toluca, lo movieron 10 minutos, ¿no? Todos van a jugar a las 4:50.
1: Por aquello de,
4: ya sabes que...
1: Ya le venía echado a las 2 de la tarde.
4: Pues, 4:30, digo. Pero bueno, esto tiene que ver que ya ves que los tiempos ya no son de 45 minutos. Luego, Chivas en contra de Querétaro, ese sí va a las 5:07, para ser exactos.
1: Top, y ya aparecen trenes.
4: Ándale, exactamente, exacto. Y luego, luego Santos en contra de Pachuca, que hablando acerca de trenes o de corridas de camiones, pues este puede ser un Torreón-Pachuca, pero...
1: Torreón-Pachuca.
4: Bueno, es a las 9 de la noche después del partido de la selección y Tigres en contra de Puebla a las 9. Y el domingo hay 3 partidos, Pumas contra San Luis a las 12 del día, León en contra de Juárez a las 7 y Necaxa contra América a las 9. México sí juega, aunque es fecha FIFA. Y el partido de la selección mexicana, como mencionaba, contra Colombia mañana a las 7 de la noche, van a jugar por primera ocasión en Baltimore. Se menciona que pues han arrasado con los boletos, ya había 60,000 boletos vendidos.
1: No, pues muy bueno.
4: Para el partido del de, día de mañana.
1: Siempre un gran negocio, ¿no?
4: Por eso juegan tantos partidos. Siempre en Estados Unidos, claro.
1: Sí, claro.
4: Bueno, ayer se puso en marcha la semana 3 ya de la NFL y los empacadores jugaban en casa. Green Bay es un equipo que tiene muchos problemas ofensivos, pero bueno, ayer fue todavía peor que eso.
1: Quedaron obviados durísimo, ¿no?
4: Digo, pese a que Jordan Love tiene 312 yardas por la vía aérea, 2 pases de anotación, 1 pase interceptado, pero por tierra fueron 17 yardas. 17 yardas contra un equipo que, con un equipo que en los primeros 2 partidos tenía solamente 130 yardas por la vía terrestre.
1: Sí, porque así que digas Atlanta, uff, no, ¿eh?
4: Pues no, no, pero ayer se vieron como campeones ayer se vieron como, contra sí, Green Bay. Claro. Atlanta que gana su primer partido de la campaña, Michael Penix Jr. tiene su primera apertura.
1: Iba 0-2.
4: Sí, exactamente. Michael Penix Jr. tiene su primera apertura, había estado lesionado, pasa para 256 yardas. Drake London tiene 9 recepciones para 194 yardas. Atlanta en sus 2 primeros juegos había tenido solamente 16 puntos, eran los peores en ese departamento. Y por tierra tuvieron un gran partido con Villan Robinson, que corre para 194 yardas y 2 touchdowns. De lo más destacado para este... domingo, vamos a tener cargadores contra Búfalo, 11 de la mañana por Canal 9, Kansas City, Miami, Cincinnati, Pittsburgh, Seattle, Washington, Nueva Orleans en contra de, no es cierto, es Nueva Inglaterra en contra de Jacksonville, Arizona, San Francisco, Minnesota, Tampa, Baltimore contra Dallas juegan en Río de Janeiro, 2:25 de la tarde por Canal 9, también los Raiders contra Nueva Orleans, el partido en octubre es muy bueno, de hecho es mi pronóstico de Super Bowl, Carneros en contra de Broncos de Denver, y el lunes Filadelfia en contra de Chicago. Béisbol de Grandes Ligas, se acaba la campaña regular este domingo. Y bueno, de lo más destacado de las últimas horas, Medias Blancas de Chicago califica la postemporada. Todavía puede ser comodín, puede ser ganador de la división central de la Liga Americana, pero califican después de que los últimos 3 años perdieron 324 juegos. Una gran historia. Cleveland califica la postemporada por 3er año consecutivo. Cachorros califica por 2º año consecutivo, tiene un comodín de la Liga Nacional. San Diego también tiene un comodín. Y Pete Carroll Armstrong, jardinero central de los Cachorros, se convierte apenas en el 7º en la historia que tiene una campaña 40-40, 40 home runs y 40 robos de base. En cuanto a las divisiones que están por definirse, en la central de la Americana, Cleveland le lleva 1 juego a Medias Blancas, pero como decía, los 2 ya están calificados. Y en el oeste va a ser Houston o Texas, están empatados en este momento. Houston cierra en Sacramento contra los Atléticos y Texas cierra la temporada contra los Mellizos en Minnesota. El que quede en el primer lugar de esta división avanza, el que quede segundo, adiós. Ay. Por la marca de los 2 equipos. También en cuanto a los comodines de la Liga Americana, Yankees Boston ya tienen los 2 primeros y el último será para el equipo de los Rangers de Texas o Medias Blancas, dependiendo qué es lo que pase con estos equipos en sus divisiones. Y en la Liga Nacional, pues ya están Atlanta, Milwaukee, Dodgers como campeones divisionales, San Diego y Cachorros tienen los 2 boletos de comodín y falta el tercero que sería para Filadelfia, para Arizona. Filadelfia le lleva 2 juegos al equipo de los Diamantes de Arizona. Y pues ya porque ya está aquí de Yanni.
1: No, está aquí. Pero impresionante.
4: Bueno, ahí luego les digo mis comentarios sobre lo que pienso de esta iniciativa de ascensos y descensos. Muy bien en cuanto a la primera división, pero en la Liga Mexicana de Béisbol simplemente no hay ni siquiera interés, ni infraestructura, ni deseo de que esto se presente. Es más, en este momento hay 20 equipos, pero también ha habido reducciones de equipos. Ya ha habido movimientos de franquicias. Entonces, bueno, pues por ahí no va, pero bueno, de la Liga de Béisbol sí estoy de acuerdo. Sí. Porque bueno, nada más para terminar. ¿Qué tienen en común? Tijuana, León, Necaxa, Atlético de San Luis, Pachuca, Tigres, Toluca, Atlas, Monterrey, Pumas, Cruz Azul. Todos llegaron a la primera división vía ascenso.
1: Te digo que el ánimo creo que puede estar por ahí, pero vamos a ver cómo será la discusión.
4: Así es.
1: Muchas gracias, don Enrique.
4: Buen día.
1: Bueno, vámonos, don Enrique.
2: 9:53 por la mañana. El delegado de la Fiscalía General de la República en Guanajuato, Francisco Vera, fue destituido por anomalías en el operativo en el que se decomisaron 59 millones de litros de combustible en San José Iturbide. La Fiscalía General atrajo la investigación y está verificando toda la documentación desde el primer aseguramiento, aseguró esta mañana el secretario de Seguridad, Omar García Harfuch. Le pido a la presidenta Sheinbaum que nos tome en cuenta. No somos de Ayotzinapa, pero somos madres buscadoras de todos los estados. En el gobierno han sido indolentes, groseros y nos ven con desprecio. Llevamos 18 días en el Zócalo y no nos abren las puertas. Vivimos en un país ensangrentado con muchos desaparecidos, aseguró por la mañana María Isela Valdés, integrante del colectivo de Madres Buscadoras 10 de marzo. En unos minutos iniciará la audiencia para revisar el cambio de medida cautelar de Ernesto Rufo, exgobernador de Baja California, en el penal del Altiplano en Almoloya de Juárez. Ernesto Rufo está acusado de presuntos delitos de contrabando de hidrocarburo. Llegamos a los 12 años de la desaparición de los 43 normalistas de Ayotzinapa sin respuestas contundentes y con mucho desgaste. En unas horas, la Secretaría de Gobernación dará a conocer el nuevo informe sobre los hechos y esperamos que en verdad haya información relevante, aseguró por la mañana Isidoro Vicario, abogado y vocero de los familiares de los normalistas. Estamos buscando reformar la ley de cultura física y deporte porque el mérito es un elemento básico del deporte. No hay incentivos en la segunda categoría. Los resultados en la cancha deben contar, aseguró por la mañana Clemente Castañeda, coordinador de los senadores de Movimiento Ciudadano. Y en estos momentos el dólar interbancario se cotiza en 17 pesos con 72 centavos.
1: Pumas San Luis juegan este domingo precisamente a las 12 del día en Ciudad Universitaria. Tenemos 3 boletos dobles, se me estaba yendo, perdón, en cortesía de la Universidad Nacional Autónoma de México. Pumas San Luis, llámenos al 55-52-79-22-91, 55-52-79-22-91, se lleva sus boletos. Muchas gracias, Yanira.
2: Gracias,
1: gracias Sofía, gracias a todo el equipo, gracias a todo el staff. Se queda en la señal de Grupo Fórmula, se queda con el Chumel Torres, se queda con Gabriel Mimí y Ciro lo espera el lunes a las 7 de la mañana. Que le vaya muy bien.
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10: Toronto, Canadá. Toronto es ampliamente reconocida por la Organización de las Naciones Unidas como la ciudad más multicultural del planeta, un verdadero ejemplo de inclusión social. Más de la mitad de sus habitantes nacieron fuera de las fronteras de Canadá, aportando una riqueza lingüística y cultural que se celebra activamente en cada rincón urbano. La metrópolis está perfectamente organizada en barrios étnicos vibrantes, como Greek Town, Little India y Chinatown, donde la diversidad se saborea en sus calles. Custodiada por la famosa Torre CN, Toronto es el motor económico, financiero y mediático del país, además de ser un centro cultural de primer nivel gracias a sus festivales de cine y arte internacionales. Su ambiente pacífico, seguro y tolerante demuestran al mundo que la diversidad es la mayor fortaleza para el desarrollo.
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13: El cerebro humano genera más electricidad en un día que todos los teléfonos móviles del mundo juntos actualmente en funcionamiento.
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Ahora sí, ya, por fin. Después de que pones The Weeknd arrancando Viernes Dance, y luego la Macarena, y luego no te esperes, me, pues sueltas esta, y ya, por fin es Baby Díaz. Puedo saludar a mis trioners. Muy buenos días, 10 de la mañana con 12 minutos en estos momentos a través de Trion Zenit. Es un placer acompañarlos. Aquí estoy yo, pues como el chinito nomás milando, ¿no? Así básicamente, no, nada más estoy viendo a ver cásela, ¿por qué se le ocurre a la productora el día de hoy? Llegó cruda, ¿verdad, mi querido Andy? Sí, carajo. Saludos al buen Andrés Castellanos en la cabina remota de Fórmula Poza Rica y Fórmula Coatzacoalcos, a mi productora Sveidy Díaz y a todos mis queridos trioners que están en sintonía del 106.1 para toda la zona centro del estado de Veracruz, trion.fm y la aplicación iHeartRadio para todo México y el mundo. El día de hoy tenemos bastantes invitados en cabina. En un ratito más vamos a tener la presentación de un libro, vamos a tener a una joven promesa de la lucha libre, vamos a tener también a grandes DJs que van a tener un evento próximamente, entonces va a estar variadito y movidito el programa. Básicamente, en esta primera hora ya no les voy a hablar mucho porque quiero ponerles música, porque les voy a hablar mucho en las siguientes dos horas. Suelta la que viene, mi querida Esme. Ahorita saludo a todos los trioners, no se me olvidan. Escuchan a 20 Fingers, The Fat Boy, en Trion Zenith.

0: Mañana 10 con 17 minutos en estos momentos a través de Trión. Ya están, o sea, no me abre el micrófono y todavía me echa miradas de ojo de pistola. Pone ojos de huevo. No, no puede ser, qué cosa. Oigan, recuerden que pueden estar en contacto en el grupo de WhatsApp 2291-413906, 2291-413906. Únanse a la comunidad de Trioners. Saludos al buen Carles, que está por acá, al buen Siragüen, a Lupita Burgos, ¿quién está conectado? Saúl Urquiza también, saludos para Albert, el buen Anuar Pintueles, César Luna, y ¿quién más está conectado de mis Trioners desde temprano? Ya nada más ellos, ¿no? Sí, ya. Ahorita se van a ir conectando los demás seguramente y les vamos a ir mandando saludos a lo largo del programa. Ayer me quedé con un saludo pendiente que me llegó un poco tarde. Saludos hasta ¿dónde? Bueno, para Edmundo Rivera y familia. Le mandamos saludos. Dice que ponga una rola de los ayer me la mandaron, lo mandó a las 2 de la tarde el buen Edmundo. Sí, el programa se había acabado a la 1, pero bueno, le mandamos saludos a Edmundo, que nos escucha también a través de internet en Trion.fm y en la aplicación iHeartRadio. Vamos con más música, mi querida Sveidi, o vamos a un corte, tú dime. ¿Chinchampú? ¿Corte? Ok, corte. Vámonos a un corte. Esto es Trion Zenit.
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All Night Long es lo que acaban de escuchar a través de Trion Zenith. Fíjate, nada más estoy escuchando aquí algunas que voy a mandar de una vez, ya para que se arme el playlist del Viernes Dance antes de que lleguen los invitados. Y están buenas las que estoy eligiendo, están buenas. Quédense con nosotros, vamos con más música. Ahora vámonos con algo de Avicii. Pidan sus canciones, ahí en el grupo de WhatsApp.

Saludos también para Martín, saludos a Farid, saludos a Catalino Bautista, que se están uniendo al grupo de Trioners el día de hoy. Martín dice, buenos días, mi estimado Eliseo, saludos para ti, Sveidi y todos los Trioners. Bendecido día y mucho éxito. Gracias, Martín, un fuerte abrazo para ti. Catalino Bautista anda rockeando, está muy contento. El día de hoy es viernes dance, entonces andan moviendo el esqueleto todos mis queridos Trioners. Recuerden el grupo de WhatsApp 2291-413906 para que por ahí podamos abrir la conversación. Vamos con más música, Esme. Ya luego platicamos de Donald Trump y de Benjamín Netanyahu y todo lo que pasó en la ONU en días pasados. Pero mientras, más música.

0: Be My Lover, es lo que acaban de escuchar, 10:33 en estos momentos. Ahorita me está topando unos remixes muy buenos para el Viernes Dance, los vamos a ir poniendo a lo largo del programa. Tengo por acá peticiones, que si puedo poner algo de Bobby Brown, claro, ahorita lo buscamos. También por acá dicen, saludos al César Luna, dice, saludos Eliseo, a quienes componen ese grupo y a todos los que hacen posible que Trión sea la mejor frecuencia en FM, y sobre todo a nuestro gran amigo Cheo Morfín. Gracias, mi querido César. Muy buen día. Feliz fin de semana, a todos. Por cierto, hablando de César, que se dedica al tema de los climas, ahí los que gusten tener más información en el grupo de WhatsApp, pregúntenle. Pero va a estar caluroso, va a estar caluroso. Fíjate qué incongruencia, porque están pronosticadas lluvias, pero con calor, mi querida Esme. Va a estar raro, ¿no?, el asunto. O sea, es como si fuera un sábado de gloria. Salgo a que me mojen y no me pasa nada, ¿no? Está chido. Digo que ya no se puede hacer eso los sábados de gloria, por cierto, ya está prohibido el tirar agua. Pero pues podría ser en una de... Oye, vámonos a pasear al Bule, que está lloviendo con sol. Estaría cotorro, ¿no? Digo, mientras no haya oleaje alto y no nos avienten piedras el mar, todo está bien. Sí, pero... Oigan, son las 10:34. Les recuerdo las redes sociales, @TrionVeracruz en Instagram y Facebook. Y también estamos en TikTok. Estoy pensando hacer un live el sábado en TikTok después de Sunsets. A ver si armamos un live. Ahí lo organizamos en el chat de Trioners. Vamos a ir a una breve pausa comercial y regresamos con más aquí en el Viernes Dance de Trión Zenit.
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3: El guacamayo rojo. Estas majestuosas aves surcan los cielos de la selva tropical, llamando la atención por su plumaje escarlata brillante. Son animales monógamos que forman parejas para toda la vida, anidando en los huecos de los árboles más altos y robustos.
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5: Lo que no sabías.
6: Los pingüinos le proponen matrimonio a su pareja, entregándoles una piedra perfectamente circular que encuentran en las orillas heladas.
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15: En el espacio de Ciro Gómez Leiva, en Grupo Fórmula, el vocero de los familiares de los 43 normalistas de Ayotzinapa desaparecidos en 2014, Isidoro Vicario, señaló que las familias llegan a los 12 años del caso con desgaste físico. Sin embargo, recalcó que la falta de información los orilla a persistir en su lucha por la verdad. El gobierno que encabeza Delfina Gómez en el Estado de México reforzó el Plan Emergente de Atención a Homicidios Dolosos. Para ello, la Secretaría de Seguridad Estatal desplegó 450 elementos y la Guardia Nacional reforzó su presencia con 250 efectivos en los municipios con mayor incidencia de este delito. Un juez de Oaxaca dictó prisión preventiva oficiosa al exalcalde de Juchitán de Zaragoza, Miguel Sánchez, alias Ketu, por presunta extorsión agravada y delitos contra la seguridad del Estado. Se fijó para el 29 de septiembre la audiencia para su posible vinculación a proceso. Informó Amy Arriaga. 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

10 de la mañana con 45 minutos a través de Trión Zenit. Muchas gracias a todos los que se han ido conectando. Ya tenemos por acá este... ¿Qué me ves, baby? ¿Qué traes? ¿Qué traes? Oye, vamos a tener un invitado en un ratito más. Va a estar por acá Manuel Liaño en un ratito más presentándonos su libro. Un libro que está promocionando, ya ha estado en algunos otros medios promocionando este libro, y va a estar con nosotros el día de hoy Manuel Liaño. También va a venir, como les digo, Jarochito Luchador, va a estar por acá en la cabina de Trión Zenit, el buen Jarochito. Lo conozco desde que era chiquitito, desde que empezaba el buen Jarochito, y ahora ya está luchando con estrellas de triple A y va bien, ¿eh? El buen Jarochito. Va a venir por acá a cabina, y también va a venir el buen Marco Maldonado con Luis Maremoto. Van a estar acá en cabina, nos van a platicar del evento que tienen Retro, un evento que van a llevar a cabo en el Club de Leones. Van a platicarnos de eso y mucho más aquí en el 106.1 para toda la zona centro del estado de Veracruz, Trión.fm y la aplicación iHeartRadio. Seguimos con música, mi querida Esbe, para que ahorita que lleguen los entrevistados les demos su espacio y podamos seguir con el Viernes Dance. Échale, porfa. ¡Sello!

0: Vamos de regreso, 10:53 en estos momentos. Saludos a la Fana. Saludos a la Fana que me está, bueno, no me está escuchando, pero está en el trabajo. Le mando un abrazo. Nosotros vamos a una breve pausa comercial y regresamos con más. Sí, tenemos corte. Tenemos que ir a Venders para comeres. Y regresamos en Trión.
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3: Los responsables del legado de Prince aclararon que no utilizaron inteligencia artificial para completar las canciones de su nuevo álbum póstumo, Timeless. Las dudas surgieron especialmente alrededor de Calabama, una de las 10 grabaciones inéditas del disco, después de que algunos fans detectaran modificaciones realizadas después de la muerte del músico. El patrimonio de Prince confirmó que sí hubo trabajo adicional, pero explicó que músicos de metales que habían tocado con él fueron convocados para interpretar sobre la grabación original una línea que Prince ya había previsto. Timeless reúne material grabado entre 1977 y 2016. Así que sí hubo retoques póstumos, pero el legado de Prince lo deja claro. Fueron músicos reales, no inteligencia artificial.
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0: 10 de la mañana con 58 minutos, estamos de regreso a través de Trion Zenit. El día de hoy es Viernes Dance, porque los que no saben, les platico que tenemos días conceptuales. Ayer fue de soundtracks, jueves de palomitas, los miércoles los estamos haciendo pops, lunes y martes rockerones totalmente para la generación X. Y como les avisé y le comenté a todo mi auditorio, el día de hoy, perdón, ya ando como el gallo Claudio, ya ven. Tenemos aquí en la cabina del 106.1 a un gran empresario que también tiene faceta de escritor, y estoy platicando con Manuel Liaño Carrera. Bienvenido a Trion, Manuel. Qué gusto tenerte aquí en los micrófonos del 106.1.
1: Gracias, Eliseo. Gusto en estar aquí. Gracias por el espacio y un gusto saludar a tu auditorio.
0: Oye, estaba platicando un poquito contigo fuera del aire. Nos haces el gran favor de traernos a presentar este libro que se llama Aún estamos a tiempo, una mejor participación ciudadana. ¿De qué se trata el libro? ¿Y de qué? O sea, digo, ya nos diste con el título un gran preview, pero ¿de qué hablas en específico?
1: Sí, pues justamente, Eliseo, te comento, tengo ya 40 años de estar participando en cuestiones cívicas, y justamente estas vivencias de la observación y del estudio de la participación ciudadana es que me atreví a escribir este libro, que está dirigido al ciudadano que está indiferente ante la realidad que está aconteciendo, para tratar de que reaccione. Es un libro que está dirigido también al ciudadano que está inquieto, inconforme con la realidad, para dar un paso más, y también está dirigido al ciudadano que está actuando, que está involucrado, para tratar de ser más eficiente con nuestra participación.
0: Desde el sector empresarial, Manuel, tú has vivido gobiernos de todos los colores, sabores y tonalidades. También has participado activamente, a lo mejor, con algunos tipos de partidos que se identifican con tu ideología, que creo que es ideología de derecha-centro, ¿no? Lo que has platicado. Y toda esta experiencia, ¿qué te dice de lo que estamos viviendo hoy en nuestro país? Algo que es inédito, y yo lo platico en nuestros micrófonos, una polarización que nunca habíamos tenido en México. Antes, aunque sea, nos reíamos todos juntos de Peña Nieto, ¿no? De que faltan 10 minutos, bueno, menos como 15, ¿no? Nos reíamos todos juntos y nadie señalaba a nadie. Y ahora no, es muy susceptible la política. ¿Qué ha pasado? ¿Qué pasó con esta polarización? Fifís, chairos, todo lo que ha sucedido.
1: Sí, coincido. Mira, justamente acabas de tocar una de las motivaciones principales para arrastrar el lápiz y hacer este trabajo. Efectivamente, creo que nuestro país viene desde hace décadas arrastrando problemas estructurales en materia de seguridad, de salud, de educación, de corrupción y de impunidad.
0: Claro.
1: En estos últimos años, estos problemas no se han resuelto.
0: ¿Se han acentuado?
1: Me parece que sí. Para no entrar en polémicas, lo que es un hecho y lo que está ante la realidad es que no se han resuelto en estos últimos años. Lo que también es un hecho es que, por si estos problemas fueran poco, en los últimos años sí hemos tenido claramente un deterioro en materia de libertades, de democracia y de contrapesos al poder. Mientras esto está ocurriendo en nuestro país, veo por otro lado a una sociedad, a unos ciudadanos, como tú bien mencionas, divididos, indiferentes, que han pasado de la desilusión al desánimo. Y me parece que hoy hay un sector de la sociedad que parece resignado ante los problemas que se tiene. Y esto es una muy mala señal, una muy mala noticia para nuestro país. Y justamente el libro está dirigido a que el ciudadano se debe de involucrar, debemos de participar en nuestro entorno, porque de alguna u otra forma somos corresponsables de lo que está ocurriendo. No se trata de quitarle responsabilidad a los gobiernos, a las autoridades, pero sí se trata también de hacer una reflexión y autocrítica a lo que como ciudadanos hemos dejado de hacer.
0: Nos volvemos cómplices, ¿no? Indirectamente, o muchas veces directamente también, al permitir que muchas cosas que no deben de pasar sucedan y hacernos ojos de pancha, dirían por ahí.
1: Coincido contigo, Eliseo. Mira, en una plática que tenía, yo hacía la pregunta, hoy la hago a tu auditorio: ¿qué es más grave para una ciudad, para un estado y para un país? ¿Un mal gobierno o una sociedad indiferente? A mí me parece que una sociedad indiferente, porque una sociedad que se involucra puede ser contrapeso ante un mal gobierno y cuando hay elecciones cambiarlo.
0: Claro.
1: Pero si le dedicamos tanto tiempo y tantas horas, en muchas ocasiones con razón, a criticar al gobierno, a la autoridad, cualquiera que este sea, del color que sea.
0: Claro.
1: ¿Y cuánto tiempo dedicamos a reflexionar lo que como ciudadanos estamos haciendo mal y hemos dejado de hacer?
0: ¿O qué podemos aportar también, ¿no?, a la sociedad?
1: Por supuesto, lo abordo en el libro. A mí me parece que la participación ciudadana tiene tres grandes funciones. Por un lado, observar y vigilar a las autoridades. Uh-huh. Por otro lado, denunciar, ser contrapeso de las decisiones que afectan el Estado de Derecho y arbitrarias. Y por otro lado, también, como bien lo mencionas, el proponer e involucrarnos e incidir en la solución de los problemas que se enfrentan. Problemas que, por supuesto, pasan en aspectos generales de libertades, de democracia, lo tuvimos de la Suprema Corte de Justicia, uh-huh, los grandes problemas del país, pero también pasan en nuestro metro cuadrado. Yo digo que le dedicamos mucho tiempo a hablar del Medio Oriente, de lo que pasa en otros países, que está bien, pero descuidamos y le dedicamos poca energía al bache de mi cuadra, al parque de mi colonia, a lo que está cerca, inmediato.
0: La política doméstica, ¿no?
1: La política doméstica, donde realmente puedo incidir. ¿Cuántos de nosotros no sabemos los nombres de nuestros diputados locales, federales?
0: Exacto, ¿quién los conoce?
1: De los regidores, que las funciones que tienen en los municipios. A veces no tenemos comunicación ni siquiera con nuestros propios vecinos de la cuadra. Entonces, este tema de la participación ciudadana sí habla de los grandes, y este libro de Aún Estamos a Tiempo, habla de los grandes temas del país, aparte de un diagnóstico, pero trata de aterrizar en cuestiones prácticas, concretas, cómo podemos traducir la participación ciudadana.
0: ¿Por qué la participación ciudadana se ha reducido? Y lo hemos visto en las últimas elecciones. No nos vamos muy lejos, el ejemplo claro lo tenemos en Boca del Río. La última elección, la participación ciudadana fue paupérrima, a comparación de una previa, ¿no?, cuando se hizo elección de alcaldes. Y ya las elecciones las definen 200, 150 votos. O sea, ¿qué quiere decir eso? Que la gente no está saliendo a votar.
1: Sí, ahí me parece que como sociedad tenemos un enorme reto que tenemos que revisar. Mira, efectivamente, en términos generales, en las elecciones en nuestro país, en unas más, en otros menos, pero podemos decir que de 10 ciudadanos, 6 son los que salen a votar y 4 no lo hacen. Y esto es un tema de alta responsabilidad que tenemos, insisto, que reflexionar y buscar mecanismos de solución. Lo fácil siempre es buscar los culpables afuera, los partidos políticos, los candidatos de siempre, no hay una propuesta concreta. Pero también hay que voltear en este sentido a lo que como ciudadanos hemos desarrollado una apatía para ello. Tú hablas de las elecciones, hoy ha iniciado ya este proceso electoral que va a terminar a mitad del año del siguiente, del 27. Y por supuesto que es un momento estelar de la participación ciudadana, pero no puede ser el único. No podemos reducir nuestra participación solamente a cuando hay elecciones, y además, cuando hay elecciones hay un porcentaje de ciudadanos que ni siquiera participa.
0: Sí.
1: Yo pongo también el ejemplo de que si contratamos a un abogado y le damos poderes amplios para que atienda un caso personal, le damos acceso a mi chequera y no lo volvemos a ver hasta después de 5 años, pues nadie lo haría. Y hoy, los gobiernos que manejan tanto presupuesto, que sus decisiones afectan tantos ámbitos, que afectan e influyen en tantas personas y familias, es muy mala idea que el único mecanismo de control que tengamos con estas autoridades sea cada 3, cada 4, cada 6 años que hay elecciones. Necesitamos buscar esquemas de participación donde estemos pendientes de lo que están haciendo. Hay esta idea de que el país, la ciudad y el Estado es de los políticos, y la verdad es que es de los ciudadanos. Tenemos
0: claro
1: que cambiar este chip.
0: Claro, tenemos que retomar las riendas de este asunto. nos quejamos de que la ciudad está llena de baches y no se puede ni transitar, pero tú sabes en qué se repartió el fondo que había para el municipio. ¿Te involucraste en saber si hubo un regidor que peleara porque las calles están mal en ese momento o por qué mandaron ese recurso a otra área? La gente no desconoce y opina desde la ignorancia muchas veces. Y eso es lo que también nos afecta, porque las redes sociales, ahora desde que llegaron hace una década aproximadamente, la desinformación nos consume, y también no solo la desinformación, sino el cúmulo de información. Tenemos tanta información que nos llega ahora y tan rápido, que lo hemos visto cuando fallece un personaje relevante en nuestro país, a los 3 días se nos olvida.
1: De acuerdo. Efectivamente, ahí insisto que es importante que hagamos un ejercicio de autocrítica. Hablas de las redes sociales, las abordo también en el libro, porque por supuesto son una herramienta, es un espacio que hay que bien utilizar, pero en muchas ocasiones con mandar un meme, con mandar un una queja en un chat, pensamos que eso es la participación ciudadana. Uh-huh. Y la realidad es que tiene que ir mucho más allá. Hay que involucrarnos, como tú mencionas. Oye, el bache de la cuadra, pues necesitamos juntarnos con otros vecinos, a presentar una solicitud ante la autoridad correspondiente, tener un folio, darle seguimiento a esto que está ocurriendo, darle visibilidad si es que no se está atendiendo, y a partir de ahí ir escalando ciertas acciones ante la inacción que eventualmente ocurra por parte de las autoridades. Es decir, hay muchos aspectos que me parece necesitamos desarrollar y reflexionar como ciudadanos para mejorar nuestro entorno.
0: Una pregunta, ¿es una reflexión de todo esto que estamos platicando el libro Aún Estamos a Tiempo, o es también como una pequeña guía de lo que debemos hacer como ciudadanos para poder ser participativos?
1: Mira, efectivamente en el libro yo me atrevo con modestia a hacer una propuesta para que la participación ciudadana sea más eficaz. Yo he planteado en el libro que, poniendo, y lo hago muy rápido, si me lo permites, 3 ejemplos. Cuando hace 8 años se anunciaba que se iba a cancelar el Aeropuerto Internacional de la Ciudad de México, que ocasionado enormes perjuicios a nuestro país, la realidad es que hubo expresiones en el Congreso de las cámaras empresariales, se realizaron litigios estratégicos. Cuando hace años se inició el embate ante el Instituto Nacional Electoral para su debilitamiento, pues también hubo manifestaciones, marchas en todo el país, sí, multitudinarias. Sí, sí. Y cuando, por citar otro ejemplo, se anunció que se iba a atentar contra el Poder Judicial, se realizaron paros, hubo expresiones de ministros, de magistrados, de jueces, de colegios de abogados, de academia, hubo paro de labores, hubo marchas. Es decir, ha habido expresiones ciudadanas de participación. Sin embargo, el aeropuerto se canceló, el INE se debilitó y la Suprema Corte de Justicia fue intervenida. Entonces, ¿qué significa? Que este esfuerzo ciudadano que estamos realizando en ocasiones no está siendo eficiente. Y yo en el libro hago una propuesta de que la participación ciudadana debe de realizarse para que sea eficiente en 11 dimensiones. Y estas 11 dimensiones deben de activarse de manera simultánea y organizada para que pueda ser y tener efecto este esfuerzo ciudadano.
0: Qué bueno que nos platicas de esto, está muy interesante. ¿Cuándo vas a tener la presentación del libro oficial? ¿Ya la tuviste? Platícanos.
1: Ya empezamos a tener esta presentación. Estuvimos hace unos días una en la Universidad Cristóbal Colón, pero estaremos haciendo otras presentaciones. Tengo una en la Ciudad de México para el mes de octubre, y en mis redes sociales, que tienen mi nombre, Manuel Liano, ahí pueden, y estaré informando dónde tendremos presentaciones de este libro aquí en Veracruz. En estas presentaciones llevo estos libros, ahí podrán tenerlo físicamente, y en las plataformas digitales también está disponible.
0: Perfecto, muchísimas gracias, Manuel Liaño Carrera, que muy amablemente, quiero mencionar, nos está regalando un libro, uno de sus libros que está presentando. Aún estamos a tiempo, una mejor participación ciudadana para el primero de nuestros trioners que en el grupo de WhatsApp tenemos una comunidad muy bonita, Manuel.
1: Felicidades.
0: Nos la pasamos platicando, nos recomendamos lugares que visitar, que comer. Se me descompuso la computadora y me dijeron a dónde fue. Está padrísimo, 24/7. Entonces, si alguno de los trioners que nos escucha ahí quiere... tener el libro, que ya, bueno, ya de volada ya nos están poniendo aquí quienes quieren el libro.
1: Oye, Eliseo, mira, esto que comentas, efectivamente, así en comunidad es la mejor manera de iniciar una participación ciudadana, haciendo comunidad. Una voz aislada, pues fácilmente se cansa, pero en comunidad es la mejor manera de actuar. Y en los pequeños detalles, en nuestra inmediatez, es la mejor manera de ejercitar esta participación ciudadana que después se reflejará en los grandes temas de nuestra ciudad y de nuestro país.
0: Perfecto, muchísimas gracias, Manuel, te agradecemos muchísimo, muchísimo que estés con nosotros. ¿Tienes redes sociales? Hablando de las redes sociales.
1: Tengo redes sociales que están con mi nombre, Manuel Liaño.
0: Manuel Liaño.
1: Así es, en Facebook, en Instagram. Ok. Ahí están, hasta en TikTok.
0: En TikTok, está tan de moda el TikTok, ¿verdad? Te agradecemos muchísimo y no esperemos que no sea la última vez que estés con nosotros aquí en Trión, para tenemos muchísimos temas que platicar y hay muchas cosas de las que podemos concientizar a nuestros radioescuchas también.
1: Pues de mi parte, encantado, muchas gracias, al contrario, por el espacio, y con mucho gusto, cuando me invites, con modestia, pero tratando de aportar un granito de arena a la comunidad, aquí estaremos.
0: Muchísimas gracias, Manuel Liaño, presentando, Manuel Liaño Carrera, presentando su libro Aún Estamos a Tiempo, Una Mejor Participación Ciudadana. Ya saben, si quieren obtenerlo, entren a sus redes sociales, verifiquen qué días va a estar dando pues presentaciones sobre el mismo, y si no, ahí mismo en las redes sociales lo pueden contactar. Señoras y señores, nosotros nos vamos con más. 11:15, escuchan el 106.1 Trión, sé diferente.

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7: Noel Gallagher volvió a encender los rumores sobre el futuro de Oasis y una posible nueva gira en 2027. Durante una entrevista en TalkSport, Noel fue cuestionado directamente sobre la posibilidad de más conciertos el próximo verano. Primero bromeó diciendo que su hermano Liam ya no estaba interesado en Oasis, pero después dejó una pista bastante reveladora.

0: el próximo verano no habrá torneo de fútbol, la banda tiene que hacer algo. Por ahora no existen nuevas fechas confirmadas. Pero viniendo de Noel Gallagher, parece que Oasis ya encontró qué hacer durante el verano de 2027.
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5: Estamos de regreso a través del 106.1 Trión.fm y la aplicación iHeartRadio. Muchísimas gracias a todos los que nos escuchan en la zona centro del estado de Veracruz. Saludos a la capital del estado, Jalapa, a la gente que nos escucha en Orizaba, en Córdoba, en Huatusco, en Fortín, en Cosamaloapan. También a la gente que nos escucha en Tlacotalpan. Les mandamos un fuerte abrazo a todos los que están en Zempoala, acá en La Antigua. Bueno, ya estoy como el del Zazazá. Ya me parezco, ya nada más me falta ir, no, perdón, pero tenía que mandarle saludos a mis queridos, pero no, primero perro, dirían por ahí. 11 de la mañana con 23 minutos, y ¿sabes qué, mi querida Esbe? Déjame buscar, a ver si por aquí lo tengo. Es que ya regresó, no andaba muerto, andaba de parranda, ya está con nosotros de regreso aquí en la cabina del 106.1. Espérate, estoy buscando su sweeper. Imagínate tanto tiempo que no venía, que no encuentro su sweeper del condenado este. Espérate, a ver, Esbe, ¿no lo tienes por ahí tú? No, espérate. Sweeper. Aquí lo tengo. Esbe Díaz, por favor, ponle su cortinilla a nuestro colaborador que ya está de vuelta. ¿Por qué no jala? ¿Ya ves? Ni siquiera quiere jalar la cortinilla, mi querido. ¿Ya ves? Ni siquiera eso jala. Bueno.
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5: Ahí está, Marco Maldonado de regreso en los micrófonos de Trión. ¿Cómo estás, brother?
8: Teo, como bien dices, no andaba muerto, andaba de parranda.
5: Sí, que casi no te gusta.
8: No, ya no me gusta.
5: Ya no te gusta.
8: Ya me junto con gente decente ya.
5: Bendito sea el Señor.
8: De los vicios.
5: Qué bueno, ya. Bro. Qué bueno, me da gusto.
8: Aquí estamos con muchas ganas. Hemos preparado unos sets y muchos regalos también.
5: Oye, ahorita hay que subirles a los Trioners, al grupo de WhatsApp, los sets que armaste, que les habíamos prometido desde hace tiempo. Ajá. Me mandaste dos nuevos. Vamos a subir uno hoy, para que lo disfruten en la noche. Pero traes un invitado que aparte es viejo conocido de la casa. Claro. Y que quiero que nos presentes, mi querido Marco.
8: Claro, tenemos aquí de invitado nada más y nada menos que a Luis Valdés, mejor conocido como Luis Maremoto.
5: Sí, Luis Valdés. Oye, ¿quién es ese pelado?
8: Oye, muy, qué curioso, ¿no? Oye, Luis Valdés, ¿quién es ese? ¿Es hermano de Tintán? No.
5: ¿Es de los Valdés?
8: Luis Maremoto, de los Valdés. No, es el famosísimo Luis Maremoto.
5: Bienvenido, Luisito, ¿cómo estás?
9: Muy bien, muy contento de estar aquí con ustedes esta mañana compartiendo un cafecito y los micrófonos, por supuesto.
5: Después de tantos años de conocernos, creo que la última vez que lo entrevisté estaba en la Estación Naranja todavía yo, imagínate.
8: Fíjate.
5: Sí, antes del 2000, sí, ya tiene, pasé ya por varios colores y ya tenemos un rato aquí en Grupo Fórmula. Qué bueno que estés con nosotros, Luis, nos encanta darle difusión a este tipo de eventos, porque aparte todos los Trioners y la comunidad en Veracruz que nos escucha ya dicen que Trión es la estación de los chavorrucos del puerto, ¿no? Entonces, van a tener un evento para los chavorrucos en el Club de Leones, celebrando ¿qué? Cuéntanos, Luis, por favor.
9: Pues celebrando 31 años de, ahora sí que de trabajo, de ardua carrera dentro del medio musical, medio audiovisual, porque bueno, nos dedicamos a eso, a reproducir música. Y bueno, como bien dice Marquito Maldonado, va a ser una noche que vamos a traer lo mejor de la música y los mejores recuerdos de la época.
5: Oye, no es cualquier cosa, Luis Maremoto. Saben que hay muchas canciones que se hicieron éxito a nivel nacional gracias a que él, en los carnavales, en los carros que le tocaba sonorizar, les daba difusión. Y vaya, eso es hay que aplaudirlo, porque canciones que llegaban incluso de Puerto Rico,
9: Luisito, nuevas, nuevecitas,
5: nuevas que nadie conocía,
9: las empezábamos a tocar y se volvían éxito nacional.
5: Así nacional, es. Esa, grupos que vinieron a México a presentarse
9: a probar.
5: Gracias a eso.
9: Sí, sí, sí, hubo muchos grupos que venían pues a ciegas y traían buena música, buen trabajo, y nos gustaba a nosotros cómo sonaba, la calidad del audio, y eso tiene mucho que ver en que uno utilice una pista para reproducir en el equipo de sonido. ¿Por qué? Porque suena muy bien, suena agradable, tiene ritmo, y a la gente le gusta, y bueno, la aceptan, y pues sí, sirve de ese trampolín que hemos utilizado con el sonido para que mucha música haya llegado a, pues, más allá de las fronteras de México.
5: Hace 31 años, hace 31 años, Marquito.
8: Sí.
5: Era el boom de la música Eurodance.
8: Claro.
5: De sí, los hits. Estaba saliendo el High Energy y estaba entrando el Eurodance, el House.
9: Los Eurodiscos.
5: Todos, exactamente, que los editaba Mozart, me equivoco.
9: Exacto, sí.
5: Si no me equivoco, te tocó toda esa oleada del pop también, de los remixes. Llegaste, ¿cómo llegaste a una tornamesa, Luis? ¿Por tradición familiar o
9: así
5: dijiste?
9: Es.
5: Voy a ponerme a tocar en los toquines de la prepa, ¿cómo fue?
9: Bueno, también, pero principalmente fue porque mi familia, mi papá era el capone. Uh-huh. Era el capone a los discos en las fiestas. Vengo de una familia muy fiestera, de mucho baile, mi familia es muy bailadora, de mucho ambiente. Y bueno, mi papá era el que le tocaba poner la música en las fiestas de fin de año, en Navidad, en los cumpleaños. Y bueno, mi papá toda la vida tuvo colecciones de discos. Entonces heredé esa parte de él de siempre estar poniendo la música en los eventos. Y bueno, empecé así con un sonido que estaba muy cercano a mi casa, que bueno, desapareció hace ya algunos años, un buen amigo, Daniel Zúñiga. Uh-huh. El sonido Zúñiga, que fue de los primeros sonidos que hubo en Veracruz, sonorizaban a la Sonora Matancera, imagínate.
5: Cuando hacían las fiestas en las casas, ¿no? Sí. Todavía.
9: No, hombre, las hacían en el playón de Villa del Mar.
8: Y
9: colgaban unas bocinas esas de corneta de Ratson, que uh-huh. usaban después los carreteros, ¿se acordarán?
5: Uh-huh.
9: Bueno,
5: uh-huh.
9: esas, con esas inició ese sonido, y de lo más viejo en Veracruz, y empecé a trabajar con ellos muy, muy joven. Y fue como inicié en esto del medio musical.
8: Así es. Daniel, que en paz descanse, ¿no? Uno de los pioneros en Veracruz. Y estábamos hablando de la música que se toca precisamente en las fiestas de carnaval. Es un pulso, ¿eh? Los DJs y los sonidos dicen, ¿cuál va a ser la canción famosa de este año? Y se anda, ahí se andan peleando, a ver, vamos a tocar esta, vamos a tocar el otro.
5: Y luego, porque yo también me enteré en alguna época que había, cuando fue el boom del reggaetón, más que nada, llegaban y, oye, ponme esta. Digo, aunque las pongas, si no son buenas, no van a jalar.
9: No van a jalar, efectivamente. Sí pasaba, ¿eh? No falta el que pues te llevaba la música y te decía, apóyame, no, hay que reproducir esto. Uh-huh. Pero pues si no tenía el impacto que se necesitaba, pues no pegaba.
5: Y te volviste programador musical, básicamente, también. Como si fuera una estación de radio, pero en la calle.
9: Pero móvil, sí. Uh-huh. Sí, entonces pues muy joven empezamos y con ese mismo gusto por la música y por saber seleccionar, ¿no? Más que nada lo que a la gente le gusta. No lo que le gusta a una sola persona, sino tienes que entender el gusto de todos y tratar de darles un poco de complacerlos a todos, ¿no?
5: Antes de volverte el empresario, perdón, Marquitos, es que ya que te aprovechamos ahorita nosotros,
8: claro,
5: otro bloque,
8: adelante,
5: para que te sueltes tú.
8: No.
5: Antes de que te volvieras el empresario de Sonido Maremoto, lo que es ahora, tú empezaste rayando discos, entonces.
9: Sí, también me gustaba.
5: Tenías a tus, así como tus masters del DJ en Veracruz. Menciónanos a quiénes eran como tus ejemplos a seguir, y no digas a Marco Maldonado, porque si no lo vas a sentir viejo.
9: Bueno, no, pues ya se sabe, ¿no? Obviamente Marquiño empezó también muy, muy joven. Y bueno, él empezó con uno de los sonidos que precisamente a mí me tocó ser de los que, pues nosotros admirábamos, ¿no? Cuando empezamos de abajo siempre ves a los de arriba, ¿no? Y tratas de aprender. Y pues yo tengo mucha escuela que afortunadamente me la dio el tener buenas relaciones, buenas amistades con todos ellos. En su momento admirábamos mucho el equipo de sonido de Shalat Friends, Montaña uh-huh. Mágica, Oxígeno. Entonces todo eso va creando ese amor por la música, va creando ese gusto por el equipo, por las bocinas. Te vas profesionalizando, vas tratando de aprender más, buscábamos ir a cursos y pues tratamos siempre de aprender de los mejores. Aquí, precisamente aquí, cerquita adelante de... me atoré, perdón.
5: No te preocupes.
9: Por Costa de Oro estaba ajá. la tienda Super Sound. No sé si se acordarán.
5: Ah, sí, claro. Aquí en Ruiz Cortines.
9: Donde comprábamos todo ese equipo.
5: Sí.
9: Ahí de Rafa Gil.
5: Ahí, y ya luego pusieron el Zafiro, ¿no? También allá en el centro.
9: En el centro, sí, uh-huh. también está el Zafiro.
5: Que bueno, ahora es de Electrónica Terán.
9: Terán, sí.
5: Un
9: saludo para ellos, sí, también. Muy, muy buenos amigos. Y bueno, Rafa Gil me dio un consejo hace más de 30 años y me dijo, júntate con los mejores y aprende de ellos y vas a dar un brinco tremendo. ¿Por qué? Porque vas a evitar caer en los errores que ellos cayeron y vas a avanzar más rápido, y tuvo mucha razón, y es un consejo que a la fecha le sigo agradeciendo.
5: ¿Sigues guardando tus viniles, tus CDs, esas cajas de racks que se usaban?
9: Todavía están por ahí en la bodega, ya con humedad y echándose a perder, porque pues ya no se usan, pero con ese sentimiento de quererlo seguir viendo ahí, ahí se encuentran todavía guardados.
5: ¿Cómo va a ser el set musical que vamos a tener este 31 aniversario de Sonido Maremoto en el Club de Leones? ¿Cuál va a ser el set que van a poner? ¿Vas a tocar, obviamente, tú, Luisito?
9: No.
5: ¿No vas a tocar?
9: No.
5: Marco Maldonado. No,
9: yo tengo ya ratísimo
5: Marco
9: que
5: Maldonado,
9: colgué los guantes.
5: Agarras, lo pones enfrente de una tornamesa y aunque sea un set de 45 minutos que se aviente, que no se ha pelado, ¿no?
8: Las baladas, dice que las baladas.
5: Sí,
8: baladas.
5: Los power ballads, mendiga.
9: Sí, no, yo ya tiene muchos años que lo dejé de hacer y me dediqué más de lleno a lo que era el tema de... Del audio, ¿no? De ser quien controlaba el audio.
5: La producción en general, exacto. El rider, el gran support.
9: Cuidar todos esos detalles y, bueno, le di paso a las nuevas generaciones que fueron los que se quedaron como DJs. Pero, bueno, siempre al tanto del tema musical siempre me ha gustado intervenir mucho. De hecho, lo estamos haciendo Marquito y yo, estamos revisando a detalle el tema de las canciones, que no nos vaya a faltar tal canción, que no nos vaya a faltar tal ritmo. ¿Por qué? Porque va a ser una fiesta de época. Y en esa fiesta de época queremos que haya de todo. Porque tocamos de todo. O sea, en la época en la que nosotros empezamos en esto, la verdad que estuvo muy de moda muchos ritmos. Por poner un ejemplo, la salsa. Tuvimos una influencia tremenda de la salsa. Con orquestas como Guayacán, que vinieron fuertísimo, Nietzsche. Uh-huh. Entonces, en esa época de los 90s hubo grupos muy buenos en ritmos muy variados.
5: No, pues va a ser una fiesta que seguramente no se la van a querer perder, mis queridos Trioners, mi querido Marco. A ver. Platícanos más o menos el set list, ya tienes salsa, ¿qué más vas a meter?
8: Sí, de lo que hablaba Luis, tenemos este año de partida, empezamos de los 85 para arriba.
5: Oh, eso está chido.
8: 85 está chido. Hasta donde lleguemos. Uh-huh. O sea, no pensamos pasar más del 2010 a lo mejor.
5: 12, exacto. Que no. En el 12 hubo un buen boom musical también y ahí se
8: exactamente, entonces... poco, vamos a darle el peso a lo que fue la esencia de la Cueva de Leones. Regresamos a la esencia, pues, del alma mater, por decir algo, ¿no? Del lugar.
5: Donde se arrancaba todo el asunto.
8: Es místico, hay que llegar a
5: místico, místico es el luchador, güey.
8: Mítico. Sí, verdad, es cierto. No, porque me quedé con lo de las luchas.
5: Ah, lo que ahorita viene de Chito, por cierto.
9: Sí, iba a haber luchas.
8: Sí. Entonces, vamos a regresar a esa esencia, ¿no? De lo que se vivía en la Cueva de Leones en cuanto a la parte musical, la buena vibra, el sudar sabroso, el bailar, tener un espacio amplio para poderse divertir, y es lo que queremos lograr. Estamos, como dice bien Luis, cuidando todos los detalles. En la parte musical que me corresponde a mí, estamos, como dice Luis, tratando de tocar la mayor parte de géneros, bueno, en ese tiempo no más que lo que es el pop, el dance,
5: el pop,
8: español, sí. Inglés, el rap. Porque en los 85
5: sí, había
8: finales,
5: muy buen rap, ¿no?
8: Sí, hablando de Milli Vanilli, Bobby Brown, Paul Abdul.
5: Bobby Brown que nos pidió hace rato una canción, por cierto, Paul Abdul, sí. Bueno, ya después MC Hammer, Vanilla Ice.
8: Ándale, todo eso.
5: Cuando se vino toda la época techno que también le metían rap, ¿no?
8: Sí, Music Factory. MF.
5: IMF.
9: Black Box.
8: Entonces,
5: Black Box. Hace ratito pusimos una canción de Black Box. Sí,
8: entonces vamos a pasar por todo eso, llegando ya a lo que es el dance, para pegarse un poquito al electro que viene ya siendo los 90s, donde empiezan ya más los sintetizadores. ¿No? Uh-huh. Como dijimos, Black Box.
5: Alex Intec, saludos. Por
8: Alex
5: cierto.
8: Intec también.
5: Se ve chido sin peluca. Pero bueno, oye, vamos a un corte, mi querido Marcos, claro. Y regresamos para seguir platicando.
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12: Se enfrentan dos royals. Todo parte de quien hace una declaración, así sea el hermano del inolvidable Lady Di, y es que el conde Charles Spencer, quien no tiene la mejor reputación, lleva 3 matrimonios y se sabe hubo maltrato de por medio. Ahora ha decidido publicar su versión sobre la muerte de Diana de Gales. Se ha ido contra su excuñado y actual rey, al asegurar que a la muerte de Diana, Carlos III había afirmado que nos olvidaremos de Diana lo suficientemente pronto. En algo inusual, el Palacio de Buckingham le respondió al conde Spencer para desmentir su dicho. Su majestad es consciente de que el dolor por la pérdida de un familiar puede nublar el juicio, afectar la capacidad de discernimiento y alterar los recuerdos de maneras que otras personas no reconocen, incluso muchos años después de una pérdida semejante. 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
17: El corazón de un camarón se encuentra ubicado en su cabeza, cerca de su sistema digestivo y otros órganos vitales.
18: La importancia del saber.
17: La bandera de Dinamarca es la más antigua del mundo. Tiene más de 800 años y todavía se encuentra en uso.
19: Información sorprendente.
17: Las ovejas pueden reconocer las caras de otras 50 ovejas y recordarlas durante más de 2 años sin ningún problema.
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21: La presidenta Claudia Sheinbaum afirmó que la FGR separó de su cargo al delegado en Guanajuato por las anomalías en el megadecomiso de hidrocarburo, el cual se reveló 2 semanas después de efectuado.
22: El delegado de la Fiscalía en Guanajuato, pues hace toda su investigación, su operativo, y lo dan a conocer un día antes de que nosotros llegáramos a Guanajuato. Cuando sale el comunicado de la empresa, la fiscal general toma la decisión de atraer la investigación para revisar si sí es regular o no, y mientras tanto separa del cargo al delegado de la Fiscalía General de la República.
21: El INEGI contabilizó 62.6 millones de personas dentro de la población económicamente activa durante agosto. La tasa de participación económica se ubicó en 59.3% y la tasa de desempleo se situó en 3%.
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0: Escuchan a Real to Real a través de Trion Zenit. Continuamos platicando con Luis Valdés, Luis Maremoto y con Marco Maldonado en la cabina de Trion Zenit. Pues se viene esta gran fiesta que es el 31 aniversario de Sonido Maremoto en Veracruz, Club de Leones. ¿Qué fecha es, Marco?
1: 31 de octubre. 31 de octubre.
0: De Halloween.
1: Sí,
0: claro. Hay que bailar la de Thriller, aunque sea, ¿no?
2: Sí, no, esa no puede faltar, güey.
0: Sí, no, hombre.
2: Un evento así.
0: Es más, hagan la travesura. Yo una vez le hice a una prima una travesura, un 31 de octubre, una fiesta. Y le digo, es que es de disfraces. La única que llevo disfrazada en la fiesta. Pobrecilla, sí se la apliqué, pero bueno.
1: Es un buen fin de semana porque acuérdate que precisamente viene Día de Muertos, es un puente
0: de la quincena.
1: Sí, quincena.
2: La verdad la fecha se escogió muy bien, tuvimos la fortuna de que cayera en fin de semana el 31. Yo lo celebro por esas fechas porque, digo, quienes me conocen muy bien saben que mi hermano, que en paz descanse, el que me ayudaba mucho en el tema del sonido, que era mi brazo derecho, falleció. Y él nació un 27 de octubre, entonces...
0: ¿27 de octubre? Yo soy del 26 de octubre, Escorpión era también.
1: Oye, vamos a festejar tu cumpleaños, ese día.
0: Pues matamos dos. Fíjate, ni en órbita lo tenía.
2: Ahí lo celebramos, pájaros,
0: un tiro.
2: Ahí lo celebramos, perfecto.
0: Hace años que no me celebran en un otro... La última vez que me celebran... ¿Sabes quién estaban? Estaban todavía en la naranja. Ajá. Los de Caos, ¿te acuerdas? Los de La Planta.
1: La Planta.
2: Ah, Caos, sí.
0: En un antro que nos tocó, que era, estaba...
2: Sí, creo que yo también estuve.
0: Estuviste ahí, llamaba... el que estaba al ladito.
2: Sí, ahorita te
0: digo. Del Ocean. No,
2: lo tengo en la punta de la mente, ¿cómo se llamaba el lugar?
1: Forum.
2: Sí, porque llevamos algo equipo para ese evento.
0: Que tocaron ahí los de Caos, y ese día fue mi cumpleaños y me cantaron las mañanitas ahí los de Caos.
2: Buena la Bartola, la...
0: Estaba ahí al ladito, ahí, sí.
1: Pero bueno.
2: Se me olvidó el nombre.
0: Ahora Marco Maldonado nos va a poner... la de el águila ganar cuando para celebrarme, ¿verdad?
1: Así es.
0: Eso es todo, mi querido Marquito. Pues bueno, vamos a estar muy, muy pendientes también de las redes sociales, mi querido Marco, porque sí, seguramente, como siempre, nos sorprendes con cosas raras.

0: que tú siempre traes bajo la manga. ¿En qué redes sociales pueden tener más información para adquirir sus boletos, hacer sus reservaciones? Porque también va a haber mesas, ¿verdad, Luis?
1: Así es. De hecho, pues les informamos que prácticamente ya la zona VIP, lounge, ya no hay.
0: Ya se chispó.
1: Ya, volaron.
0: Felicidades.
2: Aprovechamos para agradecer a toda la gente por el interés. Claro, hay mucha expectativa de regresar a la cueva. Obviamente, pues, lo del aniversario de Maremoto, sí. Pero la gente añora la cueva.
0: Sí.
2: Con esa respuesta nos está diciendo que querían, nos pedían este evento.
0: Hay que hacerlo mínimo dos veces al año, ¿no? Uno para recordar a tu hermano y otro para tirar...
2: Para el cumpleaños de Chevo. No, sí,
0: no, que... nos hace falta un Summer Fest o en Semana Santa. ¿Te acuerdas todo lo que hacíamos antes en las playas en Semana Santa?
1: Qué tristeza, que ya no se hace nada en Semana Santa de ese tipo.
0: Ya no hay nada, ya no hay... Y era un atractivo turístico muy grande porque venían grandes bandas. A mí me tocó presentar a víctimas del Doctor Cerebro, al Símbolo.
1: Sí, todos me tocaron fuerte.
0: Sí,
1: qué buena época.
2: Y más le serviría de promoción, y ahora que ya no hay el famoso payolazo ni los discos y todo eso.
0: Claro.
2: Bueno, el payolazo existe, pero bueno, los discos que te daban de promoción, todo eso, es un buen escaparate para los grupos. No
0: los
2: sé por qué.
0: Los artistas, claro, que se den a conocer. A mí, claro. Fíjate, me acuerdo, me tocó subir una vez a cantar con Claudio Yarto.
2: Imagínate.
0: El de Caloma, aventé ahí un rap con el vato en un festival de playa.
2: Oye, buena idea. No, para el próximo. Para el próximo podemos invitar a Claudio. Que se aviente un set.
0: Sí, anda aventándose sets,
2: Sí.
0: Anda de DJ, fíjate que la última vez que supe fue al Hotel Margarita Bill, allá en Cancún. Nadie lo conocía, puro gringo y europeo. Pero el vato, ya sabes, tocando y con eso prendió a la gente. Muy bueno, Claudio Yarto.
1: De hecho, él empezó de DJ antes de ser cantante.
0: Es correcto, él era DJ y tenía pues a estas niñas, María y Maya, como bailarinas. Fíjate, nada más. Tenemos saludos por acá. Dice Rodrigo que armen otro Puerta del Mar, otro evento donde haya ska rock y todo eso también quiere.
1: Okay.
0: Oye,
1: sí, uno rockero, ¿por qué no?
0: Hubo uno rockero apenas que organizó el Ayuntamiento de Veracruz.
1: Sí, muy bueno,
0: ¿cómo le pusieron? Vive Jarocho. Yo no hubiera puesto rock en el cuarto, la neta.
1: Sí, muy buen evento,
0: Jaló muchísima banda.
1: Le encantó.
0: Lo platicamos aquí con los Trioners, le mencionamos que iba a venir el evento. Varios dijeron, oye, me interesa, y hasta Trioners expositores hubo ahí, porque no sabía que hasta expositores hubo. Fue como una verbena muy padre.
1: Un festivalito que hicieron ahí muy bien. Sí, la verdad que...
2: Aprovechando, está Paquito mandando saludos de Paco Dogma, el vocalista de Dynamo, que ellos la rompieron con el set de Caifanes.
0: Sí.
2: Ellos eran los... Ahora sí que se robaron el escenario.
0: Fue muy bien.
2: Muy bueno. Yo estuve ahí, estuve presente con el show, buenísimo. Saludos a la banda, a todos, a... toda la flota.
0: Me dicen que si conozco a Landovas por acá, sí, saludos a Landovas, que no sé, que ya lo soltaron. Por acá, saludos. También tenemos más saludos por acá, dicen que DJ Tragic, querían una de DJ Tragic por acá.
1: Claro.
2: Todo eso lo van a, escuchar el 31 de octubre.
0: Other Brothers,
1: ¿te acuerdas? Qué buena música.
0: Es que fue una música aquí en su época. ¿Cuál fue el primer disco que te acuerdas, Luis, de esos Eurodance? Yo creo que era el Eurodance de Mozart, el que era como beige, que venía la de Saturday Night y Chiquitere, y esas fueron las primeras, ¿no? Tú, Marquito, no, tú eres de High Energy, güey.
2: No, fíjate que no.
0: Tú me hablas de Dangerous y de todas esas cosas, güey.
2: Fíjate que en aquel tiempo yo andaba también ya vendiendo discos.
0: ¿Sí?
2: Y... bueno, por presumir, pero el Show Me Your Face yo la traje aquí, a la venta.
0: Okay.
2: Show Me, de ese estilo, de DJ Tragic. Era una gama de discos que venían de, no sé si de Los Ángeles, que era Mueve el Esqueleto, Red Bull, DJ Tragic, Show Me Your Face.
1: Muy, muy buena época, la verdad, que era una compañía, no recuerdo el nombre, que su logotipo era blanco y negro, en un cuadrito y... eran los que manejaban a todos esos DJs, pero muy buena música. Prema, había un artista que se llamaba Prema que tenía muy buena música en esa época. Digo, salía verdaderamente talento.
0: Y aparte era talento en Estados Unidos y en Europa. Porque aparte muchos europeos lo vemos como con La Butch, que son franceses, grababan en inglés.
1: En inglés, sí.
0: No, y después ellos hicieron más
1: discos. También están Ace of Base.
0: Ace of Base, claro.
1: Esos creo que son, no sé, de un país
0: escandinavo,
1: pero algo así, sí, como tipo Haaland, por ahí.
0: Ándale.
1: Pero cantaba en inglés.
0: En inglés, y salió mucho dance en inglés, pero el español no se perdía. El otro día en este programa puse que es parte de esa oleada de dance, pero lo encasillaron en el pop a los de Locomía.
1: Sí, claro.
0: Locomía viene de toda esa oleada de la música electrónica en Ibiza.
1: Europea, sí. Así es.
0: Y hay, así como esos podemos, Rebeca, la de Duro de Pelar, que también estuvo en los 90s. O sea, sí hay, el español se conservó, pero sí la oleada era en inglés totalmente. Por acá, saludos a Siragüen, también a Tony Huerta, este, que dice, gracias por agregarlo, le mandaste el link, ¿verdad?
2: Sí.
0: Saludos a Orizaba, nos escucha desde Mr. Toast en Orizaba. Saludos allá a la gente que nos escucha en Orizaba. Saludos a la capital del estado, también nos escuchan desde Jalapa, un fuerte abrazo a Jalapa. Está muy interesante la plática. Al ritmo Dance 99, dice Rodrigo, que nos acordamos de ese disco.
1: ¿Cómo no?
0: Dice, mi difunto tío era DJ, tenía sus tornamesas y todo eso. Anduvo una vez en carnaval, Gerardo Hernández, alias El Pollo.
2: Me suena el apodo del Pollo, lo tuve que haber conocido, a lo mejor sí, nos tocó.
1: En el carnaval nos conocíamos todos.
2: Todos.
1: Definitivamente conozco básicamente a toda la flota sonidera aquí en Veracruz.
0: Hablando de Pollo, el Pollito Pérez Fraga, en paz descanse.
2: Paz descanse, ay, Pollo.
0: ¿Cómo, qué amable era, carajo? No, era una dama, el Pollito, era un tipazo, exactamente. Tipazo. Su hijo, todavía yo me acuerdo que también con su hijo conviví.
2: Él
0: estaba
2: era
0: metido al último, ¿no? También con sí, él ahí en el carnaval.
1: Ahí andaba también.
0: Nos veíamos en la plaza y nos saludábamos con mucho gusto.
2: Él era el carnaval, Pollo. Sí. Desde Guerrero Cola, siempre le gustó la farándula, ah, siempre, ¿no? Traía artistas de todo.
0: Pero
2: ¿no?
0: dejó un gran legado el Pollo.
2: Claro.
0: Dejó un gran legado, lo tenemos escuela. Aquí al lado a uno, fíjate nada más.
2: Sí.
0: aquí al lado hay uno y la verdad, es parte de la fiesta, de la cultura, de la tradición, de lo que es Veracruz.
1: Claro.
0: Esto es Veracruz.
1: Él era un jarocho, el 100%. Sí. Él sabía disfrutar la comida, la buena bebida, el tiempo con los amigos, siempre tenía un consejo para darte. Sobre todo era una persona que se daba ese tiempo para convivir con los amigos, para compartir y para todo, tenía siempre una buena experiencia que comentar.
0: Muchísimas gracias a la gente que nos escucha en Coatepec. Nos dicen que mañana va a haber un evento por allá, que es el Jarochódromo Internacional en Coatepec. Para la gente que ande por aquella región, pues, que asista, se ve que va a estar alarido, ¿eh? El Jarochódromo.
2: Jarochódromo.
0: Ajá, saludos para ellos. Bueno, reiterarles y recordarles a la gente este gran evento, celebrando el 31 aniversario de Sonido Maremoto en Veracruz. Se va a llevar a cabo en el Club de Leones, mi querido Marco.
2: Sí.
0: Los tres regalitos.
2: Sí.
0: Ah,
2: vamos a traer ahí para toda la gente que nos escucha.
0: Ahorita subimos la foto aquí al grupo.
2: Sí. Acá estoy transmitiendo.
0: Acá están los boletos.
2: Para la BBC de Londres.
0: Oye, pero estás pelado, dejaste como 1,000, güey. Tranquilo, no es para tanto.
2: Bueno,
0: no,
2: para
0: todos los triones que quieran ir aquí, les ponemos.
1: Para todos sus fieles radioescuchas, que se reporten y que habrá que hacer una dinámica, ¿no? A ver qué dinámica se les puede hacer, una pregunta.
0: Que sigan guste. Las redes sociales de Maremoto, me manden una captura de pantalla de que están siguiendo Maremoto y Trión, perfecto. Y ya con eso les mando los boletos sin bronca, ¿no?
2: Así es, que manden una foto, una captura del flyer, ¿no? Que los pueden encontrar en Facebook Marco Maldonado y en Facebook Luis Maremoto. Ahí pueden, también en Instagram, el mío es marco-maldonado-dj. ¿Tú tienes Instagram? No, Luis no tiene.
0: Yo tengo, pero ni lo uso.
2: Ni lo usas tampoco.
0: No, ya nosotros los viejos usamos X.
2: Sí, ya que
0: Facebook.
2: Ya que flojera, vaya.
0: Y TikTok, porque sí, ese sí, para ir al baño está todo.
2: No, pues sí les recomendamos, se la van a pasar muy bien. La gente que le gusta la música y quiera recordar aquella época, les recomendamos la fiesta, va a estar muy buena. Vamos a tratar de tocar.
1: Le pregunto.
0: Mira, ya luego Rodrigo ya me mandó aquí la captura de pantalla. Que
1: ya quiere su boleto.
0: Rodrigo, es más, por ser el primero, se lo damos cuádruple, ¿te parece?
2: Sí, hombre.
0: Boleto cuádruple para el buen Goku.
1: Ahí está. Con la novia y con los amigos.
0: Que venga a recogerlos a las instalaciones de Grupo Fórmula. Puede venir hoy o a partir de la próxima semana. Al fin, todavía tiene tiempo.
2: Sí. Tenemos todavía más de un mes, un poquito del evento. Pero sí les recomendamos que sí vayan haciendo su apartado.
0: Sí, claro. No, si estamos como un mes y ya casi se acaba la zona VIP Plus.
2: La VIP nada más nos queda una mesa de 10 personas. Las partes a los lados, que son las mesas de 10 personas, hay todavía disponibles y la parte general. Pero
1: que aparten con tiempo para que escojan una buena mesa, ¿no?
0: Exactamente.
1: Porque además, Ali, algo muy importante que no te hemos comentado, va a haber invitado sorpresa.
0: ¡Ah, caray!
1: Y va a haber show.
2: Sí.
0: ¿En serio?
1: Dentro del mismo evento.
0: No me digas.
2: Sí.
0: El Apache.
2: Sí.
0: No, el Azteca de plata, de Palacio. Oye, sí, estaría bueno eso.
1: Va a haber personajes de la época.
0: Hay uno que le dicen el hijo del pueblo, que lo podemos vestir del Azteca de plata, ¿no?
2: Aunque sea el de ahí, de Bolívar y Boulevard, lo agarramos.
0: La Burgos también ya mandó captura de pantalla, ya tiene sus boletos. Por cierto, el hijo de la Burgos es DJ.
2: ¿Sí?
0: Wow. Sí, lo he invitado aquí, no ha podido venir al programa, pero el hijo de una gran radioescucha es DJ, y pues igual una de esas se les pega, ¿eh?
1: Claro, ¿no?
2: Claro.
1: Bienvenido, para que aprenda más.
0: El DJ, ya también a la Burgos le vamos a mandar sus boletos con mucho gusto. Por acá también me está escribiendo Paquito Manero. Gusto en saludar al buen Paco. Le mandamos saludos.
2: Saludos, Paco. Saludos, Paco.
0: Y bueno, todos los que se van con Tony Huerta también por acá.
2: Sí, Tony, saludos, Tony es un gran diseñador, ¿sí lo conoces?
0: Sí, claro. Tony, de hecho, Tony, te mando un fuerte abrazo. Muchas gracias por lo que has hecho por Marco y por Pachi.
2: Por Pachi.
0: Te agradecemos mucho todo lo que así también es. Nos ayudas en el Águila de Veracruz.
2: Es nuestro diseñador de cabecera.
0: Es correcto. En una de esas me lo llevo al Águila.
2: De una vez. De recoja pelotas. Como
0: en lugar del chaparrita.
2: Chaparrita, ándale, ándale, el de los diablos ahí.
0: Es severo. Pero bueno, muchísimas gracias, Luis Maremoto, por venir aquí a la cabina de Trión. Luego te invitamos para que platiquemos otros temas.
1: Claro que sí.
0: Que hay bastante que platicar.
1: Hay mucha tela de dónde cortar. Y aquí estamos.
0: Nos vemos el 31 de octubre en el
1: Club
0: de
1: Leones. Primeramente Dios, por ahí los esperamos a todos.
0: Muchísimas gracias. Gracias, bro.
2: No, ya sabes, es un placer y estamos de regreso.
0: Ya de regreso, la próxima semana de lleno con todo, ¿no?
2: Ajá, y ya, bro, qué bueno que ya me ampliaste más el repertorio musical.
0: Ya, no, y la mesa también.
2: La mesa también, oye, sí es cierto, no había dado cuenta.
0: Ya, aquí ya, ¿te acuerdas?
2: Ya está más grande. Oye, está bien.
0: Ya tenemos mesa política, entonces hay que darle... Hay que darle más el tema de aquí.
2: Ajá.
0: ¿Qué onda, Miguel?
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Estamos de regreso a través de Trión Zenit. Se asustó Sveidy Díaz. Acaba de salir a despedir a nuestros invitados del día de hoy. Y entré a cabina y iba acabando la canción y yo, ¡voy! Y las veces se sacó de onda. Sí, así grité. Perdón, una disculpa, mis queridos Trioners, si les acabo de reventar el tímpano. Pero bueno, nosotros continuamos. Son las 12 del día con 2 minutos en estos momentos. Ya mediodía del viernes. Qué rico, ¿no? Ya estamos así como que, ya se siente el fin de semana. Sveidy ya está, que ya le urge irse. Ya tiene un pie en Ruiz Cortines. Ya está por ahí, ¿no? Qué bárbara. Pero bueno, nosotros continuamos aquí hasta la 1 de la tarde. Recuerden que es el viernes Anfitrión. En un ratito más viene por acá nuestro querido Julio Mora con el buen Jarochito Luchador. Un talento veracruzano, una gran promesa de la lucha libre que, como les comento, yo lo conocí cuando iniciaba. Este muchachito que ahora ya es un jovenazo y que se está midiendo con grandes estrellas internacionales. Los vamos a tener un ratito más por acá. Tengo los boletos que me dejó Marco Maldonado para el aniversario 31 de Sonido Maremoto en el Club de Leones el próximo 31 de octubre. Ya le regalé unos a la Burgos, también a Rodrigo le regalé otros. Si quieren boletos, recuerden que pueden escribirme al grupo de WhatsApp 2291-413906. Repito, 2291-413906. Y ya con eso nada más ahí me escriben. Yo quiero boletos y hasta que se acaben, porque sí nos dejó algunos varios. Mi querido Luis Maremoto y Marco Maldonado. Nosotros vamos a continuar. ¿Tienes canciones, mi querido Marquitos? ¿Tienes o no? Porque fíjate que luego la Sveidy se las acaba y le vale gorro. Tienes una. The Ring of Fire con Wiki. Suéltala. The Ring of Fire.

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9: James Gunn terminó oficialmente el rodaje de Superman, Man of Tomorrow, la próxima película del nuevo universo de DC. La secuela contará nuevamente con David Cornsworth como Superman, pero esta vez tendrá que hacer algo bastante inesperado: formar una alianza con su archienemigo Lex Luthor, interpretado por Nicholas Hoult, para enfrentarse a Brainiac. Gunn celebró el final de la filmación agradeciendo al elenco y al equipo, compartiendo algunas fotografías detrás de cámaras. También regresarán Lois Lane, Jimmy Olsen, Supergirl y varios héroes conocidos, mientras Aaron Pierce aparecerá como Jon Stewart. Superman, Man of Tomorrow, llegará a los cines el 9 de julio de 2027. Superman y Lex Luthor trabajando juntos. Definitivamente Brainiac tendrá que ser un problema muy serio.
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0: 12 del día con 30 minutos en estos momentos a través de Trion Zenit. 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Ya llegó a cabina de Trion mi querido Julio Mora, el mil programas. Con Rochón. Sí, ¿por qué les caché? Ya no, adelgazó, güey. Bueno, ya otro, ya recuperó 2-3 kilitos, mi brother, el Miguelón. Sí, sí, sí.
1: Yo siempre lo friego, lo molesto.
0: ¿Te acuerdas cuando era cachetonda de veras?
2: Pues yo lo veo igual.
0: No, Cheo, ¿qué va a ser?
2: Ahorita que llegue al rato con él, le voy a agarrar sus cachetitos. Y siempre lo molesto, lo friego a él y Giovanni Morón porque tienen el mismo look.
0: Ajá.
2: Ellos y tú y yo y lo mismo.
0: Porque nos
2: rapamos, ¿no?
0: Nosotros somos los Blue Man Group.
2: Ándale, sí. pero ellos se resisten a no raparse.
0: Sí.
2: Y ya que lo hagan, porque se parecen a unos personajes que...
0: Ya andan como cura.
2: Ándale. No,
0: andan como monje.
2: Exacto. ¿Cómo se llamaba el amo del calabozo?
0: ¿Cuál?
2: Así, más o menos. Ahí búscalo.
0: Ahorita lo busco. Pero bueno, hay que envejecer dignamente, ¿no? Mi
2: exacto.
0: Querido.
2: Arturo, porque está chavito.
0: ¿A quién?
2: Arturo, porque está chavo.
0: Arturo, pues presenta a tu invitado el día de hoy. Nos has pelado.
2: Arturo Palacios.
0: ¿Cómo estás, Arturo? Bienvenido nuevamente a Trion.
3: ¿Qué tal? Un saludo. Y pues la verdad, estamos disfrutando estar en esta gira. Y obviamente. Estar con Morfín, que es un conocedor de la lucha.
2: No, hombre, sabe de todo,
0: Arturo, no, de todo un poco, si no...
2: No, pero sabe de todo. Hablamos de lucha, hablamos de música, hablamos de béisbol, fútbol, hablamos de fútbol y de lucha libre.
0: Y vendo los moles los domingos.
2: También.
0: Si no, ¿de qué platicamos cuando seamos viejos?
2: No manches. ¿No?
0: Oigan, viene un gran evento para el próximo 11 de octubre, domingo 11 de octubre. Ya le gustó a la AAA venir a Veracruz,
2: sí,
0: ¿eh?
2: Sí.
0: Has tenido muy buena respuesta. Y regresa AAA Lucha Border al Auditorio Benito Juárez el próximo 11 de octubre con un gran elenco que veo que viene gente de AAA, pero vienen los fuertes.
3: Sí, vienen los fuertes, así como aquel 15 de mayo de 1992 regresa. Lucha Libre AAA a su casa, porque realmente mucha gente... que no es muy adentrada a la lucha.
0: No sabe que aquí fue la primera
2: wey.
3: Y que es un recinto importante para la lucha libre nacional.
0: Sí, la queríamos en el Beto Ávila, pero no, como ahí fue el lugar donde inició,
2: sí,
0: tiene
2: sí.
0: que conmemorarse.
2: Claro, ¿no? Ahí está.
0: Ya la siguiente la hacemos en el Beto Ávila.
2: Beto.
3: Y es lo que hablamos, ¿no? Que falta, imagínate, aquí inició y que no tengamos ninguna triple manía.
0: No,
2: exacto.
0: El último evento grande fue el Rey de Reyes, ¿no?
2: Sí.
0: Que tuvimos en el Beto, sí, precisamente.
2: ¿Que fue en el 19 o 20?
0: En el 21.
2: Uno, ya.
0: El 21 fue, a principios del 21.
2: Antes de pandemia. No,
0: estábamos en plena pandemia.
2: Sí, cierto.
0: De hecho,
2: hasta llovió ese día, me acuerdo.
0: Ese día llovió y marcaron semáforo rojo un día previo de pandemia. Y aún así entró más gente que cuando estuvo Ricky Martin sin pandemia.
2: Cierto.
0: Le fue muy bien a Lucha Libre.
2: Yo fui por RTV, hice mi entrevista con La Parca. Sí, estuve.
0: Adolfo Tapia.
2: Adolfo, sí. Un tipazo,
0: Un tipazo, el maestro de La Parca. También unos tipazos, los Psycho.
2: Psycho también.
0: Circus, ¿no? Todo Psycho Clown, el Monster, Murder, todos los que venían. Y ahora traen un gran elenco, el que se viene a presentar 11 de octubre, como repito. Viene Daga de los Perros del Mal. Los Perros del Mal, que tanto ruido han hecho ahora en su regreso como facción a AAA.
3: Sí.
0: Y después de que les regresaron la canción de Cártel de Santa, también
2: qué
0: se
2: bueno.
0: hizo un relevo, un revuelo más bien dicho.
3: Sí, y hablamos de la importancia de AAA, que ha dejado de ser una empresa nacional para volverse una empresa internacional por el tema de que están trabajando con las grandes ligas, como lo es la empresa WWE.
0: Pues ya son parte de...
3: Son parte de, la compró TK, ¿no? Entonces, la verdad, como dices tú, un cartel diferente al primero que vimos en lo que fue la primera función de Lucha Border. Aquí vemos personajes fronterizos, luchadores que hemos visto...
0: Vamos un corte y regresamos a seguir platicando.
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16: Abbas Araghchi, ministro de Asuntos de Exteriores iraní, declaró que Irán propuso a Estados Unidos un plan de 7 días para cesar hostilidades y reabrir el Estrecho de Hormuz, propuesta que refleja los compromisos establecidos en un memorando entre Estados Unidos e Irán en el pasado mes de junio. Durante su visita a Francia, el Papa León XIV criticó a los líderes mundialistas en el marco de la Asamblea General de la ONU en Nueva York, anunciando que las Naciones Unidas y otros grupos multilaterales están en una crisis de eficacia y que el diálogo internacional podría convertirse en una farsa. Los países de la Unión Europea acordaron desbloquear un programa de ayuda militar para Ucrania por un valor de 6.600 millones de euros. La vicepresidenta de la Comisión Europea, Kaja Kallas, informó que el fondo se repartirá para reembolsos, compras de material militar y en las Fuerzas Armadas de Ucrania.
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0: Estamos de regreso, 12 del día con 38 minutos en estos momentos a través de Trión. ¿Qué decías? ¿Estuviste con Nico Castro? Le mandó un saludo al maestro Nico Castro.
2: No lo pude saludar porque se tiró su rollo.
0: El cual andaba...
2: Como una hora, ¿no?
0: Ah, estaba dando discurso.
2: Sí, buenísimo.
0: Ah, no, ves que toca.
2: Grupo, tiene su nombre, el nombre de su grupo, no me acuerdo cómo se llama.
0: No, tampoco me acuerdo, pero
2: es buenísimo.
0: Ahí, Huasteca y
2: Jara. Sí, de hecho, lo grabé todo y lo puse en mi página para que la vean, ¿eh? Ahí te voy a mandar
0: Nico Castro, quien fuera hace años la voz oficial.
2: La voz oficial. Yo me acuerdo cuando se decía, Musis, ¿cómo dice? Se van al la cuarta entrada, música, chunchaca, le ponía la gente.
0: Ajá, cuando se ponían los de la orquesta.
2: Exacto. Al fondo a tocar. ¿Cómo se llama la orquesta de la UE?
0: Sí, claro.
2: Se movió el nombre.
0: Sí.
2: Y ahí estaba DJ Carifa, no estaba ahí.
0: No estaba ahí. No, estaba... Ahora antes era Nico Castro y música chunchaca, y ahora es Sergio Baizabal.
2: Cierto, saludos para
0: suelta
2: él.
0: La Califa.
2: Suelta la Califa. Hay que llevar a Arturo porque está como, Arturo. Se siente como extraño. Y de qué me hablan estos güeyes.
0: De qué me hablan estos locos.
2: Ah, sí. Ya sé.
0: Que los invitamos, ya se viene el softball, ¿eh? En enero arrancamos con el
2: cierto,
0: softball.
2: Cierto, va a ser
0: las
2: bueno.
0: Las gloriosas del Águila, que por cierto el año pasado se quedaron cerquita de la serie de la Reina.
2: Oye, ¿sí regresa Piancastelli?
0: Erika Piancastelli.

0: en friega, ¿eh?
1: Saludos a Daniel Lois.
2: Saludos, ¿no? Para
1: ¿Qué
2: él.
1: ¿Qué andar haciendo el Dani Lois?
2: Chamba, está chambeando.
1: Está chambeando como loco, ¿verdad? Oye, pues regresamos al tema del 11 de octubre, mi querido Julio Mora.
3: Arturo Palacios.
1: Arturo Palacios, el 11 de octubre, 6 de la tarde, Benito Juárez, lucha libre triple A, lucha border, con la presencia, fíjense nada más, ¿eh? Vámonos desde la primera lucha, ¿les parece? Jarochito, que Jarochito es amigo de la casa, no vino hoy Jarochito.
3: No vino, le decía a Felipe García, le decía, oye, es que lo castigó su mamá y su papá, que es muy pesadito también, Toño se pasa de lanza. Saludos para Toño. Saludos, y bueno, Jarochito es un crack y Cheo está pendiente que venga él.
1: Sí, no,
3: queremos que venga aquí Jarochito.
1: Yo lo anuncié, de hecho me iba a traer mi máscara, se me olvidó de Jarochito, pero bueno. Va Jarochito con Aero Rocker contra Jaguar y Crazy Man. Son talento veracruzano.
4: Jarochito de Veracruz, Aero Rocker y Jarochito, lo que contaba Julio, que eran archienemigos. Tenían un
1: ellos dos ahí. Eran archienemigos. Sí. O sea, es como parejas increíbles ahora.
4: Pues ellos ahorita, por el tema de que ya hasta se iban por las máscaras.
3: Sí, imagínate.
4: Y pues ya de un tiempo para acá tuvieron que unir fuerzas porque empezaron a programarlos juntos. Okay. Imagínate, yo creo que vieron que era mejor estar en ahora sí que
1: del mismo lado
4: que estar en contra y estos dos, Jaguar y Crazy Man, son dos maestros jalapeños con toda la experiencia, entonces tienen una prueba complicada, juventud contra experiencia.
1: Va a ser
3: bueno, ¿eh?
1: Ahí nos vamos a la siguiente lucha, que es Andy Panda, Centella y Último Samurai contra Parquita Negra, Bastardo y Zaira. Parquita Negra que viene de Jalapa, ¿no?
3: De Jalapa también. Zaira es muy buena luchadora. Zaira también.
1: Zaira.
3: Yo le dije Zaira. Zaira.
1: Perdón.
3: Saludos a Parquita Negra también. Saludos para ellos. Saludos, que también va a luchar a él también. Está en la función,
4: sí,
3: ¿verdad?
4: Y Andy Panda, que fue el último ganador de llave para la Gloria.
3: Ah, está bueno.
4: Muchos decían que iba a ser la nueva parca por el tema del parentesco.
3: Del
4: pegue que tenía con la afición, pero continúa como Andy Panda. Y Centella, es una chava que viene destacando, una luchadora que demuestra su estilo aéreo, que sabemos que es complicado en la división femenil que una luchadora tenga tanto un buen estilo aéreo, demostrando lo suicida que puede ser. Entonces Centella se está ganando un paso en Triple A y por eso la están probando en tipos de
1: en los house shows, como le llaman,
4: que ahora le llaman aquí también.
1: Es correcto. De ahí nos pasamos a ya con nombres fuertes de la caravana estelar: Taurus, Histeria y Belcegor en contra de Guerrero Lee, Laser Boy y Artiago.
4: Sí, aquí tenemos a la nueva generación Viper, las nuevas caras como lo es Taurus, Histeria y Belcegor, que ya nos mencionaste, para enfrentarse al talento jalapeño.
1: Jalapeño, sí.
4: Jalapeño, viene también talento de Jalapa para demostrar por qué en el estado hay buen talento y por qué se toma en cuenta en este tipo de carteles.
1: Perfecto, cuarta lucha, Mister Iguana, que fue el boom. Ya como que se bajó un poquito porque Penta ya le dijo, hazte para allá, sí. Yo soy el bueno aquí, güey. Mister Iguana, que aún así es uno de los estelares de la caravana y que está siendo muy usado en NXT, en Raw, en SmackDown. Y va a estar acompañado de Valentino y Wisin el Dog. ¿Ya no es Wisin el perro? ¿Ya lo pusieron Wisin el Dog?
4: Wisin el Dog, ya lo registraron así.
3: Ah, miren.
1: Que aparte ha sido una locura en redes sociales el Wisin, ¿no?
4: Sí, no, ya hasta cambió Botarga, no sé si lo has visto.
1: Ah, no lo he visto, la nueva Botarga de Wisin. Hay que ver, le pasó lo de la burrita burrona.
3: Exacto.
4: Bueno, creo que es la viejita.
1: Es la viejita, sí, es la viejita.
4: No, ya cambió Botarga.
1: Bueno, ellos van en contra de Abismo Negro Junior, Nobusan y Takuma.
4: Sí, los Tokyo Bad Boys.
1: Va a estar buena esa lucha también, ¿eh?
4: Sí, y aquí fíjate que Valentino trae el toque para las chicas porque es el típico, como el elegido.
3: La última, estuvo aquí en Veracruz hace...
4: Estuvo la función pasada.
3: Y jaló un montón a las chavas,
1: sí,
3: cheo. Sí, no, se alocaron, ¿eh?
1: Sí, es el nuevo Latin Lover.
3: Sí, sí. De repente vi un amigo de... después te digo quién es, pero se emocionó bastante, ¿eh? Con el Valentino.
1: Ah, caray, no, se le alocó. Sí, sí. El cacómetro se le puso loco. Pero bueno, está bien. De ahí nos vamos a una gran lucha, esta lucha semifinal, que yo creo que vale mucho la pena ponerle atención, ya que está Jack Hartwell, que ha sido una revelación, talento de NXT, que ya forma parte de las filas de AAA, en contra de Laredo Kid, uno de los iniciadores de cadetes del espacio, ¿no? Del aire, cadetes del aire.

0: la Real Fuerza Aérea, y Daga, que no es nombrado como el líder de los nuevos Perros del Mal, pero sí es el más antiguo de la agrupación actualmente en los Perros. ¿Será Daga el líder de los Perros o nos llevaremos alguna sorpresa próximamente?
1: Pues yo creo que en el tema de merecerlo, por la historia y todo lo que conlleva, él debería de ser, porque las últimas imágenes que todos tenemos de los Perros del Mal, siempre vemos a Daga. Uh-huh. A Daga y a Penta.
0: Y a Penta.
1: Y al final posicionándose, pero Daga, que un luchador que estaba en Japón, realmente sus últimos años de lucha han sido en Japón, y es muy importante que haya regresado a México. Porque él ya lo había comentado en diferentes espacios, entrevistas, que él en México ya no quería hacer nada por el tema que ya había él escalado, ya lo habían conocido, pero yo creo que por algo regresó, y por algo regresó con una de las facciones que él dejó en un recuerdo, y él había dicho, ya no quiero saber de los Perros del Mal, no por el tema que no lo quiera, sino por el recuerdo que le traía, y decía, él, el Perro del Mal, hijo del Perro Aguayo,
0: y Héctor Garza.
1: Y Héctor Garza y Damián y todos los que conllevaron.
0: Pero eran Héctor Garza y Perrito Aguayo Jr. los principales, ¿no? Oye, que por cierto, hace años, no sé si te tocó a ti, no creo que a ti, Arturo, estás muy joven.
2: Está muy chavo.
0: Vinieron aquí a Villa del Mar una función de los Perros del Mal.
2: Mira, ¿en qué año fue?
0: Fue en los 2000, bro, antes de los 2010. Pero yo me acuerdo con Califa, justo vino la Güera Loca.
2: Yo estuve ahí, no vino Ricky Daya, también. Vino Daga. Estuvo Ricky Marvin ahí, ¿no?
0: Ricky Marvin, claro, sí. También.
2: Ahí tengo.
0: Villa del Mar, en el segundo salón.
2: De hecho, yo grabé en un teléfono viejito, grabé a Stephanie Baker, que también vino ahí con Ricky, con la Güera Loca. Ajá. Ahí. Y vino también la Apache, vino Fabi también.
0: Sí, Fabi también andaba.
2: Ya no me acordaba de eso. Ya la edad, tú estás chavo.
0: Pero bueno, esa es la lucha semifinal que pues, va a estar de alarido, imagínense.
2: Está buenísimo.
0: La estelar, platícanos, Arturo, de qué se trata.
1: Sí, la verdad es que la estelar es para recordarse. ¿Por qué? Porque viene un luchador de décadas, un ídolo que la gente ama y adora en Veracruz, como lo es el Cibernético. El Cibernético, y para meterle más nostalgia, viene acompañado de la Parca. La Parca, nueva generación, pero la gente cuando escucha Cibernético y Parca trae recuerdos a la mente,
0: se juntan,
1: entonces vienen a ser pareja en Veracruz y acompañados de otro gran luchador como
0: Pagano, que la ha roto muchísimo, como dice Noah Style. Pagano, que aparte es una chulada de persona en corto,
2: Qué buena onda.
0: Una dama.
1: Por lo que vimos,
0: ¿y ahora qué te hizo?
1: No, a mí no.
2: ¿Qué te hizo?
0: No, hombre.
1: Es un traidor de lo peor. O sea, ¿cómo pudo?
2: Ya no te voy a escuchar.
1: No, es que trajo al carnicero
2: ya.
1: Y lo traicionó en Simplemanía. O sea, realmente. Eso
0: está bien, hombre, déjalo.
2: No voy a hacer que le pongan, mira, esto dijo Arturo Palacios, cuando esté en la transmisión, en el evento, vaya con su micrófono, dije, tú fuiste a Fórmula y
0: pángale,
2: a Trión.
0: No lo vayas a grabar,
2: No, aquí.
0: No lo vayas a grabar.
2: El potro acaba de llegar,
0: Sí, el potro llegó a Pensísimo.
2: Ten cuidado.
0: Oye, bueno, Pagano, que aparte sacaron ya sus figuras coleccionables o oficiales.
1: Sí, de la WWE, sí, de Mattel.
0: De Psycho Clown.
2: Ah, está bueno.
0: Pagano, los de Vikingos, sí, también.
1: Y el videojuego, también.
0: También ya aparecen en el video.
2: Fíjate, Cheo, que en la función pasada de AAA estuve con Arturo ahí, estuvimos viendo toda la función ahí. Y de repente vemos cuando la presentación, precisamente de Psycho. La verdad, a mí me dio gusto, te digo, hasta me emocioné porque vi a sus hijos, vi a su esposa, y cómo viven la lucha, Cheo, la verdad, hasta me emociono. La verdad, la gente no se dio cuenta cuando los niños se fueron a cambiar, se pusieron la máscara con su papá, y cómo jala y cómo disfruta de la lucha, cómo se disfruta todo el recorrido que le dio al auditorio Benito Juárez, y la verdad me emocionó, y seguramente va a aprender a la gente este 11 de octubre.
0: Seguramente, y bueno, Cibernético, La Parca y Pagano contra tres rivales también de fuerte categoría, y ya que estamos hablando de los Perros del Mal, ¿verdad?
1: Sí, complicadísimos, la nueva familia de Tijuana, que realmente los hemos visto más presentarse en el norte. Uh-huh. En el sur no los habían traído.
0: Sí, están allá en Crash, en todas esas empresas del norte.
1: En Lucha Time, o sea, en Monterrey, en Mexicali, pero aquí en las partes del sur no los hemos visto. Y traen a las cartas fuertes como lo es Bestia 666, hijo de una gran leyenda como lo es Damián. Halloween, nueva generación. Que
0: te iba a decir nueva generación porque el Halloween original. Ya el señor que lo vemos en las redes sociales, ¿no? Pero ya se retiró.
1: Pues eso es la... Esos son
0: hay que conocerlos, hay que conocerlos, sí, los factores de la lucha extrema, hay que conocerlos. Yo no conozco el trabajo de Halloween Nueva Generación.
1: No,
0: ya ves, ya 666, sí, claro, sí, que lo conocemos, pero Halloween Nueva Generación no lo conozco. Y vienen acompañados del hijo de Rey Misterio, que también es parte de la familia de Rey Misterio, de claro. Oscar, el que está en la WWE. Y no es fraude ni nada, sino es de los que tiene autorizado oficialmente a ocupar el nombre del Rey Misterio, que nada más son como cuatro, ¿no?
1: Sí, sí, bueno,
0: incluido Dominic.
1: Este hijo Rey Misterio es hijo del señor Rey Misterio,
2: del
1: Miguel.
2: Del
1: falleció, sí, es
2: del tío, ¿no?
1: Hijo.
0: Primo hermano del Rey Misterio, del Rey Misterio WWE.
2: Sí. Claro.
1: Ajá. Sí, o sea, sí tiene comparezco de sangre, porque luego la gente. Hay muchos Rey Misterios y no, este sí es el del no, delegado.
0: Y aquí de lo que me gusta es que lo están anunciando como debe de ser.
1: ¿Sí?
0: Como debe de ser, en el cartel aparece el hijo de Rey Misterio. No como lo hacen otras empresas que luego ponen a Rey Misterio Junior.
2: Claro.
0: Y quien se presenta es el hijo de Rey Misterio, claro. Que luego lo meten en controversias. Pasó en Perú, creo, ¿no?
1: Ajá, en Perú.
0: Pasó en Perú. Pero bueno, aquí sí hay que dejar claro, es el hijo de Rey Misterio. Bestia 666 y Halloween, como bien lo dice Arturo, la nueva familia de Tijuana, en contra del cibernético, el main man de la lucha libre, la parca, que viene siendo de los villanos, esta parca,
2: realmente
0: es de los villanos.
1: De los brazos.
2: Los brazos.
0: Sí, cierto, los brazos, sí. Es correcto, los brazos. Sí, que también hubo controversia ahí con Caris la momia y sí. Con todo el relajo, pero bueno, quien lleva y que está pegando y le está yendo muy bien también en los Estados Unidos esta parca. Y acompañados de Pagano. Va a estar muy buena la lucha. Repetimos, 11 de octubre, 6 de la tarde, Auditorio Benito Juárez. ¿Qué más va a haber, Arturo, aparte de lucha?
1: Pues mira, mucha gente tiene desconfianza, ¿no? Pero vamos a iniciar la gira, porque va a ser una gira claro. El 10 de octubre en Fortín de las Flores.
0: Ok.
2: Un día antes.
1: Este cartel, la mayoría de los luchadores que van a estar aquí se presentan en Fortín. Entonces, obviamente tienen que venirse con nosotros en los transportes, en lo que tenga que moverse, pero ellos van a estar desde el 10 en tierras
0: veracruzanas,
1: van a estar en Fortín y de ahí se van a trasladar
2: al puerto
1: de Veracruz. Entonces, la verdad es que la gente vaya, disfrute lo que es lucha libre triple A, porque lo bueno que Lucha Border sigue haciendo la negociación para que sigan trabajando los luchadores con ellos, la gente siga teniéndolos de cerca. Y por qué no, yo creo que si la gente sigue apoyando, podemos ver próximamente pues un evento televisado. O sea, sería, yo creo que el nivel que estaremos viendo, ya poder ver a un Rey Misterio, Junior, a un Dominic, ahora sí que a los Perros del Mal completo, que venga la televisión completa a Veracruz, que es lo que hace falta en años. Ya tuvimos a Rey de Reyes, una televisión, y por qué no, todos pedimos una triple manía en la casa de...
0: Ya sería fenomenal,
1: una triple manía. ¿No? En un Beto Ávila, así que...
0: Estaría bueno, ¿no? Hasta en el Pirata también.
2: Ahorita subimos...
0: Sí se anda llenando,
2: Oye, estuvimos en el Pirata, exactamente... Cruzamos y ahí estaba tu casa.
0: Ahí estaba.
2: El Beto.
0: En el nido del águila.
2: Arriba del águila.
0: Maldita sea.
2: Y también Piratas y arriba las Rojas. Mira, tengo mi camisa de las Rojas de Veracruz.
0: Saludos al Yeyo. Saludos al Yeyo también.
2: Sí, que...
0: Le mandamos saludos a Pachi también a Yeyo.
2: También.
0: Al buen Yeyo, hay que mandarle
2: saludos. Y también a Tiburo. ¿Cómo se llama? Tibu, ¿no?
0: A los Tiburones.
2: Era de el mismo Juan Carlos, es el mismo, para que sepan, ¿eh? Si les debe algo, cáiganle.
0: Cambiando un poco de tema. Y ahorita cerramos con el tema de las luchas, que sabes de los Tiburones Rojos, mi querido Julio Mora.
2: Pues ahorita somos Piratas.
0: Ha habido presencia de Fidel Curi Grajales en la zona conurbada
2: de
0: Veracruz.
2: Ha estado aquí. De hecho, ¿sabes qué?
0: Se has dejado fotografiar en la parroquia.
2: También echando su cafecito.
0: Y obviamente con su playera de los Tiburones, ¿no?
2: Es Tiburón.
0: ¿Qué quiere decir eso? ¿Qué mensaje nos están mandando?
2: De hecho,
0: Julio,
2: vi que el Divino publicó, Divino Antonio López, Toño, que estuvo aquí también con Fórmula, ¿no?
0: Estuvo en Fórmula, sí,
2: también.
0: Ratillo,
2: sí, también estuvo un tiempo con Diego y Deportivo conmigo. Ajá. Pero Toño nomás estuvo un día, creo, no regresó. Pero saludos.
0: Por los cigarros.
2: Saludos al buen Toño. Le decía yo a Miguel Rocha que Fidel Curi me regaló una camisa con el Divino que dice Julio Mora.
0: Ajá.
2: No la he estrenado nunca.
0: Nunca.
2: Estoy esperando que regrese Tiburón. O sea, ojalá sea antes de que me tenga que ir.
0: ¿A dónde vas?
2: De este mundo, ¿no? Pero bueno, Fidel Curi hace poco hizo la presentación, una película que salió, que se tiró, se filmó en Alvarado.
0: De México Mágico.
2: Exacto. Okay. Y me dijeron que al otro día, en el mismo lugar, porque yo te digo una cosa, yo fui el brindis de el post.
0: Yo no fui,
2: y ahí estuve yo, y de repente veo que el otro día, le digo, yo estuve aquí, y Fidel Curi estuvo en ese lugar, pero el otro día.
0: Ah,
2: o sea, y hasta él está muy acá, ¿eh?
0: Eso, muy acá ya.
2: Eso
0: muy...
2: quiere decir algo, ¿eh?
0: Ah, quiere decir algo. Bueno, señores, señores, estamos llegando al final del programa. Muchas gracias, mi querido Arturo Palacios. Muchas gracias, Julio Mora. Gracias a mis productores en vivo, Esbeidy Díaz y Marcos Esquenace. Gracias al potro Saúl David Pascasio, productor general de Grupo Fórmula Veracruz. Todo este programa bajo la producción de Mission Control en los headquarters de la Ciudad de México. Y todos trabajamos bajo la dirección regional de Felipe Gómez y la dirección Salud. Nacional de Eric Calderón. Mi nombre es Eliseo Morfín. Nos escuchamos el lunes en punto de las 10 de la mañana. Se quedan con la programación del 106.1. 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
2: Es la 1:00 p.m, tiempo del centro de México, en este viernes 25 de septiembre del 2026. En París, en Francia, a las 21 horas, el Papa León XIV señaló que Naciones Unidas se encuentra en crisis y advirtió que podría convertirse en una farsa si el diálogo internacional no busca el bien común. Al participar en un evento de la UNESCO en la capital francesa, el Papa dijo que Naciones Unidas y otros organismos multilaterales atraviesan una crisis de eficacia. En Atenas, en Grecia, a las 22 horas, 6 personas desaparecidas, 4 turistas, por la explosión y posterior derrumbe de un edificio cerca de Acrópolis. La policía atribuye la explosión a una fuga de gas, 3 personas más se reportan con lesiones menores. En Dublín, en Irlanda, las 20 horas con un minuto, el Banco Central de ese país lanzó este viernes la moneda conmemorativa de 12 euros dedicada a U2 con motivo del 50 aniversario de la formación de la banda. La moneda incluye las imágenes de los 4 integrantes, Bono, The Edge, Adam Clayton y Larry Mullen Jr. Por ahí nuestra compañera Daniel Iturbide estuvo durante la conmemoración y entrevistó a Bono en exclusiva. Son los puntos en donde se genera la noticia y desde donde estaremos informándole a lo largo de este espacio. Yo soy Enrique Acevedo, le doy la bienvenida, estamos en tiempo real y le tenemos información en desarrollo.
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2: Ulises Soriano, protestas frente a la Suprema Corte de Justicia a los 12 años de los hechos ocurridos en la normal de Ayotzinapa. Cuéntanos.
4: Efectivamente, Enrique, muy buenas tardes, te saludo y te comento que en estos instantes los padres de los 43 normalistas desaparecidos de Ayotzinapa han ingresado a la Suprema Corte de Justicia de la Nación para ser recibidos, todo indica, por el presidente Hugo Aguilar Ortiz, quien tendrá una reunión con ellos en unos instantes más. En tanto, a las afueras de esta Suprema Corte, en la calle de Venustiano Carranza, al cruce con Pino Suárez, se mantienen al menos 700 estudiantes de diversas normales rurales, en especial de Ayotzinapa, quienes están haciendo la cobertura de esta marcha, han lanzado consignas y, por supuesto, han dado el apoyo a los padres, quienes insisten que a 12 años no se tienen las suficientes respuestas para dar con el paradero de estos jóvenes, quienes dicen, a pesar del cansancio, de las enfermedades, el amor puede más y ellos van a continuar buscándolos hasta que todo se agote, porque la esperanza, Enrique, es mucho más. En estos instantes, el centro mantiene una vida bastante cargada, sin embargo, este bloqueo y sobre todo las murallas que cubren la Suprema Corte de Justicia de la Nación han obligado a los padres a cruzar por callejones como el de Tabaqueros para poder ingresar a esta Suprema Corte, donde en estos instantes ya están comenzando con estas reuniones con el ministro Hugo Aguilar Ortiz. Mientras tanto, Enrique, esta protesta se mantiene con algunas pintas y, por supuesto, con consignas para la aparición con vida de estos jóvenes a 12 años de su desaparición. Mientras tanto, la información que tengo a bordo de la motocicleta de Grupo Fórmula.
2: Perfecto, muchísimas gracias, Ulises Soriano, con el reporte. Francisco Almaraz.
5: ¿Cómo estás?
2: Pacaso, mejor conocido como Pacaso. Está aquí en la cabina de Grupo Fórmula y me da mucho gusto saludarte.
5: Pensé que vistiendo una playera negra.
2: Vistiendo una playera negra, como acostumbra. Jeans y tenis blancos, como acostumbra. Eres como... Ya no, Zuckerberg ya tuvo un ¿cómo se llama cuando te hacen un cambio de estilo?
5: Un makeover.
2: Makeover. Igual que el de Nvidia.
5: Exacto, ya están preparados para...
2: No, el de Nvidia sí es como tú, se viste igual todos los días.
5: Sí, Jobs, Einstein, todos esos. Y debe haber gente con bajo coeficiente intelectual que hace lo mismo, pero se me hace muy
2: cómodo. Pero pues ponte en ese grupo, ve para arriba.
5: Yo apunto hacia arriba.
2: Eso.
5: Feliz Día del Pulmón, por cierto.
2: ¿Hoy es el Día del Pulmón?
5: Hoy es el Día del Pulmón. Okay. ¿Cómo estamos? ¿Bien?
2: Bien, ¿eh?
5: Porque también es el Día del Farmacéutico.
2: Ok.
5: Entonces, si uno está mal, puedes ir a ver al otro.
2: Muy bien. Sí. O sea, si el primero está mal, puedes ir a ver al otro, porque el otro no tendría sentido. Hacemos una pausa, ya volvemos en tiempo real.
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10: Radiohead anunció su regreso a Australia y Japón en 2027 con una serie de 21 conciertos. La banda se presentará en Perth, Melbourne y Sydney antes de viajar a Saitama, Japón. El plan forma parte de su intención de visitar un continente diferente cada año. Además, para combatir bots y revendedores, los boletos requerirán registro previo.
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0: Superman, la banda sonora de la película original, ¿no?
1: Exacto, la versión de Richard Donner de 1978. ¿Qué otra película, qué otra serie de películas dirigió Richard Donner? Arma Mortal.
0: ¿Arma Mortal?
1: Arma Mortal.
0: Peliculones.
1: Peliculones.
0: Mel Gibson.
1: Sí, esperemos que saquen la Arma Mortal 17.
0: Danny Glover, ¿no?
1: Ajá. Sí, gran reparto. Bueno, esta que estamos escuchando, el director Richard Donner seleccionó al mismísimo John Williams para componer la partitura, músico de ya bien sentada trayectoria que para ese año había adquirido renovada fama por su relación con Steven Spielberg. Y sobre todo gracias a su colaboración con George Lucas, este tema fue tal y como se esperaba, grandilocuente y encomiástico para el personaje. Y la versión original es de la Orquesta Sinfónica de Londres.
0: Nada más,
1: para que te des una idea de la calidad de la melcocha. Y te preguntas,
0: ¿por qué la estamos escuchando hoy?
1: Porque hoy es cumpleaños de Christopher Dollier Reeve, nacido el 25 de septiembre de 1952 y partió hacia otros lados el 10 de octubre del 2004, pero es el actor, director de cine, activista estadounidense que adquirió fama mundial como actor al interpretar a Superman en la película de acción real y sus tres secuelas. Y también es recordado por su personaje de Richard Collier en la película Pídele al tiempo que vuelva.
0: Pues no tan recordado por ese papel, ¿no?
1: Pues sí hay fans, ¿eh?
0: Sí. Uh-huh. Pero bueno, nada como...
1: como Superman.
0: Sí, fue el mejor. Ha sido el mejor, sí, Superman.
1: Sí, mucho. No sé si sea generacional.
0: No, sí.
1: Es así como preguntarte cuál ha sido el mejor James Bond.
0: No, yo sí creo que Daniel Craig. Y ¿sí? me tocó Sean Connery, me tocó...
1: Nah, a ti no te tocó Sean Connery. ¿Sí? A ti ya te tocó...
0: Pierce Brosnan. Ajá. Más Pierce Brosnan. Pero, ajá, o sea, de niño, de ver las películas de Sean Connery. ¿Cómo se llamaba?
1: Roger Moore.
0: Roger Moore.
1: Ajá.
0: Roger Moore.
1: Pero para mí Connery, porque ya vi toda la...
0: Sí, no, yo creo que Daniel Craig es el mejor.
1: Daniel Craig lo hizo muy bien. Sí. Bueno, y por eso...
0: ¿Quién será el próximo James Bond, por cierto?
1: Buena pregunta. Sí. Bueno, es que en estos tiempos ya no sabes si van a mantener...
0: Si tuvieras que nominar a un actor mexicano, ¿a quién nominarías para que fuera el próximo James Bond?
1: Muy buena pregunta. Yo creo que... a Diego Luna. ese cuate avienta...
0: De villano.
1: A una moneda y ya.
0: No, de villano. Diego Luna puede ser un buen villano. Sí. La verdad que sí. Un villano así latinón.
1: Ajá.
0: ¿No?
1: Sí.
0: A mí se me hace... Yo creo que Diego Luna es el mejor actor mexicano que tenemos.
1: Sí, no se lo den a Pascal otra vez, que ya salen todo. Entonces,
0: pero ese es... Pascal es...
1: Bueno, pero es hispanoparlante.
0: Hispanoparlante. Sí. Sí.
1: ¿Tú, bueno, a quién crees que se lo van a dar? Y si va a ser hombre. Esa es la otra pregunta.
0: No, yo creo que sí, obvio. No,
1: señor, no hable como
0: discúlpame.
1: Señor.
0: Discúlpame.
1: Ábrase, nuevos tiempos. 007.
0: No, no, no.
1: Ya.
0: No, es una fibra muy sensible.
1: Sí. No, tiene que ser hombre.
0: Sí. Y van a empezar, bueno, ya, no en ese problema.
1: Los comentarios emitidos en
0: eso. Eso es Polo. Son solamente responsabilidad de los conductores. Ya parecemos, bueno, ya.
1: Ah, ok.
0: No, es que no puedo... Pues no puedo soltarme, ¿verdad? O sea, no puedo hablar con libertad.
1: Sí, puedes.
0: Porque es políticamente incorrecto, pero solamente en este tema, permítanme decir que no creo que el personaje de James Bond deba ser interpretado por una mujer. Okay. Nada más. O sea, debe haber una película sobre una espía. Pues, oye, Zero Dark Thirty.
1: Ajá.
0: La captura de Osama Bin Laden. Es extraordinaria, sí, la película. Y el personaje, la mujer que... dedicó buena parte de su juventud a dar con Osama Bin Laden. Uh-huh. Es un gran personaje. Deberían, sí, de desarrollar una ficción en torno a ella, sin duda. Pero pues... O sea,
1: y además hay números infinitos, ¿no? Tiene que ser 007.
0: Su carril, pues. O sea, la saga de James Bond es una, esta es otra historia. Es como Mujer Maravilla y Superman.
1: Exacto, cada quien.
0: No, o sea, cada quien, su historia.
1: Ok.
0: En fin. Vámonos con la información ahora sí, que para eso nos pagan. Israel Aldave nos tiene el reporte de la conferencia en Palacio Nacional. Cuéntanos.
2: Hola, ¿qué tal, Enrique? Gracias. Muy buenas tardes. La presidenta de México, Claudia Sheinbaum, anunció que el próximo lunes el gobierno federal, cumplidos 12 años de la tragedia de Ayotzinapa, dará un informe sobre los avances en las investigaciones que se han realizado en lo que va de este gobierno sobre la desaparición de los 43 estudiantes normalistas. La noche de Iguala. Esto informo.
3: Realizar otras líneas de investigación que no se habían seguido a partir de información tanto del uso de los teléfonos en esa noche y madrugada, como de otras líneas de investigación que considerábamos que no habíamos, pues, habían sido suficientemente investigadas. Y eso es lo que van a informar el lunes, tanto la atención a los padres, el número de búsquedas que ha habido, como las nuevas detenciones que se han realizado y las razones de estas detenciones y estas líneas de investigación, de qué elementos científicos parte. Eso es lo que van a informar el lunes.
2: La titular del Ejecutivo, Enrique, este viernes se encuentra en Villahermosa, en el estado de Tabasco, en donde llevó a cabo la conferencia de prensa matutina y encabezó un informe de rendición de cuentas luego de la presentación de su segundo informe de gobierno. Y desde aquí, Enrique se refirió al caso de este, pues, de decomiso histórico, se dijo en su momento, de 59 millones de litros. Ahora sabemos de supuesto huachicol. Dice la presidenta Sheinbaum Pardo que las investigaciones continúan. Sin embargo, ha responsabilizado directamente al delegado de la Fiscalía General de la República en aquella entidad, Juan Francisco Vera, de la serie de irregularidades que se han registrado. En este caso,
3: el delegado de la Fiscalía en Guanajuato, pues hace toda su investigación, su operativo, y lo dan a conocer un día antes de que nosotros llegáramos a Guanajuato. Nosotros escuchamos lo que ocurre en el gabinete y por eso suponemos que todo está dentro de la ley, que todo es regular. Cuando sale el comunicado de la empresa, la fiscal general toma la decisión de atraer la investigación para revisar si sí es regular o no, y mientras tanto separa del cargo al delegado de la Fiscalía General de la República.
2: Por otra parte, Enrique, respecto a la detención del alcalde morenista de Juchitán en el estado de Oaxaca, Miguel Sánchez, reportó lo siguiente.
3: La detención del presidente municipal de Juchitán viene de una investigación previa, que ya venía. Se da en el mismo momento, pues digamos, unos días después de la denuncia de Elvis, pero no está directamente relacionada. Es una investigación que venía desde hace ya tiempo, en donde había denuncias de vínculos con la delincuencia organizada, y como ustedes saben, independientemente del partido al que pertenezca un funcionario, si hay pruebas suficientes, se trabaja para que no siga ocurriendo. Y si es una denuncia penal con sustento, pues se hace la detención. Entonces, eso fue lo que ocurrió con el presidente municipal. Cero impunidad a la corrupción y al vínculo con cualquier organización delictiva.
2: Enrique, luego de que de ayer confirmara su asistencia a la cumbre de la APEC, que se realizará en el próximo mes de noviembre en China, hoy también la titular del Ejecutivo reconoció que le interesa una reunión con el presidente chino, Xi Jinping. El reporte que te tengo.
0: Muchísimas gracias, Israel Aldave. Bueno, pues entre más sabemos sobre lo ocurrido en Guanajuato, menos claro está lo ocurrido en Guanajuato.
1: Sí.
0: ¿No?
1: Sí, y al principio fue, pues, un anuncio espectacular, ¿no? Y lo merecía, 59 millones de litros de combustible. Pero pues poco a poco se fue desmoronando el caso hasta la destitución del delegado de la Fiscalía, que al principio todos, pues, se adjudicaban la labor de haber realizado este golpe. Lo anunció la presidenta Harfuch, lo anunció la fiscal, y de repente pues ya todo fue cayendo en que el único responsable es el que podía haber explicado qué pasó aquí.
0: Y no, me parece que no hemos terminado, o sea, no queda claro qué es lo que pasó y por lo tanto no podemos decir es que hubo un error de este lado o un intento de extorsión que salió mal o no. O sea, lo que falta es mayor claridad, transparencia, sí, sobre qué es exactamente lo que derivó en un anuncio de esta naturaleza y en información oficial general en ese sentido. Y aquí recuperar lo que ha dicho Denise Merker esta semana en su columna en el espacio de opinión de NMAS y también lo dijo en tercer grado. ¿Cómo vamos a confiar en este gobierno que desapareció al Instituto de Transparencia, de Acceso a la Información Pública, en que está informando de forma creíble, oportuna, veraz, cuando nos topamos con estos incidentes?
1: Sí.
0: Cuando en el tema de la filtración de información en Aeroméxico, por ejemplo, la propia Secretaría de Gobierno y Anticorrupción es la encargada también, pues, de procesar las solicitudes de información pública. O sea, porque pues no puede ser juez y parte en todo esto, uh-huh, todo el tiempo el gobierno. Entonces, empezamos a ver las consecuencias, los efectos de desaparecer un órgano autónomo tan importante como el de el INAI, porque pues el acceso a la información pública, la transparencia, la rendición de cuentas no puede caer en manos de quién, uh-huh,
1: protagoniza
0: uh-huh, esa demanda de transparencia y de rendición de cuentas. Uh-huh. Y lo estamos viendo en el caso de Guanajuato. No hay suficientes elementos como para voltearse y decir esto es lo que pasó. Sí. Tenemos todos sospechas y hay, de nuevo, algunos elementos de información para creer que es lo que está sucediendo, pero el tema, por eso decía yo, cada vez es menos claro. Hacemos una breve pausa, ya volvemos en tiempo real.
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12: Mucho antes del MCU, Marvel ya experimentaba con historias bastante extrañas, incluyendo una película animada sobre Frankenstein producida junto a Toy Animation. La cinta Frankenstein, Legend of Terror, será restaurada en 4K y relanzada por Def Crocodile, después de permanecer prácticamente perdida durante décadas. Dirigida por Toyo Ashida, conocido por Vampire Hunter D, la película presenta una versión mucho más oscura, violenta y trágica del monstruo clásico. El relanzamiento también revive una etapa poco conocida de Marvel, donde Frankenstein llegó incluso a cruzarse con Spider-Man y los X-Men. Porque antes de los superhéroes millonarios, Marvel también apostaba por el horror más extraño y experimental.
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13: Spider-Noir, la serie protagonizada por Nicolas Cage, fue cancelada después de una sola temporada, pese a sus buenos números de audiencia. La producción acumuló 2.600 millones de minutos vistos en Estados Unidos y consiguió 11 nominaciones al Emmy. Los elevados costos de producción, incluyendo filmar cada episodio a color y en blanco y negro, habrían influido en la decisión.
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13: Get Jiro, la novela gráfica creada por el fallecido Anthony Bourdain, llegará a la televisión convertida en una serie animada. La historia se desarrolla en un futuro cercano, donde conseguir una mesa en los mejores restaurantes de Los Ángeles puede ser cuestión de vida o muerte. El protagonista es Jiro, un misterioso chef de sushi en busca de venganza, interpretado por Brian T. La adaptación conserva el tono violento y satírico de las novelas que Bourdain escribió junto a Joel Rose, mezclando comida, cultura, obsesión y mucha sangre. Get Jiro se estrenará el 3 de octubre a medianoche dentro de Toonami en Adult Swim y llegará al día siguiente a HBO Max. Anthony Bourdain vuelve a contar una historia sobre comida, aunque esta vez conseguir mesa podría costarte la vida.
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0: Plantas de procesamiento de, uh-huh, de alimentos.
1: Sí.
0: Y es una contradicción moral, política, profunda, porque no sé si recuerdes, pero en 2020, durante la pandemia, el presidente Trump, entonces presidente Trump, durante su primer término, invocó una ley, el acto de defensa nacional, para mantener esas plantas abiertas, uh-huh, obligando a los trabajadores de esas plantas a trabajar en condiciones, sí, sumamente riesgosas por la proximidad que hay en las líneas de producción, y argumentando que pues eran esenciales para mantener la seguridad alimentaria de los estadounidenses durante la emergencia sanitaria. Hubo una tasa desproporcional de muertes entre trabajadores de las plantas de procesamiento de alimentos, ajá, la enorme mayoría migrantes, muchísimos, uh-huh, indocumentados. Y ahora, después de pasar por eso, de reconocerlos como esenciales,
1: sí,
0: de obligarlos a trabajar en esas condiciones, de que ese trabajo generó una tasa de mortandad y de contagio mayor a la de la población general, incluso en lugares como Nueva York.
1: Sí.
0: Y ahora van y los persiguen. Uh-huh. Qué poca madre, ¿no?
1: Sí. Bueno, ya, gran editorial en esas últimas tres palabras. Pero sí, o sea, y pasa cuando son útiles, son hasta héroes, ¿no? Pero cuando
0: esa es la comunidad latina, ajá, en Estados Unidos. Uh-huh. Cuando hablamos de la esencialidad de los latinos, en esta dimensión de su trabajo, ¿no? O sea, uh-huh, son esenciales por lo que son,
1: sí,
0: no solo por lo que hacen. Pero cuando hablamos de lo que hacen, esto es lo que hacen. Uh-huh. Se meten a las plantas de carne, de pollo, hacen este trabajo mal pagado, en pésimas condiciones, porque nadie más lo quiere, sí, hacer, mantienen a la economía más grande del mundo avanzando, creciendo, los celebran como esenciales en un momento de crisis, uh-huh, y de emergencia nacional como lo fue la pandemia en 2020, los obligan a ir a trabajar sin equipo de protección, sin medidas mínimas que, uh-huh, que les ayudaran a sortear ese desafío, se mueren y se contagian más que el resto de la población, y unos años después, a semanas de las elecciones legislativas en donde todo indica van a arrollar los demócratas, el gobierno de Trump manda detenerlos en redadas de migración. Es que de veras es...
1: Va por ellos, por el egoísmo político, nada más la necesidad de dar un golpe mediático que le trate de dar la vuelta a lo que todos sabemos que va a pasar, pero pues no va a ocurrir. Y sí, es no tener corazón, digamos.
0: Pues es que sí, es todavía peor, ¿no? Porque es esta idea de alimentar el odio, la confrontación, el rechazo, la discriminación, el racismo, por conveniencia política, pero luego, incluso pues con mucho cinismo, negarlo, ¿no? Uh-huh. Decir, no, es que es por la ley y el orden.
1: Sí.
0: Veía además declaraciones de Trump. Hace muchos años yo veía a Bill O'Reilly y a otros conductores, presentadores de información, no son periodistas, quejarse, por ejemplo, de todo lo foráneo, ¿no? De todo lo extranjero. Ajá. Obviamente México al inicio de esa lista. Y Bill O'Reilly, vi un video hace unos instantes, de hace unos años, indignado porque Obama había invitado a Xi Jinping a una cena de Estado en 2015, uh-huh, justo por esas, en el segundo mandato, digamos, de Obama, sí, antes de que llegara Trump a la presidencia la primera vez. Y sale Trump en el programa, ya en campaña, pues burlándose. Pues, ¿quién es Xi, este tipo, y estos chinos? Y, uh-huh, ¿por qué los invitan a la Casa Blanca? Es una ofensa para todos. Yo no si yo fuera presidente, ni una Big Mac le invitaba. Corte A.
1: Sí, alfombra roja.
0: Lo va a recibir a Andrews en la alfombra roja. Uh-huh. Presume de que se ve en forma, uh-huh, y vigoroso, y de que es el mejor líder del mundo. Xi
1: qué
0: Jinping,
1: guapa esposa.
0: Cena de Estado. Está su hija, su nieta al lado de él mientras recibe a Xi en la Casa Blanca. Todos los honores, toda la, uh-huh, el protocolo. Y uno dice, pues qué contradicción política. Es que va más allá de eso. Es no tener una convicción desde un inicio. Decir, ¿qué tengo que decir? Uh-huh. Que este es lo peor, lo digo.
1: Sí.
0: Y si mañana tengo que cambiar de opinión, la cambio. Porque nadie está poniendo atención, porque estamos en TikTok y en el swipe y en los gatitos bailando y, uh-huh, el pianito y todo esto, ¿no? Entonces, es una descomposición ahí que va mucho más allá de la contradicción política. Y estos son dos casos, ajá, así como de...
1: de corta memoria, ¿sí?, que retratan perfectamente lo que
0: está ocurriendo. Perfectamente el momento por el que está pasando Estados Unidos. Ojalá y cambie. Y no solamente Estados Unidos. O sea, simplemente es porque es lo del día.
1: Sí, digo, también aquí alabamos a los migrantes un día y de repente les cortamos sus derechos políticos, ¿no?
0: Totalmente, totalmente. Vámonos con más información. Magda Guardiola es corresponsal de Grupo Fórmula en Coahuila. El tema de AMSA, que pues se ha ido extendiendo durante tantos años, casi 14 mil trabajadores que han pasado todo este tiempo en vilo y hoy parece haber noticias al respecto. Cuéntanos, Magda, ¿cómo estás?
8: Enrique, ¿qué tal? Muy buenas tardes. Buenas tardes al auditorio. Pues en punto de las 10 de la mañana de este viernes, el Juzgado Segundo de Concursos Mercantiles recibió las posturas por Altos Hornos de México y Minera del Norte, una unidad productiva evaluada en 1.326 millones de dólares. La subasta lleva 3 horas en desarrollo. Están presentes los 6 postores interesados en participar. La víspera de este viernes contribuyó a la incertidumbre que viven, pues desde hace 3 años los actores alrededor de esta quiebra estuvo marcada por la falta de depósitos de garantías. Y si por segunda ocasión se declara desierta esta subasta, bueno, pues las autoridades contemplan una segunda inmediatamente, que sería el próximo lunes, y sería una subasta abierta. Los obreros que se encuentran al exterior de este juzgado mercantil están exigiendo que si no se vende, el gobierno federal la expropie. Y bueno, pues la quiebra y los más de 3 años de parálisis operativa también han paralizado 3 regiones del estado: la Centro, Desierto y Carbonífera de Coahuila. Está impactando, como bien lo decías, a 13.907 trabajadores reconocidos, que el sábado hubo una marcha para, pues, previo a esta subasta, y ellos aseguran que ya no soportan un año más sin salario. La tragedia pues se hace humana y se agrava con el reporte de por lo menos 90 exobreros fallecidos en la espera de sus salarios, del finiquito, de que llegue ya a un buen término esta subasta, esta venta. Y bueno, pues como te decía, si se vende, se llega a concretar esta venta, los recursos recaudados se van a destinar con prioridad a 1.700 acreedores garantizados, entre ellos Pemex, Comisión Federal de Electricidad y Cargill. Pero esta compra pues también dejaría cientos de proveedores y acreedores comunes sin posibilidad de recuperar los finiquitos y los adeudos, Enrique.
0: Perfecto. Bueno, pues estaremos pendientes entonces de este proceso, de esta subasta. Regresaremos contigo más adelante si es que la información lo requiere. Por lo pronto, Magda Guardiola, muchísimas gracias por el reporte y buenas tardes.
8: Seguimos al pendiente. Buenas tardes.
0: Muy, muy buenas tardes. Antes de pasar con Pepe Yuste para discutir este tema y también el asunto de las tasas de interés, hoy se realizó la audiencia en el caso de Ernesto Ruffo, el ex gobernador de Baja California.
1: Sí.
0: Y entiendo que pues se ha determinado que se dicta prisión domiciliaria para el ex gobernador Ruffo. Esta es la información que se está generando a esta hora. Déjeme tener un poquito más de detalles y regresaremos a esto para actualizarlo. Pero como le decía, está en la línea Pepe Yuste, conductor de Fórmula Financiera. Pepe, pues el tema de AMSA, el tipo de cambio, el superpeso que se empieza a descifrar un poquito, y las tasas de interés que mantiene el Banco Central, es decir, no acompaña el ajuste de la Fed.
14: Así es. Que tal, Enrique, ¿cómo estás? El tema de AMSA, de Altos Hornos de México, si quieres comenzamos por ahí, porque es un gran tema donde pues es una de las grandes acereras mexicanas, era la que pertenecía a Alonso Ancira. Alonso Ancira, bueno, pues tú sabes que terminó enfrentándose al expresidente López Obrador por el tema que había de Pemex, con precisamente con el exdirector de Pemex, lo de agronitrogenados. Él había comprado con un sobreprecio, obviamente pues un acto de corrupción. Se dijeron que le pagara eso a Pemex, lo empezó a pagar, pero luego no quería pagarlo, se metieron en enfrentamiento. Total, bueno, pues ya sabes, cuando un empresario se enfrenta a un presidente, pues es muy, muy difícil que el empresario gane. Esto le sucedió a Alonso Ancira. Alonso Ancira habría sobrevivido sobrevivido a todo. Había sobrevivido a una deuda con los bancos en el año 2000 de 2,000 millones de dólares. Se había ido a refugiar a Israel, regresó realmente casi como el hijo pródigo, se hizo presidente incluso de la Cámara del Acero, y ahí iba bien hasta que se enfrentó al Observador. Ahora pierde Altos Hornos de México, había dejado Altos Hornos de México muy endeudada, 4,000 millones de dólares. Obviamente ya de por sí estaba realmente muy endeudada, muy complicada la operación de Altos Hornos de México, de AMSA, y bueno, pues inmediatamente tuvo que entrar a concurso mercantil. Y esto es lo que estamos viendo, Enrique, precisamente este tema de concurso mercantil. ¿Cuál es el problema? Bueno, el problema es el enorme endeudamiento, y que AMSA pues no se ha eficientado, entonces es cara echarla a andar. Realmente, quisieran los trabajadores que fuera el gobierno quien se hiciera cargo de ello, por el tema pues que representa más del 10% de la economía coahuilense, representa miles de trabajadores, pero pues para el gobierno obviamente sería un fardo muy costoso hacer eso. Se quiere entonces realizar la segunda subasta, ya vimos que la DOI no funcionó, y esperemos que funcione la segunda subasta, Enrique. Si no, el grave riesgo es que pues terminen vendiéndola en partes, ahora sí que será la peor situación, el peor escenario, para pagar pues con ello a los trabajadores.
15: Sí. Déjame hacer una breve pausa porque nos cayó el corte comercial, querido Pepe, y preguntarte ahora sí del asunto del tipo de cambio y de las tasas de interés. Ya volvemos en instantes en tiempo real.
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19: Playa bioluminiscente de Badú, Maldivas. Esta playa ofrece uno de los espectáculos naturales nocturnos más hermosos del mundo, conocido popularmente como el Mar de Estrellas. Al caer la noche, las olas que rompen en la orilla brillan con una intensa luz azul neón. Este fenómeno es causado por el fitoplancton marino que habita en estas aguas, el cual emite luz propia como un mecanismo de defensa cuando es agitado por el movimiento del mar. Caminar por la costa dejando huellas luminosas es una experiencia surrealista, exótica y completamente mágica.
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19: El cerebro humano genera más electricidad en un día que todos los teléfonos móviles del mundo juntos actualmente en funcionamiento.
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20: La letra J es la única que no aparece en la tabla periódica de los elementos químicos del mundo.
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19: Los pingüinos le proponen matrimonio a su pareja, entregándoles una piedra perfectamente circular que encuentran en las orillas heladas.
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20: Las plantas experimentan estrés y emiten sonidos ultrasónicos de alta frecuencia cuando sufren por sequía o cortes en sus hojas.
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21: Todo se encuentra listo para lo que será el Gran Premio de Azerbaiyán. Sin embargo, hay malas noticias para el mexicano Sergio Checo Pérez, que fue penalizado con 3 puestos por bloquear a Oscar Piastri. Así también Carlos Sainz perderá 5 lugares en la parrilla por ignorar banderas amarillas. El piloto de Mercedes, George Russell, se quedó con la primera posición, seguido del Ferrari de Charles Leclerc, mientras que Oscar Piastri será tercero. El Gran Premio de Azerbaiyán se corre este sábado a las 5 de la mañana. La jornada 10 del fútbol mexicano arranca esta noche con 2 partidos. A las 7 Atlante enfrenta a Monterrey, mientras que a las 9 Tijuana se mide al Atlas. En el arranque de la semana 3 de la NFL, los Halcones de Atlanta derrotaron 35-14 a los empacadores de Green Bay. Informó José Luis Cuevas, más detalles en radioformula.mx.
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15: Ya estamos de regreso en tiempo real. Gracias por continuar con nosotros en conversación con Pepe Yuste, economista y conductor de Fórmula Financiera. Nos faltaba repasar dos temas importantes: la decisión del Banco Central, un poco lo consignábamos ayer, pero la decisión del Banco Central de mantener las tasas de interés en 6.50%. Por cierto, en Estados Unidos, Pepe, ya las tasas de interés para hipotecas están en 7%, algo que no pasaba hace mucho tiempo. Y bueno, las presiones sobre el tipo de cambio, no solamente me parece el diferencial de tasas, habrá otras razones que explican que se ha desinflado un poco, un poquito, porque está en buenos niveles el peso, ¿no?
14: Sí, y qué bueno que lo comentas esto, Enrique, de esta manera, porque creo que tienes razón. Se ha desinflado el peso y esto es buena noticia también. O sea, no ha preocupado tanto. Sí fue un salto vertiginoso el que dio el peso. Vaya, sufrió un buen calambre, ¿no? De 16.90, ahora 17.75, 17.80 casi que está en este momento. Con eso, además, había muchas presiones ya en el tipo de cambio de cuánto iba a soportar eso. Obviamente, tener un peso tan fuerte, pues afectaba a los exportadores. Con un peso tan fuerte, pues no era una de las exportaciones. A quienes recibían remesas, los afectaba. Desde luego recibían menos remesas con un peso fuerte. Y bueno, también al turismo, incluso el turismo se vio afectado. Se encareció México, ¿no? Con un peso tan fuerte. Esto sí que va a ayudar, no se ve mal, no es un escenario que se vea mal, como bien dices, pero y sí, está afectando mucho el diferencial de tasa de interés, porque el Banco de México ya mandó la señal de que él puede soportar con esa tasa de interés de 6.50. Es la famosa descolocación que hace el Banco de México de la Reserva Federal. Ahora el Banco de México ya no está siguiendo a la Reserva Federal. Mientras la Reserva Federal sube la tasa, como tú indicabas y decías en este momento, el tema de la tasa de interés hipotecaria en Estados Unidos.

0: disfruta. Ya veremos esos escenarios.
1: Perfecto, Pepe, te mandamos un fuerte abrazo. Gracias por la información, muy buenas tardes.
0: Fuerte abrazo, Enrique, gracias.
1: Bueno, es una buena noticia para el sector exportador. Ajá. Que se ajuste un poco el tipo de cambio, porque sí estaban... A ver, no estamos en niveles históricamente bajos,
2: sí,
1: pero pues hace más competitivo.
2: Sí, le da un respiro,
1: al sector,
2: ¿no?
1: Un respiro en este sentido. Justamente.
2: Vamos a ver qué tan buenos resultados da Banxico desmarcarse de la Fed.
1: Sí.
2: Sobre todo cuando el diferencial de tasas se estrecha, ¿no?
1: Sí. Bueno, está esa información. Seguimos muy pendientes de la trayectoria del huracán Polo, que se ha ido bordeando el Pacífico mexicano. Se lo hemos dicho todos los días, hemos nerdeado. ¿Será la palabra?
2: Sí. Ya es demasiado técnico.
1: Es que le entramos hasta los modelos de rápida intensificación y platicamos sobre temperaturas y profundidades del Océano Pacífico. O sea, todas estas cosas que...
2: Registro histórico.
1: Que seguramente me escucha la audiencia y usted se dice, qué flojera.
2: ¿Va a llover o no?
1: Qué flojera Acevedo. Exacto. Pero bueno, pues es un tema interesante y muy importante, sobre todo para las comunidades costeras, para toda la infraestructura portuaria en Michoacán, en Colima. Ya decíamos, Lázaro Cárdenas, Manzanillo, los puertos más importantes. 6 de cada 10 contenedores que llegan por barco a México llegan a esos dos puertos y por eso la importancia logística de esa zona. Pero ahora, ya con la cercanía, digamos, sabemos que va a dar un giro importante el huracán Polo el fin de semana, que por cierto, pues irá perdiendo intensidad, pero no porque no sea un huracán 5, deja de ser peligroso. A ver, la intensidad, lo que mide, cuando hablamos de la categoría del huracán, lo que mide son la fuerza de los vientos, nada más. O sea, cuando un huracán alcanza vientos sostenidos por encima de 240 kilómetros por hora, entonces se convierte en un categoría 5.
2: Sí.
1: Y el viento pues tiene una capacidad, un poder destructivo específico. Por supuesto que es un factor de enorme riesgo y de daño y de amenaza a la propiedad y a la vida. Pero el huracán es lluvia, es marejada ciclónica, es mucho más que el viento. Entonces, pues... que se espere que llegue a Baja California como categoría 2 y que cruce la península y llegue a Sonora como categoría 1 no es un asunto menor.
2: No.
1: Y no deberíamos de bajar la guardia. Y no es, pues qué bueno porque va a llover. No es una lluvia normal. La posibilidad de inundaciones repentinas en ríos, en arroyos, la posibilidad de que la marejada ciclónica, es decir, el ingreso del mar a zonas costeras, pues no solamente inunde, sino destruya propiedad, destruya comercios, es real y en este caso inminente para partes de Baja California y de Sonora. Entonces, cuando uno escucha, pues es que venía a 5 y afortunadamente bajó a 1, pues afortunadamente porque el viento ya no va a ser tan intenso, pero los posibles riesgos de lluvia, de inundaciones, de marejadas, siguen estando ahí y por eso no, en este momento que sabemos va a impactar territorio nacional, no debemos bajar la guardia aunque haya cierta fatiga informativa del huracán Polo. Así que el asunto está ahí. Por lo pronto vamos con Juan Antonio Jiménez, reportero de Grupo Fórmula, y esto que le adelantábamos hace unos instantes, la audiencia de reclasificación de medidas cautelares contra Ernesto Rufo. Cuéntanos, Juan Antonio.
3: Gracias, Enrique. Muy buenas tardes. Y bueno, pues déjame comentarte que el juez federal Mario Elizondo determinó modificar la medida cautelar que se le había dictado al exgobernador de Baja California, Ernesto Rufo Appel, al de prisión preventiva domiciliaria, con lo que en las próximas horas abandonará el penal de máxima seguridad de Almoloya. En una audiencia que duró poco menos de 2 horas y media, la defensa del acusado presentó las pruebas necesarias para determinar que efectivamente sufre de algunas enfermedades crónicas como son la hipertensión, así como también de triglicéridos, entre otras más. El impartidor de justicia le permitió ya en estos momentos hacer una llamada diaria, pero tendrá que entregar pasaporte y visa. Además, la Guardia Nacional lo va a estar custodiando todas las 24 horas. De esta manera va a continuar el proceso en su contra y estará ya en su casa en Ensenada, Baja California, lo que resta del cierre de la investigación complementaria. Esto es los próximos 6 meses. Cabe destacar que Ernesto Rufo Appel fue vinculado a proceso el pasado 19 de julio

0: acusado por el delito de delincuencia organizada con la finalidad de cometer delitos en materia de hidrocarburos. Y con esta resolución, bueno, pues será en las próximas horas cuando ya pueda estar en su casa. Y bueno, pues esto será entonces a más tardar el próximo lunes cuando pueda ser trasladado a su domicilio. Es el reporte que les tengo.
1: Perfecto, Juan Antonio, muchísimas gracias. Apuntabas, Paco Almaraz, la doble nacionalidad del gobernador Rufo, como la tiene también Javier Corral, por ejemplo.
2: Sí.
1: Como la han tenido otros personajes políticos en México. Y no creo que eso sea para nada un impedimento en el proceso
2: en
1: su contra.
2: Y el que le hayan concedido la prisión domiciliaria, pues es muestra de que el tribunal valoró con criterios jurídicos y no con termómetro político, ¿no? Lo que está pasando. Porque lo podían haber mantenido en el altiplano.
1: Sí, sí, sí. No, yo tal vez hablo más de la velocidad con la que se ha movido la justicia en este caso.
2: Ajá.
1: Frente a otros.
2: Sí.
1: En donde, pues, seguimos esperando investigaciones en torno a, por ejemplo, figuras cercanas al expresidente López Obrador. Uh-huh. Cuando se han documentado, pues, una serie de irregularidades, por decirlo menos, uh-huh. Pues falsedades en declaraciones patrimoniales en el caso de don Augusto López.
2: Exacto.
1: O investigaciones abiertas por presuntos nexos con el narcotráfico en el caso de Rubén Rocha Moya. Uh-huh. Etcétera, etcétera, etcétera. Ahí la velocidad de la justicia es muy distinta a lo que hemos visto con Rufo.
2: Exacto.
1: Entonces, pues por eso ponía un poco en duda el...
2: No, pero en el caso específico de la prisión domiciliaria.
1: Está bien. Te lo compro. Comprado. Vámonos ahora sí con Fabián Vázquez, coordinador del Servicio Meteorológico Nacional. Querido Fabián, un gusto saludarte. Te estaba viendo en pantalla hace unos instantes y veía ahí ya ahora sí un pronóstico mucho más cercano a lo que será este giro del huracán Polo hacia Baja California y Sonora. Me preguntaban aquí hace unos instantes en producción, pero es que la trayectoria fue errática, no sabíamos del giro. A mí me parece que el cono de incertidumbre siempre mostró la posibilidad de un giro, siempre mostró la posibilidad de que se acercara a territorio nacional, y obviamente mientras pues nos vamos acercando en los días, ese cono de incertidumbre y ese pronóstico se va estrechando, se vuelve mucho más preciso, y ahora tenemos certeza de que tocará territorio nacional.
3: Es correcto. ¿Qué tal, Enrique? Paco, pues sí, realmente ya el margen de error de que salga de la península de Baja California, diría yo que es mínimo. Yo se ha ido acotando mucho en la parte central también de Baja California Sur, que es muy importante para tener una noción de por dónde puede pasar. Y el giro, a final de cuentas, tanto se ha dado la parte del giro en el cono de incertidumbre como en la velocidad de desplazamiento, porque ahorita ya está a 19 kilómetros por hora. Recordemos que hace 3-4 días estaba estacionario y luego estuvo a 4 kilómetros por hora. Entonces también se ha venido cumpliendo este pronóstico de que se vaya acelerando el sistema. Y pues ahorita sí ya se va a mover con este pronóstico sobre una región donde las temperaturas del mar caen rápidamente conforme aumentas en latitud, y eso va a hacer que se vaya debilitando antes de llegar a Baja California. Si no tuviéramos esa limitante, no te quiero contar, ¿eh? O sea, hubiéramos tenido un huracán mayor por aquella zona. Entonces, aquí, por ejemplo, entre más rápido se mueva, menos tiempo va a estar en esa agua fría. Entonces, aquí no nos conviene que se mueva rápido. ¿Por qué? Porque va a tener menos interacción con esa capa fría.
1: Menos capacidad, entonces, de enfriarse, digamos.
3: Exactamente, su intensidad la pudiera mantener más rápido. Sí. Entonces aquí nos convenía lo contrario, nos convenía que fuera muy lento, mucha agua fría, y ahí sí se corta totalmente el ciclo termodinámico.
1: Sí.
3: Pero en este caso, bueno, no se puede ganar todas, y estamos esperando un impacto de un huracán categoría 2 o 1, todavía va a afinarse eso. Durante el día lunes vemos 24 horas atravesando Baja California Sur y luego un segundo impacto sobre Sonora como categoría 1. Aquí lo que estamos viendo y vamos a ver en el futuro, recordemos que tenemos a Odalis, aunque está muy lejos y no hemos hablado casi de Odalis, pero Odalis va a terminar disipándose muy cerca de donde se esté moviendo Polo cuando vaya rumbo a la península de Baja California. Si bien no va a haber un efecto Fujiwara que se había dicho de que van a interaccionar los dos sistemas, pero Odalis todavía va a venir a aportarle más vapor de agua a Polo. Y entonces ahora el riesgo que estamos viendo es que pudiéramos tener mucha lluvia en Baja California Sur y en Sonora, no solamente en Baja California Sur. Por eso estamos pronosticando entre intensas y torrenciales para lunes y martes ahí en Baja California Sur y en el sur de Sonora. Entonces hay que tener muchísimo cuidado porque pudiera ser aquí sí las lluvias que no dejó tanto en Michoacán y Colima, que estas lluvias sí se vean mucho más potenciadas sobre Baja California Sur y sobre el estado de Sonora.
1: Sí, justo hablábamos de nuevo en el pronóstico, y esto puede cambiar, pues la tensión que debe existir en la parte central, la parte norte de Baja California Sur, en Bahía Magdalena, en Puerto San Carlos, en la zona de Loreto. O sea, todo esto debe de estar ya trabajándose la prevención, la preparación para lo que viene el fin de semana. Y decir también lo que ya consignábamos hace unos instantes. Podemos estar hablando de que pierde intensidad el huracán Polo en cuanto a la fuerza de sus vientos, pero esto no quiere decir que no va a traer muchísima agua con las lluvias, la marejada ciclónica y una serie de daños que vienen con un huracán, independientemente de la intensidad del viento que lo acompaña.
3: Es correcto, los impactos no necesariamente obedecen a la intensidad del ciclón. A lo mejor el impacto por viento sí, pero el impacto por lluvia, por oleaje y por marea de tormenta no siempre corresponde exactamente a la categoría del ciclón. Hemos tenido los casos, por ejemplo, Otis fue un evento con muchísimo viento, muy destructivo, y luego el siguiente año tuvimos a Eric en la misma zona y fue completamente inundación, 1700 milímetros de lluvia. Entonces sí pueden tener características muy diferentes porque depende del tamaño del ciclón, de qué tan compacto está, de dónde, cómo está el contenido de vapor de agua alrededor de su zona de impacto. Entonces por eso sí hablamos del ciclón y tiene un nombre y tiene una intensidad, pero hay que hablar de los impactos. Y en este caso lo que estamos previendo es que los impactos por lluvia pueden ser muy severos en Baja California Sur y Sonora.
1: Perfecto. Finalmente, el sistema que estaba bajo vigilancia en el sur, ya en costas, digamos, de Oaxaca, de Guerrero, y que tenía pues altas probabilidades de desarrollarse, ¿cómo va evolucionando el tema?
3: Ese lo tenemos con 90% en los próximos 7 días, sí. Y como lo estamos viendo nosotros, es que por ahí del lunes pudiera intensificarse al sur de Oaxaca. No se ven ahorita en las modelaciones que vaya a acercarse a tierra, pero sí va a meter mucha lluvia también en Chiapas, en Oaxaca, en el sur de Veracruz y Tabasco. Entonces también vamos a estar vigilando la condición, pero sí, a partir de lunes pudiéramos tener otro desarrollo en esa región. Ahora sí que lo que nos habíamos salvado en la temporada,
1: Pacífico,
3: nos está cobrando ahorita septiembre y octubre, y pues hay que estar muy, muy abusados con todo.
1: Perfecto, Fabián Vázquez, coordinador del Servicio Meteorológico Nacional. Gracias por la información, un abrazo.
3: Estamos pendientes, un abrazo.
1: Pues ahí está, Paco.
2: Ahí está. Pues ya este fin de semana es clave para Baja California. Está ahí que está, bueno, y toda la costa del Pacífico, es que estar pendientes de marejadas y obviamente de los mensajes de fuentes oficiales, ¿no? No de cadenas de WhatsApp. Preparar documentos, saber cuáles son las rutas.
1: Sí, y después también en Sinaloa y en Sonora, o sea, uh-huh. Desde Los Mochis hasta Hermosillo, me parece, Obregón, Guaymas, todo sí. ese corredor, porque en los próximos días tendremos más un pronóstico mucho más preciso de cuál puede ser el área de impacto directo, uh-huh. Pero toda esa región recibirá muchísima lluvia, estará bajo los efectos del huracán Polo y la posibilidad de que pues, ese vapor de agua de Odalis lo alimente, ¿no? Entonces, uh-huh. Yo creo que pues sí, a partir del domingo, lunes, Baja California ya listísimo. Uh-huh. Y Sonora, la parte norte de Sinaloa, pues Los Mochis está por ahí, ¿no?
2: Sí, así es.
1: Mi mapa no está equivocado. Mochis, Guaymas, Obregón, hasta Hermosillo, que queda un poquito más al norte, deberán estar muy, muy pendientes.
2: Sí, todo ese corredor.
1: Así es. Bueno, vamos a hacer una breve pausa. Al regresar tendremos información desde Estados Unidos, lo que tiene que ver con esta demanda de Amnistía Internacional pidiendo la abolición de ICE en el contexto de las redadas de las que le hablaba, por ejemplo, allá en Texas, en Nebraska, en Kansas, en plantas procesadoras de alimentos, Ariel Mutsazos y la visita de Xi Jinping a Washington. Hoy México fijando posición en la Asamblea General de Naciones Unidas, hoy, no antes. Uh-huh. Tendremos una llamada con Arturo Sarukán, el ex embajador de México en Washington, para platicar de todo el panorama internacional. Vamos a hablar con Jorge Rodríguez Ruiz sobre ciberseguridad. Eso tiene que ver con el caso Aeroméxico y lo que está sucediendo en esa filtración de documentos. La empresa asegura que es una filtración generada en 2025.
2: Sí.
1: Pero vamos a revisar si efectivamente es todo lo que está ocurriendo. Y bueno, pues volveremos con esto y más en instantes aquí en Tiempo Real.

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9: El planeta de los simios entra en una nueva etapa. Disney decidió abandonar los planes de continuación de la historia reciente y reiniciar por completo la saga con una nueva versión encabezada por Matt Sackman y Joss Friedman. Noah y May quedarán fuera mientras la franquicia busca reconectar con el público desde cero. Porque al final, reiniciar una historia no es empezar de nuevo.
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10: David Byrne tendrá una nueva película concierto y esta vez el encargado de llevar su espectáculo a la pantalla grande será Brady Corbett, director de The Brutalist. El proyecto documenta la gira Who is the Sky, realizada entre 2025 y 2026, y fue filmado durante varias noches en el hipódromo de Baltimore, utilizando una espectacular combinación de formatos de 70 milímetros. Byrne asegura que no comprendió la magnitud de la propuesta hasta que vio las primeras imágenes y quedó sorprendido por la manera en que el formato captura toda la amplitud visual del espectáculo. La película ya se encuentra en postproducción, aunque todavía no tiene fecha de estreno ni distribución confirmada. Después de Stop Making Sense y American Utopia, David Byrne vuelve al cine, y esta vez pensando todavía más en grande.
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11: Vale la pena recordar una profunda contradicción hoy que los operativos migratorios de ICE vuelven a generar miedo entre trabajadores, muchos de ellos migrantes, muchos de ellos indocumentados en plantas procesadoras de alimentos en Estados Unidos. Hace 6 años, cuando ese país estaba paralizado, cuando la economía más grande del mundo se encontraba amenazada por la pandemia, esos mismos trabajadores fueron considerados esenciales. No es una interpretación retrospectiva. En abril de 2020, el gobierno de Donald Trump utilizó la Ley de Producción para la Defensa, una facultad extraordinaria reservada para momentos de emergencia nacional, para mantener abiertas las plantas procesadoras de carne y de pollo. Si cerraban esas plantas, se ponía en riesgo el suministro de alimentos del país. La preocupación era legítima. Y las plantas, pues, no funcionan solas. Necesitan a los trabajadores, la gente que entra todos los días a operarlas. En el libro que estoy por publicar en un par de semanas, Essential, cuento lo que ocurrió en ese entonces, en esos días, en el estado de Iowa, uno de los centros de la industria cárnica estadounidense, y particularmente alrededor de las plantas de la empresa Tyson. Mientras millones de personas se protegían quedándose en casa, Cientos de trabajadores siguieron en las instalaciones de estas plantas de alimentos, donde mantener la distancia era prácticamente imposible, donde no contaban con las medidas de protección necesarias y el virus se propagó rápidamente. En esos meses aprendimos una palabra para describirlos nuevamente: esenciales. Esenciales para mantener funcionando la economía, para evitar interrupciones en la cadena de suministro. Esenciales para que los alimentos siguieran llegando a los supermercados y la comida a las mesas de millones de familias. La paradoja es que hoy una parte de esa misma fuerza laboral es perseguida, es señalada, deshumanizada y vive con miedo ante los operativos migratorios. En esta semana, en Kansas, una de las regiones más importantes para la producción de carne en Estados Unidos, operaciones de ICE provocaron pánico entre comunidades migrantes. Autoridades locales dicen que docenas de personas han sido detenidas, trabajadores que faltan a sus turnos por miedo. Incluso ciudadanos estadounidenses han denunciado haber sido detenidos por agentes federales para revisar sus identificaciones, para que demostraran que pertenecen, porque tienen un acento raro o el nombre equivocado o el tono de piel que no corresponde. Una de las grandes revelaciones de la pandemia fue la manera en la que Estados Unidos celebró las aportaciones de lo que llamó los Essential Frontline Workers, los trabajadores esenciales en las trincheras de la emergencia. Durante meses pudimos ver con claridad extraordinaria algo que normalmente permanece invisible: cuánto depende la vida cotidiana de la economía más grande del mundo, cuánto depende la vida cotidiana de Estados Unidos, de las personas que hoy persigue. Quienes cosechan los alimentos, procesan la carne, limpian los hospitales, entregan los paquetes, conducen los camiones, construyen las casas. Sí, también sirven en las Fuerzas Armadas, están en la policía. La pandemia hizo visible su importancia económica, pero ser indispensable para una economía no significa necesariamente ser plenamente reconocido por esa sociedad, y esa es la mayor contradicción. Estados Unidos depende profundamente del trabajo inmigrante y al mismo tiempo mantiene una conversación política, alimenta esa conversación, que trata a los trabajadores como un problema. Puede necesitar sus manos sin terminar de reconocer a las personas que están detrás de estas manos. Por supuesto que un gobierno tiene derecho a aplicar las leyes migratorias que considere necesarias, es una discusión distinta. La pregunta aquí es otra: ¿es qué nos dice sobre nuestro modelo económico que algunas de las industrias que consideramos fundamentales, esenciales para la seguridad alimentaria o la seguridad nacional, dependan de trabajadores cuya presencia en el país puede ser al mismo tiempo objeto de persecución migratoria? Y no es una contradicción nueva. Una forma de reconocer, aunque fuera durante una emergencia, que hay personas cuyo trabajo sostiene silenciosamente buena parte de la vida estadounidense, es llamarlos lo que son: esenciales.
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8: 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John Mellencamp, Rock in the

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6: La presidenta Claudia Sheinbaum destacó que México ha destacado por posicionarse como un polo de producción de electrónicos, lo cual propicia el incremento de las exportaciones e impulsa la integración económica en la región, pero con respeto a la autodeterminación.
7: Vamos avanzando. México ha exportado todavía más a Estados Unidos. Ya no es tanto en automóviles, sino principalmente en electrónicos. México se está convirtiendo en un polo de producción de electrónicos. Algunos de los elementos son importados, pero aquí se pone valor agregado y se exporta a los Estados Unidos. Esto ha hecho que exportemos más. Claro que nos interesa la integración económica, pero siempre con soberanía.
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8: Ya estamos de regreso en tiempo real. Gracias por continuar con nosotros. Como todos los viernes, le agradecemos al embajador Arturo Sarucán, presidente de Sarucán and Associates, que nos acompañe en este espacio. Esta semana, una semana de trabajos de la Asamblea General de Naciones Unidas, de la visita de Xi Jinping a Washington. Trump había dicho alguna vez con Bill O'Reilly que si él era presidente no le iba a invitar ni una Big Mac a Xi Jinping, y pues Big Mac, papas, combo completo, cajita feliz.
9: Sí, sin duda, perdón, me estás haciendo reír, Enrique, sin duda alguna. No solo la pompa y circunstancia de toda visita a Estado, sino algo que no se veía desde 1962, Enrique, cuando Kennedy fue el último presidente en acudir a la base aérea Andrews a recibir al entonces primer ministro de Gran Bretaña, Harold Macmillan, en el contexto de un momento de brutal tensión que había en la relación entre los dos tradicionales aliados con Gran Bretaña. Desde el 62 no iba un mandatario estadounidense a recibir a un homólogo suyo a la base aérea Andrews, pues el miércoles en la noche lo hizo Trump yendo a recibir a Xi Jinping. Es evidente, a ver, estamos hablando de las dos grandes superpotencias del mundo, es evidente que, digamos, una visita de Estado como lo que llevó a cabo Xi Jinping a Washington no fue nada más una visita de trabajo. Hay toda una serie de ceremonial en torno a una visita de Estado, pero claramente Trump quería usar esta visita para demostrar que está sentado a la mesa con los chinos, que es capaz de tener esta interlocución. Hay momentos, francamente, que pues daban pena ajena, porque Xi Jinping, pues dándole lecciones de geopolítica y de historia, hablando de esta famosa trampa de Tucídides, es una fórmula académica acuñada a raíz del libro seminal de Tucídides sobre la guerra del Peloponeso, que básicamente lo que argumenta es que cuando hay una potencia hegemónica y viene una potencia en ascendente que rivaliza con esa potencia hegemónica, tiende a haber conflicto, tiende a haber tensión. Y Xi Jinping le decía, bueno, pues es que hay que evitar esa trampa, lo cual pues básicamente le estaba diciendo al presidente Trump en su cara, en la oficina Oval, que China va en ascenso, Estados Unidos va en descenso, y pues Trump ponía cara de miren qué inteligente es el presidente chino y le echaba loas, ¿no? Pero creo que fuera el ceremonial todavía hay que ver, hay que esperar a ver cuáles son algunos de los derivados de la cumbre. No hubo grandes anuncios ni acuerdos. El lunes es posible que tengamos, y este sí es un tema muy importante para México, tengamos más claridad en el mecanismo que han establecido para dirimir toda una serie de diferendos en materia comercial y arancelaria, porque ahí está buena parte de la discusión que estamos teniendo canadienses, mexicanos y estadounidenses con respecto a reglas de origen para el sector automotriz y autopartes en Norteamérica, al amparo del T-MEC. Tiene que ver todo este tema, el transbordo de mercancías y de insumos chinos a través de México para, digamos, darle la vuelta a las barreras arancelarias y no arancelarias que China ha enfrentado con Estados Unidos desde hace ya pues una década. Y a partir de ese momento pues iremos viendo con mayor claridad cómo se van acomodando las cosas. Es un proceso que tiene implicaciones importantes. Por esto es que de nueva cuenta la cuarta ronda de negociaciones entre México y Estados Unidos para la revisión tanto del T-MEC,
10: sí,
9: como de las negociaciones arancelarias se pospone otra vez, quizá mediados de octubre, pero pues fue una visita con mucho ceremonial, pero todavía con poca claridad, con pocos acuerdos. Yo creo que Xi Jinping le dio un poquito el atole con el dedo, el proverbial atole con el dedo a Trump, haciéndolo sentir importante. Le subrayó mucho este concepto chino de la paridad estratégica entre Estados Unidos y China, que básicamente quiere decir pues que quieren que se repartan el mundo entre los dos sin entrar en conflicto directo. Pero creo que también es evidente que el equilibrio de fuerzas, el poder, se está inclinando cada vez más hacia China, y esto pues ha sido también parte del autogol que se ha venido metiendo Estados Unidos con las posturas en política exterior de Trump, de las cuales pues vimos un botón de muestra en su alarmante discurso en la Asamblea General de Naciones Unidas, donde amenazó con aniquilar a Irán, luego abrazó a Delcy Rodríguez como para normalizarla ante los ojos del mundo, invitó a Putin por primera vez a una cumbre G20 desde la invasión a Ucrania.
10: Sí, mientras Europa alerta sobre la posibilidad de un ataque directo a algún miembro de la OTAN. Y sobre esto que decías, y me parece que el término es absolutamente preciso, legitimar, normalizar la presencia de Delcy Rodríguez en Naciones Unidas. Escribía yo esta semana en el espacio de opinión de NEMAS que mientras Delcy Rodríguez pudo entrar a todos los lugares donde importa entrar esta semana, Estados Unidos, la Asamblea General de Naciones Unidas, las reuniones con los organismos financieros internacionales, una reunión privada con Trump, la líder opositora venezolana y Nobel de la Paz, María Corina Machado, no puede entrar a Venezuela. Y más allá de lo que muestra, digamos, lo que ilustra esa contradicción, yo hablo del peligro en el que Estados Unidos, Washington, esté respaldando un nuevo orden político en Venezuela y en el hemisferio occidental, en el que la legitimidad democrática importa mucho menos que los intereses económicos de Washington.
9: Y no solo eso, Enrique, el discurso del presidente en la Asamblea, en donde básicamente dijo a los que somos victoriosos, pues las ganancias.
10: Despojos, ¿no?
9: El despojo de la producción petrolera estadounidense en Venezuela, que obliga a uno a pensar, sobre todo en ese recinto, que si esa hubiera sido la postura de Estados Unidos después de que salió victorioso en la Segunda Guerra Mundial y construye Naciones Unidas y reconstruye Europa, otro gallo le hubiera cantado al sistema internacional. Es un contraste devastador, me parece alarmante, entre lo que vimos, entre el papel que Estados Unidos jugó siendo victorioso en la última gran conflagración mundial en el sistema internacional y ahora con cómo se planta Trump para decir, pues a los que ganamos nos toca todo.
10: Y el mensaje, ¿no?, que esto envía no solamente a los venezolanos que salieron a protestar ayer en Caracas y en otras ciudades del país, sino al resto del hemisferio sobre claro. Y aquí no es una crítica a la postura, porque la postura es explícita. De hecho, pues ni el presidente Trump, ya lo decías tú, ni el secretario Rubio han mostrado, tal vez Rubio ha tratado de matizar, pero el secretario de Energía, todo el gabinete ha dicho, no, pues nosotros vamos por el petróleo y nos interesan estos acuerdos petroleros y las elecciones vendrán, pero primero esto.
9: Pues ni siquiera está claro lo segundo. Yo creo que está claro que el mensaje que está mandando Estados Unidos, la democracia le importa dos pepinos. Espero que esta sea una lección que tanto la oposición venezolana aprenda, porque andaban muy animados, es decir, todos aplaudimos el hecho que Nicolás Maduro ya no esté en el poder, pero yo creo que la oposición venezolana fue en banda creyendo que a Trump lo que lo animaba era la restauración democrática de Venezuela, y debe ser una lección para muchas voces que en México siguen subrayando y pensando que la salvación a la erosión democrática mexicana se llama Donald Trump.
10: Bueno, finalmente nos quedan un par de minutitos. No sé si ya tuviste oportunidad de ver la intervención del canciller mexicano en la Asamblea General de Naciones Unidas que se tenía programada para el día de hoy.
9: No la he podido ver.
10: Y te pregunto porque tampoco estamos ahí monitoreando, pero bueno, sí. Finalmente esperaremos, ¿no?, esta posición del canciller Velasco, quien por cierto estuvo muy activo esta semana recibiendo al presidente de Corea del Sur aquí en México y regresando a Nueva York para esta posición. ¿Qué esperar, brevemente, embajador?
9: Veremos, porque les metió de nuevo un arrimón discursivo el presidente Trump en su discurso en la Asamblea, cuando otra vez, en esta doble danza de echarle loas a la presidenta, otra vez rayarle la carrocería diciendo que pues en México quien controla el país es el crimen organizado y que es básicamente intolerable desde el punto de vista de la seguridad estadounidense que el crimen organizado, al cual equiparó con el Estado Islámico, es más, dijo, el epicentro del crimen organizado transnacional en el mundo es México. Entonces, pues, veremos qué postura asume, si responden o no responden. Debo decir que me parece que la manera en que la presidenta lo abordó desde la mañanera fue la correcta, es decir, no subirse a los dimes y diretes con Trump. Pero ciertamente lo que revela, me parece, Enrique, es otra vez este vacío por octavo año consecutivo en el cual un titular del Ejecutivo, o en este caso una titular del Ejecutivo, no se presenta en la Asamblea General de Naciones Unidas y por lo tanto no es el jefe de Estado o la jefa de Estado quien establece posicionamiento frente al foro mundial más importante en el que Trump dijo lo que dijo sobre México.
10: Sí, es absolutamente claro. Embajador, como siempre, te agradecemos estos minutos en tiempo real. Un fuerte abrazo y buen fin de semana.
9: Abrazo, buen fin de semana y buen fin de semana a todos tus radioescuchas.
10: El embajador Arturo Sarukán y presidente de Sarukán and Associates. Hacemos una breve pausa, ya regresamos con más. Más adelante tenemos que hablar de Juchitán, lo que está pasando en Juchitán, el gobernador de Oaxaca tomando posición, pidiendo ahí la desaparición de poderes en el municipio. Es una situación mucho más compleja de lo que parece. Ya volvemos.
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7: James Gunn terminó oficialmente el rodaje de Superman, Man of Tomorrow, la próxima película del nuevo universo de DC. La secuela contará nuevamente con David Cornsworth como Superman, pero esta vez tendrá que hacer algo bastante inesperado: formar una alianza con su archienemigo Lex Luthor, interpretado por Nicholas Hoult, para enfrentarse a Brainiac. Gunn celebró el final de la filmación agradeciendo al elenco y al equipo, compartiendo algunas fotografías detrás de cámaras. También regresarán Lois Lane, Jimmy Olsen, Supergirl y varios héroes conocidos, mientras Aaron Pierce aparecerá como Jon Stewart. Superman, Man of Tomorrow, llegará a los cines el 9 de julio de 2027. Superman y Lex Luthor trabajando juntos. Definitivamente Brainiac tendrá que ser un problema muy serio.
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9: Ya estamos de regreso en tiempo real. Gracias por continuar con nosotros. Guadalupe Tomás, corresponsal de Grupo Fórmula en Oaxaca, nos tiene una actualización de lo que sucede en el municipio de Juchitán. Se va complicando la situación conforme pasan las horas. Cuéntanos, Guadalupe.
10: Gracias, Enrique. Pues bueno, en las últimas horas ocurrió otra detención, la de John Kenny, que fue excomisionado de la Policía Municipal en el periodo anterior y en este actual del presidente detenido, Miguel Ketu. Y bueno, pues ya por la mañana también se informó que el gobernador de Oaxaca solicitará al Congreso del Estado la desaparición de poderes. Esto, pues, bueno, ante esta crisis que también se generó a nivel municipal, porque pues el suplente es parte de estos objetivos, como ya te comentaba, de la Fiscalía de las Fuerzas Federales. También se informó que las Fuerzas Federales y las del Estado van a asumir el control de la seguridad. Hay una presencia importante afuera de la comandancia municipal. No han hecho una intervención específica, es decir, no se sabe si habrá más detenciones o no se sabe si solamente tomarán el control. Pero bueno, pues están haciendo presencia afuera de esta comandancia municipal, que pues está prácticamente acéfala, no hay alguna persona responsable de manera visible. Y así transcurren, Enrique, las cosas en Juchitán. Ya hay una relativa calma, como comentábamos ayer. También sigue un escenario poco tenso, pero pues bueno, así las cosas. Ya en breve sabremos qué determina, después de esta desaparición de poderes, a la persona que va a asumir la responsabilidad en el ayuntamiento, Enrique.
9: Perfecto, Guadalupe, te agradecemos el reporte, estaremos muy pendientes. Muy buenas tardes, Guadalupe Tomás.
10: Buenas tardes, estoy pendiente, gracias.
9: Corresponsal de Grupo Fórmula allá en Oaxaca, y decía una situación compleja porque ahora se pide la desaparición de poderes.
11: Sí.
9: Se toma control de la seguridad pública por parte de fuerzas federales y empieza a notarse toda una estructura política vinculada a un grupo criminal que pues, se dedicaba a la extorsión,
11: el cobro de piso, pues todo esto que conocemos y que ha sido denunciado una y otra vez por legisladores locales, por representantes de la comunidad, en el Istmo, ¿no?
12: Sí.
11: En esta parte del estado. El tema es qué tan robusta es esa estructura política, hasta dónde llega. No es solamente el alcalde de...
12: Sí, no solamente ese municipio, ¿no?
11: De Juchitán.
12: Exacto. Y cosas gravísimas, ¿no? Como usar la infraestructura del estado, como es el C2, el sistema de vigilancia, para notificar de la actividad de fuerzas federales a los cárteles. O sea, inversión del estado operando contra el estado.
11: Por eso digo, ¿hasta dónde llega?
12: Debe llegar muy arriba.
11: ¿Sabes o me hablas al tanteo?
12: No, es puro pensamiento inductivo.
11: No, es absolutamente inductivo porque son las preguntas que hay que hacer en este momento. ¿Hasta dónde llega esta, este sistema, esta estructura de protección política, de abuso del poder político?
12: Sí.
11: Porque si ya había una avalancha de denuncias sobre lo que está ocurriendo en Juchitán, no se había actuado antes. ¿Quiénes son los personajes involucrados? No solamente en las posiciones del poder político más explícitas, la alcaldía del municipio en este caso, pero estructuras, por ejemplo, del magisterio en Oaxaca, de sindicatos o grupos que agrupan a los mototaxistas, a toda esta movilización, sí, que se notó cuando elementos de la Marina se movilizaron para detener al exalcalde.
12: Sí, y eso no ayuda mucho en la defensa del exalcalde, que monten operativos similares a los que montan cuando detienen a algún líder del narco, ¿no?
11: No, y que parte de la policía municipal se movilizaba para evitar que fuera trasladado a la base militar desde donde fue, o a la base de la Marina desde donde fue enviado a la cárcel. Así de serio el tema de Oaxaca, no hay que perderlo de vista. Me parece que hay muchísima información que seguirá surgiendo en estas horas. Vámonos con otros asuntos y le agradezco enormemente a Jorge Rodríguez Ruiz, director de la maestría en ciberseguridad del Tecnológico de Monterrey, mi alma mater, que nos acompañe para platicar de este asunto en donde Aeroméxico informó sobre la filtración de registros personales, una base de datos que empezó a ofrecerse a través de una aplicación de mensajes instantáneos de Telegram, y que la empresa, el gobierno atribuyen a un ataque en 2025, y que dicen se limita a cierta información personal, que al tratarse de una aerolínea, pues obviamente aquí la preocupación, Jorge, es que pues se tenga todo un perfil que incluya identificaciones oficiales, información financiera, datos ya mucho más sensibles que simplemente nombre, apellido, dirección de correo electrónico. Muy buenas tardes.
13: ¿Qué tal? Buenas tardes y muchas gracias, Enrique. Un saludo a ti y a toda tu audiencia.
11: ¿Cuáles son las posibilidades de que un ataque como el que se describe en 2025 siga generando información tiempo después y se ofrezcan estas bases de datos? ¿Es común que esto ocurra?
13: La verdad es que sí, es muy común que este tipo de ataques sigan ocurriendo y que se les saque provecho por parte de los actores de amenaza mucho tiempo después, que lo intentan hacer ya sea para venderlo al público, para ver quién lo compra o para intentar monetizar todo lo que invirtieron en hacer este tipo de ataques.
11: Cuando se da, digamos, ya en el aspecto técnico de lo que significa un hackeo, un ingreso ilegal a una base de datos, a sistemas de una empresa, hay, digamos, filtros que impiden que la irrupción vaya más allá de datos elementales. O sea, son bases de datos distintas en donde está el nombre del pasajero, sus datos personales de contacto y, por ejemplo, pues su pasaporte o su visa, que es parte de lo que pide una aerolínea para viajar en los casos de viajes internacionales. O sea, es normal que se vaya poniendo distintas casillas de información y de sensibilidad de la información.
13: Sí, así es. Generalmente, dado que hay datos que son más importantes proteger como que otros, como todo lo que mencionas de los pasaportes o las cuentas bancarias con lo que se hacen los pagos, en este caso a la aerolínea, es importante que se tengan en diferentes lados incluso diferentes perfiles de protección. Parte de lo que se indica, por ejemplo, en este caso, a partir de los comunicados oficiales, es que lo que vulneraron no fue una base de datos de Aeroméxico directamente, sino fue un tercero, un proveedor de ellos que tenía información de contacto, que tenía nombre, pero que no tenía ni la información financiera ni la información como tal de los pasajeros. Por lo que al tener un elemento separado de dónde están estos datos, parece que, al menos en este caso por la información que se sabe, no se vulneró la información que es más privada de quién está viajando y los datos importantes del pasaporte, biométricos y demás.
12: Jorge, te saluda Paco Almaraz. ¿Qué derechos concretos tiene un usuario si sospecha que sus datos están en esa base? ¿Puede pedir acceso, cancelación, oposición, explicación del incidente? ¿O a quién le reclama? ¿Quién se tiene que hacer responsable? Claro.
13: Perfecto. Dentro de México, como ciudadanos, todos tenemos derecho a pedir a las organizaciones que tienen nuestros datos saber cuáles son estos datos, oponernos a que utilicen los datos para ciertos fines e incluso cancelarlo. Todo esto a partir de la Ley Federal de Protección de Datos Personales en posesión de los particulares, que todos estos derechos normalmente están descritos en, esto se le conoce como derechos ARCO, y están descritos en estos anuncios de privacidad que nos dicen constantemente las organizaciones, aunque no todos leemos, pero justo aquí viene descrito qué podemos hacer, qué podemos pedir, para qué se utilizan los datos y cuáles son los datos de contacto para que nosotros como ciudadanos podamos recurrir con las organizaciones inicialmente para que de hacer alguna de estas peticiones. Y en caso de que esto no suceda, existen instancias de gobierno a las que se les puede hacer la queja de que no se están cumpliendo esta parte de los derechos personales, y las instancias de gobierno son las que entonces actúan con las organizaciones o contra las organizaciones para poder hacer que los derechos de los ciudadanos se cumplan.
11: Sí, estamos platicando con Jorge Rodríguez Ruiz, director de la maestría en ciberseguridad del Tecnológico de Monterrey. Jorge, tenemos poco más de 2 minutos y es, entiendo, muy poco tiempo para la pregunta que te voy a hacer, pero en grandes rasgos, hemos escuchado de filtraciones, de venta de bases de datos personales en todo el mundo, en economías avanzadas, incluso en Estados Unidos, pues es nota cada semana, bases de datos de gobierno, privadas, públicas. En México, ¿qué tan preparados estamos pues para estas amenazas, para esta realidad en un mundo en donde pues toda esta información se vuelve cada vez más valiosa?
13: Tristemente varía bastante por sector. Hay sectores como el financiero que está muy preparado, que hay mucha regulación para hacer que los bancos y todos estos elementos estén listos para responder y puedan evitar este tipo de amenazas, pero hay otros sectores que todavía están en pañales, y en especial, por ejemplo, en México, que es una economía donde trabajamos mucho con pequeñas y medianas empresas. Las pequeñas y medianas empresas muchas veces no tienen mecanismos de seguridad para protegernos. Entonces, tristemente es muy variado y pues es algo que todavía estamos en pañales en varios sectores en México.
11: Sí, ¿te sorprendió el caso de Aeroméxico, una empresa pues de clase mundial, que tuviera esta vulnerabilidad?
13: Realmente no. Tristemente, desde las pequeñas hasta los más grandes son vulnerables a este tipo de cosas, en especial porque fue un ataque de cadena de suministro donde fue a un tercero de ellos a los que vulneraron, y es algo que estamos viendo muchísimo desde hace unos 3-4 años, donde intentan no pegarle al grande, sino lo intentan pegar a sus proveedores, porque es mucho más fácil a alguien un poco más pequeño poder acceder por ahí que intentar pegarle a la transnacional o la empresa grande que podría invertir más en controles.
11: Pues muchísimas gracias por esta explicación, por echarle luz a un tema que es central, importantísimo, del que vamos a estar hablando muchísimo, el de la ciberseguridad. Jorge Rodríguez Ruiz es el director de la maestría en ciberseguridad del Tecnológico de Monterrey. Muy buenas tardes.
13: Muchas gracias, Enrique.
11: Bueno, vámonos a una breve pausa y ya regresamos con más en instantes aquí en Tiempo Real.
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18: Una palabra que ha sido muy vilipendiada en México es edecán, para referirse a las mujeres que ayudan en los eventos o en algunos lugares como para recibir a la gente, etc. Pero realmente no tiene que ver con mujer y realmente viene del francés y era una palabra muy elegante porque edecán viene de aide de camp. Aide quiere decir, perdón mi francés, pero quiere decir ayuda de campo. Es aquella persona que ayudaba al capitán o al general dentro del campo a llevar las labores o que recibía a las tropas ajenas. Por eso aide de camp. Y de ahí edecán, que acabó en México llamándole edecarne y modelo edecán y tiene una connotación muy, muy negativa. Pero ahora ya saben de dónde viene.
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19: El corazón de una ballena azul es tan enorme que un ser humano podría nadar fácilmente por sus arterias principales.
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20: La presidenta Claudia Sheinbaum adelantó que el próximo lunes el subsecretario de Derechos Humanos de Gobernación, Arturo Medina, y el fiscal especial del caso Ayotzinapa, Mauricio Pasarán, presentarán el informe sobre las nuevas líneas de investigación y en la conferencia matutina del martes se dará mayor detalle de los resultados. La titular de Amara Nuevo León, Mariana Rodríguez Cantú, destacó que las mujeres que integran y se forman en la Universidad de Ciencias de la Seguridad representan la nueva fuerza de la entidad a romper paradigmas, pues no existen profesiones, responsabilidades o espacios reservados solo para los hombres. El coordinador general jurídico de la Secretaría de Anticorrupción y Buen Gobierno de Puebla, Rubén Alberto Curiel, fue localizado sin vida dentro de un vehículo en el sótano del Centro Integral de Servicios. La Fiscalía Estatal realiza las diligencias periciales correspondientes.
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0: Estamos escuchando a Alex Intec. ¿Qué se llama esto? ¿Cómo se llama?
1: Bom, bim, bim, bim, bom, bom.
0: No, no se llama así, Campos. Para, no se llama así.
2: De noche en la ciudad.
0: De noche en la ciudad.
1: Da Juan, igual, ¿no? ¿Cómo
0: Juan
1: se llama?
0: No, Juan Carlos Campos, no digas eso. ¿Cómo estás? Bienvenido.
1: Buenas tardes.
0: Vaya. ¿Ya acabó el verano?
2: El reencuentro.
0: ¿Todo bien?
1: Pues está en la mejor semana ahorita, ¿eh?
0: Sí, ya estamos en otoño oficial, papacito.
1: Ah, bueno, sí.
0: Por eso te presentaste pasada a trabajar, nomás porque ya traes suéter.
2: Es estacional.
0: Es estacional, sí, sí, sí. Es como europeo. Ajá. Se toman...
1: Ay, Dios mío. Viene uno con ganas de trabajar y luego, púmbale.
2: Por eso se ausenta.
1: Como Alex Intec, púmbale. Bueno, ya hablando... Esta semana pasaron muchas cosas, fíjate.
0: Ok.
1: Wallpaper sí cumplió 30 años.
0: Ay, qué gran revista.
1: Gran revista. Sí. La primera, antes que cuando no había ni Instagram ni TikTok, ellos ya hablaban de gastronomía, hospitalidad, moda, todo. Muy bien, Wallpaper. Después, Magdaleno Delgado, es la nueva imagen, jalisciense, la nueva imagen de Jacquemus. ¿Qué más pasó esta semana? Ah, mañana inaugura la exposición de El Hogar que Habito en Puebla, de la Fundación FEMSA. Anunciaron la serie de Timbiriche, que a mí sí se me antoja, la
0: sí
1: verdad.
0: Sí, okay. Sí,
1: ¿tú está cuál escogías ser de chiquito cuando jugabas a Timbiriche? Se me hace que Diego Schwenning.
3: Cero.
1: Cero, ¿verdad?
0: No, o sea, no tengo nada en contra de Diego Schwenning, pero...
1: No, yo tampoco, pero cero, ¿no?
0: No,
1: sí. Primero Eric Rubín que Diego Schwenning.
0: ¿Sabes qué? Yo, para serte honesto, nunca...
1: ¿Jugaste a Timbiriche?
0: Sí, jugué a Timbiriche, pero no a querer ser alguien de Timbiriche.
1: No, pero escogías un personaje.
0: Pero pues estaba enamorado de las de Timbiriche.
1: Ah, okay, pues sí, ¿no? Pero entonces escogías ser Benny.
0: Pues, pero no...
1: ¿Por Sasha?
0: Pues no.
1: ¿O quién se andaba besuqueando? Bueno, X. Ya no me va a sacar.
0: Lo que sí te voy a decir una cosa es que una vez me encontré a Paulina Rubio en un lugar y entonces me acerqué y le dije que si me podía...
1: ¿Dar un beso?
0: No,

0: No soy especialista en el tema.
1: Pero wow, ¿no?
0: Pero me dicen que generó sensación por una prenda en particular. El y es bra, un top, ¿no? Sí, pues, pero un mini top.
1: Un bra como bolsita, con una cosita como que le cuelgas de tus chunches.
0: Pero exageradamente...
1: Mini.
0: Mini, ¿no? Revelador.
1: Sí, sí, sí.
0: O sea,
1: sí,
0: no
1: sí.
0: Revelador porque no es transparente nada, pero es muy pequeño.
1: Sí, pero sí, y para pequeñas también. Pero
0: sí,
1: bueno.
0: No
1: aguanta más. Gael sacó su hombre al agua, ¿no? Bueno, pues ya Risco habló mucho de eso, ¿eh?
0: ¿Sí?
1: Sí, ya mucho.
0: Pero pues
1: esta semana
0: con Ricky Martin, ¿no?
1: Con Ricky Martin. Sí, sí, sí. Esta semana es que se cumplieron 32 años del primer episodio de Friends.
0: Okay.
1: Qué barbaridad, ¿no?
2: Y tú estabas ahí, imagínate.
1: Cero, yo no había nacido, o sea, ni topo bien a Friends. Y después, pues bueno, anunció Luis Miguel gira el próximo año y pues la banda está que ya cuenta los días. Pero lo que pasó más, porque yo ando checando qué pasa en las redes sociales, y sí, lo que me llamó más la atención fue justamente el bombi, booty bom bom, bibim bam, porque está Alex Sintek por todos lados. Y hace una semana el...
0: Qué bombi, bueno, qué bueno que vienes no y platicas de estas nada. Cosas, todas estas cosas, porque no tendría, o sea, no tendría manera de hablar de esto si no
1: bueno,
0: fuera por
1: pero
0: ti.
1: Te voy a decir que está muy interesante. No sé qué significó ese comentario, pero bueno, lo voy a tomar bien. El chiste es que hace una semana o hace dos no significaba nada el bombi, bubi, bom, bom. Y ahora,
0: ¿sí?
1: Las redes sociales le han dado un significado etimológico casi. Es como cuando...
0: ¿Bombi viene de...?
1: Como cuando se te chispotea algo, como cuando pierdes el hilo, como cuando te sacan de onda, como cuando la cajeteas, así. Entonces, a ver, dime un momento, bombi, bubi, bom, bom, tuyo.
2: Gracias, bichito.
1: Puedes no
0: compartir esa
1: decir bichito
0: un mega bombi bombi bom bom.
1: Date cuenta que si te grabáramos estás diciendo tu historia del bichito y de repente suena bombi bombi bombi bom, bom, sí, exacto. Bueno, hace una semana,
0: o sea, podríamos tenerla como efecto de cabina.
1: 100%. Uy, bueno,
0: y así nada más le damos play, en lugar del
1: cuántos políticos
2: o el bajo de Seinfeld.
1: No, pues todo el tiempo estaría bombi con todas las entrevistas
0: de los políticos. Lo de Larry David, ¿no? De Curb Your Enthusiasm.
1: Pero lo más interesante de todo esto, fuera de que está las redes sociales, no sé si las mías y las de ustedes también, pero
0: cada quien su algoritmo, Campos, no te proyectes. Cada quien su algoritmo.
1: Está lleno Alex Sintek hoy en las redes sociales y lo más interesante es que después del 15 de septiembre de lo que pasó en la Benito Juárez, la explosión de videos, de memes, de remixes, bueno, ¿sabes cuánto creció la audiencia de Alex Sintek? 630%, de acuerdo a los datos de Chartmetric y de Spotify, y hoy supera Alex Sintek los 6.9 millones de oyentes mensuales en Spotify y tiene hoy 1.8 millones de seguidores en la plataforma. Bueno, y además, pues, el efecto lo podemos ver en cada canción. El 22 de septiembre, 5 días después de su Bombi, Bibi, Bom, Bom, Duele el Amor registró más de 1 millón de reproducciones y subió 60 lugares el puesto. Entonces yo me pregunto, ¿habrá sido locura, estupidez o genialidad de marketing? Porque ¿cómo está facturando Alex Sintek, oye?
0: O sea, un ajedrez de tercera dimensión.
1: Y además sí. Te voy a decir una cosa, sacó canción esta semana.
0: Sospechoso.
1: Es decir, que el meme no se quedó en TikTok o en Instagram.
0: O sea, en realidad esta era una sección de investigación,
1: pues
0: no
1: casi,
0: era una
1: casi,
0: sección de estilo de
1: casi,
0: vida.
1: Casi.
0: Qué bien.
1: No, a ver, si le damos al estilo de vida, es que el Instagram movió consumo. Mandó a miles de personas a Spotify escuchar o volver a escuchar después de 20 años o 30 años canciones de Alex Sintek. Y es que eso es lo fascinante del tema, Enrique, que hoy miles de personas hicieron memes, videos, remixes, chistes, sin un brief, sin un presupuesto, sin un media plan, sin que nadie les dijera que tienen que publicar, y fue una enorme campaña de marketing, no sabemos si involuntaria o involuntariamente, para Alex Sintek, que apareció con su nueva canción, con el Moncho Chavea, de una versión de Lo que tú necesitas.
0: ¿Qué? A ver, está, ok. Voy a comprarte la provocación.
1: Gracias.
0: Intelectual.
1: Gracias.
0: ¿Qué nos dice eso de la oferta de contenido en los espacios digitales? ¿Qué nos dice este momento del que yo creo que describes muy bien? O sea, ¿a qué apela todo esto? ¿A que la atención genera negocio, tráfico, sí, beneficio, y no importa qué atención, entre más tal vez estridente, porque pues, lo que enoja, lo que sorprende, lo que te lleva desde el estómago es lo que jala más, entre más estridente,

0: más sensacional sea, mayor beneficio económico para su, para quien lo genera?
1: Yo creo que antes una marca o un artista o una agencia construían un mensaje y pagaban para que millones de personas lo vieran, ¿no? La época, la era de la publicidad.
2: Y lo hicieran suyo, lo vieran.
1: Sí, pagaban, o sea, las agencias pagaban para, y las marcas pagaban para eso. Hoy pueden ser millones de personas las que tomen algo que tú dijiste y que le den un significado que nunca planeaste y lo conviertan en cultura. Eso es súper interesante.
0: Cultura popular.
1: El bombi, bubi, bom, bom, lo tomó estas millones de personas y hoy significa algo. Y significará, no sé cuánto tiempo significará, pero el meme se convierte en atención. La atención en streams, que son pues, las descargas de la música, y los streams, indudablemente, en negocio. Y todo empezó con algo que hace 10 días no significaba absolutamente nada. Entonces, sí, las masas, las redes, hoy generan negocio a partir de lo que apropiamos o lo que nos apropiamos y convertimos en cultura popular. Y eso hace, a ver, supongamos, obviamente no creo que haya sido un plan de marketing planificado, o sí, y si sí fue, wow. Sí. Pero yo creo que más allá, lo que hacemos, los que consumimos redes sociales todos los días, en demasía como un servidor, generamos esas campañas y esas olas que llamamos tendencias, y por eso hoy escuchamos ese sonidito que no significaba nada en cientos y miles de memes, de chistes y de cosas que consumimos en redes sociales. Entonces,
3: o sea, moraleja, duele el amor, pero no duele el algoritmo.
1: Pero sin ti. Otra moraleja. Dime otra moraleja.
3: Ahí te vas. Vas a rematar mejor, ¿no?
2: Yo lo resumí así. En una primera etapa, de internet, porque así empezó. Hoy hablamos en línea y digital, todo, pero en una primera etapa de internet el valor estaba en tener acceso a todo. La promesa estaba en tener acceso a todo. Después, con las redes sociales, los mensajes instantáneos, los dispositivos móviles, pasó a recibirlo todo inmediatamente. Y me parece que ahora entramos en una tercera etapa, que es este ecosistema inundado de contenido sintético, algoritmos, influencers, desinformación y feeds diseñados para capturar nuestra atención el mayor tiempo posible. O sea, lo escaso ya no es el contenido, lo escaso ahora pues es algo más valioso, la credibilidad y la confianza.
1: Claro.
2: Aquí pues es lo opuesto, ¿no? El estómago, la burla colectiva, la provocación o la estridencia como anzuelo de atención y de estrategia comercial, tal vez.
1: 100%.
2: Muy efectiva.
1: Muy efectiva. ¿Cuánto estará cobrando Alex Sintek después del 15 de septiembre? Más que antes que el 15 de septiembre.
3: No, deja eso. ¿Cuánto cobra su psiquiatra?
1: ¿Pero tú crees que si este cucú? ¿Quién sabe? No sabemos, ni lo sabremos. Lo que sí sabemos es que a partir de hoy tendremos muchos momentos bombing. O sea, con que el bombing, bombing, bom, bom, son las nuevas mangas del chaleco. Hazte cuenta.
2: Se lo voy a proponer a Santos Brisa.
1: Hazte cuenta, opina, que es como el nuevo naming. Es las mangas del chaleco dicho por la generación Z.
2: Ok, va. Comprado. Nada más, antes de que te... antes de que te
1: ¿de que me corten?
2: De que te despidamos. Por hoy.
1: Ay, qué susto.
2: ¿Cómo te fue de viaje? ¿Cómo te fue? Estuviste en los, en los mejores eventos. En el Mex Best, ¿no? ¿O qué fue lo
1: 50
2: que...?
1: El Mex Best todavía no llega. Okay, faltan como 3 semanas.
2: Ok. Pero para que nos cuentes entonces de lo del Mex Best.
1: Estuve en el 50 Best, que premia a los mejores hoteles del mundo.
2: Ok.
1: Dentro de la lista hay 3 hoteles mexicanos.
2: ¿Tres hoteles mexicanos que son?
1: En México más bien, no hoteles mexicanos.
2: Bueno, pero hoteles en México que son...
1: Híjole. A ver, Belmont en Maroma, en Riviera Maya.
2: Sí.
1: Está, si no me equivoco... Bueno, obviamente Chablé, que además Chablé ganó no sé cuántas condecoraciones como...
2: Y ¿en está Yucatán?
1: En el top, en Yucatán, y está en el top 10.
2: Okay,
1: ¿no?
2: Okay.
1: Y el tercero que me falta, si no mal me equivoco,
2: Mandarina.
1: Mandarina, donde cocina nuestro queridísimo Enrique Olvera. Y la verdad, viendo el ecosistema de tantos, ¿cuántos hoteles habrá en el mundo?
2: No, pues todos.
1: Bueno, todos. Sí. Pero bueno, de esa categoría, pues menos, pero muchos. Y que haya 3 en el top 50 del mundo me parece... pues algo que
2: y bien repartidos, porque entonces es repartidos. Península, bueno, en el caso de Pacífico, Yucatán, en Mérida,
0: el Pacífico mexicano, es Riviera Nayarita, ¿no? Mandarina.
1: Sí, sí, sí, sí. Sí.
0: Entre Nayarit y Jalisco, digamos, el One and Only Mandarina, el Belmont Maroma en la Riviera Maya, en el, sí, Caribe mexicano.
1: Sí, correcto.
0: Y este de Mérida, el Chablé, pues muy bien.
1: Y además, y justo hablando de Belmont Maroma, pues a pesar de todo lo que pasa alrededor de estos destinos, que a veces, como lo hemos escuchado también en las noticias, se vuelve muy complejo, el caso del sargazo, sí, muchísimas. Bueno, ahí habla de una enorme labor hospitalaria de estas empresas, y sobre todo de la gente que trabaja día a día para hacer estos destinos uno de los mejores del mundo. Así es que, pues, valdrá la pena visitar estos tres destinos en México que están catalogados como entre los 100 mejores del mundo.
0: ¿Y son más enfocados a un turismo extranjero?
1: Sí. Yo creo que más enfocados a un turismo de lujo.
0: Sí, de súper lujo, ¿no?
1: De súper lujo, pero creo, sí, que también México...
0: Sí, que México ofrece y compite en esas categorías.
1: Y también y el mexicano, pues sí, obviamente... habrá mercado y un mercado enorme dentro del territorio nacional que busque ese
0: tipo de oportunidades. Y en esos mismos destinos, ¿no? Además. Y
1: entonces, pues yo sí siempre he sido de la opinión que, pues, irte a Bali, a estos que siempre nos salen las casitas ahí como flotantes, cuando hay un lugar como Mandarina que es una locura. O sea, es maravilloso.
0: No, no, todas las... la oferta turística en México en todas las categorías es maravillosa. Y prueba de esto es, pues, el crecimiento que ha tenido el sector, lo que significa en captación de divisas, en la llegada de turistas al país y cómo ha ido creciendo y seguirá haciéndolo seguramente, siempre y cuando cuidemos, pues, las condiciones en las que llegan los turistas y permanecen en México, ¿no? Tiene que ver con infraestructura, tiene que ver con seguridad, 100%. Tiene que ver con toda una experiencia. Pero qué bueno que en esta lista se incluyó...
1: Oye, y además imagínate, o sea, ningún hotel de España está en la lista. Y luego a veces, digo, no estoy, yo le tengo mucho cariño a España.
0: Se sonó muy 4T,
1: pero no, no, okay. No, lo que me refiero es...
0: siempre sonó muy a conductores del grito de Seprofil, pero ok.
1: Siempre nos sale que España es, pues yo creo que el segundo país con más turismo en el mundo, ¿no?
0: Siempre, siempre.
1: No, o sea, después de Francia, o de Estados Unidos,
0: por ahí. Sí, creo que Francia número uno, Italia tres, dos.
1: Por allá, en el top five, ¿no? Sí, España la vida ha sido el top five, pero a pesar de eso, en turismo de lujo, México... pues ahora sí que le ganó España. Bueno, México, la verdad que muy bien, así es que...
0: No, por eso te quería preguntar, porque me parece algo muy celebrable que en estas listas gastronómicas, de hospitalidad, de marca país, no sea todo... O sea, que la marca país no sea solamente unidimensional, y lo dijimos durante el Mundial, que la conversación sobre México sea variada. Haya muchas conversaciones sobre México.
1: Por supuesto.
0: Y la existencia de una no... cancela la otra ni minimiza la otra. Es que, pues, a veces explicar a México a partir de sus contradicciones es no aceptar que hay una sola realidad. Y sí, hay una contradicción entre las evidentes, ¿no? La de la desnutrición crónica y el sobrepeso y la obesidad infantil, o algunas de las familias más ricas del mundo viviendo muy cerca de personas que viven en pobreza extrema. Pero hay otras contradicciones. Y lo determinante aquí es saber cuáles de esas son sostenibles y cuáles son puntos de quiebre, sin casarte con una sola realidad. Me parece que, pues, es...
1: Y gracias por sacar
3: México mágico.
1: Gracias por sacar a la mesa esto, porque también son buenas noticias para el país.
0: Sí son.
1: Y porque obviamente en estos lugares se emplean a mexicanos. Y por supuesto que la gente que visita estos lugares también se lleva un mensaje de México, que estoy convencido que es un mensaje del que queremos compartir,
0: sí,
1: ¿no?
0: Sí,
1: porque
0: amplificar.
1: Es una gran experiencia.
3: Hay mucho más cosas buenas que hacen que la marca México sea... Se considere elevada, digamos, que las cosas malas. Pues.
0: Este espacio patrocinado por...
3: México.
1: ¿Por qué no nos manda Radio Fórmula un scouting estos tres hoteles?
0: Sí, le voy a decir al equipo ejecutivo de Radio Fórmula que...
1: Para que podamos contarle
0: que propones esa idea. A ver qué me dicen.
1: Para que podamos platicar los radioescuchas.
0: Si el próximo viernes te decimos, es que no hay sección, ya vas a saber cuál fue la respuesta.
3: Sí. Bueno, pero ahí están 50 semanas.
1: Va a ser mi momento, bom, bim, bubi, bom, bom, por haberlo dicho.
0: Nos despedimos a nombre del equipazo que hace
1: feliz
0: posible.
1: ¡Feliz viernes!
0: En tiempo real. Gracias, Paco. Gracias, Juan Carlos
3: Gracias.
0: Campos.
3: Nos vemos en la noche.
0: Nos vemos en punto de las 10:30 en el Noticiero por las Estrellas. Que tenga un gran fin de semana.

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6: Noel Gallagher volvió a encender los rumores sobre el futuro de Oasis y una posible nueva gira en 2027. Durante una entrevista en TalkSport, Noel fue cuestionado directamente sobre la posibilidad de más conciertos el próximo verano. Primero bromeó diciendo que su hermano Liam ya no estaba interesado en Oasis, pero después dejó una pista bastante reveladora.

0: como el próximo verano no habrá torneo de fútbol, la banda tiene que hacer algo. Por ahora no existen nuevas fechas confirmadas. Pero viniendo de Noel Gallagher, parece que Oasis ya encontró qué hacer durante el verano de 2027.
1: 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Kenny Loggins.

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1: Pet Shop Boys anunció un nuevo álbum inspirado en la vida y el legado del matemático británico Alan Turing, titulado A Man from the Future. El proyecto fue creado junto al biógrafo Andrew Hodge y llegará el 9 de octubre. El disco estará dividido en 8 capítulos y combinará canciones, narración, electrónica y arreglos orquestales para recorrer cronológicamente la historia de Turing, desde su juventud y sus estudios en Cambridge hasta su participación en el descifrado de la máquina Enigma durante la Segunda Guerra Mundial. También abordará sus ideas pioneras sobre inteligencia artificial y la persecución que sufrió por su homosexualidad antes de morir en 1954. Pet Shop Boys, contando la historia de uno de los padres de la computación electrónica para recordar al hombre que imaginó el futuro.
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3: Tres de la tarde en punto. En este viernes 25 de septiembre se nos va este mes también. Yo soy Javier Risco y gracias por darme la oportunidad de llegar hasta su casa a través de Telefórmula, por escucharnos en el 104.1 de FM, por seguirnos a través de YouTube y también por formar comunidad y descargar el podcast esta tarde, mañana por la mañana. Gracias de verdad por acompañarnos. @jrisco, @radio-fórmula para ida y vuelta. 55-52-79-22-91 y terminación 57-91 para hacerlo la vieja usanza. Enlace telefónico también, ahí estamos en este puente de comunicación. Cuéntenos en este viernes desde dónde nos escucha, desde dónde nos ve, si está comiendo buen provecho, si está en la sobremesa, lo acompañamos en el postre y el cafecito, y si está de regreso ya rumbo a casa por ir por los chamacos a la escuela, pues un placer también acompañarlos. Mucha información por delante, así que vamos a darle.
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3: Padres y madres de los 43 normalistas desaparecidos de Ayotzinapa fueron recibidos por Hugo Aguilar, ministro presidente de la Suprema Corte de Justicia de la Nación. Ulises Soriano nos tiene el reporte. Ulises, cuéntanos qué se sabe de esta reunión. Adelante.
4: Javier, muy buenas tardes, te saludo y te comento que en estos momentos en la Suprema Corte de Justicia de la Nación han salido ya los padres y madres de los 43 normalistas de esta Suprema Corte. En estos instantes, pues los jóvenes normalistas que apoyaban esta manifestación se mantienen prácticamente apostados y esperando la orden para poder salir. Mientras tanto, tras esta reunión, los padres insistieron en que la justicia ha sido muy lenta y por eso es que han culpado también al Poder Judicial de hacer retrasos. Mientras tanto, pues en esta reunión se habló y se comprometió el ministro presidente a, primero que nada, darle pues acceso a los ministros a estas carpetas y por supuesto darles una agilización, además de mantener las puertas abiertas. Fue una de las peticiones que realizaron los padres. Además, también, Javier, déjame comentarte que en estos instantes, pues esta marcha se está poco a poco diluyendo. Los padres han ya tomado otra vez sus camiones para retirarse de este punto y se alistan para la marcha del día de mañana de cara a este 12 aniversario de la desaparición de estos 43 jóvenes en Iguala, Guerrero. Mientras tanto, Javier, esta marcha pues dejó algunas pintas en esta calle de Pino Suárez al cruce con Venustiano Carranza y, por supuesto, algunos pegos con la crítica a que el gobierno ha solapado no entregar los folios completos para dar solución y que se encuentre a los 43 normalistas. Mientras tanto, Javier, es la información que te tengo.
3: Muy completo tu reporte, como siempre, Ulises Soriano. Muchísimas gracias por estar al pendiente. El día de mañana también se cumplen 12 años. Será una marcha también programada para para saber, por supuesto, para llegar a la verdad. Han pasado 12 años y pues no la alcanzan los padres, no la alcanzan los familiares, no ha habido respuesta por parte de la Fiscalía ni de la Procuraduría, varios sexenios, varios partidos y bueno, pues siguen sin sentirse escuchados. En más información, la presidenta Claudia Sheinbaum responsabilizó a la delegación de la Fiscalía General de la República en Guanajuato de las irregularidades por el decomiso de 59 millones de litros de presunto huachicol la semana pasada. Aquí dábamos el reporte en cuanto se supo, el jueves pasado. El tanto el secretario de Seguridad, Omar García Harfuch, dijo que por esta serie de irregularidades, el delegado de Guanajuato de la Fiscalía, Juan Francisco Vera, ha sido destituido. Vamos a una pausa y regresamos.
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18: James Gunn terminó oficialmente el rodaje de Superman, Man of Tomorrow, la próxima película del nuevo universo de DC. La secuela contará nuevamente con David Cornsworth como Superman, pero esta vez tendrá que hacer algo bastante inesperado: formar una alianza con su archienemigo Lex Luthor, interpretado por Nicholas Hoult, para enfrentarse a Brainiac. Gunn celebró el final de la filmación agradeciendo al elenco y al equipo, compartiendo algunas fotografías detrás de cámaras. También regresarán Lois Lane, Jimmy Olsen, Supergirl y varios héroes conocidos, mientras Aaron Paul aparecerá como Jon Stewart. Superman, Man of Tomorrow, llegará a los cines el 9 de julio de 2027. Superman y Lex Luthor trabajando juntos. Definitivamente Brainiac tendrá que ser un problema muy serio.
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3: Sin dar un saludo a la gente de Cancún, de Ciudad Juárez, de Chihuahua, de todo Jalisco, de La Paz, de Monterrey, Torreón, Tulum, Yucatán, Veracruz. Gracias por estar al pendiente, por escucharnos en el AM y el FM. Y también sabe del brazo informativo de Grupo Fórmula en Easy en el 121, Sky 557, Megacable 153, Total Play 161, Dish 154 y estamos en Samsung TV, en Plus y en Roku. Gracias por informarse con nosotros. Por cierto, estamos muy al pendiente de lo que sucede en los próximos minutos porque está a punto de hablar Roberto Velasco, el secretario de Relaciones Exteriores de México, frente a la Asamblea General de la ONU desde Nueva York. Lo que usted está viendo, si lo ve a través de Telefórmula, es la señal en vivo desde Naciones Unidas. Estaremos al pendiente de la presencia del canciller Roberto Velasco en los próximos minutos. Vamos a ver si nos toca, si todavía será un poco más tarde su participación. Así que bueno, pues estaremos muy al pendiente. A ver si da respuesta el gobierno mexicano respecto a los señalamientos del propio Donald Trump hace algunos días, diciendo que México era el epicentro de la violencia del crimen organizado, del narcotráfico. Bueno, pues muy pendientes de lo que tenga que decir el secretario de Relaciones Exteriores en esta sesión número 81 de la Asamblea General de Naciones Unidas. Bueno, para cerrar la semana, esta mañana en Oaxaca, fuerzas federales y estatales tomaron las instalaciones de la Comisaría de Seguridad Pública de Juchitán. Imagínense cómo están las cosas. Donde realizan una inspección en el lugar, revisan a los agentes de seguridad pública municipal. Lo anterior tras la detención, como usted sabe, tal vez la nota más importante de esta semana, del alcalde de extracción morenista, Miguel Sánchez Altamirano, por su presunta relación con la célula criminal Los Cromos, ligada al cártel Jalisco Nueva Generación. Es señalado por vínculos con una estructura dedicada a la extorsión, cobro de piso, narcomenudeo, todo esto en el Istmo de Tehuantepec. Tras la detención del alcalde, su suplente y exsecretario municipal, Mariano Rosado López, no se ha presentado a asumir el cargo. Permanece ausente tras el cateo a su domicilio durante los últimos operativos federales. Por tal razón, el gobernador de Oaxaca, Salomón Jara, anunció que solicitará al Congreso Estatal la desaparición de poderes en Juchitán. Vamos a escuchar lo que dijo el gobernador.
17: He instruido al secretario de Gobierno para que solicite formalmente al Congreso del Estado declarar formalmente la desaparición del Ayuntamiento de Juchitán y con ello dar paso, conforme lo establece la ley, el nombramiento de un encargado de la Administración Municipal por parte del Poder Ejecutivo Estatal, a efecto de que conduzca temporalmente el gobierno municipal y los asuntos públicos de Juchitán.
3: Uf, más temprano desde Palacio Nacional, en la conferencia, la presidenta Claudia Sheinbaum aclaró que la detención del edil no está directamente relacionada con la agresión contra el activista y poeta Elvis Guerra, quien le diseñó el vestido que usó el 15 de septiembre, la voz de la presidenta.
21: La detención del presidente municipal de Juchitán viene de una investigación previa, que ya venía. Se da en el mismo momento, pues digamos, unos días después de la denuncia de Elvis, pero no está directamente relacionada. Es una investigación que venía desde hace ya tiempo, en donde había denuncias de vínculos con la delincuencia organizada.
3: Y hoy nos encontramos con un trabajo que nos llamó la atención y que nos pareció importante cerrar la semana con estos datos. La portada del día de hoy del diario La Razón es firmada por los periodistas Claudia Arellano y Alan Gallegos. Y lo que hacen es, más allá de irnos con esta noticia que le da la vuelta a todo el país, esta detención que aparece pues desplegada prácticamente en todos los diarios de circulación nacional al siguiente día, es... Bueno, ¿y cómo estaba Juchitán durante la presidencia municipal de la hora detenido? Y le agradezco que nos acompañe el periodista Alan Gallegos. Alan, ¿cómo estás? Qué gusto saludarte este viernes. ¿Cómo te va?
22: ¿Qué tal, Javier? Gusto saludarte. Mucho gusto.
3: Muchísimas gracias, Alan. Pues cuéntanos un poco lo que encontraron desde el diario La Razón, este vacío de poder en Juchitán y sobre todo las cifras de los delitos que se le acusan y la manera en la que prosperaron durante su gobierno. Cuéntanos un poco de esta historia, Alan.
22: Sí, claro, mira, pues en el medio nos dimos a la tarea de hacer una investigación a pues cómo estaba este comportamiento de los delitos antes de que el edil tomara protesta. Y pues buscando cifras del Secretariado Ejecutivo, pues descubrimos que no solamente la extorsión y los asesinatos tuvieron un aumento, también el narcomenudeo y las amenazas. Sobre todo el narcomenudeo fue de los cuatro puntos que más se disparó, llegando a 357% de aumento. Esto es
3: a ver, dame un segundo, Alan. Perdón, es que estamos teniendo muchos problemas de comunicación. No te alcanzamos a escuchar bien. Ojalá tengamos la oportunidad de volverte a marcar, aunque sea con, bueno, a través de una línea fija o a través de WhatsApp. No sé de qué manera la producción directamente le marcó. Pero insisto, lo que nos está comentando es cómo los homicidios, a partir de que llega el ahora detenido, Miguel N., tienen un alza del 80% y cómo el narcomenudeo crece 1,357%. Vea la portada del diario La Razón, dice, con la llegada de Miguel N. a la alcaldía, homicidios pasa de 46 casos a 83 en el periodo de 2022 a 2025 y el narcomenudeo pasa de una cifra de denuncias de 7 a 102. También crecen la extorsión, las amenazas, en fin, nos parecía fundamental porque el tema de esto también es de la complicidad entre el gobierno estatal y esta presidencia municipal. Hoy leíamos este también reportaje muy interesante de Ernesto Núñez en el diario El País, en donde habla de la relación entre Salomón Jara y directamente el edil Miguel Altamirano. Incluso lo que dice Ernesto Núñez es el alcalde de Juchitán, preso por extorsión, era operador político del gobernador Salomón Jara. El edil Miguel Altamirano, detenido por estos nexos con el crimen, con el grupo criminal Los Cromos, era uno de los principales operadores de Morena en la región del Istmo. La gran pregunta, por supuesto, es ¿cuánta corresponsabilidad y qué tanto sabía o no sabía? Aquí tuvimos la oportunidad de hablar con el secretario de Gobierno de Oaxaca y nos decía, bueno, pues colaboramos, hicimos la investigación con la propia Fiscalía Estatal. Pero a ver, recuperamos la comunicación con Alan. Nos estabas contando, Alan, de las cifras directamente de varios indicadores de violencia y de varios... bueno, por lo menos lo que se registra, ay, perdón, por ahí se escuchó el número de denuncias, el deterioro municipal de Juchitán. Adelante con tu reporte, Alan.
22: Sí, Javier, pues mira, te comentaba que de acuerdo con cifras del secretariado en el 2021, esto es antes de que Miguel Sánchez tomara protesta como cabeza de Juchitán, en el municipio se registraron 46 homicidios. Sin embargo, esta cifra para el 2025, que ya fue el último año completo, esta cifra se aumentó a 83 asesinatos, lo que quiere decir que hubo un incremento de 80%. Este es uno de los homicidios que creció, pero el que más nos sorprendió y por la magnitud del aumento, pues fue el narcomenudeo. Como te comentaba, pues estas denuncias pues aumentaron un 1,357%. Es algo increíble lo que aumentó este delito, pero pues también no solamente fue el narcomenudeo, también hubo un aumento en las amenazas y en la extorsión. Estas cifras, pues por ejemplo, en el narcomenudeo, como ya te había comentado, en el 2021 solamente se registraron 7 casos. Y para el 2025, es decir, solamente en 4 años, pues se disparó a 102. En el caso del...
3: Sí, no, es un poco eso. Yo creo que la palabra es el deterioro, pero también la manera en la que... Esto no se da de un día para otro, Alan. La manera en la que van creciendo y van ocupando lugares de poder, el crimen organizado, coludidos con la propia autoridad municipal, queda más que evidente. La gran pregunta es, estos focos rojos que se van prendiendo y que se prendieron en Juchitán, ¿por qué no fueron atendidos? ¿Qué pasa también en otras poblaciones, particularmente del estado de Oaxaca? ¿Hay estos mismos indicadores? En fin, es algo que se tendría que atender de manera directa. Queda expuesto con estas cifras que publica comunican desde La Razón el día de hoy. También lo que se da a conocer, la manera en la que han tenido que tomar las autoridades federales el control de la seguridad del municipio después de que los propios policías municipales trataran de impedir que fuera detenido. Los mototaxis, que también se trata, pues por lo menos ahora la lectura que se da es que son esta red de narcomenudeo que también sigue operando. En fin, Alan, se suma también las propias palabras de la esposa del edil detenido diciendo que ella sabe que ni la extorsión, ni el narcomenudeo, ni los homicidios van a detenerse con la detención de su esposo. En fin, Alan, me parece que era importante detenernos y subrayar lo que se publica el día de hoy desde La Razón. Muchas gracias, Alan, por acompañarnos.
0: Hombre, Javier, muchas gracias a ti. Hasta luego.
3: Bueno, pues es el reportero de La Razón ante estas cifras, ante esta información que se publica el día de hoy. Ahorita lo publicaremos también nosotros a través de nuestras redes sociales para que lo lea a detalle. Nosotros vamos a una pausa y regresamos. Esto es Hoy el Riesgo.
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0: 3 de la tarde con 23 minutos. Rápidamente hay información en desarrollo importante. Le hemos dado seguimiento al caso del exgobernador Ernesto Ruffo, el cual fue detenido el 16 de julio pasado en Ensenada, Baja California, con base en una orden de aprehensión, que por cierto fue exprés, por el delito en materia de hidrocarburos, delincuencia organizada y contrabando. Hoy hay información alrededor de esta extensión de este caso. Juan Antonio Jiménez, de Grupo Fórmula, ¿qué sucedió el día de hoy? Adelante.
1: Gracias, Javier. Muy buenas tardes. El juez federal Mario Elizondo determinó modificar la medida cautelar al exgobernador de Baja California, Ernesto Ruffo Appel, a la de prisión preventiva domiciliaria, con lo que en las próximas horas abandonará el penal de máxima seguridad de Almoloya. En una audiencia que duró menos de 2 horas y media, la defensa del acusado presentó las pruebas suficientes para demostrar que su representado tiene afectaciones de salud, como son altos triglicéridos, hipertensión, hipertrofia prostática y no puede moverse debido a una operación en la cadera. Además, dijo que cuenta ya con 74 años y no representa un alto riesgo de fuga. También pudo demostrar que tiene un arraigo de 14 años en un domicilio de Ensenada, sitio al que estará detenido para esta medida cautelar. El juez le ordenó realizar una videollamada diaria al centro de medidas cautelares y que tendrá que entregar su pasaporte y visa. No podrá salir de residencia para acción sin avisar antes a la Guardia Nacional y no podrá comunicarse con el resto de los involucrados o imputados. Tampoco podrá tener ningún tipo de relación con las empresas de las que él es accionista. Ruffo Appel se mostró contento y dijo que va a cumplir con todas las medidas, pero que tenía dudas de cómo va a solventar sus gastos, pues todas sus cuentas se encuentran aseguradas. De esta manera, Ernesto Ruffo abandonará la prisión en un plazo aproximadamente de 48 horas para trasladarlo directamente a Ensenada. Esto será entre la tarde del domingo y la mañana del lunes. Hay que recordar que Ernesto Ruffo se encuentra precisamente vinculado a proceso desde el pasado 19 de julio aquí en el penal de lo que es de máxima seguridad de Almoloya, y este día, bueno, y en esta ocasión ya en unas cuantas horas más estará abandonando la cárcel para irse a su domicilio, porque ahí tiene que cumplir con lo que sería ya lo que falta para el cierre de la investigación complementaria de 6 meses que se le había impuesto. Javier, el reporte.
0: Bueno, pues muchísimas gracias, muy completo como siempre, Juan Antonio. Estamos al pendiente de este caso. Un abrazo.
1: Gracias, buenas tardes.
0: Buenas tardes. Nosotros vamos a lo que sigue.
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0: Bueno, nos dimos este espacio porque esta semana nos llamó la atención un comunicado que se publicó en diferentes medios, diferentes periódicos nacionales, un posicionamiento de más de 100 científicos mexicanos e internacionales que se oponen o por lo menos muestran una profunda preocupación acerca de la producción y el transporte de gas natural en el Golfo de California. Y quien nos hizo llegar, y la verdad es que sí prendió las alertas, es mi querida Ceci García, periodista especializada en temas climáticos. En esta sección, querida Ceci, qué gusto verte. Cuéntanos un poco qué es lo que plantean estos científicos, por qué tenemos que darle voz a este comunicado que se pregunta, ¿ballenas o gas? Querida Ceci, adelante.
3: ¿Qué tal, Javier? Amigos de Radio Fórmula y seguidores de Tic Tac Climático, la verdad es que esto es un escándalo y yo agradezco el espacio en vivo. En este espacio de Tic Tac Climático hemos dado seguimiento al intento de la industria fósil por instalarse en el Golfo de California, y en alguna cápsula ya habíamos dicho que esta era una de las batallas climáticas del mundo. La verdad es que el comunicado de 100 científicos mexicanos y extranjeros pues nos da un poco la razón. Vamos a recapitular, a principio de mes de septiembre, la ONU advirtió que el planeta estaba a punto de superar el 1.5 grados centígrados, que era el umbral que el mundo se puso como meta no atravesar para el calentamiento global. Además, dijo la ONU, de seguir como vamos, no solamente vamos a atravesar el 1.5, sino llegar a 2 grados de calentamiento, lo que desataría las catástrofes climáticas. 2 días después, la UNAM, la máxima casa de estudios y ciencia de México, le advierte a los mexicanos que el Super Niño 2026 le va a traer a México el año más caluroso en 2027 y que urgen medidas de mitigación. Este contexto es importante porque lo que los científicos del mundo pusieron en este comunicado es que en el Golfo de California, lejos de mitigar los o atender las causas del calentamiento global, se está permitiendo nueva industria fósil. Mientras la ciencia dice, sí, alejémonos de la industria fósil, México aprueba plantas de liquefacción en ese territorio. Y entonces, pues toda la preocupación climática viene otra vez al centro de México y sus decisiones.
0: Sí, y mira, leo este comunicado, dice, consideramos que la industrialización de esta región excepcional atenta incluso contra los principios y valores bajo los cuales se crearon los sitios del patrimonio mundial, la reserva de la biosfera y los refugios de vida silvestre. La instalación de infraestructura industrial a gran escala sentaría un peligroso precedente que contradice el amplio consenso científico. La pérdida y degradación del hábitat en santuarios y aguas costeras ya perjudican a innumerables especies cruciales para la supervivencia de la vida marina y terrestre. Pues esto es lo que se publica, este es el comunicado, el cual firman, pues, de verdad, organizaciones muy importantes de cambio en la lucha contra el cambio climático desde México, Ceci, de las cuales también tú formas parte.
3: Sí, mira, Javier, están los nombres de científicos y ambientalistas muy reconocidos como Julia Carabias, como Jorge Urbán, como Octavio Aburto, Lorenzo Rojas, especialista en vaquita marina, Ezequiel Escurra. Y ahorita que mencionabas el extracto del sitio Patrimonio de la Humanidad, personalmente estuvimos acreditados ante el comité de la UNESCO que le pide a México no autorizar las plantas de liquefacción. Y aquí hay un dato crucial. Mientras en julio el Comité del Patrimonio Mundial le pide al gobierno mexicano que por favor evalúe bien, México había autorizado desde abril. Así es que la simulación del combate al cambio climático en México es un escándalo y ese comunicado pues da cuenta de la gran preocupación.
0: ¿Qué palabra utiliza, Cecilia? Simulación. Bueno, pues le damos seguimiento y siempre es un placer verte, querida Cecilia. Estamos muy al pendiente de toda tu labor periodística.
3: Estamos en seguimiento. Gracias, Javier.
0: Es Cecilia García con este tic-tac climático. Vamos a lo que sigue.
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0: Oigan, así deberían de ser todos los anuncios. Rápidos, a la nota y directo a la audiencia. Gracias de verdad, mi querido Venus Rey Jr., por acompañarnos este viernes. Damos este giro de 180 grados porque siempre en este programa siempre decimos, bueno, ¿de aquí a dónde? Pues tienes claro, una muy buena opción, además, querido Venus. Claro, bienvenido, pues, y gracias por acompañarnos.
7: Encantado estar contigo. Te sigo siempre en tu programa y aquí gracias, estamos. Muchas gracias. Pues mira, tenemos este show que se llama Venus Rey Mambo Espectacular, que es, como su nombre lo dice, un recorrido por todos los mambos clásicos. Uh-huh. Pero no solamente mambos, también hacemos rumba, también hacemos danzón, también hacemos cumbia, también hacemos bolero. Entonces va a ser un viaje de 1 hora 45 minutos ininterrumpidos de música en un lugar muy bonito que es el Mambo Café Insurgentes, sí, que está muy cerca del World Trade Center.
0: Icónico, histórico, y donde hay buena música siempre.
7: Vamos a tener muy buenos músicos, vamos a tener muy buenas cantantes. Entonces yo creo que todos los elementos están dados para que la gente tenga una velada muy agradable. Y es música que sí conocen, porque aunque sean jóvenes, la conocen por sus padres o por sus abuelos. O los boleros todos se conocen por Luis Miguel.
0: No, entonces, y que no se pierda esta tradición baile en jueves, oye.
7: Y además, el sonido envolvente de una orquesta en vivo acústica, porque no vamos a usar guitarras eléctricas ni cosas sintetizadas, sino que es sonido vivo, sonido como si fueras a un centro
0: a una máquina de tiempo
7: de los años 50, 60, ay, así, oye, con ese sonido tan envolvente, tan rico.
0: Oye, qué buen plan.
7: ¿Cómo ves?
0: Claro que estamos más que anotados, nos encanta bailar y aparte hacerlo como tú lo dices. ¿Cómo te preparas, Venus? ¿Cómo se arma esta orquesta? ¿Cómo es la preparación, las horas previas a un show como este?
7: Pues mira, ha sido un trabajo de varios meses, desde conseguir el repertorio, los arreglos, o hacerlos yo mismo cuando o alguno de mis colaboradores cuando no tenemos el arreglo, los ensayos. Y ¿sabes qué? Te diviertes mucho, porque esto me encanta, a mí me gusta muchísimo. Aunque tengo varias actividades, Lo mío es gozar la música tocando. Me gusta dar alegría a la gente, que baile la gente. Y entonces, pues ha sido un proceso muy bonito, de muchas horas de trabajo.
0: ¿Y cómo se hace? ¿Cómo se hace este playlist, esta curaduría de danzón, mambo, rumba?
7: Pues mira, la idea fue esta. Durante varias décadas, mi padre tuvo una orquesta muy famosa.
0: Claro.
7: Que recorrió el país. Entonces el playlist está inspirado en esa orquesta. O sea, mambos como el Mambo 5, el Mambo 8, el Qué Rico Mambo, boleros como Perfidia, Frenesí, Bésame Mucho, danzones como Nereidas.
0: No, bueno, oye, no, pues...
7: Perdón, o sea, va a estar increíble.
0: Te vas a quedar corto porque la gente va a gritar otra, otra, otra.
7: Y no va a dejar de bailar.
0: Exactamente.
7: Va a bailar.
0: Repítenos, ¿cuándo son las fechas, a qué hora y dónde?
7: Jueves 1 de octubre y jueves 8 de octubre a las 10 de la noche en Mambo Café Insurgentes.
0: Bueno, avisado está Mario Ávila, no voy a llegar el viernes.
7: Ya estamos.
0: Que se sepa. Y ahí ya está.
7: También
0: ya
7: va a ir
0: pedimos
7: Mario,
0: el permiso. Exacto. Venus Rey Junior, muchísimas gracias por acompañarnos, de verdad.
7: Qué gusto
0: tenerte
7: invitado.
0: Por acá. Por supuesto que ahí nos veremos listos para pulir el piso.
7: Claro que sí.
0: Que se arme. Nosotros vamos a ir una pausa. Pero regresamos, anda por acá Gael García Bernal y su Hombre al Agua. Regresamos.
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9: La cotorra del sol. Esta pequeña ave destaca por sus vibrantes tonos amarillos, naranjas y verdes. Viven en bandadas sumamente ruidosas y coordinadas, alimentándose principalmente de semillas, frutas frescas y brotes tiernos de plantas.
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10: Las ratas se ríen cuando les hacen cosquillas, aunque emiten sonidos de alta frecuencia que el oído humano no puede escuchar sin equipos especiales.
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11: El exgobernador de Baja California, Ernesto Rufo Appel, obtuvo el cambio de medida cautelar. Seguirá su proceso judicial en prisión preventiva domiciliaria por los delitos de delincuencia organizada, contrabando y operaciones con recursos de procedencia ilícita. Se prevé que el domingo o el lunes abandone el penal de Almoloya. Con el refrendo del fomento a la cultura del gobierno de Américo Villarreal en Tamaulipas, de 2 al 11 de octubre se llevará a cabo el Festival Internacional en la Costa del Seno Mexicano. La gran celebración cultural llegará a los 45 municipios de la entidad con 85 propuestas tamaulipecas nacionales e internacionales con más de 300 presentaciones. El gobernador de Oaxaca, Salomón Jara Cruz, instruyó al secretario de Gobierno solicitar formalmente al Congreso local la desaparición del ayuntamiento de Juchitán de Zaragoza a fin de nombrar a un encargado de la administración municipal.
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1: 3:38 PM, ya sabes, viernes, y por supuesto aquí tenemos la agenda. ¿De aquí a dónde?
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0: Si te gusta salir del cine con una película que todavía da vueltas en la cabeza, el 25º Festival de Cine Alemán tiene mucho de dónde elegir. Bajo el tema Futuros Desobedientes, reúne ficciones, documentales y cortometrajes que imaginan otras formas de vivir, además de cine infantil y una retrospectiva sobre el punk en Alemania y México. También habrá encuentros con realizadores para seguir la conversación después de la función. El festival estará en distintas sedes de la Ciudad de México hasta el 3 de octubre. Puedes consultar y seguir sus novedades en Instagram en @fcinealeman.mx.
1: Soy el Picos Juárez, boxeador retirado, ex piñatero desde hace unos minutos. Los invito a todos.
0: La compañía de teatro penitenciario Calacas y Diablitos lleva más de 15 años como agrupación independiente y presenta historias que parten de experiencias personales y abordan temas sociales. En El Pico Juárez, un exboxeador que dejó el ring para fabricar piñatas de 7 picos intenta preservar la tradición familiar mientras lidia con recuerdos de su pasado. La obra tendrá funciones esta noche a las 7 de la noche y los viernes 23 y 30 de octubre a las 8:30 en el Albergue del Arte, ubicado en Alberto Zamora 32 en Coyoacán. La criatura de Frankenstein cobra vida en la capilla gótica del Instituto Cultural Helénico. En esta versión de La Infinita Compañía, el abandono, el rechazo y la venganza se cuentan a través de la danza contemporánea con la arquitectura de la capilla como parte de la atmósfera de la obra. Rodrigo González dirige y coreografía esta adaptación del clásico que estará en temporada hasta el 18 de octubre con funciones jueves y viernes a las 20 horas, sábado a las 19 y domingo a las 18.

Para quienes escucharon Blanco Fácil cuando salió, volver a esas canciones 20 años después será una forma de encontrarse con una época de su vida. Chete celebrará el aniversario del disco con el que inició su carrera solista tras su paso por Zurdok y Vaquero, acompañado por Kill Aniston como invitado especial. El concierto será esta noche a las 20:30 horas en el pabellón oeste del Palacio de los Deportes y los boletos están disponibles en Ticketmaster. Corre porque aún quedan unos cuantos. Ahora sí, ya sabes de aquí a dónde. Yo soy Melisa Moreno y me encuentras en @melisatotota. Nos escuchamos la siguiente.

0: Este camino.
1: Necesito hablar contigo.
0: Estoy ocupada, Camilo.
1: Tengo que hablar contigo. De verdad, Juana, ¿es eso lo que piensas de mí? Es obvio que el personaje soy yo.
2: Esta conexión es muy loca.
3: Me gusta mucho.
4: No me hables en cubano.
3: ¿Es en cubano?
5: Háblame como argentino. Silvina está embarazada.
6: Soy el marido de Silvina.
7: ¿Y vos?
8: Yo.
7: ¿Qué haces vos acá?
8: Yo vivo aquí.
7: No todo es lo que parece en esta casa y esta familia. Esto es un policía, no un melodrama.
8: Si lo que vivimos es una farsa, invéntate una farsa que está buena.
9: Qué buen cubano saliste, ¿ah? ¿Eh?

0: cambio.
1: Se llama Umbral Agua y es, pues, uno de los grandes proyectos, hay que decirlo, de la vida de Gael García Bernal, que nos acompaña el día de hoy. Gael, gracias de verdad.
2: Muchísimas gracias.
1: Qué gusto tenerte por acá en este Hombre al Agua, que ya está en cines a partir del día de ayer.
2: Exacto, exacto. Ya está el día, ya está hoy, que ya empieza el viernes de alguna manera ya este.
1: Y hay que decirlo, siempre hay que decirlo y recordarlo. Sí. El primer fin de semana es el más importante.
2: Es el más importante.
1: Entonces, la verdad, siempre que se recomienda una película, que planean hacerlo y verla con la familia, verlo con los amigos, pues Hombre al Agua está ahí, querido Gael.
2: Es el más importante y es el, y sobre todo para las películas independientes como esta.
1: Sí.
2: Es importantísimo, o sea, es importantísimo que lleven a toda la ganga.
1: Que se pase eso y que se recomiende y que se regalen boletos. ¿Quiere regalarle algo? Regalen boletos de cine. Exacto, y entre ellos Hombre al Agua. A ver, vimos parte vimos el tráiler, que lo platicábamos, es un arte el poder resumir un proyecto de 9 años, poco más, poco menos será, pero que te tomó muchísimos años en este minuto y medio. Y ya llega, ya lo soltaste, Hombre al Agua, ya lo dejaste ir en el mar y
2: ya
1: que tome
2: está,
1: su camino.
2: Ya está, completamente. Sí, no, el tráiler, te digo, no es tanto un resumen, es más como una especie de instigación, ¿sabes? Como una especie de sospecha acerca de las múltiples cosas que Hombre al Agua trata, porque son un montón de cosas que suceden todas al mismo tiempo. Pero sí, ya dejé el momento donde uno deja ir la película es ya en la mezcla de sonido, que es el momento final donde, si quieres volver a cambiar algo, tienes que volver a abrir todo el rollo, y cuesta muchísimo, y mucho esfuerzo y dinero y toda la cosa. Entonces, ese es el momento donde uno ya la deja ir la película, y ahí es donde empieza un momento interesante de, primero, pues de nostalgia, porque se acaba un enamoramiento que yo llevaba años pensando, ¿no? Y por otro lado, donde arranca como el momento que no me ha tocado vivir, pero pues cuando los hijos se van a la universidad.
1: Sí.
2: O ya más bien ya se graduaron de la universidad y es como que empiezan ya con la vida, ¿no? Ya es como que quieres acompañarlos, que les vaya bien, que necesitan algo, ¿no?
1: Sí, y lo acabas de decir, yo creo que es cuando, la verdad es que tuve el privilegio de platicar contigo horas después de la presentación en Venecia. No tenía la referencia, todavía no veía Hombre al Agua, entonces me fui a las críticas, en donde todas coincidían y decían, bueno, a ver, es una comedia, pero espera, hay una reflexión sobre el cambio climático, pero hay también una reflexión sobre qué significa la paternidad, qué significa también enfrentarte a tus propios demonios, a las relaciones de pareja, a la política también y de lo que significa. Entonces decía, hay tantos temas aderezados con un poco de comedia. Y te preguntaba en aquel entonces, ¿te sientes bien que así lo tome la crítica? Como este lugar en donde hay tanto a dónde voltear, con risas, con reflexión, muchísimos temas que pone sobre esta película, Gael. ¿Así la pensaste?
2: Yo como público, a mí me encantan las películas díscolas y completamente locas. Me gusta ver películas que además son libres en ese sentido. Y sí estamos en un momento muy, muy tenaz, que creo que, o sea, podríamos como que extrapolarlo incluso, no solo, o sea, fuera del cine, ¿no? Hay un pensamiento como si nos hubiera atrapado una narrativa corporativa de cómo tienen que ser las cosas. Las películas tienen

0: ser de A a B, porque si no, no funcionan, ¿no? Entonces, ese tipo de películas, digo, que también pueden ser muy disfrutables y pueden quedar bastante bien y todo, pero por lo general terminan siendo el periódico de ayer, ¿sabes? Terminan siendo encabezados que caducan de alguna manera. Y las películas, como muchas de las otras expresiones artísticas, pues en realidad el verdadero examen es el tiempo, sí, ¿no? Es el lo que perduran y cómo dialogan con el pasado, con el presente y con el futuro, ¿no? En el mismo tiempo. Entonces, Hombre al Agua es una reflexión de montón de temas. Sí. Indudablemente, no la podría atar a un género como tal, pero sí te digo que es una comedia, porque pues eso sí lo es, empíricamente es una...
1: No, desde el segundo uno, desde la primera escena.
0: Te la estás pasando bien, sí, riéndote y tal, pero el humor como mecanismo, como ruta de abrir y escarbar las ambigüedades, las complejidades, porque a veces el humor también lo menospreciamos bastante, o sea, lo dejamos como si fuese una cosa que banaliza las cosas, ¿no?
1: Y es lo más complicado, ¿no?
0: Es lo más complicado.
1: Es lo más complicado.
0: Es lo más complicado, pero es lo que de alguna manera también atrae los organismos que hace que todo se vuelva de una manera más interesante. Digo, a ver, hay mil aforismos y citas, ¿no? De montón de personas en torno a lo que hace, lo que genera el humor. Pero hay uno que recientemente escuché, que es que Zizek, no sé si, ¿sí?, en sus libros, en alguna presentación, mencionó que en los Balcanes, esto se dio cuenta después, ¿no? Pero en los Balcanes, previo a la 3 años antes del inicio de la terrible guerra fratricida que existió ahí, se dejó de hacer chistes. La gente se puso muy en serio acerca de las cosas, demasiado en serio. Y era difícil reírte de algo, e incluso era condenable si te reías de alguna cosa.
1: La falta de humor como un preámbulo de la tragedia.
0: Pues es cuando empezamos a dejar de ver aquello que tiene más matices, sí, más grises, y empezamos a defender una estructura argumentativa pues de astillas, realmente, sí, que en cualquier momento se prende.
1: Y bueno, lo que busca este Hombre al Agua es eso, son diferentes salidas, hay que decirlo, con el humor, pero también con el tema de la conciencia social, del tema migración también, que me parece un tema central de esta película. ¿Cómo viviste otra vez la dirección? ¿Cómo viviste la dirección? ¿Cómo fue tener a Esmeralda Pimentel, a Débora Nascimento, a Natalia Oreiro, a Jorge Salinas, a Ricky Martin también? ¿Cómo es estar ahí y también de este lado, detrás de la cámara, y dirigir a estos actorazos también?
0: Pues dirigiendo desde el inicio, desde que empieza uno a crear este universo, pues uno está ahí pensando en... Por eso lo menciono como un enamoramiento, o sea, de repente todo me recordaba la película, ¿no? Cualquier conversación, cualquier lugar, cualquier ángulo de pronto, ¿no? Y también todo el tiempo buscando cómo, o sea, dónde encauzar la película. ¿Con quién, no? Y estos colaboradores que se fueron uniendo, que además eso también es algo que es muy lindo mencionar, o sea, que me encanta mencionar, porque es, o sea, la cantidad de personas que quisieron hacer esta película con toda la generosidad y con toda la onda, fueron muchísimas, y todos le entraron al minuto uno, ¿no? Sí. O sea, todos le entraron completamente entregados. Y ahí es donde la película empieza como a convertirse en algo, empieza a generarse algo. Y yo sabía que era una película donde íbamos a explorar, sí, no donde íbamos a improvisar, no, con mucho rigor íbamos a explorar cosas, ¿no? Íbamos a descubrir.
1: ¿Y así lo tomaron ellos,
0: cosas,
1: esta
0: así,
1: exploración?
0: Pues claro, porque pues esa es la labor del director. O sea, como llevarlos a ese lugar, ¿no? Y es jugársela, o sea, jugársela, pero en el mejor de los sentidos. Es muy trágico que pensemos que las películas hay una fórmula para que funcionen.
1: Sí.
0: Porque justo las películas más interesantes son las que no obedecen esa fórmula, ¿no? Y las que más han sobrevivido al tiempo, ¿no? Son las que de alguna manera tuvieron que batallar en contra del status quo, ¿no? De lo que se piensa que es una película, ¿no? Que tiene que ser una peli. Entonces, pues eso, es una apuesta que además uno espera que también se logre la alquimia. Y como director, pues uno está ahí diciéndole a todo el mundo que Roma está en pie, sin saberlo realmente.
1: Y el guión es parecido también, es un proceso que te... de todos los procesos, porque vaya, te encargas del guión, te encargas de dirección, te encargas de la actuación también, de estos tres universos completamente distintos. ¿Cómo disfrutas el guión? ¿Lo disfrutas también? ¿Es un proceso pesado, la página en blanco? ¿Cómo lo vives, Gael?
0: Pues esta película en particular, como es muy personal, pues era aventurarse, y quizás como vengo de la actuación, o sea, vengo de estar embarradísimo en el lodo, sí, ¿no? En el sentido de que es prueba y error. O sea, vas poniendo, vas montando, vas armándola, vas buscando. Y aquí también, en esta película en particular, también sabíamos que era una película que tenía como un ADN musical. Y el cine creo que se parece mucho más a la música que la literatura en ese sentido. ¿Por qué? Porque hay una consecuencia narrativa. Si partes de una muy buena anécdota, pues todos tenemos grandes anécdotas y grandes historias y una película fantástica en la cabeza, no sé qué tal. Pero la otra cosa es que de pronto te enfrentas más bien a la semiótica del cine,
1: ¿sí?,
0: que no está en el guión, que no está en la dirección como tal, ni tampoco en la actuación. Es una cosa que descubres una vez que ya tienes todo el material y que estás viendo más o menos para dónde, y que hay cosas que pensaste, que tenías muy claro, pero que no salieron, y hay cosas que sí salieron, y hay cosas que salieron mejor de lo que pensaste. Entonces empiezas como a armar esta cosa que se vuelve como una es algo muy sinfónico. O sea, es una mezcla de un montón de cosas que a veces, quién sabe por qué, funciona mejor.
1: Y yo creo que funciona.
0: Y vas yendo por allí, y vas yendo por ahí, entonces empieza a poner interesante. ¿Sí?
1: Y lo vas, y lo vas descubriendo.
0: Es bien difícil hacer películas, sí, eso sí, es muy complicado.
1: Sí, sí, sí, sí. O sea, vaya, tener todo el paquete de la película, desde el guión, hacerte cargo también, porque tienes que hacer cargo de alguna manera de la producción, saber, sí, el casting, el estar. Vaya, por eso es un proyecto tan personal también. Sí, sí, te lo tomaste como ese, como este gran proyecto que acompañaba tu vida a lo largo de los últimos, sí, años. O sea, hacías películas, filmabas, hacías teatro, hacías varias cosas, etcétera. Y este era el proyecto Sombra siempre,
0: sí,
1: al cual regresabas.
0: Y al cual, cuando me preguntaban, les decía, ahí va, todavía estamos ahí buscándole la manera.
1: Y ahora ya lo soltaste.
0: Ya está. Pues sí, te digo, lo solté desde, sí, hace rato, pero ya, ahora más bien ahora estoy disfrutándolo. Esa es la cosa.
1: Lo presentas mañana, también en Mérida.
0: Mañana vamos a estar allá en Yucatán haciendo algunas cosas interesantes.
1: ¿Y vas a hacer algo en Cuba? Es una buena pregunta.
0: Sí, seguramente, porque el festival es en diciembre, entonces yo creo que vamos a estar por allá.
1: Para presentarlo también en, sí, Cuba, que significa mucho también,
0: no,
1: para ti. Lo dijiste,
0: no,
1: en la presentación, no, del miércoles. Será,
0: claro,
1: muy importante,
0: sí,
1: tocar base en algo tan personal como es Cuba y lo que significa para ti Cuba.
0: Sí, Gael, cómo no, absolutamente.
1: Bueno,
0: ojalá.
1: Pues vamos a invitar a la gente que se atrevan a explorar,
0: sí,
1: la verdad. Que se atrevan,
0: sí,
1: a explorar, Hombre al Agua. De todos modos, ahí hay dos salvavidas, entonces no se van a hundir. Agárrense a uno de ellos.
0: Y seguro, o sea, empíricamente puedo así recomendarles Hombre al Agua, porque se la van a pasar muy bien. Es una película que te la pasas, sí, muy bien, te diviertes mucho al verla.
1: Bueno, pues Gael, felicidades de verdad por este proyecto.
0: Bien, gracias.
1: Se estrenó el día de ayer y está en todos los cines, en muchísimos cines por todo el país. Es un proyecto de La Corriente del Golfo y es un proyecto personal de Gael García Bernal, y para mí es un privilegio siempre tenerte,
0: gracias,
1: por acá, poder,
0: qué,
1: platicar,
0: buena onda,
1: contigo siempre.
0: Muchas,
1: Gael,
0: gracias.
1: Nosotros nos vamos, nos quedamos con este tráiler de Hombre al Agua para seguir abriendo boca y que se anime ya directamente a comprar los boletos para el cine. Pásela bien, nos vemos el próximo lunes.
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15: Mucho antes del MCU, Marvel ya experimentaba con historias bastante extrañas, incluyendo una película animada sobre Frankenstein producida junto a Toy Animation. La cinta Frankenstein, Legend of Terror, será restaurada en 4K y relanzada por Def Crocodile, después de permanecer prácticamente perdida durante décadas. Dirigida por Toyo Ashida, conocido por Vampire Hunter D, la película presenta una versión mucho más oscura, violenta y trágica del monstruo clásico. El relanzamiento también revive una etapa poco conocida de Marvel, donde Frankenstein llegó incluso a cruzarse con Spider-Man y los X-Men. Porque antes de los superhéroes millonarios, Marvel también apostaba por el horror más extraño y experimental.
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15: Christopher Nolan confesó que todavía no tiene smartphone ni correo electrónico. Durante 60 Minutes, el director de The Odyssey aseguró que nunca se interesó por ese tipo de comunicación, aunque admitió que los códigos QR han complicado su vida cotidiana, porque incluso en plena era digital, todavía hay quienes prefieren vivir desconectados.
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6: No olviden, mis estimados amigos, entusiasmo y alegría que ponga en cada ejercicio se verá reflejado en buenos resultados para su salud y su físico. Y su físico. Fibra. Vamos a empezar con nuestro primer ejercicio de calentamiento. Imitación de marcha, elevación rodillas al frente y balanceando bien esos brazos. Escuchemos el fondo musical.

humanidad. 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
5: El rugido de un león adulto puede escucharse hasta 8 kilómetros de distancia en una noche clara y despejada.
6: Mira en qué convertimos el dormir. Una app que te califica. Una rutina de 12 pasos. No tienes que ganarte el sueño. Tú, bájale, que de la cama nos encargamos nosotros.
7: Soñaré. Es un sueño.
1: Aprendamos juntos.
5: El primer animal en órbita espacial fue la perra Laika, lanzada por la Unión Soviética en 1957.
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9: La Secretaría de Economía anunció que México y Corea del Sur concluyeron las negociaciones para modernizar su acuerdo de inversiones vigente desde 2002 y cuya actualización comenzó en 2019. El tipo de cambio cerró este viernes en 17.71 pesos por dólar americano, 7 centavos más que en la jornada previa, de acuerdo al Banxico, mientras que el dólar interbancario se ubicó en 17.68 pesos y el dólar en ventanilla se situó en 18.12 pesos a la venta. El índice de precios y cotizaciones de la Bolsa Mexicana de Valores cerró la jornada con ganancias de 1.13% para ubicarse en las 64.992.23 unidades. El precio de la mezcla mexicana de petróleo rebasó la barrera de los $100 al llegar a los $102.45 por barril, $5.62 más comparado con la jornada anterior.
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8: Get Giro, la novela gráfica creada por el fallecido Anthony Bourdain, llegará a la televisión convertida en una serie animada. La historia se desarrolla en un futuro cercano, donde conseguir una mesa en los mejores restaurantes de Los Ángeles puede ser cuestión de vida o muerte. El protagonista es Giro, un misterioso chef de sushi en busca de venganza, interpretado por Brian T. La adaptación conserva el tono violento y satírico de las novelas que Bourdain escribió junto a Joel Rose, mezclando comida, cultura, obsesión y mucha sangre. Get Giro se estrenará el 3 de octubre a medianoche dentro de Toonami en Adult Swim y llegará al día siguiente a HBO Max. Anthony Bourdain vuelve a contar una historia sobre comida, aunque esta vez conseguir mesa podría costarte la vida.
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2: Londres, verano de 1995. En las oficinas de Food Records, Damon Albarn toma una decisión que cambiará la historia del rock británico. Mover el lanzamiento de Country House al mismo día que Roll With It de Oasis. Nadie sabe que está a punto de ganar la batalla más famosa del rock y odiar cada minuto de esa victoria. La historia real comenzó en los Brit Awards de 1995. Damon había dicho, este premio debería ser compartido con Oasis, pero en backstage, Liam Gallagher había estado molestando a Alex James, llamándolo posh twat. La guerra había comenzado y Blur no la había iniciado. El 20 de agosto de ese año, cuando se anunciaron los resultados, Blur había vendido 274.000 copias contra 216.000 de Oasis. En Soho House, Amy organizó una fiesta de champán. Graham Coxon, guitarrista y uno de los creativos de la banda, se sintió miserable. Hubiera preferido que los lanzamientos fueran escalonados, dijo. Así también Oasis habría llegado al número uno. Pero esa incomodidad con el éxito era exactamente lo que hacía especial a Blur. Mientras que Oasis se instalaba cómodamente en su fórmula, Blur se reinventaba álbum tras álbum. De lo lo-fi americano en Blur, hasta experimentación pura en 30 años después, Alex James tenía razón. Blur ganó la campaña completa. Damon Albarn creó Gorillaz, la banda virtual más exitosa de la historia. Graham Coxon se convirtió en leyenda del indie rock. Oasis se disolvió en peleas familiares, pero Blur siguió evolucionando. Al final, la verdadera victoria de Blur no fue vender más copias aquel día de agosto de 1995. Fue demostrar que en el arte, como en la vida, no siempre son los más ruidosos.

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6: David Byrne tendrá una nueva película concierto y esta vez el encargado de llevar su espectáculo a la pantalla grande será Brady Corbett, director de The Brutalist. El proyecto documenta la gira Who is the Sky, realizada entre 2025 y 2026, y fue filmado durante varias noches en el hipódromo de Baltimore, utilizando una espectacular combinación de formatos de 70 milímetros. Byrne asegura que no comprendió la magnitud de la propuesta hasta que vio las primeras imágenes y quedó sorprendido por la manera en que el formato captura toda la amplitud visual del espectáculo. La película ya se encuentra en postproducción, aunque todavía no tiene fecha de estreno ni distribución confirmada. Después de Stop Making Sense y American Utopia, David Byrne vuelve al cine, y esta vez pensando todavía más en grande.
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2: ¿Quién no se ha quedado hasta las 2 de la mañana por un capítulo más? No pasa nada. Desvelarse con una buena historia no es un crimen. Lo que no se vale es además sentirse culpable al día siguiente. De la historia te encargas tú. Del descanso que sigue, se encarga alguien más. Dormir bien no es tu trabajo, es el nuestro. Soñar es un sueño.
3: Letras con Primitivo Olvera.
4: 44 años después, la Guerra de las Malvinas se mantiene como un capítulo abierto para los argentinos. Eduardo Sacheri viaja al pasado para publicar la segunda parte de un proyecto dedicado a revivir lo ocurrido en aquellos convulsos meses de 1982. ¿Qué quedará de nosotros? Es la historia de tres jóvenes, Carlitos, Antonio y el Conejo, quienes un día de abril son llamados para integrarse a las Fuerzas Armadas y ocupar las islas tras el anuncio triunfal de su recuperación lanzado por la Junta Militar que gobernaba el país. Lo que parecía una aventura, muy pronto se transformó en pesadilla. El territorio inhóspito, el clima hostil y la improvisación, combinadas con la crueldad de los mandos militares hacia sus propias tropas, hicieron de los reclutas carne de cañón incluso antes de una guerra que nadie esperaba. Sacheri retrata con crudeza la supervivencia de sus protagonistas en una historia cambiante que transita de la inocencia a la brutalidad.
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7: El ministro de Exteriores de Irán condenó la ruptura de las relaciones diplomáticas por parte de Colombia y acusó al gobierno colombiano de estar bajo la influencia de Estados Unidos e Israel, así como de tener lazos con el narcoterrorismo. Los jefes de Estado de Arabia Saudí, Turquía y Pakistán acordaron comenzar lo antes posible los compromisos del Acuerdo de Defensa Conjunta de la Meca firmado el pasado mes de agosto, que establece que cualquier ataque contra estos países será considerado como ataque contra los tres. El Tribunal Penal Colegiado de Mendoza, al oeste de Buenos Aires, Argentina, condenó a la monja japonesa Kumiko Kosaka a 20 años de prisión por abusos sexuales contra niños sordomudos del Instituto Católico Antonio Próbolo. El tribunal ordenó que la religiosa continúe en libertad hasta que la condena quede firmada. Informó Diana Cruz. 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
7: Pet Shop Boys anunció un nuevo álbum inspirado en la vida y el legado del matemático británico Alan Turing, titulado A Man from the Future. El proyecto fue creado junto al biógrafo Andrew Hodge y llegará el 9 de octubre. El disco estará dividido en 8 capítulos y combinará canciones, narración, electrónica y arreglos orquestales para recorrer cronológicamente la historia de Turing. Desde su juventud y sus estudios en Cambridge hasta su participación en el descifrado de la máquina Enigma durante la Segunda Guerra Mundial. También abordará sus ideas pioneras sobre inteligencia artificial y la persecución que sufrió por su homosexualidad antes de morir en 1954. Pet Shop Boys contando la historia de uno de los padres de la computación electrónica para recordar al hombre que imaginó el futuro.
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9: Son las 6 de la tarde, soy Juan Becerra Costa. Estamos en Fórmula Noticias y le voy a dar a conocer los sucesos más importantes, más destacados del país y del mundo ocurridos hoy, viernes 25 de septiembre. En Tabasco, la estrategia funciona. La presidenta Sheinbaum reportó una disminución del 54% en el promedio diario de homicidios dolosos.
12: Si no estuviera contenta la gente de Tabasco con el gobernador y el trabajo que se está haciendo, si no hay esa atención a las causas, difícilmente se pueden lograr los otros objetivos.
9: 6.000 delincuentes al bote en Tabasco. Omar García Harfuch informó que durante la actual administración han sido detenidos más de 6.000 generadores de violencia en este estado. También se aseguraron más de 2.000 armas de fuego y 13 toneladas de droga.
13: Como resultado de las acciones de las autoridades federales y estatales, en Tabasco han sido detenidas más de 6.500 personas.
9: Ayotzinapa toca la puerta del máximo tribunal de justicia. Padres y madres de los 43 normalistas desaparecidos llegaron a la Suprema Corte de Justicia de la Nación, piden la revisión de los expedientes relacionados con el caso. La presidenta Sheinbaum adelantó que el próximo lunes presentará un informe sobre las nuevas líneas de investigación.
12: Va a ser el lunes, lo va a dar el subsecretario de Derechos Humanos, Arturo Medina, y el fiscal especial para el caso Ayotzinapa. Lo van a dar conjuntamente el lunes.
9: Juchitán sin alcalde. El gobernador de Oaxaca, Salomón Jara, pedirá al Congreso local la desaparición de poderes en el municipio. Esto tras la detención del presidente municipal, Miguel Sánchez Altamirano, el Ketu, acusado de extorsión y delitos contra la seguridad del Estado.
4: Y con ello, dar paso, conforme lo establece la ley, el nombramiento de un encargado de la administración municipal, Poder Ejecutivo Estatal.
9: Y hablando de Oaxaca, elementos federales y estatales tomaron la comisaría de seguridad pública de Juchitán, desarmaron a la corporación y tomaron el control del centro de comando. Polo acecha a Baja California Sur. El huracán recuperó la categoría 5 y mantiene trayectoria hacia la península. El ejército activó el plan DN-3E y desplegó 1.200 soldados. Caen 8 en Mazatlán. Fuerzas federales detuvieron a criminales relacionados con las facciones de los Mayos y los Chapitos. Entre los detenidos está Eric Samuel Barraza Sánchez, el fantasma. Decomiso en Sinaloa. La Fiscalía General de la República aseguró más de 49 toneladas y más de 45 mil litros de precursores de drogas sintéticas. Esto en una bodega de Culiacán.